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3: De esta manera, continuamos con nuestro estudio del libro Un Dios, un mensaje. La palabra de Dios dice en 1 Juan 4:8 que Dios es amor. Y en Job 36:26, en el Antiguo Testamento, declara que Dios es grande. El Dios que es amor desea una relación íntima con su pueblo. Eso lo vemos en todo el Antiguo Testamento. En el primer capítulo del libro de Dios se revela el tema de su naturaleza socio-relacional, por decirlo así. Dios, usted recordará, creó a Adán y Eva y lo hizo a su imagen, para poder disfrutar así comunión con ellos. Este mismo tema de Dios con nosotros sigue hasta el último capítulo de la palabra de Dios, cuando los de su pueblo redimido verán su rostro y estarán con él para siempre, tal como leemos en Apocalipsis 22:4. El que no ve esto ha perdido el enfoque del tema central del libro de Dios. El Dios que es grande puede hacer lo que él quiera. Jeremías 32:27 dice: "He aquí que yo soy Jehová, Dios de toda carne. ¿Habrá algo que sea difícil para mí?" Ningún monoteísta genuino diría que Dios no puede hacerse hombre si él así lo desea. Si hubiera algo que el Todopoderoso no pudiera hacer, entonces no sería Dios. La cuestión no es ¿puede Dios hacerse hombre?, sino ¿escogió Dios hacerse hombre? Veamos un poco en cuanto al verdadero tabernáculo de Dios. 1500 años después de que Dios mandara construir un tabernáculo único para habitar en medio de ellos, como dice Éxodo 25:8, las Escrituras declaran lo siguiente en Juan 1, versículos 1 y 14. En el principio era el Verbo, y el Verbo era con Dios, y el Verbo era Dios, y aquel Verbo fue hecho carne y habitó entre nosotros, y vimos su gloria. Gloria como del unigénito del Padre, lleno de gracia y de verdad. La frase traducida habitó entre nosotros viene de una palabra griega que significa levantar un tabernáculo o una tienda. Puede traducirse de forma literal de la siguiente manera: Él puso su tienda entre nosotros. Las Escrituras describen el cuerpo de una persona como la tienda o el templo donde su alma y espíritu moran. Como aprendimos en el capítulo 16, el eterno Hijo de Dios nació como un bebé. Su cuerpo humano era la tienda en la cual él escogió morar. En los días de Moisés, la estructura del tabernáculo donde Dios puso la luz gloriosa y eterna de su presencia estaba cubierta con pieles de animales. Pero en la persona de Jesús, la presencia gloriosa y la luz eterna de Dios habían venido a morar en piel humana. Por eso, sus discípulos pudieron decir, y vimos su gloria, gloria como del unigénito del Padre. Las Escrituras declaran que Jesús era aquel verdadero tabernáculo que levantó el Señor y no el hombre. Esto lo leemos en Hebreos 8:2. En los tiempos del Antiguo Testamento, el tabernáculo, y luego el templo, era el lugar donde los pecadores podían presentar sacrificios de animales para cubrir sus pecados. Cuando Jesús era niño, y luego siendo adulto, en muchas ocasiones visitó el templo en Jerusalén, pero nunca leemos que ofreciera un sacrificio por el pecado. ¿Por qué no? Porque él no tenía pecado. Jesús se presentó una vez para siempre por el sacrificio de sí mismo, para quitar de en medio el pecado, dice Hebreos 9:26. Él sería la ofrenda y una cruz romana sería el altar. Jesús era la realidad detrás de los símbolos. Dios fue manifestado en carne, dice 1 Timoteo 3:16. En una ocasión, Jesús estaba cerca del gran templo en Jerusalén, usted recordará esto, y le dijo a un grupo de hombres: destruid este templo y en 3 días lo levantaré. Los hombres respondieron: en 46 años fue edificado este templo y tú en 3 días lo levantarás. Mas él hablaba del templo de su cuerpo. Por tanto, cuando resucitó de entre los muertos, sus discípulos se acordaron que había dicho esto y creyeron la escritura y la palabra que Jesús había dicho. Eso está en Juan capítulo 2. Los judíos no entendieron que el templo del que hablaba Jesús era su cuerpo. Ellos pensaban que él hablaba del magnífico edificio erigido en Jerusalén. Pero la luz y la gloria de la presencia de Dios ya no estaban en el lugar santísimo de aquel templo hecho por los hombres. Ahora estaban en el templo del cuerpo de Jesús. Cerca del final de su ministerio terrenal, Jesús permitió que 3 de sus discípulos vieran este glorioso fulgor de Dios. En Mateo 17:1 leemos: Jesús tomó a Pedro, a Jacobo y a Juan, su hermano, y los llevó aparte a un monte alto y se transfiguró delante de ellos. Y resplandeció su rostro como el sol y sus vestidos se hicieron blancos como la luz. Y he aquí una nube de luz los cubrió. Y he aquí una voz desde la nube que decía: este es mi Hijo amado, en quien tengo complacencia. A él oíd. La luz de Dios, ardiente, deslumbrante y pura, ante la cual los ángeles del cielo cubren sus rostros, estaba en Jesús. La misma gloriosa presencia que había habitado el lugar santísimo del tabernáculo y el templo, moraban en Jesús. La nube brillante que ensombreció en su día el tabernáculo, ensombrecía ahora el lugar donde estaba Jesús. Jesús era la presencia visible de Dios en la tierra. Ese radiante esplendor de la gloria del Hijo de Dios fue acompañado de la voz del Padre, que habló desde el cielo diciendo: este es mi Hijo amado, en quien tengo complacencia. A él oíd. Dios habla en serio acerca de esto. 1000 años antes de que el Hijo de Dios se hiciera el Hijo del Hombre, el profeta David escribió diciendo: honrad al Hijo para que no se enoje y perezcáis en el camino, pues se inflama de pronto su ira. Bienaventurados todos los que en él confían. Salmo capítulo 2, versículo 12. De vez en cuando veo a personas que besan la cabeza y las manos de líderes religiosos, hombres que son pecadores como todos los demás. Veo a estas mismas personas haciendo peregrinaciones para honrar a hombres cuya carne ha vuelto al polvo. Y mientras tanto, Dios ha anunciado al mundo diciendo que todos honren al Hijo como honran al Padre. El que no honra al Hijo no honra al Padre que le envió, porque el Padre ama al Hijo, dice Juan 5:23. Isaías fue uno de los 2 profetas que escribieron acerca de un precursor, de un heraldo especialmente escogido, que proclamaría el siguiente mensaje: preparad camino a Jehová. Este precursor fue ni más ni menos que el profeta Juan, hijo de Zacarías. Los profetas anteriores proclamaban diciendo: Dios enviará al Mesías al mundo. Pero el profeta Juan tuvo el ilustre honor de anunciar diciendo: el Mesías prometido, el Señor mismo, está aquí. Mateo 3, versículos 1 al 3 dice: En aquellos días vino Juan el Bautista predicando en el desierto de Judea y diciendo: arrepentíos, porque el reino de los cielos se ha acercado. Pues este es aquel de quien habló el profeta Isaías cuando dijo: voz del que clama en el desierto, preparad el camino del Señor, enderezad sus sendas. Ahora bien, al hablar de Juan el Bautista, necesitamos hablar del arrepentimiento. Para preparar al pueblo para la llegada del Señor, Juan predicaba públicamente el siguiente mensaje. Es muy sencillo, escuche bien: arrepentíos. La palabra arrepentirse viene de la palabra griega metanoeo, la cual tiene dos partes, meta y noeo. La primera parte significa movimiento o cambio, y la segunda parte se refiere a los pensamientos de la mente. Por lo tanto, el significado básico de arrepentirse es tener un cambio de mente, reemplazar los pensamientos erróneos con pensamientos correctos. Poniendo el término arrepentirse en un contexto cotidiano, supongamos que quiero viajar en ómnibus de una ciudad a otra. Digamos que quiero ir de Beirut, en el Líbano, a Amán, en Jordania. Yo me subo a lo que creo que es el ómnibus correcto y me acomodo en el asiento para tomarme una siesta. Un tiempo después, mientras el ómnibus viaja rápidamente por la carretera, descubro que no va hacia Amán, sino que va al norte, va a Estambul. ¿Qué debo hacer? Bueno, tengo dos opciones. Siendo demasiado orgulloso para admitir mi error, puedo quedarme en el autobús y acabar en el destino equivocado. O bien, puedo humillarme y arrepentirme, es decir, tener un cambio de mente, admitiendo que escogí el ómnibus incorrecto. La sinceridad de mi arrepentimiento se evidencia cuando yo me bajo del ómnibus en la siguiente parada y me subo al ómnibus correcto. El verdadero arrepentimiento conduce a una persona a volverse de lo falso y confiar en lo verdadero. El arrepentimiento puede compararse a las dos caras de una moneda. Una cara dice arrepiéntete y la otra dice cree. Las dos caras son partes de la misma verdad. Hechos 20:21 dice del arrepentimiento para con Dios y de la fe en nuestro Señor Jesucristo. El arrepentimiento significa tener un cambio de mente acerca de en qué confía uno para la salvación. La fe significa confiar en la provisión de Dios para la salvación. No hay verdadera fe sin el arrepentimiento. Por consiguiente, el mensaje del profeta Juan decía algo por el estilo: arrepentíos de vuestra manera incorrecta de pensar, admitid que no os podéis salvar y dad la bienvenida al prometido Mesías, Rey del Cielo. Él ha venido para libraros de vuestros peores enemigos, siempre y cuando dejen de confiar en vosotros mismos y empiecen a confiar en Él. Los que admitieron su condición pecaminosa delante de Dios fueron bautizados por Juan en el río. Es por esto que Juan fue conocido como Juan el Bautista. Bautizarse en agua no podía, ni puede, lavar ni quitar el pecado. Sumergiéndose en el río, la gente expresaba exteriormente que había abrazado interiormente el mensaje de Dios acerca del Mesías, que venía para limpiar a pecadores arrepentidos de su condición inmunda. Ahora bien, hablemos un poco en cuanto al escogido. Al principio de su ministerio terrenal, Jesús vino a Juan para ser bautizado en el río Jordán. El Mesías, impecable, no necesitaba arrepentirse de nada, pero al bautizarse, él se identificaba con la raza humana que había venido a rescatar. Después del bautismo de Jesús, sigue una escena inolvidable. Aquí vemos al único verdadero Dios en su unidad compleja junto a su majestad. Escuche bien, Mateo 3, 16 y 17 dice: y Jesús, después que fue bautizado, subió luego del agua, y he aquí los cielos fueron abiertos, y vio al Espíritu de Dios que descendía como paloma y venía sobre él, y hubo una voz de los cielos que decía: Este es mi Hijo amado, en quien tengo complacencia. Como en el primer día de la creación, este relato revela la presencia del Padre, del Hijo y del Espíritu Santo. Pero en este momento clave de la historia, Dios estaba revelando su unidad plural con más claridad. En nuestro viaje por las Escrituras, este es uno de los lugares donde cada viajero necesita parar, tomar unas fotos y reflexionar. Aquí está la escena. Bajo un cielo radiante y dramático, el Hijo de Dios, el Verbo por quien los cielos y la tierra fueron creados, sube del río. En este mismo momento, el Espíritu de Dios, el Espíritu que se movía sobre la faz de las aguas en el primer día de creación, desciende del cielo como paloma y permanece sobre Jesús. Y finalmente, la voz de Dios Padre retumba desde el cielo, diciendo: Este es mi Hijo amado, en quien tengo complacencia. Durante los 30 años anteriores, Jesús había vivido desconocido en una familia pobre en el pueblo de Nazaret. Aunque estaba fuera de la atención pública, el Padre Celestial estaba pendiente de su Hijo amado durante todos aquellos años. Y ahora escuchamos el veredicto de Dios sobre la vida de Jesús. Dios dice: Tengo complacencia. Dios no podía decir esto acerca de ningún otro ser humano jamás. Solo Jesús le agradaba en cada detalle, interna y externamente. Como el Hijo del Cielo, Él era santo, sin mancha y calificado para hacer lo que vino a hacer. Él era el Mesías, el ungido, el escogido de Dios. Dios le ungió no con aceite, como se hacía con los sacerdotes y con los reyes, sino con el mismo Espíritu Santo. Hechos 10:38 dice: Dios ungió con el Espíritu Santo y con poder a Jesús de Nazaret. Jesús era aquel de quien todos los profetas habían escrito. Él era el Cordero de Dios. Juan 1:29 dice: El siguiente día vio Juan a Jesús que venía a él y dijo: He aquí el Cordero de Dios que quita el pecado del mundo. El anuncio del profeta Juan está cargado de sentido. En primer lugar dice: He aquí el Cordero de Dios. Los oyentes de Juan entendieron hasta cierto punto el significado de cordero. Desde la entrada del pecado, la gente había estado presentando corderos como holocaustos. Durante 15 largos siglos, los corderos eran sacrificados mañana y tarde sobre el altar de bronce. Y ahora el Cordero de Dios estaba presente. 2000 años antes, Abraham dijo a Isaac: Dios se proveerá de cordero para el holocausto. ¿Recuerda? Dios en verdad proveyó un sustituto para morir en lugar del hijo de Abraham. Pero no fue un cordero, fue un carnero allí en Génesis 22. El cordero en la profecía de Abraham era el Mesías mismo. Abraham señalaba al futuro, a Jesús. Es por esto que Jesús dijo: Abraham vuestro padre se gozó de que había de ver mi día y lo vio, allí en Juan 8:56. Luego Juan dice que quita el pecado. Desde el tiempo de Adán, la sangre de animales inocentes cubría simbólicamente los pecados de los que confiaban en Dios y su plan. Pero lo que Jesús vino a hacer era diferente. Él iba a quitar el pecado, completamente y para siempre. Y luego dice, del mundo. En el pasado, los sacrificios sangrientos por el pecado se ofrecían de parte de una persona, familia o nación. Pero la sangre de Jesús haría disponible la paga completa y final por los pecados pasados, presentes y futuros del mundo entero. ¿Significa eso que toda persona que jamás haya nacido en esta tierra es automáticamente perdonada por Dios? No. Desde el día que el pecado entró en la raza humana, Dios siempre ha exigido una fe personal en él y en su provisión. Juan 1, 11 y 12 dice, a lo suyo vino y los suyos no le recibieron, mas a todos los que le recibieron, a los que creen en su nombre, les dio potestad de ser hechos hijos de Dios. En la Biblia vemos sombras y vemos símbolos. Y en años pasados, todo cordero inocente y sin mancha, sacrificado por el pecado, era la sombra de los bienes venideros, dice Hebreos 10:1. Una sombra no debe confundirse con el objeto que la proyecta. Si uno está mirando al suelo cuando un amigo se acerca, puede que vea antes a la sombra que a él, pero una vez que él está delante suyo, ¿no va a mirar a su amigo y hablar con él en vez de con su sombra? Bueno, los sacrificios del Antiguo Testamento fueron diseñados por Dios como sombras que perfilaban y anunciaban al Mesías venidero. Jesús, el Cordero de Dios, proyectó aquellas sombras. En Hebreos capítulo 10, a partir del versículo 4, leemos, porque la sangre de los toros y de los machos cabríos no puede quitar los pecados. Por lo cual, entrando el Mesías en el mundo, dice, sacrificio y ofrenda no quisiste, mas me preparaste cuerpo. Holocaustos y expiaciones por el pecado no te agradaron. Entonces dije, he aquí que vengo, oh Dios, para hacer tu voluntad, como en el rollo del libro está escrito de mí. Y diciendo luego, he aquí que vengo, oh Dios, para hacer tu voluntad, quita lo primero, es decir, los sacrificios de animales, para establecer esto último, su propio sacrificio. En esta voluntad somos santificados mediante la ofrenda del cuerpo de Jesucristo, hecha una vez para siempre. Los sacrificios de la sangre de animales eran meros símbolos de lo que Dios últimamente requeriría. Los animales no fueron creados a la imagen de Dios. El valor de un cordero no es igual al valor de un hombre. De la misma manera que uno no puede dar un coche de juguete al vendedor a cambio de un coche de verdad. Así, la sangre de un cordero no puede pagar la deuda del pecado del hombre. Se requiere un sacrificio de igual o mayor valor. Jesús vino para ofrecer ese sacrificio. Hace un par de años, yo mantenía correspondencia con un doctor en filosofía. En respuesta a la declaración que Jesús vino para quitar el pecado del mundo, él me escribió lo siguiente. Él dijo, ¿qué pasa con la gente que nació y murió antes de que Dios decidiera fabricar esta farsa hace tan solo 2000 años? Parece que el Dios cristiano es un pobre planificador, es un tardío, porque le costó miles, sino millones de años, el encontrar una manera de perdonar los pecados de la humanidad. Bueno, parece que este señor, que desde entonces ha fallecido, no acabó de entender el significado tras los millones de corderos sacrificados y los cientos de profecías que señalaban el día cuando el Mesías daría la paga por los pecados de la humanidad, pasados, presentes y futuros. Desde el principio, el plan divino de rescate incluía pagar por los pecados pasados con la mira de manifestar en este tiempo su justicia, dice Romanos 3. Dios perdonó a los pecadores antes del tiempo de Cristo en base a lo mismo que hoy, la fe en las promesas y la provisión de Dios. Desde luego que hay una diferencia, sí, los creyentes que vivieron antes del tiempo de Jesucristo tenían sus pecados cubiertos. Solo podría ser anulada la deuda del pecador y borrada de los libros después de derramar Jesús su sangre y vencer a la muerte. Antes de que Jesús, el Cordero de Dios, viniese al mundo, el hombre que ofrecía el sacrificio de un animal sobre un altar era parecido a un hombre de negocios que está en apuros y pida un préstamo a un banco. Un amigo adinerado puede avalar ese préstamo, prometiendo responder por la deuda si su amigo negociante fracasa y no devuelve el dinero prestado. Bueno, supongamos que pasan los años y el hombre de negocios no paga ni una letra de préstamo y se hunde más y más en números rojos. Cada año su amigo rico avala otro préstamo para cubrir las deudas de su amigo. ¿Qué es lo que impide que ese hombre de negocios declare la bancarrota y vaya a la cárcel? La garantía de su amigo rico y fiel que lo cubre una y otra vez. Bueno, los sacrificios de animales en el Antiguo Testamento eran los avales o las garantías del pecador que eran aceptados temporalmente por Dios. El registrador del universo, que tiene una historia impecable de guardar sus pactos y cuadrar sus cuentas, prometió aceptar la sangre de los animales sin mancha para cubrir el pecado. Pero la sangre de un animal no podía liquidar la deuda del pecado que el hombre ha acumulado. Solo servía para hacer memoria de los pecados. Porque la sangre de los toros y de los machos cabríos no puede quitar los pecados, dice Hebreos 10, 3 y 4. El pecado es un problema grave y solo puede resolverlo el derramamiento de la sangre del eterno Hijo de Dios. Jesús, el Cordero de Dios, vino para pagar la deuda, la paga del pecado por la humanidad. ¿Qué piensa usted, apreciado oyente? ¿Es Dios un pobre planificador? ¿O tenía razón Juan y sus seguidores al identificar a Jesús de Nazaret como el Mesías, el Cordero de Dios que quita el pecado del mundo? Nuestro Creador, el mejor de los planificadores, nunca tuvo otro plan para lidiar con el pecado. Desde su perspectiva atemporal, su Hijo amado siempre era, es y para siempre será el Cordero que fue inmolado desde el principio del mundo. Muchas gracias una vez más por sintonizarnos y nuestro próximo tiempo juntos vamos a hablar un poco más en cuanto a lo que significa una promesa y el cumplimiento de la misma. Será hasta entonces.
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Ahora, más música.

No se mueva de este punto del dial porque al comienzo de la hora vamos a escuchar el culto dominical. Y hoy el hermano José Mayen va a traernos un estudio muy importante que se titula El Dios de lo Imposible, basado en Marcos 10, versos 17 en adelante, donde tenemos a un hombre que viene en encuentro con Jesús con el interés de ver cómo tener la vida eterna. Él le dice: Maestro bueno, ¿qué haré para heredar la vida eterna? Y luego el Señor le responde, recuerda, ¿por qué me llamas bueno? Bueno solo hay uno, Dios. Y después también tenemos una frase muy importante que nos dice que los primeros serán postreros y los postreros serán primeros. ¿A qué se refiere todo esto? Bueno, para entender de qué se trata este pasaje, lo animo a que preste atención a la enseñanza del pastor Mayen, que vamos a escuchar en nada más que minutos.

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4: Vamos a abrir nuestra Biblia de inmediato en el Evangelio según San Marcos. Evangelio según San Marcos. Hoy vamos a hablar del Dios de lo imposible. Vamos a hablar de ese Dios que tenemos, que como dice la palabra, para Él nada hay imposible. Ese pasaje de la Escritura nos enseña sobre un personaje muy particular que los diferentes evangelios lo identifican de la siguiente manera. El evangelio de Marcos, como vemos aquí, lo presenta como un hombre que vino corriendo a Jesús. El evangelio de Mateo, capítulo número 19, en su verso 20, lo llama un hombre joven. Y en el evangelio de Lucas, capítulo 18, se presenta allí como un principal, sinónimo de príncipe o de gobernante. En esta porción de las Sagradas Escrituras tenemos la historia de este hombre que tiene un encuentro con el Señor Jesucristo, pero con un interés marcado y especial de conocer cómo él puede tener la vida eterna. Vamos a leer en esta porción de la palabra lo que nos va a ocupar toda la mañana en la predicación. Dice así la palabra del Señor, capítulo 10, verso número 17. Al salir él para seguir su camino, vino uno corriendo, hincando la rodilla delante de él, le preguntó: Maestro bueno, ¿qué haré para heredar la vida eterna? Jesús le dijo: ¿Por qué me llamas bueno? Ninguno hay bueno sino solo uno, Dios. Los mandamientos sabes: no adulteres, no mates, no hurtes, no digas falso testimonio, no defraudes, honra a tu padre y a tu madre. Él entonces respondiendo le dijo: Maestro, todo esto lo he guardado desde mi juventud. Entonces Jesús mirándole le amó y le dijo: Una cosa te falta, anda, vende todo lo que tienes y dalo a los pobres, y tendrás tesoro en el cielo, y ven, sígueme tomando tu cruz. Pero él, afligido por esta palabra, se fue triste, porque tenía muchas posesiones. Entonces Jesús, mirando alrededor, dijo a sus discípulos: ¿Cuán difícilmente entrarán en el reino de Dios los que tienen riquezas? Los discípulos se asombraron de sus palabras, pero Jesús respondiendo volvió a decirles: Hijos, ¿cuán difícil es entrar en el reino de Dios a los que confían en las riquezas? Más fácil es pasar un camello por el ojo de una aguja que entrar un rico en el reino de Dios. Ellos se asombraban aún más, diciendo entre sí: ¿Quién pues podrá ser salvo? Entonces Jesús mirándolos dijo: Para los hombres es imposible, mas para Dios no, porque todas las cosas son posibles para Dios. Entonces Pedro comenzó a decirle: Aquí nosotros lo hemos dejado todo y te hemos seguido. Respondió Jesús y dijo: De cierto os digo que no hay ninguno que haya dejado casa o hermanos o hermanas o padre o madre o mujer o hijos o tierras por causa de mí y del Evangelio que no reciba 100 veces más ahora en este tiempo casas, hermanos, hermanas, madres, hijos y tierras con persecuciones, y en el siglo venidero la vida eterna. Pero muchos primeros serán postreros, y los postreros primeros. Vamos a orar y vamos a pedir la bendición de nuestro Señor. Amantísimo Dios y Padre, queremos darte las gracias por la oportunidad que nos brindas en esta mañana de tomar tu palabra, de poder por medio de ella llevar enseñanza a nuestros corazones, sabiendo, oh Dios, que solamente en el poder de tu Espíritu nosotros podremos llevar estas cosas a ponerlas por obra como demanda tu palabra. Te rogamos, Señor, de manera especial que tú hoy unjas a tu iglesia, que por medio de tu Espíritu tú nos des la sabiduría para poder entender lo que tú tienes para cada uno de manera particular. Sabemos, Señor, que tenemos necesidades espirituales. Sabemos, oh Dios, y reconocemos que sin ti nada podemos hacer. Y por eso, Señor, queremos entregarnos en tus manos para que seas tú, Señor, el que estés en todo esto. Pero principalmente que seas tú el que seas glorificado por cada uno de nosotros en la medida que ponemos por obra tu palabra. Bendice, Señor, también toda iglesia hermana y que todos juntos, Señor, podamos hacer tu perfecta y santa voluntad. Te lo agradecemos y te damos las gracias. Te rogamos todo esto en el nombre precioso de Cristo Jesús. Amén. La palabra del Señor nos enseña aquí la gran preocupación que tenía este hombre cuando va directamente a la persona de Jesús. La palabra de Dios nos muestra cómo este joven, este principal, este hombre que viene a Cristo, hace una tremenda, importante y necesaria pregunta para todo aquel que quiere entrar en el reino de los cielos. La pregunta que está planteada aquí es una pregunta que yo quisiera hace muchos años atrás, aún antes de haberme convertido, haberla hecho. ¿Qué haré para heredar la vida eterna? Muchas veces pensamos que tenemos que hacer cosas para poder entrar en el reino de los cielos. El hombre por naturaleza tiende a querer hacer cosas para agradecer lo que recibimos o hemos de recibir de parte de Dios. Y eso es parte de la misma naturaleza. A usted le hacen un regalo el día de su cumpleaños y usted se siente comprometido con la persona que le regaló para hacer lo mismo. Cuando comenzaron a nacer nuestros hijos, imagínense, éramos 7 hermanos, aparte de los primos hermanos, aparte de los amigos, y el día de Navidad comenzamos a regalar, y cuando teníamos el primer muchacho no había problemas, pero cuando usted veía que los otros tenían cada uno 4 y 5 muchachos, y usted multiplicaba eso por 10, usted está hablando de 40 regalos, no le daba el doble sueldo para usted poder cumplir con la persona que le había regalado. Al punto tal que llegó un día en que dijimos, mire, vamos a hacer una cosa, vamos a hacer cada uno que le regale a lo suyo, y vamos a estar felices y contentos todos, ¿verdad? Porque el ser humano tiende a eso, tiende a agradecer, tiende a tomar una acción de igual intensidad como reacción a aquello que recibe. Y generalmente nosotros queremos hacer cosas para heredar la vida eterna. La Biblia nos enseña de una manera clara que la salvación no es por obras. En Efesios capítulo 2, en el verso número 8, el apóstol Pablo nos muestra esta verdad cuando establece y declara que la salvación es por gracia de Dios. No por obras, dice el apóstol, para que nadie se gloríe, porque somos hechura suya, hechos para hacer buenas obras, pero no para ganarnos la salvación por las buenas obras que podamos hacer. El profeta declara en el Antiguo Testamento que toda la obra que nosotros pudiésemos hacer de justicia delante del Señor es como una obra de inmundicia delante de Dios, porque Dios no se agrada con la obra de alguna persona de esta tierra que esté en pecado. Dice la palabra de Dios que Dios aborrece ese tipo de ofrenda. Dios primeramente tiene que santificarnos, Dios primeramente tiene que salvarnos para que nuestras obras entonces sean dolor grato delante de su presencia. Pero este hombre estaba preocupado. ¿Qué tenía que hacer? ¿Cómo él podía de alguna forma aportar para su salvación? Pero más que todo eso, él tenía inquietud de saber cómo heredar la vida eterna. Señor, ¿qué debo hacer para heredar la vida eterna? No solamente por el hecho de hacer cosas para que Dios sea agradado, sino lo que evidentemente nosotros, lo que tiene que ser nuestra acción principal para poder agradar al Señor y poder recibir de Él la vida eterna. En el día de hoy vemos que primeramente el Señor tiene un encuentro esperanzador con este hombre. Un encuentro esperanzador con este hombre. Este hombre tenía toda la esperanza en la persona de Jesucristo, porque él había conocido sobre lo que el Señor estaba predicando, lo que el Señor estaba compartiendo, pero de una manera particular, él tenía o había puesto su fe y su esperanza en la persona de Jesús. Al salir él, dice el texto, para seguir su camino, vino uno corriendo, hincando la rodilla delante de él, le preguntó: Maestro bueno, ¿qué haré para heredar la vida eterna? Lo primero que vemos y debemos destacar de este joven es la diligencia que había en el corazón, en su corazón. La diligencia que había en el corazón de ese joven príncipe. Vino a Jesús corriendo, echando a un lado su posición social, todo su majestad, el protocolo que tenía que observar en aquellos días un príncipe, y con prisa y anhelo de conocer aquel a quien se suponía que podía darle la clave para heredar la vida eterna, él va y se arrodilla delante de él. Un tremendo acto de humillación. La palabra de Dios dice que Dios resiste a los soberbios, pero da gracia a los humildes. Y por la acción de este hombre podemos decir que este hombre se humilló delante de Jesús y reconoció delante de Jesús que él era impotente para conocer el camino de la vida eterna. Maestro bueno, ¿qué haré para heredar la vida eterna? Lejos de la arrogancia de su posición social, cuando llegó a Jesús, vemos, cayó delante de él, se hincó de rodillas y reconoce la autoridad en Cristo con respecto a dar solución a su problema, a su inquietud espiritual. Él estaba decidido a no desperdiciar esta gran oportunidad que Dios le había dado. Él estaba decidido a saber de primera información, de primera mano, de la persona de Jesús, lo que había que hacer para tener vida eterna. Yo me imagino que todos nosotros hubiésemos querido haber tenido la oportunidad de preguntarle al mismo Hijo de Dios: ¿qué debo hacer para heredar la vida eterna? Que no sea el pastor que me lo diga, que no sea el evangélico que me lo diga, que no sea el amigo mío que me lo diga, sino que el mismo Dios me diga: ¿qué debo hacer para heredar la vida eterna? ¿Cuánta gente, verdad, quisiera que Dios bajase del cielo y le dijese eso? Lo lamentable es para ese tipo de persona que requiere de la misma persona de Dios para decirle qué debe hacer para heredar la vida eterna, que el mismo Dios ha declarado que Él le agradó salvar a los creyentes por la locura de la predicación. No hay otra forma que nosotros sepamos hoy día de cómo saber, cómo heredar la vida eterna, que no sea por el medio más excelente que Dios ha declarado va a salvar a los creyentes: la predicación del Evangelio. Por eso dice la palabra de Dios: cuán hermosos son los pies de aquellos que anuncian el Evangelio de Dios. Por eso dice la Escritura que a Dios le agradó salvar a los creyentes por la locura de la predicación. Dios estableció que vamos a conocer el camino de la vida eterna por medio de la predicación de la palabra de Dios, por medio de la misma palabra de Dios. Y vemos allí que no solamente hubo diligencia en el corazón de aquel joven príncipe, sino que hubo decisión y buena intención en el corazón del joven príncipe. Dice la palabra del Señor que cuando él llega a la persona de Jesús, le dice: Maestro bueno, ¿qué haré para heredar la vida eterna? Y déjeme decirle que eso es una pregunta que todo hombre tiene que hacerse. Todo ser humano que quiere entrar en el reino de los cielos, en algún momento de su vida tendrá que hacerse esa pregunta: ¿qué haré para heredar la vida eterna? Si es que usted quiere ir al cielo. Ahora, si usted no quiere ir al cielo, no tiene que hacer ninguna pregunta. Pero el que quiere ir al cielo tiene que saber y conocer por la palabra de Dios lo que tiene que ejecutar en su vida, lo que tiene que realizar en su vida para poder heredar la vida eterna. Esta fue una pregunta certera. Esta fue una pregunta con la buena intención y hecha a la persona indicada. Más cuando el mismo Jesús había declarado: Yo soy el camino, la verdad y la vida. Nadie viene al Padre sino por mí. Este hombre estaba dispuesto a oír la voz de Jesús en cuanto a los requisitos que el Señor le pudiese anteponer para poder heredar la vida eterna. Él deseaba con ansias tener la seguridad de lo que le declararía el dueño del cielo para que él pudiera pasarse la eternidad en el cielo. Y este joven, vemos aquí, es satisfecho en su intención por la misma persona de Jesús. Y Jesús le satisface su inquietud. Pero antes de satisfacerle su inquietud, Jesús le hace reconocer quién es él y a quién él se está dirigiendo. Note lo que dice la palabra. ¿Por qué me llamas bueno?, dice el Señor. El Señor le hace una contrapregunta. ¿Por qué me llamas bueno? No hay bueno, dice aquí la Escritura. Y la palabra de Dios así lo enseña una y otra vez. Ninguno hay bueno, sino solo uno, Dios. En Romanos capítulo 3, verso número 10, dice que no hay hombre bueno sobre la tierra. No hay bueno ni aún uno. Yo recuerdo los días de Abraham, cuando Abraham estaba preocupado por lo que Dios iba a hacer en Sodoma y en Gomorra, a donde moraba su sobrino Lot. Y se llegó a donde Dios, cuando sabe la noticia, le dice: Señor, por favor, si existiese 100 justos, no destruyan a Sodoma. Y el Señor le dice: bueno, búscalo, que si aparecen 100 justos, mira, yo no voy a quemar Sodoma. Y así fue reduciéndola Dios: Señor, que 50, que 25, que 15, que 10, que 1. Y no encontró un solo hombre justo que impidiese la destrucción de Sodoma y Gomorra. Dice la palabra: no hay justo ni a uno. No hay hombre bueno sobre la tierra. El único bueno es Dios. ¿Qué le está diciendo el Señor? Si tú me estás llamando maestro bueno, entonces te puedo hacer una pregunta. ¿Es que tú me estás considerando como Dios? ¿Tú estás reconociendo que yo soy Dios? ¿Tú estás reconociendo que yo soy en el Padre y el Padre en mí, como lo declaró muchas veces el Señor Jesucristo? ¿Por qué me llamas bueno?, dice aquí la Escritura. No hay ninguno bueno, sino solamente Dios. Y luego dirige a este joven lo que es la parte práctica. Le declara a este joven lo que él debe observar de la parte práctica de los mandamientos, mencionándole solamente 6 mandamientos de la segunda tabla de la ley, la cual hace referencia a la relación de él con su prójimo, menos el 10º mandamiento. Y el 5º mandamiento lo pone de último. Oiga como dice el Señor. Capítulo número 10, verso número 19. Los mandamientos sabes: no adulteres, no mates, no hurtes, no digas falso testimonio, no defraudes, honra a tu padre y a tu madre. Ustedes saben que la ley de Dios, Éxodo capítulo 20, declara allí las dos partes que era importante conocer y observar para todo ser viviente sobre la tierra, para estar bien con Dios. La ley, el decálogo, nos dice a nosotros lo que Dios espera de nosotros. El Señor Jesucristo resumió la ley de los 10 mandamientos en 2 principales mandamientos. El mayor de todos contiene la primera tabla de la ley y tiene que ver con nuestra relación con Dios. Ama a Dios sobre todas las cosas. No tendrás imagen, dice la Escritura, de ninguna cosa, ni arriba en la tierra, ni abajo de la tierra, ni que esté sobre la tierra, dice la palabra del Señor. No te inclinarás a ella ni la honrarás, porque yo soy Jehová tu Dios fuerte y celoso, que visito la maldad de los padres sobre los hijos hasta la tercera y cuarta generación de los que me aborrecen, y hago misericordia con los que me honran. Ahí está lo que se resume en el Nuevo Testamento, o lo que el Señor aglutina en el Nuevo Testamento, como amar a Dios sobre todas las cosas. Además de todo eso, está el honrar al Señor en el día de reposo y todo lo que tiene que ver con la persona directa del Padre. La segunda tabla de la ley tiene que ver con nuestra relación al prójimo o con el prójimo. Y vemos aquí que el Señor Jesucristo, cuando toma a responder a este hombre o darle a este hombre lo que él necesitaba hacer para poder heredar la vida eterna, se va directamente a la segunda tabla de la ley, a la que resumió el Señor Jesucristo como ama a tu prójimo como a ti mismo. Y le dice este hombre, como vemos aquí, no adulteres, no mates, no hurtes, no digas falso testimonio, no defraudes y honra a tu padre y a tu madre. Y vemos aquí que solamente le menciona 6 mandamientos de la segunda tabla de la ley, hace referencia a todo lo que tiene que ver con su prójimo, pero no menciona el 10º mandamiento. ¿Cuál es el 10º mandamiento? Yo recuerdo cuando yo era religioso que me enseñaban los mandamientos de manera mutilada y transformada para poder eliminar de la lista un mandamiento que tiene que ver, y ya ha sido mencionado en esta mañana, con adorar a Dios y no tener imágenes para adorar de otros dioses. La palabra del Señor nos enseña que el primer mandamiento es amar a Dios sobre todas las cosas. El 2º mandamiento, dice la Escritura, es no te harás imágenes, ni te arrodilles, ni te inclines sobre ninguna imagen o delante de ninguna imagen de nada que ha sido creado, ni mucho menos para adorarle. Ese mandamiento nunca me lo enseñaron. Mas sin embargo, el 10º mandamiento me lo partieron en 2. Porque me enseñaban que el 9º mandamiento era no codiciar la mujer de tu prójimo, y el 10º mandamiento era no codiciar los bienes ajenos, cuando ese mandamiento o esos 2 mandamientos son un solo mandamiento, que es el 10º mandamiento, que significa o que dice o que declara que no debemos codiciar nada. La Biblia no parte ese mandamiento en 2. Pero para poder quitar el no te harás imágenes, que era lo que hacían que nosotros hiciésemos adorar imágenes, entonces ese lo desaparecían y partían el 10º mandamiento en 2 mandamientos. El gran problema de este joven príncipe era ese mandamiento, era con ese mandamiento. La problemática de este joven precisamente era con el 10º mandamiento. Y cuando el Señor habla con él y le menciona los mandamientos de la segunda tabla de la ley, y aún olvidando el 10º mandamiento que dice, no codiciarás, dice aquí la palabra, que el Señor le dio una mirada, yo digo que con un amor profundo por lo que él conocía que había en el corazón de este hombre. Si él hubiese sido un hombre sincero de corazón, le hubiera dicho el Señor, Señor, te faltó uno. Señor, te faltó un mandamiento que tú no mencionaste. Si ese hombre hubiese tenido transparencia de corazón en lo que realmente él sabía era su pecado, él hubiese dicho, Señor, pero porque él mismo dice que él ha guardado todo desde su juventud. Dice aquí la palabra en el verso 21, entonces Jesús mirándole le amó y le dijo, una cosa te falta, anda, vende todo lo que tienes y dalo a los pobres y tendrás tesoro en el cielo, y ven y sígueme tomando tu cruz. La respuesta del Señor es como producto de lo que él dice en el verso 20, Maestro, todo esto lo he guardado desde mi juventud. Él conocía los mandamientos. En esa época no existía la iglesia que mutiló el segundo mandamiento y partió en dos el décimo. Él sabía cómo decían todos los mandamientos, Éxodo capítulo 20 y Deuteronomio capítulo 5. No solamente el Señor le da el decálogo cuando ellos entran, salen de la nación egipcia para ir al desierto y luego a entrar a la tierra prometida, sino que antes de entrar a la tierra prometida, en Deuteronomio capítulo 5, vuelve y le repite los mismos 10 mandamientos. Y el pueblo de Israel, como conocedor de la ley, tenía conocimiento de todos esos mandamientos. Si él hubiera tenido sinceridad de corazón, le hubiera dicho, Señor, se te olvidó uno. Pero él no quería que se mencionara ese mandamiento. Y el Señor, que conoce el corazón de todos, porque el Señor sí conoce el corazón de todos, como diría un buen dominicano, apota, no se lo mencionó. El Señor no menciona el décimo mandamiento. Y es aquí donde ocurre lo que hemos llamado una triste retirada. Una triste retirada. Marcos capítulo 10, verso número 22. Mire lo que dice este joven. Después que el Señor le plantea lo que él tenía que hacer, sobre la base de cumplir el décimo mandamiento, que era su gran y tremendo pecado, dice aquí la palabra de Dios, pero él afligido por esta palabra, se fue triste porque tenía muchas posesiones. Este hombre se retiró porque no estaba dispuesto a compartir el reino de Dios a costa de sus posesiones. En Mateo capítulo 6, verso 24, búsquelo en su Biblia, el Señor Jesucristo declaró algo importantísimo acerca del peligro que tenemos nosotros de aferrarnos a las cosas de esta tierra. Ninguno puede servir a dos señores, porque o aborrecerá al uno y amará al otro, o estimará al uno y menospreciará al otro. No podéis servir a Dios y a las riquezas. Y esta enseñanza iba directamente a la problemática que ahora impedía a este joven, que tenía tanta ansia de saber qué había que hacer para heredar la vida eterna, a dar la espalda al Señor. Pero ¿cómo puede ser? Si tú has hecho una pregunta importantísima, si tú has mostrado que tu corazón está anhelante de conocer la verdad y cómo entrar en el reino de los cielos y tener la vida eterna, que ahora porque te hayan mencionado el décimo mandamiento que tú sabes que no cumples, te retiras. O sea que tú te vas a ir al infierno y vas a escoger irte al infierno por no cumplir el décimo mandamiento, por seguir codiciando cosas de esta tierra. Él quería obtener la herencia de la vida eterna como algo adicional a sus riquezas, pero no a costa de sus riquezas. Él quería obtener el tesoro de la vida eterna, pero no quería dejar su tesoro terrenal en las manos del Señor por medio de la fe. ¿Cómo podría él desprenderse de lo que tanto amaba, de lo que tanto le había costado? Y diría él, si es que verdaderamente lo había sudado, de lo que tanto había sudado. Este hombre se retiró porque no estaba dispuesto a sufrir por el camino de recibir la vida eterna. Mire que la palabra del Señor nos enseña allí que el Señor le dice, anda, vende todo lo que tienes, dalo a los pobres y tendrás tesoro en el cielo, y ven, sígueme tomando tu cruz. Qué interesante eso. Usted se pone a analizar lo que el Señor le está diciendo a este joven, y es tremendamente importante para su vida y para nuestra vida. El Señor le está diciendo a este hombre que él tenía que desprenderse de todo aquello que le ataba a esta tierra y tenía que tomar una actitud correcta ante lo que era la necesidad espiritual que él tenía para mirar hacia el cielo y dejar de mirar a la tierra. El Señor ya había declarado hacer tesoro en el cielo, donde la polilla no corroe, el hollín no tizna y el ladrón no viene y hurta. Este hombre estaba minado en su corazón por los bienes materiales y estaba dispuesto a poner en balanza los bienes materiales ante la salvación de su alma. Que no nos hallemos nosotros en esa maldición. Jesús nunca ofreció a los suyos una vida llena de placeres. Óigalo bien. El Señor nunca ofreció una vida terrenal llena de placeres o de aceptación social. El Señor nos proporciona el dinero como un medio y no como un fin. Hay personas que están viviendo en esta tierra y toman el dinero y las posesiones como un fin en sí mismo. Y por esa razón terminan de la manera que terminan. Si vendía todo lo que tenía, este hombre, él sabía que su posición se desmoronaría. Qué triste cuando el hombre confía en las riquezas y esa riqueza se convierte en base para mantener una posición social y una posición dentro del pueblo que ni siquiera merece. Qué triste. Y el Señor le dice, anda, vende todo lo que tiene, dáselo a los pobres y tendrás tesoro en el cielo. Y la problemática del Señor no era dirigir el dinero de este hombre hacia los pobres. La problemática del Señor era que él entendiese que él tenía que hacerse como pobre para ser enriquecido. Como dice el apóstol Pablo también en una de sus epístolas. El Señor se hizo pobre. Así dice la Escritura, se hizo pobre para que nosotros en él fuésemos enriquecidos. Si este joven ponía en práctica la recomendación del Señor, que él suponía que la sociedad no lo vería como el joven rico, como el principal, como el hombre encumbrado, todos esos privilegios terrenales, ya lo iba a perder. Él codiciaba posición, él codiciaba el dinero que tenía, pero por lo que le generaba el dinero que tenía. Y se retiró con tristeza, porque mucho era lo que tenía que dejar, mucho. Este joven rico, al aferrarse a sus riquezas, automáticamente despreciaba el señorío de Jesucristo. Y para él, lo que tenía que dejar por Cristo era demasiado. Era demasiado. Y mostró que sus riquezas eran más importantes, así como su posición social, era más importante que el valor que tenía el Señor y la salvación de su propia alma. Dice la Biblia que hubo tristeza en su corazón. El hombre se entristeció. Y podemos decir que primeramente fue sincero y hizo una pregunta importante al Señor. En segundo lugar, vemos aquí que este hombre se entristeció en su corazón. Pero esto no deja dicho que una persona puede ser sincera, que una persona puede estar entristecida de su propia condición delante de Dios y todavía no tener la seguridad de poder entrar en el reino de los cielos. Como dice el apóstol Pablo a los corintios, ojalá que vuestra tristeza le conduzca al arrepentimiento. Porque hay una tristeza que no produce arrepentimiento, pero la que quiere el Señor para nuestras almas es tristeza que produzca arrepentimiento. El hombre rico no estaba dispuesto a hacer tesoros en el cielo a costa de sus tesoros terrenales. Esos tesoros en el cielo son demasiado caros para yo poder heredarlo. Yo prefiero y me quedo con los de aquí abajo. Por eso dice la Escritura que sin fe es imposible agradar a Dios. Sin fe es imposible agradar a Dios. Y hay personas que tienen su esperanza en las cosas que topan, en las cosas que palpan, en las cosas que pueden obtener en esta tierra y amasar en esta tierra. La fe, la certeza de lo que se espera y la convicción de lo que no se ve, dice la palabra de Dios. Pero tenemos tesoros en los cielos que el Señor tiene para nosotros. Y eso tiene que ser nuestra motivación y nuestra gran enseñanza en esta mañana con respecto a esta porción de las Sagradas Escrituras. En el último punto vemos aquí que el Señor aprovecha la oportunidad para dar una enseñanza gloriosa a nuestro corazón. Mateo capítulo 10, verso número 23. Entonces Jesús, mirando alrededor, dijo a sus discípulos: ¿cuán difícilmente entrarán en el reino de Dios los que tienen riquezas? Una tremenda declaración, de la cual se ha dicho que es difícil que un rico entre en el reino de Dios. Ahora bien, la Biblia dice que es difícil, pero la Biblia no dice que es imposible. Para Dios nada hay imposible. Así concluye el pasaje que estamos estudiando en el día de hoy. Para Dios nada hay imposible. Por eso hemos llamado este mensaje la posibilidad de lo imposible. Porque para Dios no hay imposibles. Y vemos aquí en la palabra del Señor cómo el Señor Jesucristo nos enseña sobre esta maravillosa y gloriosa enseñanza de la palabra de Dios, que el problema está donde tú tienes tu corazón. Abra su Biblia en 1 Timoteo capítulo 6, verso 17 al 19. Cuando uno lee una historia como esta, llena de emotividad, porque hay emotividad en esta historia, dice la palabra que hubo humillación, por lo menos aparente, de este hombre, que siendo un hombre encumbrado, se tira de rodillas delante del Señor y se humilla. Dice que cuando le pregunta al Señor y el Señor le da respuesta, dice que el Señor lo vio y le amó. Después dice el texto que el mismo hombre cabizbajo dio media vuelta con tristeza. Y cuando uno ve toda esa enseñanza bíblica, uno tiende como a pensar: ¿y por qué el Señor no endulzó sus palabras y rebajó el precio del mandamiento que estaba exigiendo este hombre para que pudiese entrar en el reino eterno? Mire, la salvación nuestra tiene un alto costo. La sangre preciosa de nuestro Señor Jesucristo derramada en la cruz del Calvario. Dios no puede rebajar el precio de la vida eterna. Por eso dice la Escritura: de tal manera amó Dios al mundo que dio a su Hijo unigénito para que todo aquel que en Él cree no se pierda, mas tenga vida eterna. De tal manera. Mire lo que dice 1 Timoteo: a los ricos de este siglo manda que no sean altivos ni pongan la esperanza en las riquezas, las cuales son inciertas, sino en el Dios vivo, que nos da todas las cosas en abundancia para que las disfrutemos. Que hagan bien, que sean ricos en buenas obras, dadivosos, generosos, atesorando para sí buen fundamento para lo porvenir, que echen mano de la vida eterna. Qué triste cuando nosotros tomamos en nuestro pensamiento esa codicia que nos lleva a pensar solamente en nosotros y no en las necesidades de los demás, cuando Dios permite que nos pase lo que nos pasa por las manos. Dios es el dueño del oro y de la plata. Dios es el que te dio y nos dio lo que cada uno tenemos. Dios pudo haber evitado que tú fueses uno como este joven rico, y sin embargo nos dio todas las posesiones que nos dio. ¿Para qué? Para que nosotros fuésemos, ¿qué dice aquí? Ricos en buenas obras. El dinero no nos da Dios para que seamos ricos en buenas obras, para que seamos dadivosos. Eso significa que Dios te da el dinero para que tú seas un canal de bendición para otros. Eso es lo que dice la palabra. No es para que lo atesores, no es para que lo guardes, no es para que te sacies, no es para que trates de llenar tu vida terrenal con cosas de este mundo, dice aquí la Escritura. Es para que hagas tesoros en los cielos, para que seas generoso, dice aquí. Porque de esta manera atesoras buen fundamento para lo porvenir. Y dice el texto, que eche mano a la vida eterna, que eche mano a la vida eterna. Este joven lamentablemente no echó mano a la vida eterna, aun cuando él había manifestado que quería saber qué debo hacer para ganar la vida eterna. Mire, el Señor no admite competencia en esto. No se puede servir a dos señores. o se amará al uno y se aborrecerá al otro, o se aborrecerá al uno y se amará al otro, dijo el Señor. Por eso que para yo convertirme, no solamente tengo que convertirme de corazón y de alma, sino también de bolsillo. Jesús enseñó que para Dios nada es imposible. Versículo 26. Vamos a leer desde el verso número 25. Más fácil, dice el Señor, es pasar un camello por el ojo de una aguja que entrar un rico en el reino de Dios. Y dice aquí que los discípulos se asombraban aún más diciendo entre sí, ¿quién pues podrá ser salvo? Entonces Jesús mirándolos dijo, para los hombres es imposible, mas para Dios no, porque todas las cosas son posibles para Dios. Los discípulos, al oír estas exigencias del Señor, también se las encontraron altas. Eran seres humanos como tú y como yo. También se las encontraron altas. Ellos llegaron a pensar en su mente que para Dios no iba a ser posible tener en el reino de los cielos una persona que tuviese bienes terrenales. Y eso fue lo que ellos interpretaron. Pero vemos aquí que esa no era la enseñanza del Señor. Hay posibilidad para todos. El problema es lo que tenemos que dejar por Cristo Jesús. ¿A qué tú y yo podemos estar aferrados en esta tierra para venir a salvación y a vida eterna? Yo sí sé a lo que yo estaba aferrado. ¿A qué estamos aferrados en esta tierra? Que nos impide venir a salvación y a vida eterna, arrebatar esa salvación, o como dice la Escritura, a buscar esa vida eterna que ofrece el Señor. El Señor Jesús enseñó que nadie que dejara algo por Él, dejaría de recibir más de lo que había dejado. Algo tremendo y maravilloso que nos pone el Señor a nosotros, para que nosotros estemos complacidos en nuestra vida cristiana. La palabra de Dios nos enseña allí que ciertamente los ricos tienen dificultades, tienen más tentaciones que los pobres en ese aspecto. En aferrarse a los medios que de gracia que Dios ha provisto para obtener cosas en esta tierra. Pero no es imposible que un rico

0: ricos. Y era un hombre rico, dice la palabra, y está en el cielo. Tenemos ejemplo en la palabra del Señor. El problema no es la riqueza, el problema es dónde está tu corazón. Si tu corazón está en esas riquezas y tú no estás en la disposición de poner esas riquezas como parte de lo que Dios quiere que tú hagas con ellas, sino lucrarte solamente de esas riquezas a costa de tu salvación y a costa de la vida eterna, no podrás entrar en el reino eterno. Cuando Pedro oyó esto, siempre de los apóstoles sale Pedro: Señor, nosotros dejamos todo por ti y te hemos seguido. ¿Y entonces ahora,
1: Señor, ¿qué va a pasar con nosotros?
0: Y la respuesta del Señor es tremendamente poderosa. Jesús le dio una gran esperanza acerca de esa recompensa que vamos a recibir los creyentes que hemos confiado en Él y hacemos tesoro en el reino de los cielos.
1: Dice el Señor Jesucristo: no habrá, dice aquí, alguno que haya dejado algo por causa de mí y del reino que no reciba 100 veces más.
0: Y agrega algo que a la gente no le gusta leer: con persecuciones aquí. En el cielo, dice la palabra, la vida eterna. En el siglo venidero, la vida eterna. La seguridad y el gozo que hay en el corazón de un creyente que entrega su vida a Cristo para hacer su voluntad, mire, sobrepasa todo entendimiento.
1: La palabra de Dios nos muestra una y otra vez que Dios siempre tiene la razón.
0: Y vemos aquí que no importa lo que nosotros hayamos dejado, el Señor nos va a multiplicar todo eso con intereses y creces más allá de lo que nosotros podemos pensar o imaginar. Dice aquí la palabra: de cierto os digo que no hay ninguno que haya dejado casa o hermanos o hermanas o padre o madre o mujer o hijos o tierras por causa de mí y del Evangelio que no reciba 100 veces más ahora en este tiempo casas, hermanos, hermanas, madres, hijos y tierras con persecuciones y en el siglo venidero la vida eterna. Qué bendición que el Señor nos da lo que nosotros no imaginamos cuando entregamos todo lo que tenemos en beneficio de su obra. Hermanos amados y amigo que nos visita, mire, si usted no está dispuesto a constituirse en un instrumento para la gloria de Dios, si usted no está dispuesto a constituirse en un instrumento para la gloria de Dios, nunca podrá ver, nunca podrá experimentar el gozo de la vida cristiana. Esta vida no es para que yo haga lo que me da la gana.
1: Esta vida no es para que yo haga lo que quisiera. Esta vida no es para disfrutar las cosas terrenales como si nosotros no pensásemos en la eternidad.
0: Mire qué interesante que ese texto que leímos de 1 Timoteo dice aquí que Dios nos da todas las cosas en esta tierra para que las disfrutemos.
1: No está mal que tú disfrutes las cosas de esta tierra y que Dios te permite vivir. Lo que tú no puedes convertir es en esas cosas como base fundamental de lo que va a ser tu vida en esta tierra y aferrarte a ellas.
0: Al punto tal de decir: no, yo no pude ir a alabar al Señor hoy porque yo no tenía con quién dejar mi casa. No, que yo no pude ayudar a fulano de tal y dar un plato de comida a este porque la muchacha no vino hoy a cocinar. Dice la palabra a los ricos de este siglo, y mire, todos somos ricos, todos los que estamos aquí somos ricos millonarios en comparación con los que están en Somalia. Niños, ¿ah?, que tienen sus huesos más una pierna más flaca que este dedo. Ricos millonarios somos.
1: A los ricos de este siglo dice: manda que no sean altivos
0: ni pongan esperanza en las riquezas. Esas riquezas que tú tienes y que poseemos son inciertas. Hoy pueden ser y mañana no. ¿Usted sabe lo que dice aquí? Las riquezas son

0: ¿qué? Inciertas.
1: Las riquezas son inciertas, dice la palabra. Pon tu esperanza en el Dios vivo, que nos da todas las cosas en abundancia para que las disfrutemos.
0: Tú recibes todo en abundancia y yo recibo todo en abundancia.
1: Ahora todo depende de lo que tú consideres que es abundancia. Porque si tú quieres tener lo que tiene Bill Gates, entonces tú nunca vas a tener abundancia. Pero si tú piensas en el grano de arroz que anhela un somalí, entonces tú tienes abundancia. Todo depende con quien tú te compares. Todo depende con lo que hay en tu corazón y el deseo que tiene tu corazón de saciarte con cosas de esta tierra. Y la palabra de Dios nos dice una y otra vez: sé instrumento para la gloria de Dios y que las riquezas que pasen en tus manos te sirvan para obtener riquezas en buenas obras, siendo dadivoso y generoso, porque de esa manera vas a atesorar fundamento, buen fundamento para lo porvenir. Cristo viene pronto, usted lo sabe, que Cristo viene pronto. Usted sabe que esto se está acabando y que vamos a estar en los cielos. Y que en los cielos vamos a estar por la eternidad. Échale año a eso. Por la eternidad. Y todo a lo cual nos aferramos en esta tierra va a desaparecer. Va a desaparecer. Y todavía si Dios te lleva antes de que Él venga, tampoco te puedes llevar nada. Nada. Nada. Ser rico en buenas obras, dadivoso, generoso, pero principalmente atesora buen fundamento para lo porvenir, para la vida eterna, porque allí tendrás la bendición eterna de Jehová. Vamos a orar. Amante Dios y Padre, una vez más te damos las gracias por tu palabra. Para ti nada es imposible. Y sabemos, oh Dios, que tú nos has dado más abundantemente de lo que pedimos y entendemos. Cuando tú solamente nos ofreces sustento y abrigo, y tu Padre nos llenas de bendiciones. Padre, ayúdanos a entender tu palabra, para ponerla por obra, para ser instrumentos para gloria tuya. Aún, Señor, cuando padezcamos persecuciones en esta tierra, oh Dios, pero ayúdanos a apreciar lo que recibimos de tus manos, toda dádiva y todo don perfecto. Todo aquello, Señor, que tú derramas sobre nosotros como medio de gracia, de tu gracia, porque no lo merecemos. Oh Padre, y bendice a esta tu iglesia. Que cada uno de nosotros entienda que hemos recibido esa vida eterna para ser ricos en buenas obras, para que el mundo conozca que tú moras en nuestros corazones, para que seamos instrumentos en tus manos para gloria de tu nombre. Padre, y que podamos tener tesoros allá en los cielos. Padre, allí sabemos que el ladrón no entra, allí sabemos que el hollín no tizna, allí sabemos, oh Dios, que nada se corroe. Y así estaremos contigo eternamente. Padre, te rogamos por aquellos que no tienen la seguridad de esta vida eterna. Te rogamos por aquellos que tienen impedimentos terrenales que les impiden echar mano a la vida eterna. Padre, libéralos. Te rogamos que si aquí hay alguna persona que ha tenido algún impedimento para convertirse a ti, oh Dios, que en el día de hoy, por el poder de tu Espíritu, tú le salves, tú le liberes, para gloria de tu nombre, concediéndole el favor de la vida eterna. Te rogamos en el nombre de Cristo que tú obres en cada corazón aquí presente. Si en esta mañana usted ha entendido lo que Dios nos ha declarado en su palabra, y usted ha entendido que solamente en Cristo Jesús podemos tener salvación y vida eterna, entregándonos a Él y entregándole todo lo que tenemos a Él, tomando su cruz, yo le voy a invitar ahí en el silencio de su asiento a hacerle una oración a Dios el Padre en el nombre de Jesucristo, pidiéndole perdón por sus pecados, pidiéndole perdón por aquellas cosas que le han impedido hasta ahora obtener esa vida eterna, y diciéndole al Señor: desde hoy yo quiero que tú seas el centro y el Señor de mi vida. Haga esa oración a Dios el Padre, diciéndole: Padre, te pido perdón por mis pecados. En este momento te entrego todo lo que tengo y todo lo que poseo en tus manos para que tú lo transformes y lo bendigas. Y quiero en este momento recibir la vida eterna que está en Jesucristo. Pídale al Señor eso en el nombre de Jesús. Él mismo declaró, todo lo que pidieres al Padre, yo lo concederé. Y esa es su promesa. Dios no quiere que usted salga de este lugar como salió este joven rico, aferrado a sus riquezas y caminó al infierno. El Señor quiere hoy darte la salvación de tu alma y la seguridad de la vida eterna. Amante Dios y Padre, gracias te damos por esta alma que ha tomado la decisión de entregarse a ti. Te pido, Señor, que tú le bendigas y les guardes, que tú les des la seguridad de la vida eterna y que tú le hagas prosperar espiritualmente hasta el día de tu venida y le llenes de bendiciones, que le hagas rico en vida eterna. Señor, te rogamos también por esta tu iglesia, para que tú, oh Señor, nos ayudes a entender tus propósitos y que seamos dadivosos para gloria de tu santo y bendito nombre. Te lo rogamos y te damos las gracias por Cristo Jesús.

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2: Estas son las buenas noticias para memorizar durante esta semana. Y las encontramos en Juan capítulo 16, verso 33. Estas cosas os he hablado para que en mí tengáis paz. En el mundo tendréis aflicción, pero confiad, yo he vencido al mundo. Juan capítulo 16, verso 33. Estas son las buenas noticias para memorizar durante esta semana.

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3: Debemos entender que no son los negocios, ni la educación, ni la recreación, ni el gobierno, ni la iglesia lo más importante. Es el hogar, que es la unidad básica de todo, y por eso es que toda la artillería del infierno se ha desatado contra el hogar. Y nuestros hijos van a la universidad, y cuando a las jovencitas les pregunta qué es lo que van a hacer, si ellas contestan, quiero ser esposa y madre, la mirarán como una cosa rara, como una mujer fracasada, como si ser esposa y madre fuera una pérdida de tiempo. Apreciada jovencita, ser esposa y madre no es una pérdida de tiempo. Es el llamado más alto, profundo, dulce y lleno de significado que usted puede tener. Formar un hogar cristiano. La Biblia dice que las ancianas deben enseñar a las mujeres jóvenes a ser buenas amas de casa. La epístola de Tito también dice que hay que enseñar a las mujeres jóvenes a ser buenas. La palabra buenas aquí no significa que no hagan lo malo, pero literalmente significa que deben tener ternura en su corazón, no solo ser moralmente justas. Cada hogar necesita una persona con un corazón tierno, no alguien con un corazón lleno de odio y crítica. Las palabras de bondad deben estar siempre a flor de labios.
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Muy bien, estimado oyente, realmente fue un placer para mí el poderla acompañar en este domingo 6 de septiembre. Mi nombre es Guillermo Olivera Celdrán y hasta aquí llega mi participación en el día de hoy. Y ahora más, Santiago Carrasco se estará haciendo cargo de la misma y usted podrá disfrutar de más reflexiones, más música, más enseñanzas y más predicaciones de la Palabra de Dios. Recuerde que a la mitad de la hora vamos a escuchar el programa Desencadenados. Dicho esto, me despido deseándole que Dios le bendiga ricamente y será hasta la próxima.

0: Mateo 6:21 nos dice que donde esté nuestro tesoro, allí también estará nuestro corazón. Y también nos exhorta a vivir para lo celestial y no para lo pasajero, a hacer tesoros en el cielo. ¿Sabe? Al cielo no podremos llevarnos nada de este mundo, excepto un vecino, un amigo o un familiar. 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
2: ¿Cómo estás? Lo mejor acerca del futuro, dijo alguien, es que transcurre un día a la vez. 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Ella no se preocupa por el futuro ahora, porque su corazón, mente y vida fueron desencadenados. 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
3: Háblame de ti, Agnes.
4: Bueno, soy hija única. Mi padre tuvo problemas en sus pulmones en la guerra y luego murió de tuberculosis. Era el alcalde de nuestro pueblo. Yo tenía tan solo 9 años entonces.
3: Mi padre estuvo en la guerra también. Yo no lo vi a él hasta que cumplí 5 años. ¿Así que quedaron tú y tu madre?
4: Sí, y ella enfermó después del funeral. No había nadie para cuidarla, excepto yo. No solamente tenía que bañarla, sino también cocinar, hacer pan, ordeñar las vacas y lavar a mano. Y en verano, además, tenía que ayudar en la cosecha.
3: Con 10 años... tenía muchas responsabilidades. Tu niñez se parece muchísimo a la mía. Trabajaste duro siendo tan solo una niña.
4: Y mamá murió. La sepulté en mi 10º cumpleaños.
3: Es trágico. ¿Y cómo fue que llegaste a vivir con tus padres adoptivos?
4: Bueno, mamá sabía que iba a morir. Entonces les vendió la granja 3 meses antes. Y ellos me permitieron quedarme porque nos debían dinero.
3: Agnes, quiero conocerte mejor. Eres tan especial y hermosa. Yo creo que Dios te hizo para mí.
2: La mujer de nuestra historia era una niña huérfana de 15 años cuando conoció al hombre de nuestra historia. Era el año 1938. Ese mismo año, él fue convocado al ejército alemán. En la tercera parte de esta historia, conoceremos cómo ella sobrevivió a la Segunda Guerra Mundial en Alemania y cómo sus vidas fueron dramáticamente afectadas. Esta es la verdadera historia de Agnes y Kurt Stepner, ahora en Desencadenados.
5: Para mí no fue amor a primera vista, pero Kurt era muy buen mozo a simple vista y a medida que lo iba conociendo, mi amor hacia él iba creciendo. Él era amable y honesto. Su familia era dueña de tierras donde mi padre adoptivo era empleado. Un día Kurt me pidió escoger entre trabajar en un banco o compartir mi vida con él. Y en caso de que eligiera lo último, él quería que fuera a una escuela de economía doméstica.
4: ¿Dónde queda la escuela?
3: A unos 160 kilómetros de aquí.
4: ¿Y cuánto tiempo tengo que estar ahí?
6: 2 años.
7: Mm.
6: Pero ellos te enseñarán todo lo que necesitas saber en la vida.
4: Ay, ¿cómo podré dejar a mis padres adoptivos? Han sido tan buenos conmigo.
3: Estoy interesado en tu bienestar también, Agnes. Pero tienes que elegir hoy. Si vienes conmigo, te apoyaré totalmente.
4: Si me voy, ellos deberán pagar intereses por el dinero que todavía me deben de la granja.
3: Ellos se arreglarán, Agnes.
4: ¿Y cuándo tengo que responderte?
3: Antes de que yo me vaya. En los próximos 15 minutos.
5: Confié en Kurt y decidí ir a la escuela. Ese mismo día me fui de la granja. Mis padres adoptivos no estaban en la casa, así que les escribí una carta. Kurt y yo nos comprometimos en el Pentecostés de ese año. Después de graduarme, trabajé como cocinera para un varón y su familia en una propiedad donde más tarde Hitler se refugió. Para ese entonces, la guerra ya había comenzado y Kurt estaba en el ejército a cargo de los vehículos en su compañía. Él venía a visitarme cuando podía.
3: ¿Te gusta estar aquí?
4: Un poco, pero es estresante. Me levanto a las 5:30 de la mañana para preparar el desayuno para 10 a 25 personas.
6: Un buen entrenamiento para una esposa.
4: No esperes que tengamos muchos hijos.
6: Casémonos en enero. Ya hice los trámites para comprobar que ambos no somos judíos.
5: Hacia fines de 1940, fui a vivir con sus padres al este de Prusia. Pero esto fue un gran desafío para mí. La madre de Kurt planeaba una boda grande para fines de enero. Pero al principio de enero, Kurt llegó inesperadamente de vuelta a casa.
4: ¡Kurt! ¡Qué sorpresa! ¡No te esperábamos antes de 3 semanas!
8: Puedo irme si no quieres verme ahora.
4: ¡No! ¡Por supuesto que quiero verte!
8: ¿Nos casamos ahora o nunca, Agnes? Tengo los papeles y la licencia para hacerlo.
4: Pero los planes fueron hechos para fin de mes.
8: Sí, pero tiene que ser ahora. Quizás más adelante no me den la licencia.
4: Ay, es que yo necesito permiso de mi tutor porque aún no tengo 18 años.
8: Si no lo conseguimos, yo conozco un juez que nos puede ayudar.
4: Ay, es que tu madre ha planeado una boda grande. Ella se va a decepcionar.
8: Yo no me caso con ella. Me caso contigo. Ella tendrá que adaptarse. ¿Y cómo se llevan ustedes?
4: Bien, mientras hago exactamente lo que ella me pide.
5: Para ese entonces los Estados Unidos estaba en guerra. Pero la madre de Kurt organizó la boda en poco tiempo con una comida, con un organista y todo. 2 días después de la boda, mi querido Kurt se fue. Y yo me quedé sola otra vez con sus padres. Yo estaba acostumbrada a tomar mis propias decisiones, pero ahora ellos las empezaron a tomar.
9: ¿Qué haces, Agnes?
4: Preparándome algo para comer.
9: Oh, no. Nosotros comemos todos juntos y yo prepararé la cena.
4: Tengo buena experiencia como cocinera. Trabajé para un varón.
9: Lo sé, pero vives con nosotros ahora y haremos las cosas a nuestra manera.
4: ¿Pero qué puedo hacer para ayudar?
9: Tengo todo bajo control. Tú no necesitas hacer nada.
4: Pero yo quiero ayudar.
9: Bueno, puedes preparar la comida para los cerdos con el triturador.
5: Mi única alegría era ver a mi esposo cuando estaba de licencia. En el otoño de 1941, él estaba peleando en el frente ruso cuando una explosión le quemó la cara. Le visitamos en el hospital y luego le dieron el alta a las 3 semanas para recuperarse en casa.
8: ¡Ah! Esto es como el cielo, Agnes. Estar contigo en la granja. No estar en el frente escuchando tiros y gritos. Tener una buena comida y dormir en una cama de verdad.
4: Ay, yo atesoro cada momento que paso contigo, Kurt. Las noches y los días se hacen interminables cuando estás lejos. Ay, ¿cuándo va a terminar esta horrible guerra?
8: ¿Te acuerdas del versículo de nuestra boda? El pastor dijo: encomienda a Jehová tu camino. Confía en él y él hará.
4: Sí, pero es difícil confiar cuando hay tanto temor y guerra.
8: Al menos pude salir del frente ruso. Le pedí a Dios que me librara y él lo hizo.
5: En octubre de 1942, mientras Kurt estaba en el hospital en Bucarest, siendo operado de un tumor, yo estaba internada teniendo a nuestra primera hija. Kurt vino a casa en Navidad, pero él temía que nunca más vería la granja. Tenía razón. A causa de su cirugía, no volvió al frente, pero en 1943 fue enviado a luchar en África.
9: ¿Qué es? Es del Wehrmacht. Déjame ver. ¡Pero está dirigida a mí! Kurt es mi hijo, así que me concierne a mí también. Hace mucho que no tenemos noticias de él y no aguanto más.
4: ¿Qué dice? ¿Está bien?
9: Lo han capturado.
4: ¿Capturado? ¿Por quiénes?
9: Por los ingleses.
4: ¿Y a dónde lo llevaron?
9: No lo dice, parece que no saben.
4: Al menos está vivo, es lo que sabemos.
9: Se terminó la guerra para él. Oh, señor, guárdalo a salvo y tráelo a casa.
5: Por un tiempo largo nosotros no supimos que Kurt había sido llevado a los Estados Unidos como prisionero de guerra. Pero finalmente recibimos noticia de él y pudimos mandarle unas cartas. En 1944, después de la invasión de los aliados, Alemania se volvió cada vez más caótica. Los rusos también avanzaban desde el este. Para ese entonces yo tenía 22 años. Ansiaba ser independiente de nuevo con mi hija y le escribí a una amiga al este de Alemania pidiéndole mudarme con ella junto con mi hija.
9: Agnes, las noticias del Frente del Este están empeorando.
7: No son buenas las noticias del Frente del Oeste tampoco, madre. Los aliados están en Bélgica.
9: Pero los rusos están al este de Prusia, más cerca que nunca, y se aproxima el invierno.
7: ¿Piensas que deberíamos irnos?
9: Creo que tú deberías irte y llevar a Karin contigo.
7: ¿Ir? ¿Pero a dónde?
9: Ir al oeste, lejos de los rusos.
7: Tengo una amiga al este de Alemania.
9: El primo de Kurt vive en Breidenbach. Le escribiré para decirle que vas a llegar pronto, antes que empiece el invierno.
2: En un momento, Agnes nos contará acerca del viaje al oeste y lo que significó para ella. Como templo del Dios viviente, somos llamados a interceder por todos, a orar sin cesar. 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
5: En octubre de 1944, finalmente dejé la granja. Otro primo.

0: de ella, ya que personas de su iglesia nos ofrecieron hospedaje. Luego llegó la primavera de 1945.
1: Van hacia Berlín del Este, creo.
2: Sí. Ay, ¿cuánto más podremos resistir nosotros los alemanes?
1: No lo sé, yo solo estoy contento de que estemos aquí.
2: Ay, yo también. Los rusos invadieron el este de Prusia. No sé qué va a suceder con los padres de Kurt.
1: Gracias a Dios que se están yendo. Una vez más, este pequeño pueblo está a salvo.
2: Ay, la iglesia va a estar llena este domingo.
1: ¿Qué has escuchado de Kurt?
2: Escribió que hay 10.000 alemanes prisioneros de guerra allí.
1: Estamos perdiendo la guerra. Yo estaré feliz cuando termine.
0: Después que la guerra terminó, las iglesias estuvieron llenas de personas buscando respuestas espirituales, algo a que aferrarse. Kurt todavía era un prisionero de guerra. A mi primo y a mí nos gustaba cantar. Entonces empezamos a ir a reuniones evangelísticas. En la primavera de 1946 fuimos a una reunión evangelística en un pueblo cercano.
3: En Lucas capítulo 19 verso 10 Jesús dijo: porque el Hijo del Hombre ha venido para buscar y salvar lo que se había perdido. Dios es santo, y nosotros no podemos estar en su presencia sin estar vestidos en la justicia que Jesucristo provee a todo aquel que viene a él. Debemos arrepentirnos de los pecados y pedir a Jesucristo que nos dé una vida nueva. Su muerte en la cruz pagó por nuestro perdón. Nosotros perdimos nuestra conexión con Dios cuando Adán pecó mucho tiempo atrás. Y Jesús vino a restaurar esa relación rota con Dios. La Biblia dice: si bien todos nosotros somos como suciedad y todas nuestras justicias como trapo de inmundicia, y caímos todos nosotros como la hoja, y nuestras maldades nos llevaron como viento. Hay un solo camino para tener esa relación personal con Dios. Y esto es a través de la sangre de Cristo que derramó en la cruz del Calvario. Jesús dijo: yo soy el camino, la verdad y la vida. Nadie viene al Padre sino por mí. ¿Te gustaría conocer a Dios personalmente? ¿Te gustaría ser libre de tus pecados y tener la naturaleza justa de Jesucristo? Entonces ven a Cristo. Ahora, algunos de ustedes tienen seres queridos que son prisioneros de guerra y Dios está esperando para que ustedes le entreguen su corazón a Él, porque Él sabe que cuando todo vuelva a la normalidad, quizá no reconozcan su necesidad de Él.
0: Yo siempre creí en Dios, pero me di cuenta que algo me faltaba. Y su mensaje me lo aclaró. El suave llamado de Dios me había hablado en otras reuniones, pero esas palabras me golpearon como un martillo. Mi primo y yo nos quedamos sentados cuando todos los demás se habían ido. El evangelista se acercó a nosotros y nos habló.
4: Lee estos versículos en Isaías capítulo 53 y pon tu nombre, Agnes.
5: Ciertamente, Él llevó las enfermedades de Agnes y cargó con los dolores de Agnes. Con todo, Agnes le tuvo por azotado, por herido de Dios y abatido. Mas el herido fue por las transgresiones de Agnes, molido por las iniquidades de Agnes. El castigo por la paz de Agnes cayó sobre él. Y por sus heridas, Agnes ha sido sanada.
4: ¿Puedes agradecer a este Dios tan grande, quien te amó tanto que dio a su propio Hijo por ti para darte una vida nueva?
5: Sí, gracias Dios. Gracias por amarme tanto que enviaste a Jesús, quien murió por mis pecados. Puedes perdonar mis pecados.
0: Yo fui salva ese día, y esa misma noche mi primo también fue gloriosamente salvo. Fue tan emocionante para mí que tenía ganas de gritar. Me parecía que no iba a aguantar el gozo.

0: que sentía. Fuimos a contarles a todos lo que Cristo había hecho por nosotros. Un mes después, el padre de Kurt vino de un campo de prisioneros en Rusia. Yo colgué una sábana para dividir la habitación para tener más privacidad. En julio de 1946, 15 meses después de que la guerra había terminado, Kurt regresó a casa. No había palabras para expresar la alegría de volver a estar juntos. En el año 1948, justo después que nuestro hijo Udo nació, la madre de Kurt fue liberada de la prisión soviética.
1: ¡Qué hermoso niño es! Gracias, Dios, por permitirme vivir para verlo.
2: Hemos estado orando tanto por ti.
1: 2 veces me enfermé con tifoidea, pero el Señor me devolvió la salud.
3: Dios nos volvió a juntar a todos, mamá.
1: ¿Así que estás trabajando, Kurt?
3: Sí. El Señor me guió a un empleo en el área de agricultura.
2: Tiene que trabajar en una fábrica por 17 meses y odia hacerlo.
3: Mamá, Agnes y yo hemos hecho los trámites para ir a los Estados Unidos.
1: ¿Norteamérica? ¿Para qué?
3: Para vivir. Es un país grande y hay oportunidades de trabajo y libertad allí.
1: ¿Y qué pasará con nosotros, tu padre y yo?
3: Después que estemos establecidos, vendremos a buscarlos.
1: ¿Y cuán pronto será eso?
3: Bueno, ellos deberán aceptarnos a nosotros primero. Estamos esperando para ver a Dios obrar en esto.
0: Nos mudamos a nuestra casa en 1950. Vivíamos en la planta baja y los padres de Kurt en el departamento de arriba. Habíamos vivido ahí casi 2 años cuando Kurt llegó de una reunión del consejo de la ciudad con una noticia sorprendente.
4: Agnes, vendí la casa.
2: ¿Qué? Recién nos estamos acomodando en esta hermosa casa nueva y justo ahora la vendes.
4: El pueblo necesitaba alojamiento para una maestra, así que sugerí que compraran mi casa.
2: ¿Y qué de tus padres?
4: Bueno, yo hice arreglos para que ellos vivan en el piso de arriba y nosotros podemos vivir acá hasta noviembre.
2: ¿Y después?
4: Quizás podremos estar yendo a Norteamérica.
0: En octubre de 1952 recibimos la noticia que podíamos ir a Norteamérica. Podíamos ver que Dios nos guiaba. Después de despedirnos de todos los amigos y la familia, viajamos por tren a Bremen, donde tomamos un barco. Arribamos a tierra norteamericana en mi cumpleaños, el 2 de diciembre, y estaba nevando, pero la gente de la misión que nos había patrocinado estaba allí para darnos la bienvenida y llevarnos a Nueva Jersey. ¡Qué cambio para nosotros!
2: ¿Qué tipo de granja es esta?
4: Es un lugar para hospedar a misioneros que están de paso.
2: Es un hermoso lugar para niños, Kurt.
4: Sí, pero hay mucha tarea por hacer. Tenemos 2.000 gallinas ponedoras, pero el gallinero se cae a pedazos.
2: ¿Y hay un fondo en el presupuesto para estos arreglos?
4: No mucho.
2: Karen y yo podríamos ayudar.
4: Bien.
2: ¿Ellos no te dan ningún salario?
4: Muy poco. Nuestro sueldo es suficiente alimento y un lugar para vivir.
2: Que también incluyó un viaje atravesando el océano. Tenías razón, Kurt, en venir aquí. Dios realmente nos ha bendecido.
0: Kurt reconstruyó el gallinero, colocó un nuevo cerco, mejoró la producción agrícola y convirtió la granja en algo bello. Nuestra segunda hija, Regina, nació en 1953 y en el año 1954 trajimos a los padres de Kurt a vivir con nosotros. Luego de 7 años dejamos la granja y Dios nos proveyó una casa que compramos donde nosotros y los padres de Kurt podíamos vivir. Yo fui a trabajar a una compañía privada y Kurt trabajó en la construcción. Los años pasaron. El padre de Kurt murió y su madre se mudó a un hogar de ancianos cerca de la casa de nuestra hija casada en Ohio. Kurt se tuvo que jubilar por discapacidad porque le encontraron un problema en los pulmones. Cuando me jubilé, construimos una casa en Virginia, donde Kurt escribió sus memorias acerca de la guerra. Y en el año 1991, nosotros celebramos nuestra boda de oro. Para ese entonces, Kurt estaba con diálisis. El 3 de diciembre del año 1994, Kurt tuvo un accidente cerebrovascular.
5: está papá, mamá?
2: Apenas si come algo. No puede alimentarse por sí mismo.
5: ¿Podrás cuidarlo tú sola en casa, mamá?
2: Sí, lo voy a cuidar de la misma manera que él cuidaría de mí.
6: Él vino a casa luego de 9 días, pero cada día era más difícil para él. Yo tenía que ayudarlo a bañarse, vestirse y comer. 3 días a la semana lo tenía que llevar a hacer diálisis y él se cansaba mucho, pero siempre oraba, dando gracias a Dios por todo.
4: Gracias. Gracias, Padre, por tener a toda mi familia junta. Lo que el mundo nos puede ofrecer es tan, pero tan pasajero. Pero tu amor, tu verdad, oh Dios, tu salvación es eterna. Padre, estoy listo para encontrarme con mi Salvador. No tengo miedo a morir, porque yo veré a Jesús. Voy a encontrarme con Él y estaré con Él para siempre. Gracias, porque siempre nos das la victoria. Oh Señor, te pido por mis hijos y nietos, para que todos se conviertan. Sálvalos, Padre. Quiero ver a todos alrededor de tu trono. Oh Padre. Oh Padre.
6: Una noche, Kurt se cayó de su cama y mi hijo no pudo levantarlo. Finalmente, el doctor llamó a una ambulancia que lo llevó al hospital. El doctor que estaba allí era un hermano de la iglesia. También estaba el asistente del pastor con nosotros.
7: Kurt está muy tranquilo.
2: Intentaron con medicación hacer subir su presión arterial, pero no está ayudando. Sus manos y pies se ponen azules.
7: El Señor quizás se lo lleve al hogar celestial, Agnes.
2: Le dije al doctor que nosotros no queremos mantener a Kurt en forma artificial.
8: Tengo sed.
2: ¿Quieres un poco de agua, querido?
8: Sí.
7: No puede tragar.
2: Voy a mojar esta toallita y ponerla en sus labios. Pastor, nosotros estamos listos para dejar a Kurt en las manos de Dios. ¿Puede orar, por favor?
7: ¿Están seguros?
2: Sí, todos estamos de acuerdo.
7: Oh Señor, por favor, haz tu voluntad en la vida de nuestro querido hermano. Lo colocamos en tus amorosas manos.
8: Sí, sí, sí.
6: Esas fueron las últimas palabras de Kurt. Él se fue al cielo con el Señor unos pocos minutos después. ¡Cómo extrañé a mi amado esposo! Después de 54 años de casados, pierdes un pedazo de ti misma cuando pierdes a tu esposo. Yo pasé 5 años más en nuestra casa, pero en el año 2000 tuve que mudarme a un departamento al lado de la casa de mi hija en Ohio. Ahora tengo 83 años y estoy lista para hacer mi última mudanza a un lugar donde no hay sufrimientos, dolor ni lágrimas. Solo paz y gozo con Jesucristo para siempre.
9: ¿Tienes esta clase de seguridad, amigo oyente? La Biblia dice en 1 Juan 11 y 12, y este es el testimonio, que Dios nos ha dado vida eterna, y esa vida está en su Hijo. El que tiene al Hijo, tiene la vida. El que no tiene al Hijo de Dios, no tiene la vida. Tú también puedes tener tus pecados perdonados y la seguridad de la vida eterna si oras con nosotros ahora. Querido Dios, creo que Jesús murió en la cruz por mis pecados. Creo que Él resucitó de la muerte y vive para darme vida eterna. Sálvame, Señor. Ven a mi corazón y a mi vida, en el nombre de Jesucristo. Amén. Por favor, escríbenos si has orado de esta forma. Ahora eres un hijo de Dios y deseamos enviarte literatura para ayudarte a caminar en la nueva vida de fe. Si estás fuera de los Estados Unidos, puedes escribirnos a Desencadenados, Florida 716, 3H, código postal 1005, Buenos Aires, Argentina. O también a desencadenados@yahoo.com.ar. En los Estados Unidos, nuestra dirección es Pacific Garden Mission, 1458 South Canal Street, Chicago, Illinois, 60607. Nuestro correo electrónico es unshackled@pgm.org y nuestro teléfono 312-492-9410. 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Este ha sido el programa número 2863. Escuchamos la conclusión de la historia verídica de Kurt y Agnes Stepner. Desencadenados es producido por la misión Pacific Garden para mostrar a través de historias verídicas que si tu vida está vacía, puede ser llenada hasta desbordar. Por favor, escríbenos hoy. Tu carta significa mucho para nosotros. Y recuerda que cuando parece que a nadie le importas, a Dios y a nosotros sí.

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Muchas gracias por su sintonía, espero que estén muy bien, disfrutando de BBN, aprendiendo de la palabra de Dios, disfrutando aquí a través de todo lo que hemos preparado. Soy Santiago Carrasco y así damos inicio a este nuevo turno de locución. Estaré junto a usted 8 horas a partir de este momento, así que le invito para que siga en BBN.

Es un privilegio acompañarle en BBN. Gracias, estimado oyente, por su sintonía. Continúe con nosotros. Vamos a escuchar hoy más música, así que agradezco su preferencia y le invito para que siga en BBN. 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

Cuán importante es escuchar la palabra de Dios y atesorarla en nuestro corazón para que así podamos creer en Dios a pesar de lo que nos muestre el futuro, el mundo y los tiempos actuales. Es interesante pensar en que después de cruzar el Mar Rojo, Israel se enfrentaba a la gran ciudad de Jericó. Esta estaba cerrada, nadie salía ni entraba, pero no importaba lo fuerte de la ciudad, lo asegurada que estaba, puesto que Dios ya había dicho que les daría la victoria. Y esta gran verdad llegó al corazón de Josué. Querido hermano en la fe, la palabra de Dios debe interiorizarse en nuestro corazón y así tendremos victorias en nuestra vida cristiana.

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Jesús dijo allí en Juan capítulo 10, yo pongo mi vida para volverla a tomar. Nadie me la quita, sino que yo de mí mismo la pongo. Tengo poder para ponerla y tengo poder para volverla a tomar. Querido oyente, tenemos que entender que a Jesús nadie le quitó la vida. Él la quiso dar. ¿Por qué? Bueno, por amor a usted, por amor a mí. Y es importante recordar esto, que Cristo dio su vida por amor a la humanidad. No nos confundamos pensando que a Él le quitaron la vida, no. Cristo Jesús la dio por amor a usted. ¿Comprende este gran amor? 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

Gracias por su sintonía en BBN. Continúe con nosotros disfrutando de esta programación bíblica. Y mientras escucha más música, quiero animarle para que hoy nos envíe un correo electrónico. Escríbanos red@bbnmedia.org. Esta es nuestra dirección electrónica y hoy le animo para que nos escriba. Mientras disfruta más música aquí en BBN, envíenos hoy un correo electrónico. red@bbnmedia.org.

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Jesús en una oportunidad le dijo a los discípulos, ¿queréis acaso iros también vosotros? Muchos que escuchaban las enseñanzas de Jesús se retiraban. Pedro le dijo, Señor, ¿a quién iremos? Tú tienes palabras de vida eterna y nosotros hemos creído y conocemos que tú eres el Cristo, el Hijo del Dios viviente. La respuesta de Pedro fue muy profunda e indica una gran verdad. Querido hermano en la fe, ¿a quién iremos? Creo que esta pregunta podemos hacerla cada día y darnos cuenta que solamente le necesitamos a Él. Por eso hoy acudamos a nuestro Señor y Salvador.

Es importante entender que el Señor provee de dinero para que así nosotros podamos administrarlo y tenemos que utilizarlo de buena manera. Vamos a escuchar en breve el programa Cultura Financiera. Hoy vamos a escuchar la enseñanza Cómo reconstruir tu crédito. Así que le invito para que hoy siga con nosotros aquí en BBN y disfrute de este programa que nos habla justamente sobre la economía. Muchos necesitamos orientación en esto y qué buenos son estos programas. Así que disfrute más música y a la mitad de la hora, cultura financiera.

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2: ¿Qué tal, amigos? Les saluda Milenka Peña. Qué gusto que nos acompañe nuevamente en Cultura Financiera. Les invito a quedarse junto a nosotros para un nuevo programa en el cual hablaremos de algo que a todos nos interesa: el dinero. La verdad es que sin importar dónde vivimos, cuál es nuestra nacionalidad, ocupación o nivel social, estoy segura que todos necesitamos aprender o mejorar la manera en la que manejamos nuestras finanzas. Escuchemos entonces al Dr. Andrés Panasiuk con el tema de hoy.
3: Cada día encuentro más y más personas que han arruinado su historia de crédito por no cumplir con sus compromisos a tiempo. Muchas de ellas se han metido en tremendos líos por no saber cómo manejarlo. A consecuencia de eso, su reputación crediticia es afectada y entonces empieza una larga lucha por restablecer lo que se ha perdido, ya sea por falta de pago o por falla en el reporte a las agencias de crédito. Tener una buena reputación crediticia refuerza una importante verdad enseñada en Proverbios 22:1. Vale más la buena fama que las muchas riquezas, y más que el oro y la plata, la buena reputación. Toma bastante tiempo construir una buena reputación, pero muy poco tiempo destruirla. Si usted no ha terminado de pagar sus deudas, le invito a que haga un plan de control de gastos en primer lugar, y si necesita ayuda, pídanos una guía para controlar sus gastos y con mucho gusto y en forma gratuita se la enviaremos a su hogar. El primer paso para salir de deuda siempre es tener un buen plan para controlar gastos. En segundo lugar, quiero animarle a que usted vaya a una librería amiga y consiga el libro ¿Cómo salgo de mis deudas? Usted necesita un plan para salir de deudas. Permítame recordarle de que Dios es fiel para perdonarnos nuestros pecados cuando nosotros se lo pedimos, y Él nos va a perdonar el haber administrado incorrectamente las cosas que Él ha colocado en nuestras manos. Pero eso no significa que vamos a evitar las consecuencias de violar sus principios en cuanto a las finanzas. No existe un arreglo rápido para el mal crédito. La mejor forma de salvar su nombre es por medio del uso disciplinado de lo que quede del crédito que usted tenga por un periodo largo de tiempo. Puede tomar algún tiempo probar su disciplina, así que no se dé por vencido. Toma tiempo limpiar un historial. En mi libro ¿Cómo compro inteligentemente?, yo doy las siguientes sugerencias. En primer lugar, pida su informe de crédito a las compañías que reportan el crédito, como por ejemplo Experian, Equifax y TransUnion. Experian tiene oficinas en Latinoamérica y usted por lo menos una vez al año puede pedir este reporte. En algunos estados de Estados Unidos, la ley le permite a usted pedir este reporte anual absolutamente gratis. Una vez que reciba el reporte, pídale que cambien cualquier información equivocada. Contacte a sus acreedores y pídenles que cambien de su informe de crédito cualquier información que no sea correcta. Luego, haga un plan para salir de deudas y comience a realizar todos sus pagos a tiempo. Al seguir estos pasos, usted progresará sistemáticamente en la reconstrucción de su crédito.
2: Ya nos acercamos al final del programa del día de hoy, pero antes de despedirnos, permítame hacerle una pregunta. ¿Usted sabe la diferencia entre una necesidad y un deseo? Si respondió que sí, aquí le va otra. ¿Alguna vez compró algo por emoción sin que realmente lo necesite? Bueno, creo que eso nos pasó a casi todos. Entonces quiero recomendarles un excelente libro escrito por el Dr. Andrés Panasiuk, titulado ¿Cómo compro inteligentemente? El nombre lo dice todo. Y como todos los libros del Dr. Panasiuk, está escrito en un lenguaje sencillo, práctico y fácil de aplicar. Pídalo a su librería favorita o visítenos en la internet en culturafinanciera.org. Bueno amigos, llegó el momento de despedirnos, pero espero que nos acompañen nuevamente cuando retornemos en esta misma emisora con más cultura financiera. Mi nombre es Milenka Peña y a nombre de todo el equipo de producción quiero darles las gracias por su sintonía. Hasta la próxima.
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Muchas gracias por su sintonía. Continúe con nosotros en BBN. Podrá escuchar más música en esta subemisora y es un privilegio poder acompañarle al inicio de la siguiente hora. Vamos a escuchar el programa Una pausa en tu vida, así que le invito para que siga con nosotros en esta subemisora BBN. También recuerde dejarnos un saludo en las redes sociales Facebook, X e Instagram. 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
1: Ninguno de nosotros está exento de vivir situaciones extremas o desiertos espirituales, materiales o emocionales. Vamos con nuestras cargas huyendo de un lado a otro sin encontrar soluciones posibles.
2: Hola, te saluda Pablo Martini. Y mira, lo bello del desierto que atravieses es que en algún lugar esconde un pozo de agua. Dios le había asegurado a Abraham ser padre de generaciones y tener una descendencia múltiple. Sin embargo, su esposa Sara era estéril y su fe incipiente. Por eso creyó que el mejor atajo de hacer real ese sueño de paternidad era ni más ni menos que usar a su propia esclava Agar para concebir un niño. Así, esta sierva se convirtió en madre sustituta y creyó tener más importancia que su propia ama. ¡Imagínate el conflicto familiar! Lucha de poder, humillaciones, peleas entre ambas. Pasó el tiempo. Sara también concibió un hijo. Estos niños crecieron en medio de dicha rivalidad. Fue tan difícil la convivencia que Agar y su hijo terminaron siendo expulsados de la familia. Sedientos ambos y a punto de morir en un desierto, recibieron una visitación de Dios. Él, en su misericordia, le dijo a Agar que se levantara y alzara a su hijo y los guió con provisión de agua hasta Parán, donde se instalaron y vivieron seguros. Mira, del mismo modo que le sucedió a Agar, Dios escucha cada clamor y da nuevos pactos, nuevos horizontes, nuevas provisiones. Ella temía que su hijito muriese de sed en el desierto y la culpa la perseguía. Quizá también tengamos en nuestro corazón sentimientos parecidos a los de ella, ¿verdad? Dios le dio seguridad en medio de las amenazas. La orientó cuando no sabía qué decisión tomar y la fortaleció con un manantial de agua en medio de la sequía. Este es el mismo Dios que tú y yo hoy podemos encontrar en medio de nuestros desiertos. Un Dios de promesas, de comprensión y de renovación. Sus palabras pueden motivarte en este día. Levántate y alza lo que tienes. Sigue adelante porque hay nuevos caminos esperándote una vez más.
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confesar vuestras ofensas unos a otros y orad unos por otros para que seáis sanados por el Señor. Santiago capítulo 5, versículo 16.

Como cristianos, como hijos de Dios, no podemos estar centrados en el hombre y en el mundo temporal. Si hacemos esto, querido hermano en la fe, vamos a distraernos en la vida cristiana, probablemente nos vamos a desviar en la carrera. Nuestra meta está en los cielos, de donde también esperamos al Salvador. Jesucristo, nuestro gran Salvador. Querido hermano, la fe, meditemos en esto. Y en medio de un mundo donde se pone la mirada en el hombre, como si éste fuera el centro, debemos recordar de mantener nuestra mirada puesta en el Señor hasta que Él venga por nosotros.

Continúen BBN disfrutando de esta programación bíblica. Vamos a escuchar a la mitad de la hora clásicos cristianos. Así que continúe hoy en BBN. Muchas gracias, estimado oyente, por su preferencia. Soy Santiago Carrasco, feliz de acompañarle y le recuerdo que usted también puede continuar aprendiendo por medio de nuestro Instituto Bíblico Gratuito en línea. 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
3: Continuamos la lectura del libro Emboscada en Ecuador, la vida de Jim Elliot, escrito por Janet y Geoff Bench. Las semanas siguientes fueron fascinantes para Jim. Por su informante se enteró de que los indígenas quechua ascendían a 800.000 personas, aunque solo 5 misioneros trabajaban entre ellos. Pese a haber predicado tantas veces acerca de la necesidad de misioneros en el extranjero, a Jim le parecía increíble pensar que solo hubiera 5 misioneros sirviendo a casi 1 millón de personas. Una fibra profunda de su ser se conmovió. Esta vez tuvo plena certidumbre de que Dios quería que fuera a los indígenas quechua. En una de sus conversaciones, el informante habló a Jim de una tribu que éste nunca antes había oído mencionar: los Aucas. Jim prestó gran atención al enterarse de que la tribu de los Aucas era una de las más difíciles de alcanzar del mundo entero. Los indígenas Aucas eran un pueblo sumido en un halo de misterio que aún vivía en la Edad de Piedra, tan solo a unos cuantos kilómetros de una de las exploraciones petrolíferas más sofisticadas de la Tierra. No les gustaban los forasteros. Mataban a casi todos la primera vez que los veían. En consecuencia, poco se conocía acerca de la tribu. Jim notó que el pelo del cuello se le erizaba cuando su informante le contó todo lo que sabía acerca de los Aucas. Jim oró que un día él pudiera conocerles en persona y jugar un papel importante en la presentación del mensaje del Evangelio a la tribu. Cuando el campamento Wycliffe tocó a su fin, Jim necesitaba planear su futuro. Apartó 10 días para orar y pedir a Dios dirección. En ese tiempo, ciertos detalles empezaron a atraer su atención. Una amiga misionera en África le escribió para decirle que ella estaba orando especialmente por él, porque sentía que tenía que tomar una decisión importante. Alguien depositó $20 y una nota anónima en su buzón de correos. La nota decía así: Dios te bendiga. Esto es para Ecuador. Y su madre le remitió una carta del señor Tidmarsh con más información acerca de Chandia y la obra misionera que allí se realizaba. Al término de los 10 días, Jim sintió que Dios le estaba llamando ciertamente a Ecuador, y pronto escribió a los ancianos de la Iglesia de los Hermanos en Portland, solicitando su patrocinio para enviarle como misionero. también escribió al señor Tidmarsh para decirle que estaba interesado en hacerse cargo de la obra misionera en Shandia. El señor Tidmarsh ya se había trasladado a Quito, capital del Ecuador. Se alegró mucho al conocer que alguien quería sustituirle y quedarse a vivir con los indígenas quechua. Pero había una última cuestión que confirmaría con seguridad si Dios quería o no que Jim fuera a Ecuador. Se trataba del reclutamiento. Jim tuvo una infancia segura en el seno de una familia amorosa y de una comunidad bien avenida. Había sido ideal en muchos sentidos, exceptuando una sola cosa: la Segunda Guerra Mundial. Cuando los Estados Unidos entraron en guerra en 1942, Jim tenía 14 años. Cuando el conflicto finalizó en agosto de 1945, tenía 17. Por esa época, muchos jóvenes fueron reclutados para servir en el ejército. Pero cuando Jim asistió al campamento Wycliffe en 1950, hacía 5 años que la guerra había concluido. No obstante, en Europa se había producido un alejamiento entre la Unión Soviética y los Estados Unidos y sus aliados. Ese alejamiento se dio a llamar Guerra Fría. Por tal motivo, todo joven norteamericano mayor de 18 años tenía que alistarse en la Junta de Reclutamiento y prepararse para luchar si surgía la necesidad. Antes de viajar al extranjero por un tiempo prolongado, Jim tenía que obtener permiso de la Junta de Reclutamiento. Después de esperar angustiosamente varias semanas, recibió la noticia de que se le había concedido permiso para abandonar los Estados Unidos. Todos estos acontecimientos, algunos de gran calado y otros de menor importancia, condujeron a Jim a donde se encontraba en aquel preciso instante, a pocas horas del fin de su viaje y de poner pie en su tierra adoptiva, Ecuador. El 21 de febrero de 1952, el Santa Juana echó anclas en la isla de Puna, en el Golfo de Guayaquil. Jim y Pete vieron un pequeño yate, el Santa Rosita, atracado al costado del carguero. El capitán ya les había explicado que en Guayaquil no había muelle suficientemente grande para el Santa Juana. Los pasajeros que desembarcaran allí tendrían que ser transferidos al Santa Rosita para acceder al muelle, mientras el equipaje y la demás carga se depositaba en barcazas arrastradas por remolcadores. El capitán comunicó a Jim que el Santa Rosita tardaría unas 4 horas en cubrir los 50 kilómetros río arriba hasta Guayaquil. Jim y Pete dieron gracias al capitán por su hospitalidad antes de descender por la escalera de cuerda, por el costado del carguero a la cubierta del Santa Rosita. Con un escalofrío de emoción, Jim sintió un gran deseo de pisar tierra y conocer al señor Tidmarsh, quien estaría esperándoles en el muelle. Jim y Pete se quedaron de pie en la cubierta de proa del Santa Rosita, mientras la embarcación remontaba el río Guayas. A lo largo del trayecto desfiló todo un surtido de embarcaciones, piraguas cargadas con enormes racimos de bananas o pilas de cocos, pequeños transbordadores llenos de pasajeros, barcazas atestadas de embalajes y barcas de pesca con redes secándose al cálido sol de la tarde. Finalmente, poco más de 4 horas después de dejar atrás el Santa Juana, los jóvenes misioneros llegaron a la bulliciosa ciudad portuaria de Guayaquil, al sur de la afluencia del río Daule, en el Guayas. 20 minutos después, el Santa Rosita fue amarrado firmemente en el muelle y los pasajeros empezaron a desembarcar. Jim se quedó en cubierta y escrutó entre el remolino de gente, tratando de reconocer al señor Titmarsh, pero no pudo ver ningún rostro blanco. No se preocuparon. Pensaron que cuando treparan el muelle, el señor Titmarsh aparecería entre el gentío. Pero como no apareció, Jim y Pete dudaron qué podían hacer. Capítulo 4. Lecciones de español. Pasó una hora y no hubo rastro del señor Titmarsh. Jim se preguntó qué le podría haber sucedido. En su carta había dejado bien claro que estaría allí para recibirles. Finalmente, cuando ya caía la tarde, Jim y Pete, en vista de que no aparecía, resolvieron hacer algo. Jim entabló conversación con un tripulante del Santa Rosita y el hombre se ofreció a ayudarles a buscar una habitación para pasar la noche. Jim le acompañó y Pete se quedó en el puerto cuidando el equipaje de mano y esperando por si el señor Titmarsh se presentara. Jim regresó una hora más tarde. Pete había superado la aduana sin tener que abrir ni una sola bolsa. Aquel dijo que había encontrado una habitación en una pensión regida por un anciano matrimonio alemán. La pareja contrató a un hombre con una carretilla para transportar el equipaje y se dirigieron hacia la pensión para pasar la noche. Después de 18 días en el mar, Jim se alegró de saludar las vistas, los sonidos y los olores de Guayaquil. Sobre la acera había alfombras extendidas con objetos de brillantes colores, sombreros de paja, ponchos, cuberterías de plata, granos de cacao y modelos de balsas de madera. En cuclillas, al lado de cada alfombra, había un hombre o una mujer de ojos brillantes y tez oscura que invitaba a Jim y a Pete a inspeccionar sus mercancías. A Jim le hubiera gustado detenerse e intentar comunicarse con ellos, valiéndose de su escaso español. Pero el sol se estaba poniendo y querían llegar a su destino antes del anochecer. Jim y Pete llegaron a la puerta de la casa de huéspedes cuando la luz del día declinaba. Los jóvenes aceptaron de buena gana la invitación del dueño para cenar con él y su esposa. Eran las 9 en punto cuando se sentaron a la mesa. El calor seguía siendo insoportable. El dueño les informó que seguiría haciendo calor por las noches en Guayaquil hasta el mes de abril, fin de la temporada de lluvias. Jim se alegró de tener como destino Quito, ciudad asentada a casi 3.000 metros sobre el nivel del mar. A esa altitud no existía estación húmeda ni cálida que consumiera la energía de las personas. Por supuesto, si el señor Titmarsh no se presentaba al día siguiente, los jóvenes misioneros tendrían que arreglárselas para viajar solos a Quito. Después de la cena, Jim y Pete se excusaron y se retiraron a descansar. Había sido un día muy largo y necesitaban dormir. Jim quería dormir, pero no fue posible. El plástico que cubría el colchón se dejaba sentir a través de las sábanas de algodón y el zumbido de los mosquitos no cesaba en la pequeña pieza que él y Pete compartían. Parecía como si los insectos tuvieran una especie de visión por rayos X que les permitiera lo

0: ningún ruido de fuera, el ventilador no cesaba de molestar. Esta fue la lectura del libro Emboscada en Ecuador, La vida de Jean Elliot, escrito por Janet y Geoff Bench y publicado por Editorial Hukum.
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Al inicio de la siguiente hora podrá escuchar el programa Cada Minuto Cuenta, así que siga en BBN. Gracias, apreciado oyente, por su preferencia. Vamos a disfrutar en breve de este programa, pero antes le recuerdo que puede visitar nuestra página web. 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

La Biblia dice en el Salmo capítulo 18, versículo 30, en cuanto a Dios, perfecto en su camino y acrisolada la palabra de Jehová, escudo es a todos los que en él esperan. No dudemos de los planes perfectos de Dios. También un pasaje dice allí en Isaías capítulo 55, versículo 8, porque mis pensamientos no son vuestros pensamientos, ni vuestros caminos mis caminos, dice Jehová. Como son más altos los cielos de la tierra, así son mis caminos, más altos que vuestros caminos, y mis pensamientos más que vuestros pensamientos. Meditemos en esto y sigamos la voluntad de Dios.

Al inicio de la siguiente hora vamos a escuchar el programa Para ti Mujer, así que le invito para que siga con nosotros, disfrute de esta programación bíblica en BBN. Gracias por su preferencia, soy Santiago Carrasco, muy contento de acompañarle. 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
2: Las buenas noticias de hoy las encontramos en Juan capítulo 16, versículo 33. Estas cosas os he hablado para que en mí tengáis paz. En el mundo tendréis aflicción, pero confiad, yo he vencido al mundo. Memoricemos las palabras de Jesús en el Evangelio de Juan, capítulo 16, versículo 33. Estas cosas os he hablado para que en mí tengáis paz. En el mundo tendréis aflicción, pero confiad, yo he vencido al mundo.

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2: Presentamos el programa Para ti, mujer, con la voz de María Miranda, esposa, madre y por sobre todo una mujer ansiosa por compartir con usted cómo Dios puede darle un propósito a su vida. Con ustedes, María Miranda.
3: Los celos eran la causa de las muchas contiendas entre dos hermanitas. La mayor, de temperamento sensible, se mostraba de mal humor muy a menudo, agresiva y mala con su hermana menor. Ambas eran inteligentes y vivaces, aunque se podía notar fácilmente que la pequeña María iba superando en mucho a Luisita. En muchas ocasiones se quejaba esta de dolores de cabeza, de malestares diversos. La actitud comprensiva de la madre fue notable. Pronto pudo darse cuenta de la dificultad de Luisita. Fue así que ella empezó a buscar momentos frecuentes de conversación con su hija mayor y de las diversas expresiones extrajo la conclusión: Luisa tiene celos de su hermana. Mamá, le dijo en cierta oportunidad, María va a ser muy buena alumna en música. ¿Viste que pronto aprendió su primera lección? ¿Cuán fácilmente puede escribir las notas en el pentagrama y pensar que a mí me costó tanto? Ella, que recién se inicia, ya dibuja mejor la clave de sol que yo, que hace 3 años que estudio música. Mamá, ¿por qué me cuesta tanto aprender? Hoy la poesía que había estudiado y que la sabía muy bien, cuando llegó el momento de decirla en la escuela, no me acordaba de nada. Se me había ido todo de la cabeza. La madre comprendió efectivamente que este era el real problema de su hija mayor. Sentía que su hermana menor la aventajaba en todo. Se sentía incapaz, mediocre. Con mucha paciencia y maestría, la madre hizo frente a aquel problema. Primeramente, trató de alentar a Luisita. Disimuladamente, la ayudaba para que se sintiera más segura de sí misma, de sus capacidades. Se cuidaba de hacer comentarios ante la presencia de ambas en lo referente a su diferencia en capacidad intelectual. Habló con los maestros para que estos cooperaran con ella. El único blanco era dar un sentido de seguridad que necesitaba. Fue actuando con mayor libertad, sin inhibiciones. Esto modificó su conducta y aún pareció contribuir a su bienestar físico. El resultado de los celos puede llegar a ser muy negativo para las personas, porque el sentimiento de celos engendra ira, amargura, depresión, contienda. Dice la Biblia: porque donde hay celos y contención, allí hay perturbación y toda obra mala. Lo peor que podamos hacer es dañar a nuestros hijos efectuando comparaciones entre hermanos. Cada uno ha de responder en la medida de sus capacidades y aptitudes naturales si éstas son canalizadas con amor y sabiduría para su desarrollo natural. Y en esto usted, mi amiga que es madre, tiene mucho que ver. María Miranda aquí les dice, hasta pronto, mis amigas.
4: Esperamos que esta plática haya sido de su agrado y vuelva a escucharnos a esta misma hora y punto del dial. Si usted lo desea, escriba a María Miranda, P.O. Box 696, Pasadena, California 91102, Estados Unidos. Con la ayuda de Dios, volveremos a estar con usted. Nos despedimos con un sincero Dios le bendiga y guarde en todos sus caminos.

Gracias por su preferencia. Continúen BBN disfrutando de esta programación bíblica. 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

En breve vamos a escuchar el programa Desencadenados y le animo a prestar mucha atención a este. Estoy seguro que será de ánimo, de bendición para nuestras vidas. Y qué bueno es escuchar cómo Dios transforma vidas. Él lo ha hecho con muchos y usted quizás está pensando, aún no lo hace conmigo. Bueno, preste atención al programa y permita que Dios haga una obra en usted. También lo hizo conmigo a los 11 años y creo que usted hoy, si aún no lo ha hecho, puede reconocer la gran verdad bíblica que somos pecadores, que estamos condenados, pero que Cristo Jesús quiere salvar. Él vino para dar su vida en rescate por la humanidad. Siga con nosotros y disfrute Desencadenados en BBN.

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2: ¿Cómo estás? La mujer de esta historia perdió muchos años encerrada en una situación familiar depravada y vergonzosa. Desesperada, no era capaz de cambiar las circunstancias de su vida. Cuando por fin se liberó, le llevó mucho tiempo darse cuenta que su experiencia podría ser de ayuda a otros que sufrían algo similar. Pero el proceso no pudo comenzar hasta que su corazón, mente y vida fueron desencadenados.
3: Ray Jr., creo que nos vamos a mudar otra vez.
4: Las cosas nunca cambian.
3: Ven, escucha. Mamá y papá están peleando acerca de las cuentas y sabes lo que eso significa.
4: Sí, que él no pagó el alquiler, así que nos tendremos que ir.
3: Así es.
4: No entiendo lo que pasa. Siempre nos habla tan mal.
3: Está loco, es así de sencillo, simplemente loco.
4: Siempre nos dice que somos unos inútiles y que vamos a terminar en la cárcel. ¡Lo odio!
3: Yo también. Ojalá se vaya y no vuelva nunca más.
4: No tenemos tanta suerte. Él vive para hacernos la vida imposible.
3: No me quiero mudar ahora. Me encanta esta escuela. Tengo la posibilidad de ganar una beca en básquet para ir a la universidad.
4: Sigue soñando.
5: ¿Por qué nos haces esto? Eres tan irresponsable, Rey.
6: No tienes idea, tonta.
5: No es justo para los niños tener que mudarse tan seguido.
7: Eres tan tonta que si te lo explico, no lo entiendes. Vivo con unos bobos que son unos inútiles. Soy el único de esta familia que usa la cabeza. Si yo digo que nos vamos a mudar, entonces nos mudaremos.
2: Trayendo la luz de Cristo a un mundo oscurecido por el engaño, esto es Desencadenados. Historias verídicas de personas reales, dramatizadas y producidas en Chicago por la emisión Pacific Garden. Ahora, para transmitir alrededor del mundo, aquí está el programa número 2864 de la serie Desencadenados, el programa que hace que te examines y pienses.
4: Mamá, ¿cuándo viene papá?
8: La semana que viene, supongo. Tiene un trabajo a 480 kilómetros de acá, pintando un puente, como sabes. No falta mucho.
4: Escucha, encontramos una casa para alquilar. Aprovechemos para mudarnos mientras él no está. Solo tú y nosotros.
3: Por favor, mami. Papá no va a saber dónde encontrarnos.
8: ¿De qué están hablando, chicos?
3: Queremos que lo dejes, mami. Dile que no vuelva más. Él nos arruina la vida.
8: No, está mal dejarlo. Su padre tiene fallas. Pero me casé con él y no me voy a ir.
2: Si su madre hubiese sabido los secretos oscuros de la familia, quizás habría cambiado de opinión. Pero ella no sabía. Y la mujer de esta historia la sigue protegiendo. Así que estamos usando nombres ficticios. Se sugiere la supervisión de los padres debido al contenido de este testimonio de una mujer que llamaremos Caroline Williams. Esta es su verdadera historia ahora en Desencadenados.
9: Nací en 1950 en una cabaña en el campo de Arkansas, donde mi padre trabajaba. Tengo una hermana y dos hermanos mayores. Mi padre era pintor y nos mudábamos al menos dos veces al año porque él buscaba empleo o porque no había pagado las cuentas por malgastar el dinero. Yo tenía 7 años cuando nos mudamos a Luisiana para vivir cerca de mis abuelos maternos. Mi abuelo tenía una enfermedad terminal y nos mudamos ahí para poder ayudarlos. Mi abuela era como una roca de estabilidad en nuestras vidas.
10: El vivir es Cristo y el morir es ganancia. Eso dice la Biblia. Tu padre va a estar con el Señor.
7: Es bueno saber que todos vamos al cielo.
10: Bueno, solamente aquellos que han recibido a Cristo como Salvador irán al cielo, Rey.
7: Yo me convertí en 1955.
8: Todos somos cristianos, mamá. Todos creemos en Dios.
10: Me acabo de enterar. ¿Han estado asistiendo a una iglesia?
8: Bueno, es difícil. Nos mudamos tanto.
10: Ahora que están aquí, pueden ir conmigo.
9: Mi abuelo falleció no mucho tiempo después de eso y nos mudamos otra vez, pero esta vez fuera del estado. Mi padre, luego de asistir a otras iglesias, sacó la conclusión que todas estaban muy erradas. Él desarrolló su propia teología, que era una mezcla de falsas doctrinas, religiones orientales y filosofía humana.
7: No sabes nada. Soy yo que he investigado todo. Yo he leído acerca de todas las diferentes religiones a través de las edades y no existe ni el cielo ni el infierno. Todo lo que hay se encuentra aquí, en la tierra.
8: Eso no es lo que dice la Biblia.
7: ¿Qué sabes tú, tonta? Soy yo quien fue premiado en el colegio. Yo terminé antes los estudios porque soy muy inteligente. Así que no discutas conmigo.
8: Rey, ir a la iglesia es bueno para los niños.
7: No vamos a ir nunca más. Yo voy a enseñar a los niños lo que quiero que sepan.
9: Se terminó nuestro hogar feliz. Nunca más leímos la Biblia. Nunca más oramos ni asistimos a la iglesia. De hecho, ni siquiera podíamos hablar de la iglesia o nada parecido. Nuestras vidas iban en descenso mientras mi padre estaba cada vez más amargado y enojado. Y mi madre lloraba muy a menudo. Finalmente, mi padre comenzó a mirar material pornográfico y también empezó a abusar de mí cuando yo tenía 12 años. Me llené de vergüenza. Vergüenza, confusión, ira y depresión. No pude hablar del tema con nadie. Me intimidó tanto que no podía huir, aunque muchas veces consideré el suicidio. Mi padre no nos dejaba ir a ningún lugar que no fuera a la escuela, así que yo estudiaba mucho, queriendo sobresalir con la intención de conseguir una beca para la universidad, para poder irme de mi casa. El colegio y el básquet se convirtieron en mi manera de sobrevivir, y cuando llegué a la escuela secundaria era la estrella de nuestro equipo. No quería saber nada con mudarme nuevamente.
8: Lo lamento, Caroline, pero tenemos que mudarnos donde haya trabajo.
3: No me quiero ir, mamá. Me encanta este colegio. Me encantan los profesores, el equipo y todo. Puedo conseguir de esta manera una beca para la universidad.
8: Entiendo, tesoro. Tu foto siempre aparece en el diario, pero puedes hacer lo mismo en otro colegio.
3: ¿Pero te das cuenta cuánto cuesta ser aceptada de nuevo? He trabajado muy duro. Me votaron la jugadora más destacada.
8: Caroline, basta. Te vas con nosotros a Luisiana.
3: ¿Luisiana? ¿De vuelta cerca de la casa de la abuela?
8: Sí, estoy segura que ella ha estado orando para que regresemos.
10: Lamento que no quisieras regresar, Caroline, pero el Señor debe tener un propósito.
3: Mi colegio en Arkansas tenía buen nivel, abuela. El colegio aquí no es tan bueno. Tiene un edificio viejo y arruinado, y el nivel no es bueno.
10: Es más importante tu empeño que el tipo de escuela, querida.
3: Papá no nos deja ir a ninguna de las actividades escolares, y vivimos en el campo, así que nunca voy a tener amigos.
10: Hay un amigo más unido que un hermano, Caroline.
3: ¿Quién?
10: Jesús.
3: Papá no nos deja mencionarlo ni ir más a la iglesia.
10: Ay, estoy orando tanto por eso. Quizás sea esa la razón por la cual el Señor los haya traído aquí.
9: La abuela permanecía en la misma iglesia, demostrando una sumisión apacible a la voluntad de Dios, mientras yo, determinada de conseguir una beca y vencer en la vida, había comenzado en la nueva secundaria. Para ese entonces yo tenía un mal concepto en cuanto a Dios. La Biblia, los cristianos, las iglesias, los hombres y la vida en general. Para mí era una tortura enfrentar cada nuevo día. Lo único que disfrutaba era asistir a la escuela y jugar al básquet.
11: Oye, te vi jugar en el partido anoche, Carolina. Eres buena.
9: Gracias, Gary.
11: Me enteré que sobresales académicamente también.
9: Quiero conseguir una beca para la universidad.
11: Genial. Entre el deporte y lo académico, la vas a obtener.
9: ¿Y tú? ¿Vas a estudiar a la universidad?
11: Todavía no estoy seguro de lo que el Señor tiene para mí.
9: ¿Te pareces a mi abuela? Ella siempre está esperando en el Señor.
11: Está comprobado que la voluntad de Dios siempre es lo mejor. ¿Y a qué iglesia asistes?
9: A ninguna. Mi padre no nos deja.
11: ¿Estás bromeando?
9: Ojalá. No nos deja ir a ningún lugar que no sea la escuela, ni hacer nada.
11: Supongo que tendré que ir a todos los partidos de básquet para verte entonces.
9: Gary estaba en el último año de la escuela secundaria y era conocido por todos. Me hizo sentir como una persona digna. Él asistía a la iglesia de mi abuela y me hablaba acerca de Dios, la Biblia, el cielo y el infierno. Al principio lo escuchaba, pero luego discutía y estaba a la defensiva.
11: ¿Y qué te hace creer que eres salva, Caroline?
9: Creo en Dios.
11: Bueno, la Biblia dice que también los demonios creen y tiemblan.
9: ¿Estás diciendo que soy un demonio?
11: No. Pero estoy diciendo que los demonios no van a ir al cielo. Por lo tanto, creer en Dios no es suficiente. ¿Por qué no me acompañas a la iglesia? Estoy seguro que la enseñanza que recibimos ahí te va a ayudar a entender.
9: Ya te dije, mi padre no nos deja. Y en especial no nos deja ir a la iglesia de mi abuela. No puedo ir a ninguna parte, con excepción del colegio y a visitar familiares.
11: Entonces, voy a ponerlo en oración. Se acerca la Pascua. Y me imagino que te gustaría ir a la iglesia conmigo.
2: Caroline, ¿va a desafiar a su padre? En un momento nos vamos a enterar. No te aburras más. 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
9: Gary y yo nos habíamos hecho muy amigos y pocos meses después me había enamorado de él. No vi manera de contarle los hechos vergonzosos que sucedían en mi hogar, porque tenía miedo de perderlo. Pero mi padre se fue de la ciudad por razones de trabajo, justo antes de la Pascua. Así que accedí a acompañarle a la iglesia. Antes del culto había un estudio bíblico y él comenzó a mostrarme unos versículos.
11: Fíjate en Hebreos capítulo 9, versículo 27. Y de la manera que está establecido a los hombres que mueran una sola vez y después de esto el juicio. Cuando algunos dicen el día del juicio se acerca, no bromean. Es así.
9: ¿Quieres decir que el infierno existe? Mi padre dijo que no era verdad.
11: Sí, hay un infierno, pero no es necesario ir ahí. Si recibes a Cristo como Salvador, no tienes que enfrentar el juicio de Dios, porque Jesús se llevó tu castigo en la cruz. Lee aquí. Apocalipsis capítulo 1, versículo 18.
9: Yo soy el primero y el último, y el que vivo y estuve muerto. Mas he aquí que vivo por los siglos. Amén. Y tengo las llaves de la muerte y del Hades.
11: Jesús tiene las llaves del infierno. Solo Él te puede librar de tus pecados, Caroline.
9: ¿Qué quieres decir con mis pecados?
11: La Biblia dice que todos pecamos y estamos destituidos de la gloria de Dios, porque la paga del pecado es la muerte, mas la dádiva de Dios es vida eterna en Cristo Jesús, Señor nuestro. Tú debes nacer de nuevo.
12: ¿Cómo? ¿Cómo puedo yo nacer de nuevo?
11: Pídele al Señor que perdone tus pecados y entre en tu corazón y vida y te salve. Pedir perdón es un acto de humildad y obediencia, pero es algo que todos debemos hacer si queremos nacer de nuevo. Escucha lo que dice Romanos capítulo 10, versículos 9, 10 y 13. Dice, que si confesares con tu boca que Jesús es el Señor y creyeres en tu corazón que Dios le levantó de los muertos, serás salvo. Porque con el corazón se cree para justicia, pero con la boca se confiesa para salvación. Porque todo aquel que invocare el nombre del Señor será salvo.
12: Todos estos años mi padre me ha mentido y yo le creía.
11: Voy a buscar un pastor para que te ayude.
9: La luz del Evangelio iluminó mi alma ese día mientras el pastor de Gary repasó los mismos versículos y me guió en una oración para recibir a Cristo. El pastor dijo que yo debía hacer pública mi decisión, así que pasé adelante después del sermón y él explicó que yo me había convertido antes del culto. Yo estaba tan contenta y animada. Le conté a mi mamá, a la abuela y a mis hermanos acerca de esta maravillosa nueva vida. Cuando mi padre regresó, yo quería decirle que habíamos estado equivocados y que yo le había dado mi vida a Cristo.
13: Más vale que sea una broma.
12: No, es cierto. Es la verdad, estoy segura.
13: No sabes nada. ¿Cómo pudiste ir a la iglesia cuando yo te lo había prohibido?
12: Fui con Gary.
13: Yo sabía que se estaba metiendo contigo.
12: Yo lo quiero, papá, y él me quiere a mí.
13: ¿Qué has estado haciendo con él a mis espaldas?
12: Nada. Solo hemos charlado en la escuela. Él venía a los partidos de básquet.
13: Bueno, ya no vas a ir más a los partidos.
12: ¿Por qué?
13: ¿Por qué? Porque no puedo confiar en ti. Por eso. No hay más básquet para ti, señorita. Y no hay más actividades de la escuela tampoco.
12: Pero se aproxima una ceremonia de entrega de premios y yo gané uno.
13: Lo lamento. No irás.
9: Llegó el verano, Gary se graduó y mi padre me obligó a acompañarle a Arkansas, donde él tenía un empleo durante el verano. Yo tenía que trabajar en una lavandería. El calor era insoportable y la vergüenza aún peor, pero clamé a Dios. Oh Dios.

0: Apenas cumplas los 16 años.
1: ¿En serio?
0: Sí, mamá dijo que aunque somos muy jóvenes, ambos somos cristianos. Y cree que con la ayuda de Dios podremos hacerlo funcionar. Yo conseguí trabajo como soldador.
1: Gary, esto es maravilloso. El Señor ha contestado mi oración.
0: Te amo, Caroline. Y sé que tú me amas.
1: No tienes idea cuánto te quiero. Nos casamos en septiembre de 1966 y estábamos muy felices juntos. En enero de 1968, Dios nos bendijo con un hijo. Yo enseñaba en la escuela dominical, cantaba en el coro y guiaba a las mujeres en la Unión Misionera Femenina. Durante 2 años el Señor me fue hablando acerca de mi amargura y falta de perdón en cuanto a mi padre. Yo le resistía, pero al final no tenía paz y me di cuenta que no podía vivir así, fuera de comunión con Él. Su palabra era clara, porque si perdonáis a los hombres sus ofensas, os perdonará también a vosotros vuestro Padre Celestial. Mas si no perdonáis a los hombres sus ofensas, tampoco vuestro Padre os perdonará vuestras ofensas. Confesé mis pecados y el perdón de Dios llenó mi corazón para con mi Padre. Comencé a orar por su salvación porque yo quería que Él también disfrutara de lo que Jesús me había dado a mí. Gary y yo teníamos un matrimonio feliz hasta el 1 de diciembre de 1970. Él estaba trabajando con su padre en un pozo de petróleo en alta mar, cuando una fuga de gas desencadenó una explosión masiva. Gary ayudó a un amigo, que estaba muy quemado, al colocarse un salvavidas antes de tirarse al agua junto con los otros obreros. 8 días pasaron y por fin me llamaron por teléfono.
2: Abuela, hoy encontraron el cuerpo de Gary. Él no tenía puesto salvavidas. Él le dio el último a su amigo que sobrevivió.
3: Oh, Caroline, cuánto lo lamento.
2: Cuando fui a visitar al padre de Gary hoy al hospital, de alguna manera ya me había dado cuenta que ya no estaba.
3: Está con el Señor. Arriesgó su vida para poder ayudar a su amigo. Espero que un día su amigo se convierta y pueda sentir que valió la pena su sufrimiento.
2: ¿Cómo puedo seguir viviendo sin Gary? ¡Oh, abuela!
3: El Señor te va a sostener, Caroline. Me sostuvo a mí cuando falleció tu abuelo y el Señor nunca cambia. Te va a sostener a ti también.
2: ¿Por qué esto tuvo que suceder, abuela? ¿Por qué?
3: No lo sé. Las cosas que Dios hace son grandes e incomprensibles. Él te dio a Gary por un tiempo y ustedes se amaban. Agradece por el tiempo que lo tuviste.
1: Un poco después del velatorio, el pastor me dijo que él creía que Dios me iba a dar otro marido, uno que él iba a amar también a mi hijo. Yo no estaba interesada en casarme nuevamente y le dije que si así era, Dios me lo iba a tener que llevar a la puerta de mi casa.
4: Hola, Caroline. Soy Daniel.
1: Lo sé. Tú eres el hijo del director del coro. Te he visto en la iglesia.
4: Traje un regalito para tu hijo. Cumple 3 años, ¿no?
1: Sí, pasa. Daniel era 2 años menor que yo. Y al principio yo no estaba convencida en gastar tiempo con él. Cuando él empezó a charlar conmigo en la iglesia y a llamarme por teléfono. Realmente no estaba interesada en él. Pero él era tierno, amable y compasivo. Y lentamente comencé a sentirme atraída por él.
4: Tú eres diferente, Caroline. No como las otras chicas de mi edad. Tú eres auténtica.
1: He pasado momentos muy difíciles. Tuve que madurar.
4: He salido con otras chicas antes. Y tengo que confesarte que no me he mantenido puro. Solo pensé que deberías saberlo.
1: Bueno.
4: Pero dejé atrás esa vida. Quiero establecerme. Quiero casarme contigo. Quiero pasar el resto de mi vida contigo. Tú eres una cristiana auténtica. No tienes vergüenza del Señor. No solamente hablas de Él los domingos, sino que vives lo que la Biblia enseña.
1: No podría haber sobrevivido la muerte de Gary sin el Señor.
4: Algún día me gustaría servir al Señor con el ministerio de la música o de la predicación.
1: Daniel, cuando yo era niña, un miembro de mi familia abusó de mí, pero le perdoné. Si tienes interés.

0: En casarte conmigo, es mejor que lo sepas.
1: Caroline, pero eso habrá sido terrible.
0: No tienes idea. Antes de conocer a Jesús estaba tan triste que solo quería morir. Desde ese momento Dios me ha ayudado a perdonar a mi ofensor y a orar por él.
1: Jesús murió por los pecados del mundo, y eso incluye todo lo que hemos hecho. ¿Te casarías conmigo?
0: Nos casamos y fuimos muy felices. El Señor nos regaló 4 hijos más. Servimos al Señor juntos en la iglesia y en evangelismo durante muchos años. Aprendí a tocar el piano y les enseñé a nuestros hijos a cantar para poder acompañar a mi marido y ministrar con la música cuando él predicaba. Más tarde, uno de los miembros de su familia le convenció de involucrarse en un aspecto controversial del ministerio y se convirtió en su obsesión. Intenté apoyarlo, pero nuestra vida llegó a ser cada vez más confusa. Yo no estaba muy fuerte emocionalmente y discutir el tema solo empeoraba la situación.
2: Las personas que son adictas al sexo, las drogas y otras cosas están poseídos. Hay que echar esos demonios.
0: Pero Daniel, su necesidad mayor es la salvación. Luego Dios les enseña a medida que van estudiando la Biblia. El arrepentimiento, la oración y asistir a la iglesia deberían ser suficientes.
2: No son suficientes. Y no lo quiero discutir más, Caroline.
0: Odio lo que esto está haciendo en nuestro hogar.
2: Tú eres el problema. Nunca tendría que haberme casado contigo.
0: ¡Daniel!
2: ¡No te amo! No estoy seguro que en algún momento te haya llamado de verdad.
0: En 1995 yo estaba internada cuando mi marido, después de 24 años, me abandonó y solicitó el divorcio. Él llevó a nuestras hijas menores a la casa de su hermana casada y a nuestro hijo con él a Kentucky. Fue uno de los días más terribles de mi vida. Me deprimí y tuve ganas de suicidarme. Estaba tan confundida con todo lo que había pasado, pero al clamar al Señor y aferrarme a su palabra, Él me dio fortaleza y consuelo. No temas, pues no serás confundida. Y no te avergüences, porque no serás afrentada, sino que te olvidarás de la vergüenza de tu juventud, y de la afrenta de tu viudez no tendrás más memoria. Porque tu marido es tu hacedor, Jehová de los ejércitos es su nombre, y tu Redentor, el Santo de Israel, Dios de toda la tierra será llamado. Porque como a una mujer abandonada y triste de espíritu te llamó Jehová, y como a la esposa de la juventud que es repudiada, dijo el Dios tuyo. Señor, solo soy una mujer divorciada de 46 años, pero te amo y quiero ocupar mis días en servirte. Me encantaría hacer algo por la causa de Cristo. Si hay algo que yo pudiera hacer, te pido que me lo muestres. Unos días más tarde, una amiga me pidió que la reemplace dando un estudio bíblico en una cárcel cercana para mujeres. Me encantó y estaba segura que era la respuesta a mi oración. Un año después me ofrecieron una posición como misionera en las cárceles de Houston. Sirvo como consejera y capellán y doy clases de cómo manejar la ira en cárceles cercanas.
3: Me puedo identificar con tu testimonio. Alguien de mi familia abusó de mí cuando era pequeña.
0: ¿Perdonaste a esa persona?
3: No puedo.
0: Todo es posible con Dios. Ese es el primer paso para ser sanada. Debes perdonar a tu ofensor. Perdonar te libera de la trampa de la amargura.
3: Quizás pueda perdonar, pero ¿quién puede olvidar?
0: No te olvidas. Simplemente miras el pasado con otra perspectiva. Te das cuenta que Satanás estaba controlando a esa persona. Jesús dijo, todo aquel que hace pecado, esclavo es del pecado. Debes orar por su salvación, porque solo Cristo lo puede librar.
3: Bueno, pero ¿cómo hiciste para estar con él después de casarte?
0: Solamente con la ayuda de Dios. Quise honrar al Señor con mi vida, así que empecé a mandarle tarjetas de cumpleaños, y cuando llamaba a casa siempre le testificaba.
3: ¿Se convirtió?
0: Antes de morir me pidió perdón y recibió a Cristo. Confío en que un día le veré en el cielo.
3: No lo merece.
0: Nadie lo merece. Eso es lo que es tan maravilloso del Evangelio, porque no envió Dios a su Hijo al mundo para condenar al mundo, sino que el mundo sea salvo por él. Mi ex marido se volvió a casar y hoy disfruto una relación especial con mis hijos. El Señor nunca deja de asombrarme mientras teje un hermoso tapiz en nuestras vidas con aquellas cosas que nos causaron tanto dolor. Cada vida entregada a Él llega a ser un cuadro de su poder y gracia. Mi deseo es continuar sirviéndole por el tiempo que Él determine, guiando a otros de la oscuridad hacia la luz de su amor.
4: Amigo oyente, ¿No te gustaría tomar este paso de fe en Dios? Ora con nosotros. Señor, soy un pecador que te necesita. Creo que Cristo murió por mis pecados. Creo que resucitó de los muertos y que hoy vive y quiere entrar en mi corazón. Sálvame, Señor. Cámbiame a su imagen. Gracias por este regalo que yo nunca podría ganar. Gracias por la vida eterna. En el nombre de Jesús oro. Amén. Por favor, avísanos si has orado así y podremos enviarte literatura que te pueda ayudar. Si estás fuera de los Estados Unidos, puedes escribirnos a Desencadenados, Florida 716, tercero H, código postal 1005, Buenos Aires, Argentina, o también a desencadenados@yahoo.com.ar. 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
1: Presentamos La Buena Semilla, una reflexión para cada día del año. La buena semilla para hoy se encuentra en Romanos 12:10 y 13:8. Amaos los unos a los otros con amor fraternal, en cuanto a honra, prefiriéndoos los unos a los otros. No debáis a nadie nada, sino el amaros unos a otros. La reflexión de hoy se titula ¿Cada uno por su lado o todos juntos? Una mañana, el profesor dio a cada alumno un globo blanco para que lo inflara. Luego les pidió que escribieran su nombre en él. A continuación, toda la clase se dirigió al gimnasio. A la señal del profesor, los niños soltaron los globos y tras un buen vuelo, estos aterrizaron por toda la sala. El profesor dio 5 minutos para que cada alumno encontrara su globo, así que los niños corrían de un lado a otro buscando ansiosamente su nombre. Pero cuando el tiempo terminó, pocos habían encontrado el suyo. Entonces, el profesor les explicó que volvería a hacer el ejercicio, pero esta vez cada uno recogería el globo que tuviera más cerca y se lo entregaría a su dueño. En menos de 2 minutos, todos tenían el suyo. El objetivo de este juego colectivo era mostrar a los niños que es mejor trabajar juntos que solos. Nadie puede encontrar rápidamente lo que busca si actúa solo, con egoísmo. En cambio, si todos se ayudan, es más fácil que alcancen su objetivo. Amigo oyente, este principio se encuentra en la Biblia. Cristianos, pensemos en los demás antes que en nuestros propios intereses. Dice la Biblia, amaos unos a otros entrañablemente de corazón puro. Primera de Pedro 1:22. Servíos por amor los unos a los otros. Gálatas 5:13. Soportándoos unos a otros y perdonándoos unos a otros. Colosenses 3:13. Orad unos por otros. Santiago 5:16. Sobrellevad los unos las cargas de los otros. Gálatas 6:2. 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

Hola, soy Johnny Erickson Tada. Hebreos 11:8 dice: Por fe, Abraham obedeció cuando Dios lo llamó a salir de su tierra y dirigirse a otro país, y salió sin saber a dónde iba. Salir sin tener idea de a dónde te diriges, eso sí que es confiar en Dios. Dios nos llama a caminar como Abraham, obedecerlo cuando nos llama, seguirlo aún sin saber a dónde nos lleva. Esto significa avanzar en la vida poniendo todos tus deseos, pensamientos y acciones constantemente en Cristo. Caminar como Abraham es vivir en un espíritu de oración, una vida en la que nada de lo que hacemos, decimos o entendemos se hace lejos de Jesús. ¿Puedes hacer eso? ¿Puedes caminar hoy como hijo de Abraham? Sigue a Jesús y avanza poniendo todos tus pensamientos y acciones en Él. Terminarás exactamente donde Dios quiere que estés.

Muy bien, hasta aquí ha llegado mi participación, pero quiero despedirme pensando en que la paciencia es muy importante para tener victoria en la vida cristiana. Muchas veces fracasamos porque somos impacientes, no somos capaces de esperar en la voluntad de Dios. Y es interesante ver cómo Israel conquistó Jericó dando vueltas. Pacientemente hizo esto y esperó en la voluntad de Dios. Lo hizo por 7 días. Querido hermano en la fe, pensemos en esto, que muchas veces somos impacientes y esto nos lleva a la derrota, pero esperar en el Señor nos lleva a la victoria. Soy Santiago Carrasco, feliz de haberle acompañado, agradezco su preferencia y le invito para que siga con nosotros en BBN. Espero que tenga un buen día y que Dios le bendiga. Chau, chau.

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4: Haga lo que quiera, pero no toque mi billetera. Bienvenido a través de la Biblia. Es curioso lo tolerantes que podemos ser con cualquier cosa hasta que toca nuestro dinero. Tal vez sea porque a menudo encontramos nuestra seguridad allí o nuestro sentido de importancia. Sea lo que sea, nuestra actitud suele ser manos libres. Esto era cierto en el primer siglo y lo es también hoy. Esto lo descubriremos en nuestro estudio de hoy, que comienza en el capítulo 19 de Hechos. Durante 2 años, el Evangelio se arraigaba en los corazones de las personas en la ciudad de Éfeso, donde ministraba el apóstol Pablo. La gente se estaba volviendo de sus ídolos a Jesucristo y estaba trastornando la industria de los ídolos en Éfeso. ¿Qué sucedió realmente en el día de Pentecostés? Es un librito que tenemos para usted. 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Iniciemos nuestro tiempo de estudio en oración. Padre Celestial, venimos ante ti para pedirte que el estudio de hoy hable a nuestras vidas. Te pedimos que nos retes, que nos instruyas, que nos motives y que nos corrijas. En el poderoso nombre de Jesús te lo pedimos y oramos. Amén. Y ahora iniciamos nuestro recorrido bíblico de hoy con las enseñanzas del Dr. McGee en la voz de nuestro maestro Samuel Montoya.
5: Continuamos nuestro estudio hoy en el capítulo 19 de los Hechos de los Apóstoles. Y en nuestro programa anterior estábamos hablando del apóstol Pablo y su ministerio en Éfeso. Por 2 años, dijimos, el Evangelio se proclamó en Éfeso a fin de que todo el mundo lo pudiese escuchar en la provincia de Asia. Y creemos que las 7 iglesias de Asia Menor debieron su existencia a la predicación del apóstol Pablo en este lugar. Y dijimos que podemos afirmar con certeza que fue aquí donde Pablo tuvo su ministerio más grande de toda su vida tan admirable. Leyendo ahora el versículo 11 de este capítulo 19 de los Hechos, dice: «Y hacía Dios milagros extraordinarios por mano de Pablo». Ahora, hay diferentes palabras que se usan en griego que nuestra Biblia traduce como milagro. Aquí la palabra para milagro es dunamis, de la cual recibimos nuestra palabra dinamita, y quiere decir un acto de gran poder. Es decir, que Dios hizo obras especiales de gran poder por medio de las manos de Pablo. Estos milagros son una señal de que Pablo tiene los dones de un apóstol. Éfeso era un gran centro de religión, posiblemente más importante que Atenas o cualquier otro lugar de aquel entonces. El gran templo de Diana estaba allí, y la adoración relacionada con ella era satánica en todos sus aspectos. Cuando estudiemos la Epístola a los Efesios, discutiremos en más detalle el carácter de la ciudad de Éfeso y la clase de adoración satánica que se desarrollaba allí. Y hablaremos en cuanto a la adoración en el templo de Diana. Ahora, para poder enfrentar esa clase de oposición, Dios le dio a Pablo algunos poderes especiales. Leamos el versículo 12 de este capítulo 19 de los Hechos. De tal manera que aún se llevaban a los enfermos los paños o delantales de su cuerpo, y las enfermedades se iban de ellos, y los espíritus malos salían. Vamos a hacer una pausa aquí por un momento para explicar esto. ¿Qué eran estos pañuelos y delantales que se mencionan aquí? Bueno, en verdad podríamos llamarlos trapos o paños para el sudor. Pablo usaba estos en su trabajo. Recuerde usted que él hacía tiendas y que este era un clima cálido. Mientras trabajaba, de seguro que Pablo sudaba y es probable que su sudor se vertía sobre las tiendas que hacía. Pues entonces Pablo tomaba estos trapos, estos paños y delantales, y quitaba el sudor que caía y probablemente también se quitaba el sudor de la frente. La gente entonces venía y recogía estos trapos sucios con el sudor de Pablo y era sanada de sus enfermedades. En esa región cundían las religiones de misterio. En algunas de ellas usaban vestidos blancos y ponían énfasis sobre el hecho de que todo tenía que ser muy limpio y blanco. Pero al sanar a muchos así de esta manera, parece que Dios estaba reprendiendo esta clase de cosas. Dios usó estos trapos sucios de sudor para sanar a los enfermos. Y esto revela el poder especial que le fue dado al apóstol Pablo. Ahora que sepamos, este es el único incidente de este tipo que jamás haya ocurrido. Y esto incluye los tiempos nuestros en que vivimos. Es casi blasfemo, amigo oyente, que alguien diga que tiene el poder de enviarle a uno un pequeño pañuelo y que ese pañuelo tenga algún poder especial. Estos paños mencionados aquí no eran lo que llamaríamos pañuelos hoy en día. Eran trapos sucios de sudor. Dios los utilizó para reprender a las religiones paganas de aquel entonces. Los enfermos eran sanados y los espíritus malos salían de los que padecían estas cosas cuando recogían estos trapos sucios de sudor. Bien, continuemos ahora con el versículo 13. Pero algunos de los judíos, exorcistas ambulantes, intentaron invocar el nombre del Señor Jesús sobre los que tenían espíritus malos, diciendo, «Os conjuro por Jesús, el que predica Pablo». Cuando vieron lo que Pablo hacía, trataron de duplicarlo. Y note usted ahora lo que ocurre aquí en los versículos 14 y 15. Había siete hijos de un tal Eseba, judío, jefe de los sacerdotes, que hacían esto. Pero respondiendo el espíritu malo dijo, «A Jesús conozco y sé quién es Pablo, pero vosotros, ¿quiénes sois?». Fíjese que estos eran hijos de un sacerdote, o sea que hasta los sacerdotes se habían metido en esta clase de cosas. La palabra griega aquí para conozco es ginosco, y no implica un conocimiento por la fe, simplemente significa que el espíritu malo sabía quién era Jesús. Ahora el versículo 16 dice, «Y el hombre en quien estaba el espíritu malo, saltando sobre ellos y dominándolos, pudo más que ellos, de tal manera que huyeron de aquella casa desnudos y heridos». El esfuerzo de los hijos de Eseba por tratar de duplicar los milagros de Pablo fracasó, y causó humillación y daño, y al parecer les dio pena. Leamos el versículo 17 ahora. «Y esto fue notorio a todos los que habitaban en Éfeso, así judíos como griegos, y tuvieron temor todos ellos, y era magnificado el nombre del Señor Jesús». Se puede ver con toda claridad el resultado de esto. El nombre del Señor Jesús se divulgó a través de toda esa ciudad pagana. Éfeso era una gran ciudad y dice aquí que todos tuvieron temor. Los milagros que Pablo y los otros apóstoles hacían no eran como los milagros que se cuentan hoy en día. ¿Quiénes fueron los que se quedaron conmovidos por estas cosas? Hay historias de milagros que tienen lugar en nuestras grandes ciudades, pero no hacen ningún efecto, ni ninguna impresión sobre sus habitantes paganos. En Éfeso, el nombre del Señor Jesús fue magnificado. Continuemos ahora con los versículos 18 y 19 de este capítulo 19 de los Hechos. «Y muchos de los que habían creído venían, confesando y dando cuenta de sus hechos. Asimismo, muchos de los que habían practicado la magia trajeron los libros y los quemaron delante de todos, y hecha la cuenta de su precio, hallaron que era 50,000 piezas de plata». Eso tendría un valor hoy en día de unos $8,000. Es así que era una verdadera fogata, una fogata de $8,000, amigo oyente. Y eso fue lo que ocurrió en Éfeso. Sigamos adelante con los versículos 20 al 22 de este capítulo 19 de los Hechos. Así crecía y prevalecía poderosamente la palabra del Señor. Pasadas estas cosas, Pablo se propuso en espíritu ir a Jerusalén, después de recorrer Macedonia y Acaya, diciendo, «Después que haya estado allí, me será necesario ver también a Roma». Y enviando a Macedonia a dos de los que le ayudaban, Timoteo y Erasto, él se quedó por algún tiempo en Asia. Después de pasar por estas experiencias, las que el doctor Lucas nos ha relatado hasta aquí, al parecer, Pablo pensaba ir a Roma en este viaje misionero. Lo interesante es que por fin se fue a Roma, pero no de la manera en que había pensado. Fue durante este tiempo que Pablo escribió su primera carta a los Corintios, y parece que Timoteo y Erasto llevaron esta carta para entregarla allí. Aunque estaba dirigida a los Corintios, la carta alcanzó también a muchos de Macedonia, inclusive a los de Filipos y de Tesalónica, y también las iglesias en Acaya, entre ellas las de Atenas y Corinto. Fue en esta carta donde Pablo declaró que se le había abierto una puerta grande y eficaz en Éfeso, pero que a la vez había muchos adversarios. Podemos ver ahora que los adversarios eran satánicos. Esta ciudad era un centro de religión pagana y de la adoración satánica. Avancemos con el versículo 23 de este capítulo 19 de Hechos. Hubo por aquel tiempo un disturbio no pequeño acerca del camino. En aquel entonces, las iglesias no tenían nombres así como los que tienen hoy en día. A los creyentes se les llamó cristianos por primera vez en Antioquía, pero el cristianismo simplemente se conocía como el camino. Por cierto que era un nuevo camino. El camino era el Señor Jesús, como dice el mismo allá en el capítulo 14 del Evangelio según San Juan, versículo 6. Dice Jesús, «Yo soy el camino, y la verdad, y la vida. Nadie viene al Padre sino por mí». Continuemos ahora con el versículo 24 de este capítulo 19 de Hechos. «Porque un platero llamado Demetrio, que hacía de plata templecitos de Diana, daba no poca ganancia a los artífices. El templo de Diana era un gran templo pagano, y a su alrededor estaba el centro comercial. Era el centro bancario de aquel entonces, pero también era el centro del pecado. La inmoralidad crasa cundía en todo su alrededor. En verdad, la religión es capaz de rebajarse a un nivel más bajo que cualquier otra cosa. Aquel templo era una de las siete maravillas del mundo antiguo. Fue el templo griego más grande que jamás se había construido. Era sumamente hermoso, con sus bellas talladuras, pero la imagen de Diana era espantosa. No era la Diana elegante y graciosa de los griegos, sino más bien la Diana oriental, una Diana imperfecta con muchos senos. Vendían pues templecillos de Diana, negocio que resultó de mucha ganancia para algunos. Y el ministerio de Pablo estorbaba la venta de estos templecillos y de muchas otras reliquias religiosas que producían grandes entradas. Este platero llamado Demetrio reunió entonces a todos los artífices que elaboraban estos templecillos de Diana. Y dice aquí en los versículos 25 al 27, a los cuales, reunidos con los obreros del mismo oficio, dijo, «Varones, sabéis que de este oficio tenemos nuestra riqueza. Pero veis y oís que este Pablo, no solamente en Éfeso, sino en casi toda Asia, ha apartado a muchas gentes con persuasión, diciendo que no son dioses los que se hacen con las manos. Y no solamente hay peligro de que este nuestro negocio venga a desacreditarse, sino también que el templo de la gran diosa Diana sea estimado en nada y comience a ser destruida la majestad de aquella a quien venera toda Asia y el mundo entero». Se puede ver que la causa de este alboroto de los plateros encabezados por Demetrio era su temor de perder su sustento diario. Por profesión hacían templecillos y los vendían, ganando así mucho dinero. Mucha gente venía de muchas partes al templo de Diana en Éfeso, siendo que era una de las siete maravillas del mundo antiguo. Por tanto, estos hombres se enriquecieron mucho al vender estas miniaturas del templo y muchas otras reliquias religiosas. Amigo oyente, repetimos que no se puede pisarle el dinero a un hombre sin oírle decir un ay, ay, ay. La adoración de Diana se había extendido por toda Asia. Éfeso era un centro de comercio, de religión y de adoración. Era un centro tanto para los orientales como para los occidentales. Un lugar donde se unía el oriente con el occidente. Y tememos que de Éfeso saliera lo peor de ambos. Leamos ahora el versículo 28 de este capítulo 19 de los Hechos. Cuando oyeron estas cosas, se llenaron de ira y gritaron diciendo, «Grande es Diana de los Efesios». Sacaron muchos carteles y salieron por la ciudad llevando sus carteles y gritando, «Grande es Diana de los Efesios». Prosigamos con los versículos 29 y 30. Y la ciudad se llenó de confusión, y a una se lanzaron al teatro, arrebatando a Gallo y Aristarco, macedonios, compañeros de Pablo. Y queriendo Pablo salir al pueblo, los discípulos no le dejaron. Claro que Pablo habría sido atropellado, quizá lo habría matado. Pablo ya había pasado por una experiencia similar como esta en el país de Galacia, en Listra. Ahora, el versículo 31 dice, también algunas de las autoridades de Asia, que eran sus amigos, le enviaron recado rogándole que no se presentase en el teatro. Había algunos hombres prominentes en aquella región. Muchos de estos se habían convertido a Cristo y le aconsejaron a Pablo que no se involucrara con esta multitud. Le dijeron que sería una tontería y que no serviría de ningún bien que él se presentara en el teatro. Avancemos ahora con los versículos 32 al 34 de este capítulo 19 de los Hechos de los Apóstoles. Unos, pues, gritaban una cosa y otros otra, porque la concurrencia estaba confusa y los más no sabían por qué se habían reunido. Y sacaron de entre la multitud a Alejandro, empujándole los judíos. Entonces Alejandro, pedido silencio con la mano, quería hablar en su defensa ante el pueblo. Pero cuando le conocieron que era judío, todos a una voz gritaron casi por 2 horas, «Grande es Diana de los Efesios». Esta era una multitud típica. Muchos ni siquiera sabían por qué se habían reunido. Sin embargo, fíjese usted que no le otorgaron libertad de palabra a nadie. No permitieron que Alejandro hablara. Solo querían que él les ayudara a gritar así, «Grande es Diana de los Efesios». Ahora los versículos 35 y 36 dicen, «Entonces el escribano, cuando había apaciguado a la multitud, dijo, «Varones efesios, ¿y quién es el hombre que no sabe que la ciudad de los Efesios es guardiana del templo de la gran diosa Diana y de la imagen venida de Júpiter? Puesto que esto no puede contradecirse, es necesario que os apacigüéis y que nada hagáis precipitadamente». Este escribano les dijo que le estaban dando demasiada importancia a todo esto. Les dijo que miraran a aquel gran templo y a la gran diosa Diana. Eran grandiosos y muy populares. Dijo que nada les sucedería. No había nada que se pudiera decir contra ellos. Ahora, ¿no es interesante que todo esto se ha quedado en ruinas ahora por más de 2000 años? Continuemos con los versículos 37 y 38 de este capítulo 19 de los Hechos. Porque habéis traído a estos hombres sin ser sacrílegos ni blasfemadores de vuestra diosa, que si Demetrio y los artífices que están con él tienen pleito contra alguno, audiencias se conceden y procónsules hay, acúsense los unos a los otros. Está diciendo que si quieren entablar un pleito contra estos hombres, el tribunal está abierto. Si quieren lanzar

para dar cuenta del alboroto. Despidió, pues, este hombre, este escribano, a la multitud, y todos regresaron a casa. El ministerio de Pablo en Éfeso llega así a su fin aquí. Vemos luego que Pablo sale de Éfeso y se vuelve a Macedonia. Y así concluimos nuestro estudio del capítulo 19 de los Hechos. Y pasamos ahora al capítulo 20. Y en este capítulo tenemos la continuación del tercer viaje misionero de Pablo. Leamos los primeros dos versículos de este capítulo 20 de los Hechos. Después que cesó el alboroto, llamó Pablo a los discípulos y, habiéndolos exhortado y abrazado, se despidió y salió para ir a Macedonia. Y después de recorrer aquellas regiones y de exhortarles con abundancia de palabras, llegó a Grecia. Esto quiere decir que Pablo visitó nuevamente Atenas y a Corinto. Continuemos con los versículos 3 y 4. Después de haber estado allí 3 meses, y siéndole puestas acechanzas por los judíos para cuando se embarcase para Siria, tomó la decisión de volver por Macedonia. Y le acompañaron hasta Asia Sópater de Berea, Aristarco y Segundo de Tesalónica, Gallo de Derbe y Timoteo, y de Asia Tíquico y Trófimo. Todos estos son creyentes que se habían convertido a Cristo bajo el ministerio de Pablo. Y ahora él tiene una verdadera delegación. Estos hombres a su vez han llegado a ser misioneros. Y el versículo 5 nos dice, estos, habiéndose adelantado, nos esperaron en Troas. El doctor Lucas todavía estaba con Pablo mientras los otros prosiguieron hasta Troas. Ahora Pablo regresa de Éfeso en su tercer viaje misionero, y veremos que viajará hasta llegar a Jerusalén. Es preciso reconocer que cuando Pablo pasó por Grecia y Macedonia, visitó a todas las iglesias que había fundado allí. Para hacer esto, tuvo que visitar las ciudades de Atenas, Corinto, Tesalónica, Berea y Filipos. Además, Pablo visitó a todas las iglesias que estaban en Europa, o por lo menos en la región europea de su tercer viaje. Usted recordará que Troas era el lugar desde donde Pablo partió para Europa en su segundo viaje misionero. Ahora regresa a Troas durante su último viaje misionero. Permítanos leer una vez más el versículo 5 de este capítulo 20 de los Hechos. Entonces, habiéndose adelantado, nos esperaron en Troas. Había un grupo de hombres que le acompañaban. Estos también eran misioneros y ya habían viajado antes con Pablo. Creemos que cuando Pablo tenía un ministerio en un lugar como Corinto, estos hombres salían y trabajaban proclamando la palabra en los distritos rurales. Leemos en la Epístola a los Colosenses, capítulo 1, versículo 6, acerca del hecho de que la palabra de Dios ya se había proclamado al mundo de aquel entonces. Leemos allí que ha llegado hasta vosotros, así como a todo el mundo, y lleva fruto y crece también en vosotros desde el día que oísteis y conocisteis la gracia de Dios en verdad. Parece increíble, pero era cierto. Aquella frase, a todo el mundo, no era un mero gesto oratorio. Significa todo el imperio romano, porque este era el mundo de aquel entonces, y la palabra de Dios se había promulgado a través de todo el mundo romano. Lo que tenemos aquí en el libro de los Hechos es un relato muy limitado de la obra misionera que se llevó a cabo. Recibimos solo un conocimiento parcial aquí y tenemos que reconocer que había otros que trabajaban con los apóstoles. El libro de los Hechos descubre la obra de Pedro y de Pablo como puntos culminantes. Pedro como el apóstol a los judíos y Pablo como el apóstol a los gentiles. Sigamos adelante con el versículo 6 de este capítulo 20 de los Hechos. Y nosotros, pasados los días de los panes sin levadura, navegamos de Filipos, y en 5 días nos reunimos con ellos en Troas, donde nos quedamos 7 días. Es interesante que el viaje en que se demoraron 5 días, ahora los turistas lo pueden hacer como en 50 minutos. ¿Cuán diferentes son los medios de transporte en el día de hoy? Ahora, los medios de transporte puede que sean más eficientes, pero ¿es más efectivo nuestro ministerio? Prosigamos con el versículo 7. El primer día de la semana, reunidos los discípulos para partir el pan, Pablo les enseñaba, habiendo de salir al día siguiente, y alargó el discurso hasta la medianoche. Ahora hay varias cosas aquí que quisiéramos decir en cuanto a este versículo. Queremos que usted observe en primer lugar que fue un primer día de la semana en que se reunieron. La iglesia primitiva ya tenía la costumbre de reunirse en el primer día de la semana. Más tarde veremos que Pablo dice a los corintios que deben traer sus ofrendas en el primer día de la semana. Dice allá en su primera carta a los corintios, capítulo 16, versículo 2, cada primer día de la semana, cada uno de vosotros

0: vosotros ponga aparte algo, según haya prosperado, guardándolo, para que cuando yo llegue, no se recojan entonces ofrendas. En nuestro versículo aquí, en el libro de los Hechos, leemos: el primer día de la semana, reunidos los discípulos para partir el pan. Esto quiere decir que celebraban la Santa Cena los días domingos. Fue en este día cuando Pablo les predicó. La iglesia primitiva, pues, se reunía el primer día de la semana. Y vamos a detenernos aquí, amigo oyente, porque ya nuestro tiempo ha llegado a su fin. Continuaremos, Dios mediante, la consideración de este importante asunto en nuestro próximo programa. Mientras tanto, que Dios le bendiga ricamente.
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Tenga muy buenos días, estimado oyente de BBN. Carlos Mejía le saluda en este día lunes 7 de septiembre. Estamos empezando una nueva semana de labores y lo podemos hacer con ánimo y con esperanza, sabiendo que nuestro Dios está con nosotros, que Él nos protege, nos consuela, que nos puede dar victoria en medio de las pruebas y las tentaciones. En el Salmo 3, versículos 2 y 3, leemos: muchos son los que dicen de mí, no hay para él salvación en Dios, Sela. Mas tú, Jehová, eres escudo alrededor de mí, mi gloria y el que levanta mi cabeza. Nuestro buen Dios es poderoso para protegernos y para darnos victoria en medio de las pruebas y las tentaciones.

Nuestro buen Dios está dispuesto a protegernos, a consolarnos, a darnos victoria sobre las pruebas y las tentaciones. Nosotros hemos de estar dispuestos a buscarle, a clamar a Él. No se trata de convencer a Dios en cuanto a algo que Él está dispuesto a hacer, porque nos ama y es fiel para cumplir con su palabra. Se trata de rendición, de dependencia, de humillarnos ante nuestro Dios. El salmista del Salmo 3, verso 4 dijo, «Con mi voz clamé a Jehová, y Él me respondió desde su santo monte, Sela». Acerquémonos a nuestro Dios con clamor, buscando su ayuda, ya que está dispuesto a escucharnos, a ayudarnos, a darnos victoria.

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6: Muchas gracias, mis queridos amigos. Vamos a comenzar en nuestra serie de estudios en Génesis con el capítulo 5. Pero antes de hacerlo, vamos a orar a Dios. Amado Padre, te agradecemos por tu palabra. Gracias por su gran autor y maestro, el Espíritu Santo. Y ahora te pedimos que esta exposición de tu palabra sea de bendición a muchas personas en este día. Y que la alabanza, la honra y la gloria sean para ti. Te lo pedimos en el nombre del Señor Jesucristo. Amén. Como les decía, vamos a Génesis capítulo 5. En el último programa, cuando estábamos en el capítulo 4, vimos una civilización malvada, una civilización que no era piadosa. Se trata del linaje de Caín. Capítulo 4. Encontramos allí al primer polígamo, el primer homicida, y tanto el arte como las ciencias en manos de los impíos, los del linaje de Caín. Ahora, finalizando el capítulo 4, veíamos en nuestro último programa, versículo 25, allí hay un nuevo comienzo. Allí leemos: conoció de nuevo Adán a su mujer, la cual dio a luz un hijo, y llamó su nombre Set, porque Dios, dijo ella, me ha sustituido otro hijo en lugar de Abel, a quien mató Caín. Aquí tenemos entonces un nuevo comienzo. Fíjese que este es el tercer hijo en el linaje de Adán: Caín, Abel y ahora Set. Recuerde ahora que hay dos simientes, la de la serpiente y la de la mujer. Y estas dos simientes representan el linaje piadoso y el linaje impío, los creyentes y los incrédulos, y estos dos son opuestos. Ahora, la simiente buena comienza con el nuevo nacimiento en el capítulo 4, versículo 25, totalmente distinto al linaje impío. Capítulo 4, versículo 26, leemos: y a Set también le nació un hijo, y llamó su nombre Enos. Ahora escuche, por favor. Entonces, dice allí, entonces los hombres comenzaron a invocar el nombre de Jehová. Se da cuenta, con la llegada de Set tenemos el comienzo de la adoración espiritual y la oración pública. No hay ningún registro de actividades sociales, no se mencionan tampoco avances científicos, tampoco se mencionan logros seculares. Eran un pueblo que vivía para Dios. Eso era lo fundamental. Eso no significa que no estuvieran interesados en actividades sociales. No significa que no estuvieran interesados en logros seculares. La idea principal es que vivían para Dios. Las cosas materiales de la vida no eran una prioridad. No eran lo más importante en su programa. eran personas que vivían para adorar a Dios. Por supuesto, necesitaban subsistir. Tenían que comer, construir, plantar, cosechar. Todo eso era muy real para ellos, pero su primera responsabilidad era Dios. Eran verdaderos creyentes. Entonces los hombres comenzaron a invocar el nombre de Jehová. Ahora bien, esto nos lleva inmediatamente al capítulo 5, el cual habla de ese linaje piadoso. Permítame sugerir que la palabra clave aquí es salvación. Si bien esta palabra no aparece en el texto, el capítulo 4 concluye con: entonces los hombres comenzaron a invocar el nombre de Jehová. Ahora, si invocaron el nombre de Jehová, eso me habla a mí implícitamente de la salvación. Romanos 10:13 dice: todo aquel que invocar el nombre del Señor será salvo. Así que si la gente estaba invocando el nombre de Dios, seguramente la salvación estaba presente en aquellos tiempos. Ahora bien, debo reconocer que al leer el capítulo 5, la primera vez se siente que es tedioso. De hecho, parece que se está caminando por un cementerio leyendo epitafios. Al principio parece algo tedioso, difícil de leer. Por ejemplo, ciertos detalles. Versículo 5. Fueron todos los días que vivió Adán 930 años y murió. Versículo 8. Fueron todos los días de Set 912 años y murió. Versículo 11. Fueron todos los días de Enos 905 años y murió. Versículo 14. Fueron todos los días de Cainán 910 años y murió. Versículo 17. Fueron todos los días de Maalaleel 895 años y murió. Versículo 20. Fueron todos los días de Jared 962 años y murió. No se trata de un capítulo muy agradable para leer, ¿verdad? Solo dice cuántos años cada uno vivió y que luego murió. Ahora, esto fue el resultado de la advertencia que Dios le dio a Adán en el capítulo 2, versículo 17. Dios le había dicho a Adán: de todo árbol del huerto podrás comer, mas del árbol de la ciencia del bien y del mal no comerás, porque el día que de él comieres, ciertamente morirás. De modo que aquí encontramos el cumplimiento de todo lo que Dios dijo en el capítulo 2, versículo 17, en su extensión. Y murió, y murió, y murió. No hay mención de ningún logro. Vivieron una vida simple y sobria. Ellos, según la epístola a los Hebreos, esperaban la ciudad que tiene fundamentos, cuyo arquitecto y constructor es Dios. Eran personas que pensaban en lo celestial. Ahora, eso fue un gran golpe para Satanás. Cuando Caín mató a Abel, parecía que todo estaba bajo el control de Satanás y que no había esperanza para la simiente piadosa. Pero Dios levantó a Set, y Set pasó a ser el padre del linaje piadoso. Ahora bien, no hay mención de sus actividades sociales. Como les dije, no se hace mención de avances científicos o de logros agrícolas. Era un pueblo que vivía para Dios, un pueblo que pensaba en lo celestial en vez de lo terrenal. ¡Qué golpe más duro debe haber sido para el diablo! Ahora fíjese en capítulo 5, versículo 1. Este es el libro de las generaciones de Adán. El día en que Dios creó al hombre, a semejanza de Dios, lo hizo. El libro de las generaciones de Adán tenemos aquí. Ahora, esta frase, el libro de las generaciones, solo aparece aquí en el Antiguo Testamento y una vez más en la Biblia. Génesis 5:1 y también en el Nuevo Testamento, Mateo 1:1. No hay otra mención similar en la Escritura. En Génesis 5:1 es el libro de las generaciones de Adán. En Mateo 1:1 es el libro de la genealogía de Jesucristo. Ahora, ¿por qué solo esas dos veces en la Biblia? Bueno, yo creo que estos son los únicos dos hombres que vivieron. Usted se preguntará, ¿qué quiere decir con que esos fueron los únicos dos hombres? Es que eso nos enseña la Biblia, Adán y Cristo. Primera Corintios 15:22 dice, así como en Adán todos mueren, también en Cristo todos serán vivificados. Ese es un versículo clave. Cada persona está en Adán o está en Cristo. Entonces, uno o está en el libro de las generaciones de Adán o está en el libro de las generaciones de Jesucristo. Los únicos dos hombres que vivieron. Ahora, estas genealogías revelan características de la gente de aquella época y de la época en sí. ¿Cuáles eran las características de Adán? Adán era un hombre caído, un pecador. Adán es un pecador. Él violó la ley de Dios por naturaleza. Desobedeció el mandato de Dios y pasó a ser un pecador. De modo que tenemos las generaciones de Adán, el libro de las generaciones de Adán y el libro también de las generaciones de Jesucristo. Ahora, mis amigos, vamos a ir a Génesis capítulo 4, versículo 17. Y allí me gustaría resaltar los nombres de dos individuos. Versículo 17, Génesis 4. Dice, conoció Caín a su mujer, la cual concibió, y dio a luz a Enoc. Note ese nombre, Enoc. Y luego en el versículo 18 dice, a Enoc le nació Irad, e Irad engendró a Meujael, y Meujael engendró a Metusael, y Metusael engendró a Lamec. Y fíjese por favor en ese nombre, Lamec. Bueno, tenemos dos nombres aquí, en el versículo 17, Enoc, y Lamec en el 18. Ahora, por favor, con cuidado, vaya al capítulo 5, versículo 18. Y allí leemos, vivió Jared 162 años y engendró a Enoc. Por supuesto, este es otro Enoc, un segundo Enoc. El Enoc del capítulo 5 no es el mismo Enoc que hemos leído en el capítulo 4. Muy bien, ahora vaya a Génesis 5, 25. Vivió Matusalén 187 años y engendró a Lamec. Entonces aquí tenemos un Lamec en capítulo 5 que no es el mismo que el Lamec de capítulo 4. De manera que en el capítulo 4 tenemos al Enoc de Satanás y al Lamec de Satanás. Y en el capítulo 5 tenemos al Enoc de Dios y al Lamec de Dios. ¿Lo puede observar? Mi amigo, el diablo nunca es un innovador, siempre es un imitador. Él imita al linaje piadoso. Y la imitación es, la mayoría de las veces, en el área religiosa. Así que en el capítulo 4 tenemos el Enoc de Satanás y el Lamec de Satanás. El Enoc de Dios y el Lamec de Dios están en el capítulo 5. Y mi amigo, de la misma manera, Satanás tiene sus doctores, sus abogados. El diablo tiene a sus maestros en las escuelas. Pero de la misma manera Dios tiene doctores, abogados y maestros en las escuelas. El diablo tiene camioneros, Dios también. El diablo también tiene amas de casas y Dios tiene sus amas de casas. El diablo tiene ministros también, sí, y Dios tiene sus ministros. ¿Se da cuenta lo que queremos decir? El diablo siempre imita lo que hace Dios. Ahora bien, vamos a observar allí en Génesis 5:1. Este es el libro de las generaciones de Adán. El día en que creó Dios al hombre, a semejanza de Dios lo hizo. Por favor, subraye esa frase. Cuando Dios lo creó, a imagen de Dios lo creó. Luego fíjese, por favor, en el versículo 3. Vivió Adán 130 años y engendró un hijo a su semejanza, conforme a su imagen. Podemos observar que la palabra semejanza aparece tanto en el versículo 1 como en el 3. En el versículo 1 tenemos a Adán creado a semejanza de Dios. Y en el versículo 3 vemos que Set nació a semejanza de Adán. Sí, mis amigos, Set nació en semejanza a su padre pecador. Set necesitaba ser salvo. No era salvo porque su padre ya lo era. Hace unos años atrás leí un libro titulado Salvación del Hogar. Bueno, ese término no está en la Biblia, uno nunca lo va a encontrar. Y aquel libro fue escrito por un predicador basado en Hechos 16:31. Cuando Pablo y Silas le dijeron al carcelero de Filipos, cree en el Señor Jesucristo y serás salvo tú y tu casa. El libro de aquel escritor decía que si uno cree en Cristo, basado en esa fe, su familia también se salvará. En otras palabras, la salvación de una persona garantizaba la salvación de sus hijos. Pero mi amigo, eso no es lo que la Biblia enseña. Por lo que vemos en la Biblia, hay hijos que se van al infierno teniendo padres muy piadosos. Set necesitaba salvación, necesitaba nacer de nuevo, necesitaba la salvación de Dios. Ahora sabemos que Set fue salvo, pero con la misma seguridad sabemos que no heredó la salvación de Adán, ya que Adán cayó de su estado superior. Adán no retuvo la semejanza de Dios, él la perdió al desobedecer a Dios. Así que cuando Set nació, no nació a semejanza de Dios, sino que nació a semejanza de Adán. Si bien yo creo que Adán era salvo, creo que fue salvo allí en el capítulo 3, donde tenemos las pieles que Dios usó para cubrir su pecado. Él creyó en Dios, creo que es un hermoso tipo eso, de la muerte sacrificial del Señor Jesucristo. Y creo que Adán fue salvo en aquellos días, pero Adán retuvo su naturaleza caída. Y como todo se reproduce según su especie, cuando Set vino a este mundo, vino con una naturaleza pecaminosa, exactamente como la de su papá, Adán. Y en el versículo 3 leemos, vivió Adán 130 años y engendró un hijo a su semejanza. Estimado oyente, ningún bebé nace en este mundo a imagen y semejanza de Dios. David dijo en el Salmo 51, versículo 5, he aquí, en maldad he sido formado y en pecado me concibió mi madre. Y Pablo reiteró esta misma verdad en Romanos 5:12. Por tanto, como el pecado entró en el mundo

Dios no tiene nietos, necesitamos nacer de nuevo para ser llamados hijos de Dios. Ahora, por favor, vamos a leer de nuevo Génesis 5:3. Vivió Adán 130 años y engendró un hijo a su semejanza, conforme a su imagen, y llamó su nombre Set. Ahora fíjese aquí que Adán tenía 130 años cuando nació Set. Después del diluvio, la expectativa de vida bajó gradualmente. Y al llegar al Salmo 90, versículo 10, leemos que la expectativa de vida son unos 70 años de vida. Si alguien vive más de eso, puede llegar a los 80, y si tiene más de 80, está viviendo tiempo regalado por Dios, tiempo extra. Un amigo mío muy apreciado tiene unos 85 años. Yo hace años fui su pastor y lo guié a los pies de Cristo. Él me dijo cuando lo visité, estoy viviendo tiempo prestado. Y él se basaba en el Salmo 90 para decirme eso. Bueno, entonces, vemos que después del diluvio, la expectativa de vida declinó gradualmente. Pero antes del diluvio, y estamos aquí en Génesis 5, era normal que la gente viviera cientos de años. Ahora, mis amigos, esto refuta la evolución. Si la evolución fuera verdad, entonces los hombres, en vez de vivir menos años, vivirían más. Pero la vida ha ido disminuyendo más y más, es decir, el rango de existencia, ya que vemos que Matusalén murió a los 969 años y al llegar a los Salmos, en la época de David, Dios había reducido la vida a unos 70 años aproximadamente. ¿Nunca pensó qué bueno sería vivir 500, 600 o 700 años? La verdad que yo nunca lo desearía. Creo que esas personas, con una naturaleza pecaminosa y con sus cuerpos sujetos a enfermedades y al mismo pecado, los dolores de cabeza del diario vivir y la tristeza que trae el pecado al ser humano, nunca quisieran vivir tanto en esas condiciones. Yo estoy satisfecho con dejar mis tiempos en las manos de Dios y que Él disponga sobre mi vida en estos tiempos. Ahora, ¿cuántos años tenía Adán cuando nació Set? Bueno, lo leímos recién, ¿no? Tenía 130 años. ¿Adán tenía esa edad? Sí, tenía esa edad desde que Dios lo creó. Pero acá quiero hacerle otra pregunta. ¿Cuántos años tenía Adán cuando Dios lo creó? Pues Dios no lo creó como un bebé. Dios lo creó como un hombre adulto. ¿Se lo podría tal vez comparar con alguien de 21 años o con alguien de 40 años? No lo sé, la Biblia no nos dice. Si fue creado como un hombre de 30, entonces tendría 160 años cuando nació Set. Pero no es la manera correcta de contar. Los 130 años que menciona capítulo 5, versículo 3, son desde el día de la creación de Adán. Ese es un punto muy importante, porque hay gente que dice que la Tierra tiene millones de años. Bueno, yo no lo creo así. No ha sido probado científicamente. Cuando Dios creó un árbol, pudo haberlo creado con todas las marcas que indicaran que tenía 100 años, por ejemplo. Hoy en día, uno puede saber cuántos años tiene un árbol. Es cuestión de cortarlo y contar los anillos de su tronco. Hay un anillo por año. Ahora, supongamos que uno cortaba un árbol en los días de Adán. Puede que haya sido un árbol de 100 años, pero Dios lo había creado así. De manera similar, cuando Dios creó a Adán, él tenía ya apariencia de edad, pero en realidad no tenía esa edad que aparentaba. Y eso se aplica a todo el universo creado. Puede que todo lo creado parezca ser muy viejo, pero no lo es. Yo no sé cuál era la edad de Adán cuando Dios lo creó. El punto principal que venimos tratando aquí, en capítulo 5, versículo 3, es que Adán fue el padre de Set a los 130 años de haber sido creado.
Bueno, como les dije al principio,

0: Este capítulo ha sido uno de los más tediosos y poco interesantes hasta ahora. Y estoy seguro que son muy pocos los que leen este capítulo como su devocional. Yo no recuerdo haberlo hecho jamás así. Lo he leído varias veces, pero no como devocional. No obstante, creo que tenemos algunas enseñanzas preciosas en este capítulo, porque entre medio de este cementerio, por decirlo así, en medio de todas estas tumbas con estos epitafios que dicen y murió, y murió, y murió, hay luz de Dios. Hay algo nuevo que se integra a todo esto. El Enoc de Dios nace. Recuerde que hay un Enoc en el capítulo 4, el Enoc de Satanás, pero aquí en capítulo 5 tenemos el Enoc de Dios. Y Enoc pasa a ser la excepción a la muerte. Ahora, fijémonos en este capítulo 5, versículo 18. Vivió Jared 162 años y engendró a Enoc. Vivió Jared, después que engendró a Enoc, 800 años y engendró hijos e hijas. Y fueron todos los días de Jared 962 años y murió. Vivió Enoc 65 años y engendró a Matusalén. Fíjese que Enoc vivió 65 años y engendró a Matusalén. Y en el próximo versículo dice, caminó Enoc con Dios después que engendró a Matusalén. En otras palabras, creemos entender que Enoc en sus primeros 65 años de vida aparentemente no era salvo, no caminó con Dios. No sé cómo habrá sido su vida hasta ese entonces, pero la Escritura es clara al decir que Enoc caminó con Dios después que engendró a Matusalén. Ahora, este es un estudio muy interesante, el de la vida de Enoc, y creo que deberíamos darle un poco de nuestro tiempo, porque Enoc pasa a ser la excepción, la única excepción a la muerte hasta el momento, digo, hasta el momento de Génesis. El versículo 24 nos dice lo que sucedió entonces. Caminó pues Enoc con Dios y desapareció porque le llevó Dios. Ahora, el comentario en cuanto a esto lo encontramos en Hebreos capítulo 11. Vaya por favor allí, Hebreos 11:5. Leemos, por la fe Enoc fue traspuesto para no ver muerte. Y no fue hallado porque lo traspuso Dios. Y antes que fuese traspuesto, tuvo testimonio de haber agradado a Dios. Muy bien, ahora regrese a Génesis capítulo 5. Enoc caminó con Dios y luego desapareció. Ahora que desapareció, no significa que dejó de existir. Simplemente dejó de estar a donde estaba. Desapareció. Y leemos al final del versículo 24 que Dios se lo llevó. Ahora, mis amigos, la Biblia dice en Hebreos 11:5 que Enoc fue traspuesto. ¿Qué quiere decir que fue traspuesto? Bueno, Enoc fue quitado de un lugar y fue llevado a otro. Y Hebreos agrega, por la fe Enoc fue traspuesto para no ver muerte. Y no fue hallado porque lo traspuso Dios. Dios lo sacó de un lugar y lo llevó a otro. En otras palabras, Dios tomó a Enoc de la tierra, lo quitó de la tierra y se lo llevó al cielo. Ahora, mis amigos, Enoc llegó a ser un cuadro del creyente que espera ser arrebatado antes de la tribulación, ya que Enoc fue quitado de esta tierra antes del diluvio. ¿Se da cuenta? Noé aún no aparecía en la escena. Recién en el próximo capítulo, el capítulo 6, es que aparece Noé y el diluvio. Entonces, Enoc es llevado por Dios al cielo antes del diluvio. Y creo que es una figura del creyente que será arrebatado antes de la tribulación. Bueno, mis amigos, vamos a hacer una pausa por el día de hoy. Vamos a continuar hablando de Enoch en nuestro próximo programa, si así Dios quiere. Espero que podamos seguir estudiando este capítulo y que usted lo lea en casa. Muchas gracias por habernos acompañado. Dios le bendiga y será hasta nuestro próximo encuentro.
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4: Las buenas noticias a memorizar las encontramos en el Evangelio según Juan, capítulo 16, verso 33. Estas cosas os he hablado para que en mí tengáis paz. En el mundo tendréis aflicción, pero confiad, yo he vencido al mundo. Juan 16, 33. Estas cosas os he hablado para que en mí tengáis paz. En el mundo tendréis aflicción, pero confiad, yo he vencido al mundo. Estas son las buenas noticias a memorizar.
3: En la Epístola de los Hechos de los Apóstoles, capítulo 16, versículos 30 y 31, el carcelero de Filipos preguntó a Pablo y a Silas: «Señores, ¿qué debo hacer para ser salvo?». Ellos respondieron: «Cree en el Señor Jesucristo y serás salvo tú y tu casa». 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

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Siempre es muy bueno, mi estimado oyente, escuchar la opinión de los demás, esos consejos que nos pueden orientar, que nos pueden ampliar la perspectiva en el momento de tomar alguna decisión. Allí en el libro de Proverbios, capítulo 11, verso 14, nos dice la Biblia: donde no hay dirección sabia, caerá el pueblo, mas en la multitud de consejeros hay seguridad. Que usted y yo estemos dispuestos a recibir esos consejos que seguramente serán de gran ayuda. Damos paso a la música y después va a escuchar el devocional Manantiales en el Desierto.

Dice San Judas en el versículo 24, y aquel que es poderoso para guardaros sin caída y presentaros sin mancha delante de su gloria con alegría. Cuando era niña, despertó en mí intensa pasión por la música. Mi padre me produjo una gran alegría al regalarme un hermoso órgano. Las fibras más íntimas de mi ser vibraban de entusiasmo mientras arrancaba hermosas melodías de mi amado instrumento. Me sentaba al órgano en las primeras horas de la mañana, cuando las aves comenzaban a despertar, y a través de las ventanas abiertas escuchaba las dulces notas de sus trinos que se mezclaban con las notas del órgano como una doxología de alabanza al Creador. Una mañana, de repente, cuando me preparaba con entusiasmo infantil para dar mi primer concierto, una de las notas comenzó a fallar. Qué discordante era su sonido para mi oído sensible. Mi padre comprendió mi pena y me dijo: «No te preocupes, hijita, llamaré al afinador». Largas horas trabajando el afinador en la nota discordante, hasta que al fin obtuvo el sonido dulce y armonioso. El concierto fue un éxito, porque el afinador tuvo éxito. De la señora Kaumen. Buen afinador, ¿por qué estás examinando sin misericordia y dedicas tanto tiempo y cuidado a esa sola nota? Pásala por alto. Mi alma responderá a tus cuidados y verás. Cuando las glorias del sol poniente llenaron el cielo de llamas y resplandores, por las ventanas abiertas entraron largas saetas de rojo carmesí. Y nosotros, pobres peregrinos, oímos a nuestro alrededor y sobre nosotros los vibrantes y extraordinarios triunfos del coro Aleluya, de Fay Inchafón.

El pensamiento de hoy fue extraído del libro Manantiales en el Desierto, segundo tomo, compilado por la señora de C. Kaumen y publicado por Editorial Unilit. 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

con más enseñanza de la palabra de Dios aquí en su emisora BBN, en pocos minutos, Sabiduría para el Corazón, con el pastor Steven Davy en la voz de Daniel Cuquín. Seguimos con una serie de estudios en el Evangelio según Lucas. Estaremos en el capítulo 24, versículos del 36 al 43, con el tema La primera aparición de Jesús a sus apóstoles. Y seguro que al considerar este asombroso evento que impactó la vida de los apóstoles, su vida también será impactada. Quédese con nosotros después de la música Sabiduría para el Corazón y más adelante Camino al Gozo.

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2: 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Y al observar cómo trata a estos hombres temerosos, entenderemos mejor cómo responde a nuestras dudas, temores y fracasos. 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
3: Si Jesús visitara hoy tu casa y se apareciera especialmente después del almuerzo, ¿cómo crees que sería ese encuentro? Probablemente te gustaría que te avisaran con más tiempo, ¿no? Aunque sea para barrer o pasar la aspiradora. ¿Y qué crees que te diría? Personalmente creo que la mayoría esperaríamos que nos reprochara alguna cosa, y no precisamente la limpieza de la casa. Podemos imaginarnos a Jesús diciendo, ¿por qué no me has servido con la fidelidad que deberías? O tomando nuestra Biblia y pasando las páginas para ver cuáles siguen pegadas, porque nunca leímos esa parte. O simplemente se quedaría allí mirándonos, y nosotros estaríamos paralizados, sin palabras. No sabríamos si encogernos de vergüenza o caer de rodillas para adorarlo. Según lo que dice la Biblia, llegará el día en que todo creyente estará en la presencia del Señor. Y el cristiano promedio piensa que el Señor va a sacar la correa, por así decirlo, y darle su merecido. Pero la Biblia dice que para el creyente ya no hay condenación. No la hay en este momento, ni la habrá jamás para los que están en Cristo Jesús, como dice Romanos 8:1. Cuando estemos delante de Él, ante el tribunal de Cristo, va a ser para recibir recompensa por todo aquello que hicimos en obediencia al Señor y para honrarlo, 2 Corintios 5:10. Francamente, creo que vamos a quedarnos sorprendidos por el amor y por la gracia que el Señor va a derramar sobre nosotros. Y una de las razones por las que podemos esperar con ilusión ese encuentro es que así es como el Señor trata a sus discípulos cuando se les aparece después de resucitar. Y mira, es importante que tengamos esto en cuenta. Jesús se está apareciendo ante un grupo de fracasados, un grupo de cobardes que no lo defendieron, que salieron corriendo, que se dieron por vencidos. Tenían miedo de que los líderes religiosos tomaran represalias contra ellos por haber seguido a quien consideraban un hereje, un blasfemo contra el Dios Israel. Retomemos entonces la historia para descubrir qué sucedió después. Lucas capítulo 24, versículo 36 dice así. Mientras ellos aún hablaban de estas cosas, Jesús se puso en medio de ellos y les dijo, «Paz a ustedes». Ahora un momento. ¿Cómo entró? Bueno, el Evangelio de Juan hace énfasis en el carácter milagroso de esta aparición y escribe el apóstol Juan en el capítulo 20, versículo 19. Cuando llegó la noche de aquel mismo día, el primero de la semana, estando las puertas cerradas en el lugar donde los discípulos estaban reunidos por miedo de los judíos, vino Jesús y puesto en medio les dijo: «Paz a vosotros». Los discípulos saben que Jesús fue crucificado, saben que una piedra cubría la entrada de la tumba, saben que Jesús está muerto, saben quiénes están dentro de ese aposento y saben que las puertas están cerradas con llave. Y de repente, Jesús aparece. La reacción de los discípulos lo dice todo en el versículo 37. Entonces, espantados y atemorizados, pensaban que veían un espíritu. O sea, pensaban que estaban viendo una aparición, un fantasma. Su miedo era una reacción natural, porque estaban ante algo que no tenía nada de natural. Un autor escribió: «El cuerpo resucitado de Jesús ahora puede materializarse o desmaterializarse cuando él quiere. Ahora trasciende las leyes normales de la existencia física. Ya no está limitado por la materia ni por el espacio». Por cierto, así es como el apóstol Pablo describe también el cuerpo glorificado que tú tendrás en el futuro. En 1 Corintios 15, Pablo habla de que nuestro cuerpo mortal se vestirá de inmortalidad. Seguirás siendo tú. Seguirás teniendo un cuerpo, dice Pablo, pero será una clase diferente de cuerpo. Lo llama un cuerpo espiritual. Un cuerpo real, pero capaz de ir más allá de las limitaciones normales del tiempo y espacio. Nuestros cuerpos serán como el cuerpo de Jesús que vemos aquí. La Biblia dice que cuando un día seamos glorificados y recibamos inmortalidad en la presencia del Señor, seremos semejantes a Él. 1 Juan 3:2. Pablo les escribió a los filipenses: «Esperamos al Salvador, al Señor Jesucristo, el cual transformará el cuerpo de la humillación nuestra para que sea semejante al cuerpo de la gloria suya». Filipenses 3:20 y 21. El cuerpo glorificado de Jesús tiene manos y pies. Jesús lleva ropa, habla, y dentro de unos minutos hasta va a comer un poco de pescado. Pero al mismo tiempo acaba de aparecer dentro de aquel aposento. Y al verlo por primera vez, los discípulos piensan que es un fantasma. Lucas escribe que estaban espantados, aterrorizados. Si Jesús hubiera dicho «bu», todos se habrían desmayado. Pero Jesús no estaba tratando de asustarlos. Y tampoco los sorprendió de esa manera solo porque se lo merecían. Él no quería darles un susto. Entonces, ¿por qué Jesús no llamó a la puerta? ¿Por qué decidió aparecer de esa manera? Creo que es porque quería darles otra prueba de que había resucitado y que tenía un cuerpo glorificado. Y presta atención, también quería darnos a nosotros, incluso hoy, un pequeño adelanto de cómo serán nuestros cuerpos en el futuro. Cuerpos completos, físicos, reales, sanos, perfectos. De pie sobre dos piernas, vestidos, hablando, comiendo y perfectamente reconocibles. No vamos a ser fantasmas que dan miedo. Vamos a ser creyentes glorificados e inmortales. Seremos como Jesús, quien desapareció de la mesa en Emaús y ahora aparece dentro de este aposento. No se nos dice dónde estaban escondidos, ni dónde quedaba aquel lugar, ni en qué sitio exacto se habían reunido detrás de esas puertas cerradas. Pero Jesús sí lo sabía. Y no pases eso por alto. Jesús sabía dónde estaban escondidos. Y Él sabe dónde estás tú hoy. Sabe cuál es tu dirección, sabe dónde trabajas. Él sabe dónde estás física, emocional y espiritualmente. Y déjame decirte una cosa, ni siquiera tus mayores temores o tus peores fracasos pueden cerrar la puerta y dejarlo afuera. ¿Y notaste cuáles fueron las primeras palabras del Señor? Volvamos al versículo 36. Jesús se puso en medio de ellos y les dijo: «Paz a vosotros. Uno esperaría que Jesús dijera, ¿y qué hacen escondidos acá? ¿Por qué tienen las puertas cerradas con llave? No esperaríamos que dijera, paz a vosotros. Esperaríamos algo más parecido a, ya me cansé de vosotros. Lo que me recuerda una historia graciosa que alguien me envió hace un tiempo. Un matrimonio de ancianos estaba sentado una tarde en el patio de su casa en el campo. Cada uno estaba en su silla mecedora. Los dos tenían problemas para oír. Y el granjero miró a su esposa y en un momento de ternura le dijo, «Después de tantos años, todavía estoy encantado contigo». Ella lo miró y le preguntó, «¿Qué dijiste?». Él se inclinó hacia ella y lo repitió más fuerte, «¡Que todavía estoy encantado de vivir contigo!». Ella soltó un resoplido y respondió, «Pues yo también estoy cansada de vivir contigo». Eso se parece más a lo que esperaría escuchar de Jesús. Él entra en la habitación donde sus discípulos están escondidos y habría esperado que dijera, «Me abandonaron, ni siquiera vinieron a mi entierro». Ni siquiera creen lo que cuentan los testigos que me vieron. Ya me cansé de todos ustedes. Pero en lugar de perder la paciencia, Jesús les demuestra todavía más paciencia y gracia. Y cuán agradecidos debemos estar por eso, porque nosotros también necesitamos esa misma paciencia todos los días. Cada día necesitamos una nueva provisión de su misericordia y compasión. Y Él prometió que serían nuevas cada mañana. Por la misericordia de Jehová no hemos sido consumidos, porque nunca decayeron sus misericordias. Nuevas son cada mañana. Grande es tu fidelidad. Lamentaciones 3, 22 al 23. Necesitamos una nueva provisión cada mañana, porque ya gastamos toda la de ayer. La agotamos por completo. Dependemos de que Él nunca pierda la paciencia con nosotros. Su primera palabra es paz. Ahora bien, en este momento los discípulos creen que los está visitando un fantasma. Todavía están dudando de que el Señor realmente ha resucitado con un cuerpo físico inmortal. Así que Jesús los invita a mirar más de cerca. Lucas escribe en los versículos 38 al 34. Pero Él les dijo, ¿por qué estáis turbados y vienen a vuestro corazón estos pensamientos? Mirad mis manos y mis pies, que yo mismo soy. Palpad y ved, porque un espíritu no tiene carne ni huesos, como veis que yo tengo. Y diciendo esto, les mostró las manos y los pies. Lucas no menciona las cicatrices que dejaron los clavos en las manos y pies del Señor, ni tampoco la cicatriz en su costado, pero el Evangelio de Juan nos da algunos detalles más. Y déjame señalar algo aquí. El cuerpo glorificado e inmortal de Jesús es único, porque Él decidió conservar esas cicatrices. Sin duda para recordarnos que Él fue el Cordero de Dios, sacrificado sobre ese altar de madera, la cruz, para redimirnos. Será la única persona en el cielo que tendrá cicatrices. Porque si tú lo has recibido como Salvador y Señor, cuando llegue aquel día eterno, no tendrás ninguna cicatriz, ninguna, ni física, ni emocional, ni mental, ni espiritual, ninguna. Cuando un día entres en el cielo, seguirás siendo tú, pero tendrás un cuerpo completamente nuevo, y las cicatrices de Jesús te van a recordar cómo fue que lograste entrar. Así que Jesús les muestra sus cicatrices a los discípulos. El verbo que Lucas utiliza aquí para mostrar transmite la idea de exhibir algo para que todos puedan verlo con claridad. O sea, Jesús les está mostrando estas cicatrices, esas heridas a sus discípulos. Son pruebas innegables de que ese es el mismo Jesús que fue crucificado. Pero nota que Jesús no se las muestra para decirles, déjenme contarles cuánto me dolió. Miren todo lo que me hicieron sufrir. No, esas cicatrices son medallas de honor. Son símbolos de su amor por ti y por mí. más parecido a un veterano de guerra que le muestra a sus hijos y nietos las cicatrices que le dejaron las balas. Miren aquí, estas cicatrices las recibí por la libertad de ustedes. Son símbolos de mi amor por ustedes. Qué momento tan inolvidable debió haber sido, ¿no? El gran guerrero, veterano de aquella batalla espiritual, ahora les muestra a sus discípulos los recuerdos visibles de su amor. Lucas agrega en el versículo 41, y como todavía ellos de gozo no lo creían y estaban maravillados, les dijo, ¿tenéis aquí algo de comer? Entonces le dieron parte de un pez asado y un panal de miel, y él los tomó y comió delante de ellos. ¿Notaste la primera parte del versículo 41? De gozo no lo creían. En otras palabras, todo parecía demasiado bueno para ser verdad. No podían creerlo. Era demasiado maravilloso. Nosotros usamos expresiones parecidas para comunicar esa misma clase de sorpresa. Decimos cosas como, no puedo creer que conseguí el trabajo. O no puedo creer que aprobé mis exámenes finales. O no puedo creer que metí ese gol. Y los que son casados pueden decir, no puedo creer que ella se ha casado conmigo. ¿Amén? Los discípulos no pueden creer que Jesús esté vivo. Están llenos de alegría. Entonces Jesús les pide algo de comer. Y lo hace porque, según las supersticiones del mundo antiguo, los espíritus no podían comer. Pero Jesús acaba con esa superstición de un solo bocado. El texto dice que comió delante de ellos. La idea es que ellos lo vieron morder y masticar y tragar. Y el pescado no terminó en el suelo ni escondido en su bolsillo. Jesús les estaba demostrando que no solo parecía tener un cuerpo, realmente tenía un cuerpo. Jesús ya había comido pan con los discípulos en Emaús. Y ahora está comiendo pescado. Y según la Biblia, también comeremos en el cielo. Con nuestros cuerpos glorificados vamos a comer simplemente por el placer de hacerlo. Imagínate poder comer sin ninguna consecuencia negativa. Fruta, pan, pescado asado, donas. Ojalá. Ahora, el Evangelio de Juan nos dice que falta una persona. Y si llevas varios años en la fe, probablemente ya sabes quién es. Juan nos lo cuenta en el capítulo 20. Retomamos su relato en el versículo 24. Pero Tomás, uno de los 12, llamado Dídimo, no estaba con ellos cuando Jesús vino. Dídimo significa gemelo, así que evidentemente tenía uno, pero nunca aparece en las Escrituras. No sabemos si era un hermano o una hermana. Un autor hizo una aplicación interesante y dijo que todos podemos considerarnos el gemelo anónimo de Tomás, porque todos nos parecemos bastante a él. Como él, ¿cuántas veces le hemos exigido a Dios que nos demuestre que realmente está allí? Seguimos ahora con el versículo 25. Le dijeron pues los otros discípulos, «¡Al Señor hemos visto!» Y él les dijo, «Si no viere en sus manos la señal de los clavos, y metiere mi dedo en el lugar de los clavos, y metiere mi mano en su costado, no creeré». Esta declaración le ha ganado el apodo de Tomás el Incrédulo.

Y en ninguno de ellos vemos incredulidad. Lo que vemos es valor y mucha sinceridad. En Juan capítulo 11, Jesús anuncia que va a regresar a Judea, específicamente a Betania, porque Lázaro ha muerto. Betania queda a menos de 3 kilómetros de Jerusalén y los líderes religiosos ya habían anunciado que querían matar a Jesús. Así que cuando Jesús les dice a sus discípulos en el versículo 7 que van a regresar, ellos no pueden creerlo. Hay una recompensa por su captura, y si vuelve allí, prácticamente es hombre muerto. Durante los siguientes 9 versículos, los discípulos intentan convencerlo de que no vaya, pero Jesús insiste, y entonces Tomás, sí, ese mismo Tomás, dice en el versículo 16, vamos también nosotros para que muramos con él. Tomás es completamente sincero. No es un optimista ciego, obviamente. No está diciendo, miren muchachos, todo va a salir bien, no se preocupen, Jesús tiene todo bajo control, vamos con él para hacerle compañía. No, lo que él está diciendo es, si Jesús vuelve para allá y nosotros vamos con él, todos vamos a morir. Y podríamos ver esto simplemente como pesimismo, pero no, también es una muestra de valor y lealtad. Aunque cree que va a morir, Tomás está dispuesto a ir. En otras palabras, está diciendo, prefiero morir con Jesús que vivir sin él. La segunda declaración de Tomás aparece en Juan capítulo 14, y allí Jesús dice, si me fuere y os preparare el lugar, vendré otra vez. Y os tomaré a mí mismo para que donde yo estoy, vosotros también estéis. Y sabéis a dónde voy, y sabéis el camino. Le dijo Tomás, Señor, no sabemos a dónde vas. ¿Cómo pues podemos saber el camino? Es como si Tomás dijera, un momento, Señor, no tan rápido. No nos diste un mapa. No tenemos indicaciones. No sabemos cómo llegar. Tomás es como ese alumno que tienes en la clase. En mi caso era uno de mis compañeros en la clase de ciencias de la secundaria, y cada vez que el profesor explicaba algo de manera algo confusa, y eso ocurría todos los días, ese alumno levantaba la mano y pedía más información. Uno se alegra de tener a alguien así en la clase, ¿no? Pedro siempre levantaba la mano, pero para explicarle algo al profesor. Tomás levantaba la mano para hacer una pregunta. Probablemente los demás discípulos estaban allí, sentados, asintiendo con la cabeza, pero el buen Tomás, transparente, era el único dispuesto a levantar la mano y decir, Señor, no entiendo. ¿Qué quieres decir cuando afirmas que te vas y que nosotros ya conocemos el camino? Nosotros no sabemos cómo llegar. ¿Podrías darnos un poco más de información? Y Jesús le da aquella respuesta tan conocida, yo soy el camino, la verdad y la vida. Nadie viene al Padre sino por mí. En otras palabras, Tomás, no voy a darte un mapa, porque yo soy el mapa. Yo soy el camino que lleva a la casa de mi Padre. Cuando entendemos un poco mejor a Tomás, también podemos comprender lo que les está diciendo a los discípulos aquí en el capítulo 20. Es como si dijera, ustedes me dijeron que Jesús se les apareció. Y todo eso me resulta confuso. Miren, yo no entiendo lo que está pasando. Creo que necesito más información. Ahora bien, Jesús podría haber respondido, Tomás, ya tuviste tu oportunidad, debiste haberle creído a los demás, y no tengo tiempo para responder preguntas. Además, ¿quién eres tú para hacerme semejantes exigencias a mí? Pero el Señor no lo hace. Y no pases por alto la gracia, la bondad y la humildad de Jesús. Warren Wiersbe escribió, el Señor en su gracia desciende hasta nuestro nivel de experiencia para levantarnos y llevarnos a donde debemos estar. Jesús no nos condena por nuestras dudas, nuestros temores, nuestro desánimo, ni siquiera por nuestras preguntas. Así que cuando los discípulos vuelven a reunirse la semana siguiente, esta vez Tomás está con ellos. Y por cierto, eso nos demuestra que Tomás está dispuesto a aprender, está dispuesto a que le muestren la verdad y a reconocer que quizá estaba equivocado. Juan escribe en el versículo 20.

Versículo 26. 8 días después estaban otra vez sus discípulos dentro y con ellos Tomás. Llegó Jesús, estando las puertas cerradas, y se puso en medio y les dijo, «Paz a vosotros». No pases por alto esto. Jesús está dispuesto a repetir el mismo mensaje y el mismo milagro. Vuelve a aparecer en medio de ellos para que Tomás pueda verlo con sus propios ojos. Ahora, comparemos lo que Tomás había dicho con lo que Jesús ahora responde. Tomás había dicho, «Si no viere en sus manos la señal de los clavos y metiere mi dedo en el lugar de los clavos», y Jesús le responde aquí, «Pon aquí tu dedo y mira mis manos». Tomás había dicho, «Si no metiere mi mano en su costado», y Jesús le responde, «Acerca tu mano, métela en mi costado». Tomás había dicho, «Si no veo, no creeré». Y Jesús le dice aquí, «No seas incrédulo, sino creyente». Ese diálogo revela claramente la omnipresencia y la omnisciencia del Señor. Él está en todo lugar y lo sabe todo. Jesús había escuchado cada una de las 3 declaraciones de Tomás y ahora le responde siguiendo exactamente el mismo orden. Y por cierto, el texto nunca nos dice que Tomás realmente extendió la mano para examinar el costado y las manos del Señor. Creo que él no necesitaba hacerlo. Juan escribe en el versículo 28 que Tomás respondió inmediatamente, «¡Señor mío y Dios mío!». Ahora, detengámonos por un momento. Dios había dado por medio de Moisés el primer mandamiento, «No tendrás dioses ajenos delante de mí». Éxodo 23. Y Tomás acaba de llamar a Jesús su Dios y lo está adorando como su Señor. Y Jesús no lo reprende por cometer idolatría. Jesús acepta la adoración de Tomás y puede aceptarla porque él verdaderamente es Señor y Dios. Jesús es la imagen del Dios invisible, revestido ahora de un cuerpo resucitado y glorificado. De este encuentro surgen al menos 2 verdades que nunca cambian. Y la primera es esta. Jesús no escoge discípulos que nunca le hacen preguntas, escoge discípulos dispuestos a recibir las respuestas que Él les enseña. Por eso no deberíamos sorprendernos que Tomás y los demás discípulos pronto pasaran de ser hombres llenos de miedo a convertirse en embajadores llenos de valor. Y su mensaje es el mismo que nosotros anunciamos hoy, que Jesús es nuestro Salvador resucitado, nuestro Señor, nuestro Dios. Con el tiempo, Tomás recorrería el mundo y después de décadas de servir fielmente al Señor, moriría en la India como mártir por la causa y la gloria de su Señor resucitado. La segunda verdad que nunca cambia es esta. Jesús no escoge discípulos que jamás le fallarán. Escoge discípulos y después les demuestra que Él jamás les fallará. ¿Cuánta humildad vemos en nuestro Salvador resucitado? Y hasta el día de hoy, Jesús no nos ama, ni nos utiliza, ni nos guía porque nosotros nunca le fallamos. Una y otra vez, Él nos demuestra que aun cuando fallamos, Él nunca nos falla. Nunca lo ha hecho y nunca lo hará.

0: ¿Cuánta paz encontramos al saber que el Señor nunca nos fallará? Gracias por acompañarnos en Sabiduría para el Corazón, una producción de Sabiduría Internacional. Hoy estudiamos la lección titulada La primera aparición de Jesús a sus apóstoles. Si estás luchando con dudas, temores o el peso de algún fracaso, queremos saber de ti y acompañarte en oración. 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Será un privilegio escucharte y orar por ti. Mi nombre es Hugo Zúñiga y nos encontramos en el próximo programa de Sabiduría para el Corazón.
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1: Las buenas noticias a memorizar las encontramos en el Evangelio según Juan, capítulo 16, verso 33. Estas cosas os he hablado para que en mí tengáis paz. En el mundo tendréis aflicción, pero confiad, yo he vencido al mundo. Juan 16, 33. Estas cosas os he hablado para que en mí tengáis paz. En el mundo tendréis aflicción, pero confiad, yo he vencido al mundo. Estas son las buenas noticias a memorizar.
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1: Eres amada con amor eterno. Eso es lo que dice la Biblia, y te rodean sus brazos eternos. Soy tu amiga Elizabeth Elliot, y estos días mis charlas tienen el título Lo que se da y lo que no se da. Este ha sido uno de los principios espirituales que Dios me ha estado enseñando a lo largo de mi vida. Hay cosas que Dios nos ha dado, y hay cosas que Dios no nos da. Muchas veces hay cosas que nos gustaría que se nos dieran, pero están entre las cosas que Dios no nos da. Una mañana de invierno me pareció un hermoso regalo. Yo diría que me sorprende con bastante frecuencia. Me levanto normalmente antes del amanecer y recibo el regalo de una mañana de invierno. El negro aterciopelado de la noche va cambiando de color casi imperceptiblemente hasta un azul profundo. Había unos pocos y puros puntos de luz que atravesaban el cielo hasta que solo quedó una estrella, la estrella de la mañana. Mientras estaba de pie junto a mi ventana y observaba esa hermosa progresión del color del cielo hasta la luz que comenzaba a elevarse, hasta que solo quedaba esa brillante estrella de la mañana, pensé en mi padre. Muy a menudo, mientras se afeitaba, cantaba: "He encontrado un amigo en Jesús. Él lo es todo para mí. Es el más bello de entre 10,000 para mi alma. Él es el lirio del valle, la estrella brillante de la mañana, todo lo que necesito para limpiarme y hacerme completamente íntegro". Espero que algunos de ustedes todavía tengan un viejo libro de himnos que contenga este. El título es "He encontrado un amigo en Jesús", o tal vez "El lirio del valle, la estrella brillante de la mañana". Todo lo que necesito para limpiarme y hacerme completamente íntegro. Nuestros padres tenían una forma hermosa de enseñarnos los himnos. No solo los cantábamos cada mañana después del desayuno, cuando nos reuníamos en la sala antes de irnos a la escuela y antes de que mi papá saliera a trabajar, sino que él también solía cantar por toda la casa. Mi mamá, por su parte, a veces se sentaba por las tardes a tocar el piano y cantar. Con el tiempo, varios de nosotros tomamos clases de piano y así aprendimos a tocar y cantar juntos. Hoy en día, cuando nos reunimos los hermanos, aunque nuestros padres ya están con el Señor desde hace tiempo, ¿saben qué hacemos? Bueno, cantamos. Es una de nuestras mejores tradiciones. Aquella mañana de invierno en particular, la luna aún brillaba en el oeste, mientras el lento resplandor del horizonte anunciaba que el sol estaba por salir. Lo sentí como un verdadero regalo, una hermosa dádiva de Dios, algo bello, puro, lleno de misterio y, sobre todo, preciso y seguro. Sabía que el sol saldría. Podemos contar con ello. Puede que no sea visible, excepto para aclarar el cielo si está completamente nublado, pero sabemos con certeza que es absolutamente fiable y que siempre va a salir hasta el día en que el Señor venga y envíe otros mandamientos. Tengo aquí una carta de una chica de Perú que escribió a este programa de Camino al Gozo. Dice así: "Estimada señora Elliot, realmente el Señor la está usando de maneras únicas y maravillosas. Estuve leyendo su libro El Camino de la Soledad y siento como si alguien finalmente me hubiera hecho ese llamado de atención que necesitaba desde hace tanto tiempo. Nunca había considerado que cualquier dificultad puede ser un regalo que debería ofrecer al Señor para que Él lo use. Pero ahora entiendo lo bíblico que es realmente. La explicación que diste sobre cómo uno puede ofrecer la soledad al Señor también fue muy útil. Me doy cuenta de que no era una fórmula mágica, pero al hacer lo que sugeriste, he encontrado una paz y un propósito que no tenía antes. Es cierto que todavía anhelo el matrimonio y me pregunto si el Señor me tiene eso reservado para mí. Pero puedo decir con honestidad que actualmente no estoy experimentando los agotadores dolores de la soledad que se habían convertido en mi vida diaria. En tus comentarios realmente no eres dura, no eres insensible. Más bien eres franca y directa, con una comprensión sincera tal y como me imaginaba. Sé que tienes razón y te lo agradezco, pero ¿tengo un poco de miedo? Sí. Tengo que admitirlo, y eso es porque me doy cuenta de que todo esto no significa que el camino que tenemos por delante vaya a ser fácil. Sin embargo, tengo una apreciación renovada de lo que el Señor está haciendo y una expectativa renovada de lo que hará con esta pobre hija suya. El Salmo 84:11 es su promesa muy especial para mí. Esas palabras son: no negará el bien a los que andan en integridad. Ahora, todos pensaríamos que el matrimonio es algo bueno, excepto algunos que tuvieron malas experiencias. Quizás estén en lo que puede ser un matrimonio muy difícil, pero en términos generales diríamos que el matrimonio es algo bueno. Solo Dios sabe si es uno de sus dones para ti. Para esta chica, hasta ahora no es un don. ¿Entiendes lo que estoy diciendo? Creo que hay dos clases de personas. Están las que se quejan de lo que no tienen y están las que dan gracias al Señor por lo que tienen. Demos gracias a Dios por lo que tenemos en la vida, tanto si lo hemos elegido nosotros como si no. Esto es lo que Dios nos ha dado. Estos son sus dones. Así que Él nos pregunta: ¿confiarás en mí? ¿Me alabarás? ¿Aprenderás que mi voluntad es la mejor? Confío en que el Señor hable a algunos de ustedes que quizás estén descontentos. El descontento, por supuesto, es solo una de esas tentaciones que nos trae nuestro enemigo, el diablo. Si puede hacernos sentir insatisfechos con lo que Dios nos ha dado y recordarnos a diario lo que Dios no nos ha dado, e incluso tal vez persuadirnos de que Dios nos está privando de lo único que nos hará felices, volvemos al jardín del Edén con Eva. ¿Quién fue el que le susurró lo que no se le había dado? Lo único en ese jardín de lo que Eva estaba convencida, debido a la sugerencia de la serpiente, era de que Dios la estaba engañando. Por supuesto, ella decidió inmediatamente que tenía que tener eso. Ya sabes el resultado. Porque desobedeció a Dios, trajo el pecado, el dolor, la muerte y la destrucción al mundo. Una joven vino a hablar conmigo sobre el hecho de que se sentía extremadamente sola. Se había mudado a otra ciudad y no parecía encontrar a los vecinos tan amables como donde vivía anteriormente. Así que me compadecí de esta mujer. Pensé, habiendo estado en un lugar dulce y amigable, sería una dura disciplina para ella tener que aceptar la falta de relaciones sociales en esta nueva ciudad. Bueno, ¿qué podía decirle? No podía decirle que Dios iba a hacer que esa gente fuera amable de repente, pero podía recordarle que las circunstancias son diferentes ahora. Si pudiera aceptarlas con agradecimiento, dándose cuenta de que es la sabiduría de Dios la que determina dónde estamos y qué lecciones debemos aprender, Dios le daría paz en su aceptación. Creo que se fue animada después de la charla. Sin duda, eso espero. Quiero animarte a que te des cuenta de que Él te ama con un amor eterno. Si amas a alguien, quieres darle lo que crees que es bueno para esa persona. No siempre lo sabemos. De vez en cuando la gente me regala pasteles de fruta. Bueno, no me gustan los pasteles de frutas, pero ciertamente aprecio el dulce y amable pensamiento que hay detrás. Lo que Dios nos da es exactamente lo que Dios sabe que necesitamos. Tengo otra carta de una mujer que dice: he lidiado mucho con relaciones románticas rotas y he experimentado la soledad y la agonía que traen consigo. Esta carta, sin embargo, es una carta de regocijo. La fidelidad y la bondad del Señor se han derramado en mi vida y me gustaría compartir brevemente lo que ha sucedido. Siento que tú eres parte de esta historia porque a lo largo de los años he confiado mucho en tus enseñanzas. Soy una mujer soltera, cristiana, que ha deseado casarse y tener una familia desde que era una niña. El pasado mes de mayo cumplí 40. Nunca me he casado, no tengo familia. He participado activamente en la iglesia desde los 18 años, en varios ministerios. A lo largo de los años, la mayoría de mis amigos se casaron, lo que me dejó muy sola y triste. Bueno, hoy no tengo tiempo de terminar esta carta. La terminaré en el próximo programa. ¿Qué crees que va a decir a continuación? ¿Va a hablar de lo que sí se puede dar o a quejarse de lo que no se puede dar? Espero que puedas adivinarlo. Te dejo la inquietud y te espero para terminar la historia de esta mujer. Pero piensa en ti, en tu vida. ¿Has tenido tiempos de soledad, de esperar, esperar algo específico? Deuteronomio 31:8 dice: el Señor es quien va delante de ti. Él estará contigo. No te dejará ni te desamparará. No temas ni te atemorices.
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Carlos Mejía le saluda y le comparto que pronto vamos a tener el programa El Amor que Vale, donde estaremos con un estudio acerca de la vida de Job. Aprenderemos sobre cómo podemos confiarle a Dios nuestros problemas. Sabemos que son innumerables y distintas las situaciones por las que pasamos, pero todos necesitamos descansar en Dios y saber cómo hacerlo. Siga con nosotros después de la música el programa El Amor que Vale y más adelante Reflexión para Hoy.

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2: Sabía que el mundo le odiará si usted predica el Evangelio del Señor Jesucristo. El mismo mundo que odia a Jesús le odiará a usted. Algunas veces sus socios más cercanos o las personas a las cuales usted se llega en busca de consejo se volverán contra usted si usted no solo proclama, sino que vive la integralidad del Evangelio. Sucede con nuestros hijos en las escuelas, colegios y universidades. Si ellos tienen una firme convicción de su fe cristiana, aquellos estudiantes que no la tienen se burlarán de ellos, se lo aseguro. Lo mismo sucede en el mundo de los negocios. Si usted practica justicia y honestidad en sus negocios y tiene socios que actúan en forma contraria, ellos se volverán en su contra y hasta le serrucharán el piso. Por lo tanto, puede confiarle a Dios sus problemas. Lo vamos a saber en el desarrollo de este mensaje.
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2: Amigas, amigos, gracias por estar en nuestra sintonía y, como siempre, sean bienvenidos a nuestro programa El Amor que Vale. Estamos estudiando la vida de Job para saber cómo podemos confiarle a Dios nuestros problemas y hemos respondido a la primera pregunta: ¿cómo confiar en Él cuando estamos sumergidos en sufrimientos? Pregunta número 2. ¿Puede confiar en Dios cuando sus amigos le abandonan? Bien, es una cosa el estar sumergido en sufrimiento, pero ¿qué cuando sufrimos y no hay nadie a nuestro lado que sufra con nosotros? No hay nadie a quien le importemos. Bueno, Job tenía 3 amigos, 3 consoladores, mas ¿qué tipo de consoladores eran ellos? Como observaremos, todo lo que ellos hicieron fue venir, hablar cosas sin sentido y criticar a Job. Realmente no eran sus amigos del todo. Como dice el refrán popular, con amigos así, ¿quién necesita enemigos? Bien, veamos ahora Job 19:14. Mis parientes se detuvieron y mis conocidos se olvidaron de mí. ¿Puede usted confiar en Dios cuando sus amigos lo abandonan? Mis parientes se detuvieron y mis conocidos se olvidaron de mí. Agradezco a Dios por los amigos. Ellos son maravillosos. Pero ¿qué pasa cuando sus amigos no comprenden, cuando usted está en dificultades y nadie parece entenderle? Y a propósito, los amigos de Job no podían entenderle porque ni ellos ni Job sabían qué estaba ocurriendo. Job estaba en completa oscuridad, y así estaban sus amigos. Y tal vez peor que estar sufriendo físicamente es tener amigos que lo abandonen a uno. Quizá no haya mayor dolor que ese. Anote al margen Salmo 41, verso 9. Aún el hombre de mi paz en quien yo confiaba, el que de mi pan comía, alzó contra mí el calcañar. Esa fue una profecía de lo que Judas Iscariote haría al Señor Jesucristo. Salmo 55, versos del 12 al 14. Porque no me afrentó un enemigo, lo cual habría soportado. Ni se alzó contra mí el que me aborrecía, porque me hubiera ocultado de él. Sino tú, hombre, al parecer íntimo mío, mi guía y mi familiar, que juntos comunicábamos dulcemente los secretos y andábamos en amistad en la casa de Dios. Piensa en esto. Aquí está Job en su más profunda necesidad, y sus amigos le han dado las espaldas. Es como el anciano apóstol Pablo en la cárcel de Filipos, que necesitaba algún consuelo, pero tuvo que escribir, porque Demas me ha desamparado, amando este mundo. Ahora, eso le puede suceder a usted. Tal vez estoy hablando a algún consiervo pastor cuya iglesia está en su contra. A lo mejor el mismo comité de púlpito que le invitó a servir en la iglesia ahora le pide la renuncia porque está predicando la verdad del evangelio. De paso diré que no crea que el mundo le amará por predicar el evangelio. El mismo mundo que odia a Jesús le odiará a usted. Usted puede verse en tremendos problemas por predicar honestamente el evangelio. Algunas veces sus asociados más cercanos o las personas a las cuales usted se llega en busca de consejo se volverán contra usted si usted proclama y vive el evangelio. Es mejor confiar en Dios. Sus amigos algún día le darán la espalda. Sucede con nuestros hijos en las escuelas, colegios y universidades. Si ellos tienen una firme convicción de su fe cristiana, aquellos estudiantes que no la tienen se burlarán de ellos, se reirán de ellos, se lo aseguro. Cuando usted tiene una firme actitud por Cristo, sus amigos le dejarán. Y lo mismo sucede en el mundo de los negocios. Si usted practica justicia y honestidad en sus negocios y tiene socios que actúan solamente en forma contraria, ellos se volverán en su contra. Es más, tratarán de hacerle caer, le serrucharán el piso. Ahora la pregunta es, ¿puede usted confiar en Dios cuando está sumergido en sufrimiento? ¿Puede confiar en Dios cuando sus amigos le abandonan? ¿Sabía que incluso la esposa de Job le dio la espalda? Leamos Job capítulo 2, versículos 9 y 10. Entonces le dijo su mujer, «Aún retienes tu integridad». Maldice a Dios y muérete. Y él le dijo, como suele hablar cualquiera de las mujeres fatuas, has hablado. ¿Qué? Recibiremos de Dios el bien y el mal no lo recibiremos. En todo esto no pecó Job con sus labios. Su esposa entra donde está el pobre joven sufrimiento, sentado sobre un montón de ceniza. Ella viene y le dice, tan solo mírate, mira lo que Dios te ha hecho. Job, ¿por qué no maldices a Dios y te mueres? Esta es su esposa. ¿Sabe lo que él le responde a ella? Él le dice, mujer, estás loca. Estás hablando como una de esas mujeres insensatas. ¿Estás loca, mujer? No lo entiendo esto, mas te diré algo. Estoy confiando en Dios. Y no lo rechazaré ni lo negaré. Cuando ella le dijo, maldice a Dios y muérete, ¿sabe lo que ella hacía? Llevaba a cabo la obra del diablo. Eso es exactamente lo que Satanás dijo que Job haría. La tercera pregunta quizás sea más difícil. ¿Puede confiar en Dios cuando está abrumado por las tinieblas, abatido por la oscuridad? Bien, recuerde que usted entiende por qué todo esto está pasando. Es decir, usted puede leer el primer capítulo del libro de Job, observar que hay una competencia aquí y Satanás ha difamado el carácter de Dios y Satanás ha calumniado el carácter de Job. Y usted sabe que Dios está permitiendo que Job sea probado, no para mostrar que Job caerá, sino para demostrar que no lo hará. Usted sabe eso. Sin embargo, Job no sabía nada. Job no había leído el libro de Job. Él no comprendía todo esto. Él estaba en oscuridad absoluta. Él no tenía idea de lo que estaba ocurriendo. Ahora vamos a Job, capítulo 23, los primeros 5 versículos. Respondió Job y dijo: hoy también hablaré con amargura, porque es más grave mi llaga que mi gemido. Job dice que ni siquiera puede comparar sus gemidos con lo que siente. ¿Quién me diera el saber dónde hallar a Dios? Yo iría hasta su silla, o sea, su trono. Expondría mi causa delante de él y llenaría mi boca de argumentos. Yo sabría lo que él me respondiese y entendería lo que me dijera. Job está diciendo: Dios, quisiera hablar contigo. Tengo algunas preguntas que hacerte. Preguntas que me molestan interiormente. Dios, me debes algunas respuestas. ¿Qué es lo que está pasando? Leamos los versículos 8 y 9. He aquí, yo iré al oriente, y no lo hallaré, y al occidente, y no lo percibiré. Si muestra su poder al norte, yo no lo veré. Al sur se esconderá, y no le veré. El anciano Job no pudo ver a Dios, es decir, en lo más profundo del sufrimiento, tal vez Dios esté ahí, pero no está. Parece que no está en ninguna parte. Job exclama: Dios, ¿dónde estás? No entiendo lo que está pasando y me gustaría hablar contigo. Quiero saber, dime por qué. Si usted está en tinieblas ahora mismo y está diciendo: Dios, me debes algunas respuestas, busque el capítulo 50 de Isaías. Aquí el profeta tiene una gran pregunta, versos 10 y 11. ¿Quién hay entre vosotros que teme a Jehová y oye la voz de su siervo? El que anda en tinieblas y carece de luz, confíe en el nombre de Jehová y apóyese en su Dios. He aquí que todos vosotros encendéis fuego y os rodeáis de teas. Andad a la luz de vuestro fuego y de las teas que encendisteis. De mi mano os vendrá esto. En dolor seréis sepultados. El temer a Dios es bueno. El obedecer a Dios es bueno. Pero, ¿cuál es la siguiente cosa? El que anda en tinieblas. Y usted dirá: un momento, pastor. Eso no parece encajar aquí. Una persona que teme a Dios y obedece a Dios, y sin embargo anda en tinieblas y carece de luz. Eso no cuadra, pastor. Bien, ¿qué dice Dios que hay que hacer? Confíe en el nombre de Jehová y apóyese en su Dios. ¿Sabe lo que significa apoyarse en Dios? Significa descansar totalmente en Él. ¿Qué hace usted cuando está en tinieblas? Miremos nuevamente el versículo 11. He aquí que todos vosotros encendéis fuego y os rodeáis de teas. Andad a la luz de vuestro fuego y de las teas que encendisteis. De mi mano os vendrá esto. En dolor seréis sepultados. ¿Qué es lo que está diciendo? Cuando esté en oscuridad, no encienda su propio fuego, no encienda su propia luz. Usted puede estar sirviendo a Dios, temiendo a Dios, obedeciendo a Dios, y sin embargo vendrá la oscuridad. ¿Qué es oscuridad? Oscuridad es sencillamente la ausencia de luz. La única forma de que haya oscuridad es eliminando la luz. ¿Quién es la luz? Dios es la luz. Y algunas veces Dios puede irse lejos y dejar a sus siervos en oscuridad. Si usted lee las biografías notables de cristianos, casi todos ellos hablan de algo que identifican como la noche oscura del alma. Habacuc fue uno de esos. Él vio cosas que no pudo entender. Dijo: Dios, ¿cómo puedes hacerme eso? ¿Por qué lo estás haciendo? Dios, no lo comprendo. Juan el Bautista, de quien Jesús dijo: entre los nacidos de mujeres no hay mayor profeta que Juan el Bautista, fue puesto en prisión por Herodes y, estando en las tinieblas de la cárcel, él no entendía qué estaba sucediendo. Fue un gran profeta, experimentó tales tinieblas que mandó a sus compañeros a que preguntaran a Jesús si en verdad él era el Mesías o debían esperar por alguien más. El apóstol Pablo, el gran apóstol Pablo, dijo en una ocasión, en apuros, pero gracias a Dios que añadió, mas no desesperados. Puede confiar en Dios cuando está sumergido en el dolor. Puede confiar en Dios cuando sus amigos le abandonan. Puede confiar en Dios cuando está abatido por las tinieblas y ni siquiera sabe lo que está ocurriendo. Tal vez si supiera por qué está sufriendo y por qué le abandonaron, entonces quizás podría enfrentar la situación. Bien, si usted puede, dejará al diablo callado. Permítame llegar a la conclusión. Dios finalmente le contesta a Job. Al menos le habla a Job. Pero no contesta una de las preguntas de Job. Por favor, lea el capítulo 38 de Job. En este, Dios le enseñó a Job tres cosas. La primera, Dios le enseñó a Job acerca de su soberanía. Capítulo 38, versículos del 1 al 7. Entonces respondió Jehová a Job desde un torbellino y dijo, ¿quién es ese que oscurece el consejo con palabras sin sabiduría? Ahora, ciñe como varón tus lomos. Yo te preguntaré y tú me contestarás. ¿Dónde estabas tú cuando yo fundaba la tierra? Házmelo saber si tienes inteligencia. ¿Quién ordenó sus medidas, si lo sabes? ¿O quién extendió sobre ella cordel? ¿Sobre qué están fundadas sus bases? ¿O quién puso su piedra angular cuando alababan todas las estrellas del alba y se regocijaban todos los hijos de Dios? Job, siéntate. Quiero preguntarte algo, hijo. ¿Dónde estabas cuando yo hice todo? Job, cuando creé el universo, cuando puse este mundo en órbita en el espacio, cuando lo diseñé todo, ¿estabas tú allí? ¿Entiendes, Job? Amigos, los científicos de hoy están tratando de descubrir lo mismo con su telescopio Hubble y aún no lo han descubierto. Job no lo descubrió y usted tampoco lo descubrirá. Hay ciertas cosas que nadie, absolutamente nadie, podrá descubrir porque son de conocimiento exclusivo de Dios. ¿No es cierto? Lo que Dios le está preguntando a Job es, Job, cuando yo hice todo esto, pedí tu consejo. Fuiste mi instructor. Mira, Job, tengo derecho a hacer como deseo. Y en tus problemas es mejor que aprendas de la soberanía de Dios. La segunda, Job aprendió de la suficiencia de Dios. Cuando Job finalmente ve a Dios, lo ve en forma totalmente diferente. En Job capítulo 42, versículos 5 y 6, él dice una gran declaración en el libro de Job. De oídas te había oído, mas ahora mis ojos te ven. El tiempo cuando estará más cerca de Dios y cuando usted le amará y apreciará más es cuando usted está sumergido en sufrimiento, abandonado por sus amigos y abrumado por la oscuridad. Solamente Dios es necesario en tiempos así. Dios será suficiente. Y finalmente Job aprendió no solo de la soberanía de Dios y de la suficiencia de Dios, sino que también aprendió de la compasión de Dios. El libro concluye de esta manera. Job capítulo 42, versículos del 10 al 13. Y quitó Jehová la aflicción de Job cuando él hubo orado por sus amigos. Él también puede quitar su aflicción, amigo. Y aumentó al doble todas las cosas que habían sido de Job. Y vinieron a él todos sus hermanos y todas sus hermanas y todos los que antes le habían conocido. Y comieron con él pan en su casa, y se condolieron de él, y le consolaron de todo aquel mal que Jehová había traído sobre él, y cada uno de ellos le dio una pieza de dinero y un anillo de oro. Y bendijo Jehová el postrer estado de Job más que el primero, porque tuvo 14,000 ovejas esto es el doble. 6,000 camellos, el doble otra vez. 1,000 yuntas de bueyes, dos veces más. Y 1,000 asnas, el doble. Pero mire esto. Y tuvo 7 hijos y 3 hijas. Mas espere un momento. ¿Por qué no le dio Dios a Job 14 hijos y 6 hijas? Job recibió el doble de todo lo demás.

0: Ellos están al otro lado con Cristo. Ellos están con Él y Él con nosotros. Amigo, escúcheme. El hombre nacido de mujer está hastiado de sinsabores. Gracias a Dios por sus bendiciones. Él bendijo a Job. Dios se complace en la prosperidad de sus siervos, mas es mejor que usted tenga la fe de Job y diga, aunque me matare, en él esperaré. Hay una canción que me gusta mucho y dice así, cuando las respuestas no son suficientes, allí está Jesús, allí está Jesús. Tarde o temprano usted tendrá que tener la fe de Job. Usted dirá, Jehová dio, Jehová quitó, sea el nombre de Jehová bendito. Bien, tal vez usted diga, no creo que quiera ser creyente si voy a tener toda esta clase de dificultades. Mi amigo tendrá problemas de todos modos. Hombre nacido de mujer está hastiado de sinsabores. Somos nosotros los que tenemos la respuesta en el Señor Jesucristo. Amén. ¿Sabía usted que la salvación es un regalo de la gracia y misericordia de Dios? Usted no puede hacer nada para ganarla, excepto traer sus pecados delante de Dios, arrepentirse, pedir perdón y tener a Cristo en su corazón. Si usted se llega a Él con arrepentimiento y fe, Él le salvará. La Biblia dice, estas cosas os he escrito a vosotros que creéis en el nombre del Hijo de Dios, para que sepáis que tenéis vida eterna y para que creáis en el nombre del Hijo de Dios. Usted puede saberlo hoy mismo recibiendo a Cristo. Le gustaría decir una oración al respecto. Querido Dios, reconozco que soy pecador y que mi pecado merece ser juzgado, pero necesito misericordia. Señor Jesús, tú pagaste con tu sangre por mi pecado. Gracias por tomar mi lugar. Me arrepiento de mis pecados y te recibo en mi corazón como mi Salvador y mi Señor. No pido ninguna señal o alguna sensación emocional. Me aferro a tu palabra y con todo mi corazón confío en ti. Gracias por escucharme. Gracias por perdonarme. Comienza a hacerme la clase de persona que tú quieres que sea y dame el valor de confesarte públicamente sin avergonzarme de ti. Lo pido en tu santo nombre. Amén. Si usted dijo esa oración en forma sincera y con convicción, Dios ya le perdonó sus pecados. Para nosotros será una bendición el saber que usted hizo esa decisión por Cristo. Por eso le invito a que nos escriba y nos cuente al respecto para gozarnos espiritualmente con usted y para tener la oportunidad y privilegio de orar por usted. Que Dios le bendiga en su nuevo caminar como creyente en el Señor Jesucristo.
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1: 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Las buenas noticias a memorizar las encontramos en el Evangelio según Juan, capítulo 16, verso 33. Estas cosas os he hablado para que en mí tengáis paz. En el mundo tendréis aflicción, pero confiad, yo he vencido al mundo. Juan 16, 33. Estas cosas os he hablado para que en mí tengáis paz. En el mundo tendréis aflicción, pero confiad, yo he vencido al mundo. Estas son las buenas noticias a memorizar.
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4: Señor, señora, joven, por favor, haga una pausa y escuche esta reflexión para hoy.
5: Un campesino decidió vengarse contra el dueño de un terreno que había alquilado por muchos años cuando se le comunicó que no se le renovaría el contrato. Su hijo, dijo el dueño, estaba por casarse y había decidido dedicarse a la labor agrícola usando aquel terreno. El campesino, quien había trabajado e invertido bastante en hacer el terreno productivo, rogó que se le renovara el contrato y hasta hizo varias ofertas de mejor pago con tal de poder seguir usando el terreno, pero el dueño dijo no. Enfadado y contrariado por lo que pensó era injusto, el campesino, obteniendo semillas de las más nocivas y fastidiosas hierbas, las esparció por todo el campo. También recogió toda la basura y las piedras que le fue posible y las regó por toda la propiedad. Un par de días después, el dueño le informó que los planes del hijo habían cambiado, que podía quedarse y seguir con sus labores en el terreno como lo había ya hecho por tantos años. El campesino solo pudo decir, «¡Qué necio he sido!». La lección es muy clara. Si planeamos y ejecutamos venganza, es posible que seamos nosotros mismos los que resultemos dañados. Ten cuidado, pues nunca sabes cuándo, planeando y ejecutando venganza, te pueda salir el tiro por la culata. Escucha las palabras de la Biblia. No os venguéis vosotros mismos, sino dejad lugar a la ira de Dios, porque escrito está, «Mía es la venganza, yo pagaré», dice el Señor. Así que si tu enemigo tuviere hambre, dale de comer. Si tuviere sed, dale de beber. No seas vencido de lo malo, sino vence con el bien el mal. El problema está en que es prácticamente imposible para la naturaleza humana responder así. ¿Cómo hacerlo, entonces? La misma Biblia responde diciendo, como escogidos de Dios, santos y amados, revestíos de tierna compasión, bondad, humildad, mansedumbre y paciencia. Como Cristo os perdonó, así también hacedlo vosotros. Tú y yo no tenemos la capacidad para perdonar, al menos que hayamos experimentado el perdón de Dios en Cristo.
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que lejos de vengarnos ante cualquier injusticia, mi estimado oyente, mejor clamemos a nuestro Dios y esperemos en Él. Dios puede hacer muchísimo mejor que lo que usted y yo podemos. Quiero invitarle a que nos comparta sus motivos de oración escribiéndonos a nuestro correo electrónico red@bbnmedia.org. Con mucho gusto oraremos por sus peticiones en el programa Altar Familiar. Compártanos sus motivos a red@bbnmedia.org. Damos paso a la música aquí en BBN y después tenemos el segmento Principios para Vivir.

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2: Si crees en Jesucristo, debes estar en cierto modo desilusionado. Al recibir a Jesús, tal vez te dijeron que esta decisión era la clave para tener vida plena. Sin embargo, al tomar esa decisión, te has enfrentado a algunas luchas internas y son enormes. Bueno, ten ánimo. Sí, conocer a Jesús de manera personal es la clave para conseguir una vida plena. Pero no significa que no tendrás luchas internas. Es más, aquí hay un principio para vivir que se aplica a todos nosotros como seguidores de Jesús. Aunque deseemos sinceramente caminar en la voluntad de Dios, debemos anticipar una lucha interna al elegir entre hacer el bien o hacer el mal. Pablo escribe de esto en su carta a los Romanos. De hecho, son sus palabras.
3: Y yo sé que en mí, esto es, en mi carne, no mora el bien. Porque el querer el bien está en mí, pero no el hacerlo. Porque no hago el bien que quiero, sino el mal que no quiero. Eso hago.
2: Tal vez digas, son palabras extrañas que vienen del apóstol Pablo. Él era un gigante en la fe. Bueno, si piensas que estas palabras son fuertes, escucha su conclusión. Miserable de mí. ¿Quién me librará de este cuerpo de muerte? Pablo compartió sus luchas en su experiencia cristiana. Todos luchamos, pero la clave de la pregunta de Pablo con respecto a vencer esta lucha es la que concluye al final de esta sección en las Escrituras. Gracias doy a Dios por Jesucristo, Señor nuestro.
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Seguimos compartiendo junto a usted sana enseñanza de la palabra de Dios. En pocos minutos vamos a tener el programa Palabras de Alabanza, donde estamos con el desarrollo de la serie Mensaje a las siete iglesias de Asia Menor. Y hoy estaremos con el tema Pérgamo, la espada de dos filos. Si desea, puede ir ubicando su Biblia en el libro de Apocalipsis. Estaremos en el capítulo 2, versículos del 12 al 17 con esta enseñanza. Damos paso a la música aquí en su emisora y después vamos a tener el programa Palabras de Alabanza.

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1: Mensaje a las siete iglesias de Asia Menor. Pérgamo, la espada de dos filos. Ahora estamos dedicando un tiempo a estudiar las siete iglesias mencionadas en los capítulos 2 y 3 del libro de Apocalipsis. Ya hemos cubierto dos de ellas. El mensaje del Señor a la iglesia de Éfeso, que se encuentra en el capítulo 2, versículos 1 al 7, y el mensaje de nuestro Señor a la iglesia de Esmirna, versículos 8 al 11. Hoy comenzamos con la carta del Señor a la iglesia de Pérgamo. Se encuentra en Apocalipsis capítulo 2, versículos 12 al 17. Ahora bien, a lo largo de los años, los exegetas bíblicos han interpretado de muchas maneras diferentes estas cartas especiales del Señor Jesús a estas congregaciones. Debemos recordar, por supuesto, que aunque hay quienes creen que se trata de una visión de la historia de la iglesia, y por supuesto, eso puede ser sin duda una parte de lo que piensa el Espíritu de Dios al incluirlas en el libro de Apocalipsis, también se puede afirmar que fueron escritas a siete congregaciones específicas, ubicadas en siete iglesias específicas que existían en el momento en que se escribieron estas cartas. Muchos de nosotros creemos que, si bien hay un elemento profético en los capítulos 2 y 3 de Apocalipsis, también hay un elemento representativo, es decir, que estas iglesias representan verdades que los cristianos deben aprender a obedecer a lo largo de los siglos. Ese es el espíritu con el que presentamos estos mensajes en Palabras de Alabanza en relación con las siete iglesias de Asia Menor. Llegamos ahora al mensaje especial dado a la iglesia de Pérgamo. Comenzando con el versículo 12 del capítulo 2 de Apocalipsis, voy a leer la carta completa. No es muy larga. Va hasta el versículo 17. Allí leemos: y escribe al ángel de la iglesia en Pérgamo: el que tiene la espada aguda de dos filos dice esto: yo conozco tus obras y dónde moras, dónde está el trono de Satanás. Pero retienes mi nombre y no has negado mi fe, ni aun en los días en que Antipas, mi testigo fiel, fue muerto entre vosotros, donde mora Satanás. Pero tengo unas pocas cosas contra ti, que tienes ahí a los que retienen la doctrina de Balaam, que enseña a Balac a poner tropiezo ante los hijos de Israel, a comer de cosas sacrificadas a los ídolos y a cometer fornicación. Y también tienes a los que retienen la doctrina de los nicolaitas, la que yo aborrezco. Por tanto, arrepiéntete, pues si no, vendré a ti pronto, y pelearé contra ellos con la espada de mi boca. El que tiene oído, oiga lo que el Espíritu dice a las iglesias. Al que venciere, daré a comer del maná escondido, y le daré una piedrecita blanca, y en la piedrecita ha escrito un nombre nuevo, el cual ninguno conoce, sino aquel que lo recibe. Una de las leyes de toda la vida alejada de Dios es la ley de la degeneración. Toda cosa material en el universo lleva consigo la fuerza irresistible de la degeneración y la destrucción. De hecho, incluso las estrellas se envejecen. Construimos una casa y es la casa de nuestros sueños. Cuando termina su construcción, la contemplamos con un gran deleite. Nos mudamos a esa casa y disfrutamos de las características que le hemos dado. Es nueva, es emocionante, es agradable. Sin embargo, con el paso de los años, esa casa comenzará a degenerarse a menos que se le proporcione un mantenimiento cuidadoso. Es cierto en la vida. Permítame repetirlo. Una de las leyes de toda la vida alejada de Dios es la ley de la degeneración. Ahora bien, la carta de nuestro Señor a la iglesia de Pérgamo indica que la ley de la degeneración opera incluso dentro de la iglesia. Citando Juan 15:5, que dice, "Separados de mí, nada podéis hacer", el doctor Donald Gray Barnows, un expositor de antaño, escribió, "A primera vista, parecería que esta declaración de Juan 15:5, "Separados de mí, nada podéis hacer", hecha a los discípulos la noche antes de la crucifixión, indicaría que la iglesia se mantendría inmóvil sin Cristo, que no habría ningún avance. El mensaje a la iglesia de Pérgamo muestra que significa aún más. La iglesia no se queda quieta sin Cristo, se degenera. Fin de la cita. No se puede leer la carta de nuestro Señor a la iglesia de Pérgamo sin darse cuenta de que es una carta muy convincente. Hay algo por lo que se puede elogiar a las vidas que vivían en ese entonces, pero también había graves dificultades dentro de la iglesia. Ahora, el mensaje del Señor se centra en la imagen de aquel que tenía la espada afilada de dos filos. Leemos en el versículo 12, "Y escribe al ángel de la iglesia en Pérgamo, el que tiene la espada aguda de dos filos, dice esto". Centrémonos en eso al presentar esta carta hoy. La palabra griega para espada es la palabra que significa una espada larga similar a una lanza. No es la daga corta que alguien podría llevar fácilmente en un cinturón. Más bien, es una espada larga, similar a una lanza. De hecho, en el texto griego aquí, en Apocalipsis 2, versículo 12, hay un artículo antes de la palabra espada y antes de cada adjetivo. Es decir, la palabra espada, la palabra afilada y la palabra filos. Por lo tanto, la traducción del griego sería así: la espada, la de dos filos, la afilada. Se puede ver cómo el artículo definido destaca no solo la espada, sino también el tipo de espada que es. Es la espada, la de dos filos, la afilada. Ahora bien, no cabe duda que esta imagen se refiere a la palabra de Dios con su doble carácter cortante. Las Escrituras liberan al pecador de su esclavitud al pecado y la condenación, pero también cortan profundamente a aquellos que se resisten y rechazan el mensaje de la gracia de Dios. Por lo tanto, la palabra de Dios no es solo el mensaje sobre los medios de salvación, sino también el mensaje sobre la medida de la condenación. Es al mismo tiempo un instrumento de salvación y un instrumento de muerte. Ahora bien, como símbolo de la palabra de Dios, el mensaje transmitido como la espada que sale de la boca de nuestro Señor demuestra que la evaluación será hecha por la espada de Dios, no por los estándares del mundo. Y creo que es muy importante que recordemos que la palabra de Dios juzgará a todos en ese día. Eso es lo que nuestro Señor dijo en Juan capítulo 12, versículo 48. Si tiene su ejemplar del Nuevo Testamento, ¿por qué no pasa conmigo al capítulo 12 de Juan, versículo 48, donde nuestro Señor dijo lo siguiente: "El que me rechaza y no recibe mis palabras, tiene quien le juzgue. La palabra que he hablado, ella le juzgará en el día postrero"? Eso está en Juan capítulo 12, versículo 48. Ahora permítame repetirlo de nuevo porque es muy importante, que en la imagen de Apocalipsis capítulo 2, versículo 12, la evaluación será según la palabra de Dios, no según los estándares del mundo. Una de las verdaderas preocupaciones que tengo como maestro de la Biblia, como pastor y como cristiano, es que veo que muchas vidas cristianas son evaluadas según la definición de éxito del mundo. Hay muchas iglesias que se consideran exitosas y que son evaluadas según los estándares del mundo. Pero permítame asegurarle, mi querido amigo, que a los ojos de Dios, la verdadera y adecuada evaluación de cada día, la verdadera y adecuada evaluación de cada iglesia, se hará según la palabra de Dios. No seremos medidos por lo que el mundo considera exitoso, o por cómo el mundo interpreta el ministerio que tenemos, ni por el sello de aprobación o desaprobación que el mundo nos da. Será según la palabra del Señor vivo. Y esto es precisamente a lo que se refiere el Señor cuando dice en el versículo 12, «El que tiene la espada aguda de dos filos dice esto, y esa espada aguda corta, no solo libera al pecador de su esclavitud al pecado y la condenación, sino que también corta profundamente a aquellos que se resisten y rechazan el mensaje de la gracia de Dios». Esa misma palabra también traspasa nuestro propio corazón para traer convicción, para traer preocupación. Así que recordemos que la palabra de Dios juzgará a todos en ese día. Ahora, resumamos esta carta en los momentos finales que nos quedan en la transmisión de hoy, pues descubrimos que hay cuatro grandes verdades en los versículos 12 al 17. En el versículo 13 tenemos su importante elogio. El Señor de la gloria, la cabeza de la iglesia, el mismo Señor Jesucristo, comienza con un elogio. Así que en el versículo 13 tenemos su importante elogio. Pero en los versículos 14 y 15 surge algo más. Aquí vemos su grave compromiso. En el versículo 16 tenemos su solemne mandato. La cabeza de la iglesia les da solemnes mandatos. Y luego, en el versículo 17, tenemos su seguro consuelo. Entonces, este es el cuádruple esquema que seguiremos para interpretar la carta del Señor a la iglesia de Pérgamo: su significativa alabanza, su grave compromiso, su solemne mandato y su seguro consuelo. Eso es del versículo 13 al versículo 17. Cuando leemos lo siguiente en el versículo 13, entendemos algo sobre su elogio significativo. Allí dice: «Yo conozco tus obras, y donde moras, donde está el trono de Satanás, pero retienes mi nombre, y no has negado mi fe, ni aun en los días en que Antipas, mi testigo fiel, fue muerto entre vosotros, donde mora Satanás». El Señor comienza con una palabra de elogio. El Señor conoce cada una de nuestras vidas mejor que nosotros mismos. El Señor sabe lo que pensamos. El Señor sabe lo que hacemos. El Señor sabe quiénes somos y dónde estamos. El Señor lo sabe todo sobre nosotros. No podemos fingir ante Dios. Es importante que recordemos que el Señor escudriña los corazones. El Señor nos conoce mejor que nosotros mismos. Y con ese pensamiento en mente, asegurémonos de que nuestras vidas se ajusten a la voluntad de Dios, tal y como se revela en la palabra de Dios.
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0: Esta es la esperanza de todo cristiano. Ahora solamente somos hijos de Dios, porque aún no se ha revelado lo que hemos de ser. Pero sabemos que cuando Él apareciere en las nubes, seremos semejantes a Él, porque le veremos tal y como Él es. ¿Cuándo sucederá esto? Nos preguntamos.
1: Pronto veremos.
0: Seguro que sí, pronto veremos.

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Ahora continuamos con música y más adelante va a escuchar el espacio Perspectiva.

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2: Las buenas noticias a memorizar las encontramos en el Evangelio según Juan, capítulo 16, verso 33. Estas cosas os he hablado para que en mí tengáis paz. En el mundo tendréis aflicción, pero confiad, yo he vencido al mundo. Juan 16, 33. Estas cosas os he hablado para que en mí tengáis paz. En el mundo tendréis aflicción, pero confiad, yo he vencido al mundo. Estas son las buenas noticias a memorizar. Somos BBN compartiendo junto a usted edificante música.

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4: Gracias por acompañarnos nuevamente en nuestro programa Perspectiva. Ya estamos en el mes de septiembre y comúnmente este mes en el ámbito cristiano es conocido como el mes de la Biblia. La Biblia y el Dios de la Biblia es el centro de la programación de BBN. Si no tuviéramos la Biblia, no tendríamos nada para compartir con usted. La Biblia es el gran tesoro que Dios ha entregado a esta humanidad para que podamos conocerle, para que sepamos en alguna medida cómo es Él, cuál es nuestra condición ante sus ojos, qué es lo que Él espera de nosotros los seres humanos y cuál es el camino de salvación y vida eterna. Si no tuviéramos este maravilloso libro que es la revelación divina, estaríamos totalmente perdidos. La misma Escritura se describe a sí misma a través de sus páginas. En el maravilloso Salmo 119, en el verso 105, dice: «Lámpara es a mis pies tu palabra, y lumbrera a mi camino». La palabra de Dios alumbra nuestros ojos para que entendamos las verdades de Dios, para que sepamos cuál es el camino que debemos transitar, el camino que nos conduce a disfrutar de una relación íntima con Dios que nos llevará a la vida eterna. De allí la gran importancia de leer la palabra de Dios cada día, de meditar en sus enseñanzas, de grabarlas en nuestra mente y de practicarlas en nuestras vidas. Si usted mantiene ese contacto constante con la palabra de Dios y la obedece, disfrutará de una vida maravillosa, no exenta de problemas y dificultades, pero guiado y sostenido por la buena mano de Dios. En BBN, en este mes de la Biblia, queremos animarle a leerla diariamente. Y si lo desea, no solamente puede escucharla en nuestro programa de lectura bíblica diaria, sino también en nuestra página web www.bbnradio.org. Puede encontrar un calendario que le guiará en cómo leer toda la Biblia en un año. Mi querida y mi querido oyente, tome tiempo para las cosas importantes en su vida. Tome tiempo para escuchar y leer la palabra de Dios a diario. Y podrá comprobar, como dice en el Salmo 1, que el hombre que se deleita en la ley de Jehová de día y de noche es como un árbol plantado junto a corrientes de agua, que da su fruto a su tiempo, que su hoja no cae y que todo lo que hace prosperará. Lea su Biblia hoy y déjela que transforme su vida cada día. Este es el consejo de sus hermanos y amigos que servimos a Dios aquí en BBN.

Gracias por su atención a la programación bíblica de BBN. A más de leer, escuchar, estudiar la Biblia, que la podamos memorizar. Aquí en BBN, cada semana tenemos un pasaje para memorizar, por medio del espacio, las buenas noticias. En esta semana hemos empezado a memorizar Juan capítulo 16, verso 33. Así que le animo a memorizar este consolador pasaje. Siga con esta su emisora, ya que tenemos para compartir con usted más de nuestra hermosa música y espacios de reflexiones y enseñanza de la palabra de Dios. En pocos minutos, un consejo bíblico.

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2: Bueno, le invito ahora a acompañarme en un estudio inductivo. Sí, un estudio inductivo de Gálatas capítulo 6, especialmente concentrando la atención en los versos 1 al 10. Y para hacer un estudio que yo llamo inductivo, de un pasaje bíblico, tenemos que contestar tres preguntas acerca del contenido de este pasaje. Primero, ¿qué es lo que dice? ¿Qué significa lo que dice? ¿Y cómo debe afectar este pasaje mi vida diaria? Bueno, estos versículos 1 al 10 de Gálatas 6 aclaran que un cristiano puede cometer pecado, sí. Cuando esto ocurre, sí, su hermano en Cristo debe esforzarse para restaurarle a su posición de ser hijo de Dios y todos sus pecados perdonados. Pero este hecho no debe hacerse con arrogancia. Tenemos que reconocer humildemente que nosotros también podemos caer en algún error si tratamos de ayudar a otra persona. Todos entonces debemos buscar cómo ayudar a otros, especialmente si ellos son creyentes en Cristo. Y al fin y al cabo veremos que Dios recompensa tales esfuerzos. Al considerar ahora el significado del capítulo 6 de Gálatas, especialmente estos versos 1 al 10, yo creo que podríamos decir que lo que debe caracterizar a una comunidad cristiana es el velar por el bienestar de otras personas, sin que nosotros mismos seamos una carga para esas personas. Según Hechos capítulo 20, verso 35, Jesús mismo enseñó, más bienaventurado es dar que recibir, ¿sí? Más bienaventurado es dar que recibir. Y esto requiere que no nos tomemos demasiado en serio, ni busquemos satisfacer nuestros propios intereses personales. Nuestra preocupación debe ser el bienestar del uno por el otro, invirtiendo en buenas obras que ayuden a los demás, especialmente a los creyentes en Cristo, una acción que Dios mismo promete recompensar. Si aplicamos este principio a nuestras vidas, estas son algunas de las maneras como afectará nuestro comportamiento diario. Claro que debemos hacer todo con humildad, porque solo por la gracia de Dios que nosotros también no caemos en el pecado. Debemos obrar con confianza, porque Dios ha establecido la ley de la semilla. Si sembramos la semilla correcta, cosecharemos la recompensa apropiada. Y debemos tener paciencia, porque si perseveramos y somos fieles en ayuda a otros, segaremos una buena cosecha. El Espíritu de Dios se encargará de hacer tal cosa en y a través de nuestra vida.

Espero que está siendo edificado a través de todo lo que le estamos compartiendo aquí en su emisora BBN. En un momento vamos a tener el programa Visión para Vivir con el pastor Carlos Zazueta, quien está llevando adelante la serie ¿Puede una persona hacer la diferencia? Y hoy nos trae el mensaje Pensar correctamente acerca de la iglesia. Quédese con nosotros en un momento el programa Visión para Vivir y más adelante va a escuchar el devocional Nuestro Pan Diario.

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3: Solo la iglesia puede guiarle a Cristo y un estilo de vida que sea de influencia positiva para los demás y que agrade y honre a Dios. Solo la iglesia. Así es que no se atreva a criticarla, no se atreva a juzgarla, no se atreva a hablar mal de ella, porque de alguna u otra manera usted está hablando de la esposa de Cristo.

0: En una ocasión escuché que la iglesia es como un hospital, porque quienes acuden a este lugar son los que necesitan restauración. A nombre del pastor Carlos Azazueta y Visión para Vivir, le damos la bienvenida. La Iglesia de Cristo la conforman hombres y mujeres que reconocen el Señorío de Cristo. Por lo tanto, es un cuerpo importante para Dios. Es por eso que hoy el pastor Carlos ha preparado el mensaje titulado Pensar correctamente acerca de la Iglesia, donde escucharemos cuál es la perspectiva que tiene Dios acerca de su Iglesia. Pero antes de iniciar, abramos nuestro tiempo con una oración.
1: Nuestro Dios, gracias por el gran amor que usted nos tiene y que nos demuestra de manera constante, de manera tan personal. Pedimos que como resultado del estudio de su palabra en este día, podamos ser persuadidos a cambiar nuestra manera de pensar, nuestra manera de actuar, para que nuestras acciones puedan ser ese olor grato que usted anhela de cada uno de nosotros. Ayúdenos, pues, a ser sensibles, a escuchar la voz de su Espíritu y a entender, Señor, que así como todo don precioso viene del Padre de todas las luces, también, Señor, la ofrenda más hermosa que podemos ofrecerle es un corazón arrepentido, contrito, humillado, porque ese es el corazón que usted no desprecia y del cual, Señor, se goza. Úsenos, Padre, pero también estamos aquí para que usted nos quebrante por ese poder tan especial que tiene su palabra. En el nombre de Jesús. Amén. Voy a invitarle a que haga un ejercicio en este momento, ahí donde usted se encuentra. Aspire profundamente y llene los pulmones que tiene con el aire que está rodeándole. Déjame preguntarle algo. ¿Puedo oler algo? ¿Hay algún aroma que percibe en el lugar donde se encuentra? A lo mejor usted está en la cocina y ese es el aroma de los alimentos que está preparando. O va en su coche y es el aroma al smoke, al humo que se despide ahí afuera en la autopista. O a la contaminación, qué sé yo. O quizá usted se está arreglando para irse al trabajo. O quizás acaba de tomar un baño y lo que huele es el aroma de ese perfume, del jabón o algún cosmético que está utilizando. Los aromas importan, ¿cierto? Los aromas pueden ser agradables o pueden ser desagradables. Y quizá usted no lo sepa, pero los aromas pueden cambiar hasta nuestro estado de ánimo. Es por eso que la aromaterapia ha sido tan popular últimamente, porque han descubierto algo que quizá por mucho tiempo se ha dejado a un lado, de que realmente los olores importan. Ahora, hay olores agradables como el pan recién salido del horno o el cafecito recién hecho. Rico, ¿verdad? O ¿qué tal ese olor a carro nuevo? A todos nos agrada. De hecho, hasta me di cuenta el otro día cuando fui a lavar mi coche que me ofrecieron un sobrecito con aroma y me dijeron, este es aroma a carro nuevo. Mi carro ya está viejito. Imagínese usted qué combinación. Pero son buenos olores. Pero también existen olores desagradables como el olor a azufre o a la leche que está en mal estado. O los huevos que se han echado a perder, ¿verdad? Ahí tanto tiempo en el refrigerador. Y otros olores que prefiero no mencionar, pero si usted acostumbra ir a la iglesia y se da una vuelta por la guardería infantil, sabrá a qué tipo de olores me estoy refiriendo. Pero, ¿sabía usted que la iglesia también despide un aroma? ¿Sí? Y no me refiero a los aromatizantes que colocan por ahí en los conductos eléctricos, sino al suave aroma que despide cada creyente en Cristo. El apóstol Pablo escribió en su carta a los Corintios, la segunda carta a los Corintios, capítulo número 2, versículos 14 al 15, lo siguiente, hablando precisamente de ese aroma como un fragante perfume que es la iglesia. Dice, así que gracias a Dios, que nos ha hecho sus cautivos y siempre nos lleva en triunfo en el desfile victorioso de Cristo. Ahora nos usa para difundir el conocimiento de Cristo por todas partes como un fragante perfume. Nuestras vidas son la fragancia de Cristo que sube hasta Dios, pero esa fragancia se percibe de una manera diferente para los que se salvan y los que se pierden. Qué interesantes palabras, ¿verdad? En realidad, la Iglesia de Jesucristo ha existido desde hace más de 2000 años. Y en algunas épocas, su rol ha sido más significativo que en otras. Pero en su mayor parte, el mundo no le ha dado mucha importancia a la Iglesia. Y en muchos de los casos, simplemente la ha ignorado, la ha tolerado. Y considerarla a veces poco relevante. Pero hay algo que sucedió a finales de la década de los 80s en los círculos evangélicos, debido al surgimiento de los televangelistas, como usted recordará. Esos hombres, y en el caso de algunas de las mujeres, llegaron a ser tan populares porque predicaban a través de los canales de televisión. Sin embargo, el mundo ya no pudo ignorar más. Y mucho menos tolerar. Y digo tolerar porque no solamente era el hecho de que escuchaban cómo se predicaba la palabra de Dios, sino tolerar la soberbia, la ambición y la lujuria de algunas de esas personas. Lo que comenzó con una buena intención para utilizar los medios de comunicación como es la televisión para propagar el dulce aroma del Evangelio, pronto dio paso al desagradable olor del pecado, de la vastedad, cuando los mismos medios comenzaron a divulgar los excesos y los escándalos sexuales de muchos de estos predicadores famosos o famosos televangelistas. Todavía recuerdo el gran impacto que causó en toda América Latina el escándalo sexual de un famoso predicador que, después de haber confesado su pecado y llorado delante de su congregación, 3 años más tarde fue sorprendido cometiendo el mismo pecado. ¿Dónde quedó su arrepentimiento, verdad? ¿Pero sabe qué es lo más triste de todo? Que esos excesos y escándalos siguen sucediendo hoy en nuestros días y cada vez con más frecuencia que antes. Esas caídas morales han dejado tal pestilencia que los medios de comunicación ya no se resisten más en difundir, haciendo que el mundo sienta un rechazo colectivo hacia el mensaje del Evangelio. Y muchos de ellos llegan a la conclusión de que todas las iglesias son iguales. Están llenas de gente hipócrita, corrupta, inmoral y mentirosa. Los gobiernos, las juntas escolares, los tribunales, todos parecen haber perdido su confianza en la iglesia como la influencia positiva que debe tener la sociedad. Incluso muchos cristianos están teniendo sus dudas con respecto a esta institución gloriosa de origen divino. Ellos están saliendo de las iglesias y prefieren no una religión organizada, sino realmente relacionarse directamente con Dios. Lo que es triste, porque la iglesia es escogida por Dios para vaciar su gracia y ser el baluarte de la verdad. Sin embargo, tanto los medios de comunicación como la sociedad en general han pensado equivocadamente con respecto a la iglesia de Cristo. El tema central de la teología cristiana es comprender la obra singular de Dios al llamar a un pueblo para sí mismo. Es lo que significa iglesia. Eclesía significa los llamados fuera. Es decir, aquellos que dejan al mundo para acercarse a Dios. En una revelación directa, Jesucristo dio a entender que la obra redentora, basada en la gracia, daría como fruto la formación de esta hermosa institución llamada iglesia. Esa verdad era parte del evangelio que predicaron los apóstoles desde el primer siglo. Todavía hay mucho de la iglesia que es de olor grato, aunque usted no lo crea, y de un fragante aroma para Cristo, aún en nuestros tiempos. Por eso, es momento de hacer a un lado tanta negatividad y tanto cinismo y centrar nuestra atención en la perspectiva que Dios tiene sobre su iglesia, la esposa amada de Cristo. Es por eso que en este mensaje la idea central es la siguiente: Dios huele el pecado, pero Él también inhala el dulce aroma de su cuerpo de creyentes. Repito una vez más: Dios huele el pecado, pero Él también inhala el dulce aroma de su cuerpo de creyentes. Le invito a que vaya conmigo a la primera carta del apóstol Pablo, escrita a un joven pastor llamado Timoteo. Primera a Timoteo. Aprendamos juntos 6 cualidades fragantes que el apóstol Pablo aquí destaca y que nos va a ayudar a usted y a mí tremendamente a pensar correctamente acerca de la iglesia. Voy a leer varios de los pasajes en los diferentes capítulos de esta primera carta, así es que le pido que la tenga abierta en la primera carta a Timoteo. Veamos pues seis cualidades fragantes de la iglesia de Cristo aquí en esta carta. Poco tiempo antes de su muerte, el apóstol Pablo escribió tres cartas sobre el tema de la iglesia local, específicamente acerca de las responsabilidades pastorales dentro de la iglesia. Estas tres cartas son: primera a Timoteo, escrita alrededor del año 63 después de Cristo; la carta a Tito, también más o menos en el mismo año, en el año 63 después de Cristo; y la segunda carta a Timoteo, escrita en el año 67 después de Cristo. Estas cartas, comúnmente llamadas epístolas pastorales, proveen a los creyentes de las pautas más antiguas y confiables para establecer la iglesia local. Ellas ilustran de una manera correcta el tratar asuntos que ocurren dentro de una congregación y la manera de cómo debe ser dirigida por sus líderes. Lamentablemente, la iglesia de hoy en día se ha vuelto demasiado narcisista. Sí, me escuchó bien, muy egocéntrica, insistiendo en cumplir más con las tradiciones humanas que con la verdad bíblica. Se interesa más por el éxito mundano que por el éxito a los ojos de Dios. Se obsesionan más por los números que por la profundidad, el conocimiento y el crecimiento de las gentes. Y promueve más la división en vez de la unidad, aunque hablen de unidad. La verdad es que son muy segmentarias en ocasiones. Esto ha hecho que la iglesia sea más un circo que una institución divina. Pero Cristo no es ningún payaso de circo, y su muerte y resurrección no es cuestión de risa para nadie. Recuerde que nuestra norma de comparación es la palabra de Dios. Por lo tanto, evaluemos a la luz de la Biblia nuestro ministerio para que con ella nos demos cuenta si como iglesia vamos en la dirección correcta o nos hemos desviado del rumbo. El propósito de hacer una evaluación de un ministerio como es la iglesia es buscar maneras de incorporar estas cualidades que Pablo menciona aquí en esta carta de 1 Timoteo, que distinguieron a aquella iglesia del primer siglo, cualidades que Cristo desea ver establecidas en la iglesia donde usted y yo pertenecemos. Ajustemos, pues, nuestros ojos, no de crítica, pero de evaluación, para que estas cualidades realmente podamos incluirlas en nuestros ministerios. Primer cualidad: debemos ser un cuerpo de creyentes saludable y equilibrado. Debemos ser una iglesia saludable y equilibrada. Una iglesia debe ser un ministerio saludable y balanceado. No debe irse a los extremos peligrosos, como muchas suelen hacer hoy en día. Lamentablemente vivimos en un mundo que ha perdido el rumbo, un mundo que se ha ido a los extremos grotescos. Por un lado, una parte de la ciudad se deleita en sus mansiones de millones de dólares, con canchas de tenis privadas y con cocheras para 5 autos de lujos. Mientras que justamente al otro lado de la ciudad, cruzando las vías, existen personas indigentes, vestidas con harapos, empujando carritos de supermercado con todo lo que ellos tienen como pertenencia, y muchos de ellos teniendo que alojarse en las puertas de locales comerciales en busca de abrigo y refugio cada noche. Los placeres sexuales se persiguen en exceso, mientras que las enfermedades de transmisión sexual hacen de las suyas. Las películas, las series de televisión, la música que escuchamos han saltado de lo sublime en lo inspirador y se han vuelto violentas y obscenas. Vemos con tristeza que la industria ya no entretiene a la sociedad, sino al contrario, la está infectando cada día más. Pero es ahí donde estamos muchas veces nosotros los cristianos, centrando nuestra atención en lugar de la bendita palabra de Dios. Es por eso que para un mundo que está al borde del precipicio, la iglesia debiera ser la que ofrezca salud moral y equilibrio espiritual. Pablo está exhortando a un joven pastor llamado Timoteo para que haga todo lo que esté en sus manos para que la iglesia sea un refugio para las personas agotadas que están buscando realmente la verdad. Pablo dice en 1 Timoteo capítulo 1, versículo 3: Cuando partí hacia Macedonia, te rogué que te quedaras allí en Éfeso y que frenaras a esas personas cuyas enseñanzas son contrarias a la verdad. No dejes que pierdan el tiempo en debates interminables sobre mitos y linajes espirituales. Esto solo conduce a especulaciones sin sentido alguno, que no ayudan a que la gente lleve una vida de fe en Dios. Este pasaje lo estoy leyendo de la Nueva Traducción Viviente, pero al leer usted la versión que usted utiliza se dará cuenta el espíritu mismo de lo que Pablo está queriendo decirnos. Dios ha puesto a su pueblo aquí en la tierra con un gran propósito. ¿Y sabe cuál es? Instruirnos unos a otros y contrarrestar las corrientes de este mundo. ¿Y sabe? La iglesia es la única que ofrece estos tres contrapuntos, estos tres mensajes, de alguna manera contraculturales, que lanza la sociedad perdida en el pecado. El primero de ellos es este: la meta de nuestra instrucción como iglesia es el amor. La meta de nuestra instrucción es el amor. En 1 Timoteo 1:5 leemos: el propósito de mi instrucción es que todos los creyentes sean llenos del amor que brota de un corazón puro, de una conciencia limpia y de una fe sincera. ¿Se da cuenta? Ahora, en segundo lugar, el centro de nuestro mensaje es el Evangelio. El centro de nuestro mensaje es el Evangelio. En el versículo 15 leemos: la siguiente declaración es digna de confianza y todos deberían aceptarla. Cristo Jesús vino al mundo para salvar a los pecadores, de los cuales yo soy el peor de todos. Ahí está la esencia del Evangelio. Ese debe ser el centro de nuestro mensaje. Jesucristo es el Evangelio, hermano. Y número 3, el objeto de nuestra adoración es el Rey Eterno. El objeto de nuestra adoración es y siempre será el Rey Eterno. 1 Timoteo 1:17 dice: que todo el honor y toda la gloria sean para Dios por siempre y para siempre. Él es el Rey Eterno, el invisible que nunca muere. Solamente Él es Dios. Amén. ¿No cree usted? Amén, diga pues. Usted no escuchará de amor puro, del mensaje de la salvación y del Rey, de Reyes, como es Jesucristo, en el aula de una escuela preparatoria o en la universidad. Tampoco lo va a escuchar de la gente de la alta sociedad, que se molesta en lo más mínimo en saber estas cosas. No se lo va a decir el gobierno, obviamente. No ofrece este tipo de prerrogativas como un plan. Hollywood, Dios mío, realmente no va a exhibir esto en sus películas, aunque a veces saque, según esto, películas cristianas. Ni tampoco en el centro donde usted trabaja se le va a proveer de este tipo de preparación espiritual. ¿Sabe dónde la va a encontrar? Únicamente en la iglesia. Solo la iglesia puede guiarle a Cristo y un estilo de vida que sea de influencia positiva para los demás y que agrade y honre a Dios. Solo la iglesia. Así es que no se atreva a criticarla, no se atreva a juzgarla, no se atreva a hablar mal de ella, porque de alguna otra manera usted está hablando de la esposa de Cristo. Ahora, yo entiendo. Hay congregaciones que están haciendo todo menos lo que debieran estar haciendo. Pero eso no significa que condenemos a todas las congregaciones. Por eso este mensaje, que nos ayude a volvernos a poner en el carril correcto para hacer lo que a Dios le agrada. Ya le dije a usted la primera de las cosas que nosotros tenemos que reflejar como iglesia: ser un cuerpo de creyentes saludable y equilibrado. Bien, ahora tengo la segunda característica. Debemos ser un grupo de personas comprometida con la oración. Debemos ser un grupo de personas comprometidos con la oración. 1 Timoteo capítulo 2, versículo 1, encontramos lo que Pablo nos dice. Pero déjeme decirle algo antes. Una tecnología que nos ayuda a satisfacer nuestras propias necesidades. ¿Necesita usted dinero inmediato? No hay problema.

0: parece que nos aleja más. Si no, piénselo la siguiente vez que esté sentado en el comedor viendo a sus hijos adolescentes con su mente sumida en los teléfonos, mandando textos quién sabe a quién. No sé quién puede ser más importante que comerse ese bistec con papas que está preparando. Llegando más allá de nuestras necesidades superficiales, la iglesia nos presenta a nosotros algo muy interesante. Nos introduce a la presencia misma de Dios. Y a través de la oración nos conecta con su poder divino. Nota el énfasis que el apóstol Pablo pone aquí en cuanto a la oración, aquí en 1 Timoteo capítulo 2, en el versículo 1 al 4. Fíjese, dice, en primer lugar, te ruego que ores por todos los hermanos. Pídele a Dios que los ayude. Intercede en su favor y da gracias por ellos. Se da cuenta, un solo versículo y vemos aquí la oración por todos lados. Ahora leamos el versículo 2. Ora de este modo por los reyes y por todos los que están en autoridad, para que podamos tener una vida pacífica y tranquila, caracterizada por la devoción a Dios y la dignidad. Y dése cuenta de una cosa, no le está pidiendo aquí el apóstol Pablo que ore por aquellos por los cuales usted votó o no votó, sino cualquiera que esté sobre autoridad. Versículo 3. Esto es bueno. ¿Se da cuenta? Orar. Orar por todos los que nos rodean y por todas nuestras necesidades y por todos los que estén en el liderazgo, cualquiera que sea su posición. Esto es bueno. Le agrada a Dios nuestro Salvador. Versículo 4. Quien quiere que todos se salven y lleguen a conocer la verdad. Ahora saltemos al versículo 8. Dice Pablo, deseo que en cada lugar de oración los hombres oren con manos santas, levantadas a Dios y libres de enojo y controversia. Voy a hacer una pausa aquí porque a veces una de las cosas que me molesta de la manipulación que se hace sobre la adoración es cuando el líder de alabanza le pide a todo el mundo que levante las manos. Miren, yo estoy predicando en esta congregación y no les exijo a nadie. Simplemente dejo libertad para aquellos que quieran levantar sus manos, lo hagan, si lo sienten en su corazón, pero no los voy a manipular a hacerlo, ni mucho menos los líderes que tenemos aquí dirigiendo la alabanza. Ahora, yo les digo una cosa. Si usted va a levantarlas con todo el corazón, asegúrese de una cosa. Asegúrese, como dice aquí el apóstol Pablo, de que sus manos son santas. Es decir, de que están libres de enojo y de controversia. Si usted tiene algún problema con otro hermano aquí en la congregación o con algún familiar, y usted viene aquí y levanta sus manos, usted no es otro más que un hipócrita. Así es que céntrense. Céntrense en obedecer y entender lo que hay directamente y no solamente entre líneas aquí en la palabra de Dios. Ahora, usted ore como usted quiera, pero yo lo que le invito es que chequen su corazón, si usted está siendo sincero con él. Dos frases claves en este pasaje que Pablo le está diciendo aquí a Timoteo me llaman la atención. En primer lugar, y por cierto, estos dos pasajes tienen que ver con oración. Dice, versículo 1, en primer lugar, o sea, antes que nada, antes de empezar a cualquier otra cosa, hay que orar. Y luego en el versículo 8 dice, en cada lugar, oren. ¿Se da cuenta? O sea, empecemos una reunión, hay que orar. Y donde quiera que estemos, sea en el templo, sea en el parque, sea donde estemos, hay que orar. Hay una importancia de la oración. Y muchas veces es la que brilla por su ausencia en nuestros lugares de adoración.
1: La iglesia debe ser un cuerpo de miembros saludables y equilibrados, pero también un lugar donde la oración es prioritaria. Usted acaba de escuchar al pastor Carlos Azazueta en Visión para Vivir, donde nos recordó que usted y yo somos la iglesia. 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
2: Las buenas noticias a memorizar las encontramos en el Evangelio según Juan, capítulo 16, verso 33. Estas cosas os he hablado para que en mí tengáis paz. En el mundo tendréis aflicción, pero confiad, yo he vencido al mundo. Juan 16, 33. Estas cosas os he hablado para que en mí tengáis paz. En el mundo tendréis aflicción, pero confiad, yo he vencido al mundo. Estas son las buenas noticias a memorizar.
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5: ¿Qué experiencia personal te ha recordado que Dios tiene su mirada fija en ti? ¿Qué significa para ti su amor inmutable? El pensamiento de hoy está escrito por Dave Brannon. Dave escribe: mi esposa Sue y yo acabábamos de caminar 8 kilómetros a través del puente Mackinac, que une las dos penínsulas de Michigan. Este evento anual del Día del Trabajador es una tradición desde 1958. Nos sentamos en un banco del parque para descansar y un hombre se sentó junto a nosotros para recuperar el aliento también. Pronto se unieron su esposa y su hija adulta y supimos que su familia, también creyentes en Jesús, habían sufrido la muerte de una hija adolescente como nosotros hace muchos años. Juntos pudimos compartir cómo Dios nos ha sostenido y nos ha dado fuerza y fe a lo largo de los años. Fue asombroso pensar que entre los 33.000 participantes ese día encontramos una familia que entendía nuestro sentir. Dos familias con historias similares encontrándose en medio de un mar de gente. Suena un poco como algo que solo puede suceder gracias a lo que Dios le dijo al rey David en el Salmo 32. Después de que David expresó su gratitud a Dios por protegerlo y liberarlo, recibió esta alentadora declaración: te haré entender y te enseñaré el camino en que debes andar. Sobre ti fijaré mis ojos. Dios cuida a sus hijos y los reúne porque se necesitan mutuamente. Es otra muestra de que el gran amor del Señor envuelve a los que en Él confían. Oremos. Dios, gracias por cuidarme siempre. En el nombre de Jesús. Amén.
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Disfrute de la música, después vamos a tener el segmento Respuestas en Génesis.

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1: Bienvenidos a Respuestas Hoy. Soy Joe Owen de Respuestas en Génesis. El diluvio explica la geología. ¿Por qué hay un orden relativo en el registro fósil? ¿Por qué hay los restos de cosas muertas en las capas de rocas? Los evolucionistas le dirán que es porque cada capa representa una era diferente, y las criaturas y los ecosistemas que existieron durante ese tiempo. Pero si nos fijamos en el registro fósil por medio de la lente de la Biblia, vamos a interpretarlo de manera muy diferente. El diluvio de los tiempos de Noé hubiera arrancado kilómetros de sedimentos y los hubiera depositado de nuevo en capas. Los organismos habrían sido atrapados y enterrados. A medida que crecían las aguas, habrían inundado diferentes ecosistemas, empezando por el lecho marino, subiendo hacia los continentes. Por lo que las capas no representan diferentes épocas, sino diferentes medios ambientes de la misma época, durante el diluvio de los tiempos de Noé, como nos dice el relato bíblico.
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Espero que está con el corazón dispuesto para recibir más enseñanza de la palabra de Dios. En pocos minutos, Semillas al Aire, con el maestro Raúl Ferrero, quien está desarrollando el tema Escatología Bíblica. Estamos aprendiendo sobre eventos futuros que Dios decidió revelarnos allí en su palabra. Y si los reveló, no es para que nos llenemos de temor, sino para que nos afirmemos en la esperanza en Cristo Jesús. Quédese con nosotros, tenemos música y después Semillas al Aire.

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1: Muchas gracias. Avanzamos por la gracia de Dios en nuestros estudios de profecía bíblica. Cuando el Señor Jesucristo regrese a este mundo para reinar allí en Jerusalén, lo primero que hará será juzgar a los sobrevivientes judíos de la tribulación. Él establecerá quiénes son dignos de entrar a su reino y quiénes no. Los profetas anunciaron este juicio y el Señor advirtió a los judíos por medio de 5 parábolas que a su regreso les juzgaría. Así que fue anunciado, Él les advirtió, a su regreso el Señor ejecutará estos juicios previos al comienzo de su reino mesiánico aquí en la tierra. Muy importante es para nosotros no confundir el lugar de estas parábolas ni malinterpretar las Escrituras. Así que, bienvenidos, mis queridos amigos, una vez más a nuestro programa Semillas al Aire. Dios les edifique e ilumine con la exposición de su palabra. Juicio a los israelitas sobrevivientes. ¿Sobrevivientes? ¿Sobrevivientes de qué? De la tribulación. Unas pocas personas, no les puedo decir cuánto ni el porcentaje, unas pocas personas en el mundo van a sobrevivir a la tribulación y a la gran tribulación y a Armagedón y a todas esas cosas, ¿no? Ahora, para comenzar el reino, el Señor tiene que juzgarles. El rey, luego de su maravilloso regreso, comenzará a organizar su reino. Lo prioritario será juzgar a su propio pueblo, Israel, determinando quiénes entrarán en su reino y a quiénes les privará de entrar. Bueno, para eso se sentarán con él los que reciban facultad de juzgar. Vamos a leer Apocalipsis 20, versículo 4, la primera frase vamos a enfatizar allí, y recordamos Mateo 19, 28, donde el Señor Jesucristo le promete a los 12 apóstoles que se sentarán sobre 12 tronos para juzgar a las tribus de Israel en el reino. Ellos serán jueces, así que probablemente van a participar en este juicio, juicio a los israelitas sobrevivientes. Leemos allí en Apocalipsis 20, observen versículos 1 al 3, era lo que leíamos en el estudio anterior, ¿sí? Un ángel apresará a Satanás, lo apresará, pondrá un sello sobre su cárcel allí y estará guardado por 1000 años, ¿de acuerdo? Ahora, versículo 4, dice, vi tronos y se sentaron sobre ellos los que recibieron facultad de juzgar. El Señor establecerá allí en Jerusalén tronos, está en plural, evidentemente o aparentemente, son esos 12 tronos que les prometió a los apóstoles. Y quiero decirles, esta no será una ocurrencia del momento, sino que ya de largo tiempo el pueblo israelita ha oído el anuncio de este juicio y ha oído advertencias al respecto. Vamos a considerar entonces el anuncio profético de este juicio. Y vamos al libro de Ezequiel. Vamos a buscar en nuestras Biblias el profeta Ezequiel y leer con atención allí. En el capítulo 20, versículo 33 en adelante, dice así la palabra de Dios: Vivo yo, dice Jehová el Señor, que con mano fuerte y brazo extendido y enojo derramado he de reinar sobre vosotros, y os sacaré de entre los pueblos, y os reuniré de las tierras en que estáis esparcidos, con mano fuerte y brazo extendido y enojo derramado. Y os traeré al desierto de los pueblos, y allí litigaré con vosotros cara a cara, como litigué con vuestros padres en el desierto de la tierra de Egipto. Así litigaré con vosotros, dice Jehová el Señor. os haré pasar bajo la vara y os haré entrar en los vínculos del pacto. Y apartaré de entre vosotros a los rebeldes y a los que se rebelaron contra mí. De la tierra de sus peregrinaciones los sacaré, mas a la tierra de Israel no entrarán, y sabréis que yo soy Jehová. Muy bien, allí está el anuncio del juicio a los israelitas, a los judíos. En aquel tiempo el Señor los traerá de todas las naciones a donde los habrá desparramado y los establecerá delante suyo. A algunos se hará entrar en el vínculo del pacto o en los vínculos del pacto, y a los rebeldes los apartará, no entrarán en su reino. Esto apunta al tiempo cuando el Señor regrese y comience a reinar sobre ellos. Todos los israelitas serán traídos de todas partes del mundo. Lo dice también Ezequiel 36:24. Dios los traerá de nuevo. Bueno, recuerden, a esto hace referencia el pacto abrahámico, el pacto deuteronómico. Los volverá a traer a su propio país. Pero no es que todos van a entrar en el reino porque sean judíos nomás. No. Dice, litigaré con ustedes cara a cara. Habrá un juicio allí. Los haré entrar bajo el vínculo del pacto, y a los rebeldes los sacaré, no entrarán. Dice así el apunte: Jehová anuncia el juicio como un examen para entrar al reino. Dice, este juicio será cara a cara. Claro que sí, Jehová hoy es hombre glorificado, y en aquel entonces será el Señor, ¿no? El que estará delante de ellos. Él apartará a los rebeldes. Serán traídos de todos los lugares, pero no entrarán en su reino, serán arrojados afuera. Ese es el anuncio de este juicio. Ezequiel 20, Isaías 59, Romanos 11. Anuncios de este juicio. Punto B. Advertencias en cuanto a este juicio. El Señor hizo serias advertencias a los judíos en cuanto a su regreso. Les dijo, ojo, velad y estad preparados, porque un día volverá el Hijo del Hombre, volverá el Señor, volverá el Rey. Velad y estad preparados. En Mateo 24:30, hablaba de la señal del Hijo del Hombre en el cielo, el regreso del Señor, dice, versículo 30, entonces aparecerá la señal del Hijo del Hombre en el cielo, y entonces lamentarán todas las tribus de la tierra, y verán al Hijo del Hombre viniendo sobre las nubes del cielo con poder y gran gloria. Y, versículo 31, enviará sus ángeles con gran voz de trompeta y juntarán a sus escogidos de los cuatro vientos desde un extremo del cielo hasta el otro. Podemos decir así. En el versículo 31 termina de responder las preguntas de los apóstoles. ¿Cómo serán estas cosas? ¿Qué señal habrá de tu venida y del fin del siglo? Hasta ahí habla de la venida. A partir del versículo 32, el Señor va a ir más allá de eso y va a comenzar con advertencias, que en realidad se las da a los apóstoles, pero son por extensión al pueblo de Israel. Velad y estad preparados. Fíjense, del 32 al 36 les dio una idea del cuándo será. Dice, de la higuera aprended la parábola, cuando ya su rama está tierna. Y la idea es, cuando ustedes ven que se comienzan a manifestar todas estas cosas bien graves, el tiempo está cerca. Desde el versículo 37 les da una idea del cómo, como en los días de Noé. Y desde el versículo 42 en adelante, les comienza a exhortar acerca de velar y estar preparados. Fíjese, versículo 42, ¿qué dice? Velad, velad. Versículo 44, por tanto, también vosotros, estad preparados. Fíjense, 25:13, velad pues, porque no sabéis el día ni la hora en que el Hijo del Hombre ha de venir. Bueno, el Señor hizo advertencias en vista a este juicio. y lo hizo por medio de 5 parábolas. Primera parábola, el Señor vendrá como ladrón, ladrón en la noche. En la hora más oscura de Israel vendrá al momento que casi nadie piensa. Es la idea, repentinamente. En segundo lugar, Mateo 24, 45 al 51, le dice el Señor, el siervo va a quedar sobre la casa de su Señor y debe ser prudente, debe cuidar su casa. ¿Cuál casa? Bueno, la casa de Israel. El Señor dejó mucho en manos de judíos, hermanos. Primordialmente la escritura proviene de los judíos y fue cuidada por los judíos. Dejó en manos de los judíos la predicación del reino y cuando regrese les pedirá cuentas. Esta es la parábola del siervo que debe ser prudente porque si no vendrá su amo y lo castigará duramente y lo pondrá aparte con los hipócritas y allí será el lloro y el crujir de dientes, dice versículo 51. Tercera parábola, una parábola muy conocida, pero muchas veces mal interpretada. La parábola de las 10 vírgenes o las 10 doncellas. ¿Lo recuerdan? Mateo 25, 1 al 13. El reino de los cielos será semejante a 10 vírgenes que tomando sus lámparas saldrán a recibir al esposo. 5 de ellas eran prudentes y 5 insensatas. Las insensatas, tomando sus lámparas, no tomaron consigo aceite, mas las prudentes tomaron aceite en sus vasijas, juntamente con sus lámparas. Y tardándose el esposo, cabecearon todas y se durmieron. Y a la medianoche se oyó un clamor, aquí viene el esposo, salid a recibirle. Bueno, ustedes saben el desenlace de la historia, ¿eh? Las 5 imprudentes fueron a buscar aceite, y mientras ellas iban, versículo 10... Mientras ellas iban a comprar, vino el esposo y las que estaban preparadas entraron con él a las bodas y se cerró la puerta. ¿Recuerdan que en clases anteriores hablamos de las compañeras nupciales, el cortejo nupcial, que se cerraba la puerta? Salmo 45, se cerrará la puerta del banquete allí. Después vinieron también las otras vírgenes diciendo, Señor, Señor, ábrenos. Mas él respondiendo dijo, de cierto os digo que no os conozco. Velad pues porque no sabéis el día ni la hora en que el Hijo del Hombre ha de venir. Bueno, leemos la explicación. El esposo evidentemente es Cristo. Eso no hay duda, ¿no? Pero según Apocalipsis 19, 7 y 9, las bodas serán en parte en el cielo y el banquete se extenderá también hacia la tierra y hacia el reino para presentar las bellezas de su esposa al reino, a las multitudes. Ahora bien, el Señor viene con la esposa. Estas 10 vírgenes no son la esposa. ¿Estamos? El Señor no se casa ni con 10 ni con 5. El Señor se casa con su esposa, la cual prácticamente en esta parábola no aparece, pero está sobreentendido. El esposo viene con la esposa. Las doncellas estas, las vírgenes que tienen lámparas y se le termina el aceite y a otras son prudentes y les alcanza, estas doncellas eran parte del cortejo nupcial para entrar al banquete de bodas. Y eso es una figura del pueblo de Israel esperando a su Mesías que venga de las bodas. Leímos en Lucas 12, 35 al 37, sean prudentes y aguarden que el Señor regrese de bodas, para que cuando regresa, le abran y entren al banquete. Lucas 12, 35, Él viene con su esposa, la iglesia. Las 10 doncellas son cortejo nupcial y representan a los israelitas velando, por así decirlo, durante la tribulación. 5 prudentes representan a las que velarán o a los que, judíos, a los que velarán hasta el fin y entrarán al reino. Y las 5 insensatas representan a los judíos que claudicarán en la espera o simplemente no lo esperarán, no entrarán al reino. ¿De acuerdo? Serán excluidos. La cuarta parábola es la parábola de los siervos. Mateo 25:14, el reino de los cielos es como un hombre que yéndose lejos, llamó a sus siervos y les entregó sus bienes. Aquí el Señor anuncia que se va a ir lejos, pero va a dejar en sus siervos la administración de sus bienes, su reino y todo lo que les deja a ellos, la predicación, la palabra. Y un día va a regresar para tomar cuentas con ellos, ahí en Jerusalén. Versículo 15, a uno dio 5 talentos, a otro 2, a otro 1, a cada uno conforme a su capacidad. Y luego se fue lejos. Cuando vuelva el rey, cuando vuelva el Señor, les va a pedir cuentas. El que negoció con 5, ganó otras 5, recibirá, ¿qué recibirá? Premio. El que negoció con 2, recibirá también premio. Y después, el que fue negligente, dice el Señor en versículo 26, respondió el Señor y le dijo, siervo malo y negligente, sabías que ciego donde no sembré y recojo donde no esparcí, por tanto debías haber dado mi dinero a los banqueros y al venir yo hubiera recibido lo que es mío con los intereses. Quítenle pues el talento y dadlo al que tiene 10. Esto no se refiere a talento como esa capacidad innata que tenemos en una u otra actividad, ¿no? Es dinero, son bienes para administrar. Es una parábola, administrar el reino del Señor. Bueno, versículo 28. Quítenle el talento y dadlo al que tiene 10 talentos, porque al que tiene se le dará y tendrá más, y al que no tiene, aún lo que tiene le será quitado. Y al siervo inútil, echadle fuera, a las tinieblas de afuera. Allí será el lloro y el crujir de dientes. ¿Ven? Este siervo, como el Señor le llama, inútil, no entrará en el reino. Será arrojado a las tinieblas de afuera. Allí será el lloro y el crujir de dientes. Y esto tampoco se ajusta a la experiencia de los creyentes en la iglesia. Nosotros, si no hacemos funcionar nuestros dones y capacidades, no vamos a perder la salvación. Este texto es, esta parábola es, como dice allí en la explicación, el Señor regresará y dará a sus siervos israelitas justa retribución. Los infieles serán arrojados a condenación y premiará a sus siervos que fueron fieles esperándole a él. Recuerden que va a haber un gran avivamiento en Israel, ¿eh? En cuanto a las escrituras, la predicación, y ellos tomarán conciencia mucho más de todo lo que el Señor dejó en sus manos. Similar a esta parábola es la 5ª parábola. El Señor enseñó una parábola muy parecida en Lucas 19. Lucas 19:11. Allí estamos. Oyendo ellos estas cosas, prosiguió Jesús y dijo una parábola. Por cuanto estaba cerca de Jerusalén, y ellos pensaban que el reino de Dios se manifestaría inmediatamente. ¿Se dan cuenta? Dijo, versículo 12, un hombre noble, no de nobleza sino de la realeza, rey, un hombre noble se fue a un país lejano para recibir un reino y volver. Hacemos una pausa. ¿Cuánto contenido que tiene esa frase? Un hombre, el Señor, Dios hecho hombre, un hombre noble de la realeza, él era el rey, un hombre noble se fue a un país lejano, les estaba diciendo en forma metafórica, figurada, que se iba a ir, a la gloria, en realidad se iba a ir a la casa del Padre, al reino, a las esferas celestiales, para recibir del anciano de días, como dice Daniel 7, recibir el reino, y volver a este mundo. Y llamando a 10 siervos suyos, les dio minas, 10 minas, y les dijo, negociad entre tanto que vengo. Esto también es un dinero y es un capital para negociar. Versículo 14, pero sus conciudadanos le aborrecían y enviaron tras él una embajada diciendo, no queremos que este reine sobre nosotros. Aconteció que vuelto él, y aquí estamos estudiando su regreso y lo que hará. Aconteció que vuelto él, después de recibir el reino, mandó llamar ante él a aquellos siervos a los cuales había dado el dinero para saber lo que había negociado cada uno. ¿Ven? En un principio habla de minas, una palabra media rara para nosotros, pero después se hace claro que es dinero, capital. Versículo 16, vino el primero diciendo, Señor, tu mina ha ganado 10. Él le dijo, está bien, buen siervo, por cuanto en lo poco has sido fiel, tendrás autoridad sobre 10 ciudades. ¿Ven? Esto puede llegar incluso a ser literal.

0: por tu propia boca te juzgo. Sabías que yo era hombre severo, que tomo lo que no puse y que siego lo que no sembré. ¿Por qué, pues, no pusiste mi dinero en el banco, para que al volver yo lo hubiera recibido con los intereses? Y dijo a los que estaban presentes: quitadle la mina y dadla al que tiene 10. Y le dijeron: Señor, tiene 10. Pues yo os digo que a todo el que tiene se le dará, mas al que no tiene aún lo que tiene se le quitará. Y también a aquellos mis enemigos que no querían que yo reinase sobre ellos, traedlos acá y decapitadlos delante de mí. Bueno, esta es una enseñanza similar a la otra parábola. El rey se iría, era obvio, se fue. El rey volverá, eso estamos estudiando. Y al volver, a su regreso, juzgará a los mayordomos de sus bienes. Es un tema que tiene que ver con los judíos. ¿Estamos? Está clarito. El reino, judíos, el rey regresa, etc. Algunos por su fidelidad llegarán a administrar ciudades en el reino. Es la aplicación más directa. Pero los infieles recibirán condenación de parte del Señor. Bueno, el juicio fue anunciado en Ezequiel 20, en Ezequiel 36, en Isaías 59, en Romanos 11, fue anunciado. Los judíos fueron advertidos, velad y estad preparados, por lo menos fueron advertidos con estas cinco parábolas. Mateo 24 tiene dos, Mateo 25 tiene dos y Lucas 19. Fue anunciado el juicio, fueron advertidos, el Señor juzgará a su pueblo, los judíos sobrevivientes de la tribulación, ¿de acuerdo? Entonces, esto es importante que lo entendamos, porque muchos van usando estas parábolas para hablar del servicio y quedan cosas mal interpretadas. Incluso algunos van hablando de que el siervo infiel pierde la salvación o cosas por el estilo. ¿Estamos? Las 10 vírgenes, 5 entran, 5 no. Son arrojados al infierno los que no son fieles sirviendo al Señor. ¿O pierden la salvación? No, no. ¿Entienden, hermanos? Estudiando estas parábolas en su sano contexto, entendemos que el Señor juzgará a los judíos en su regreso en gloria. El juicio fue anunciado y ellos fueron advertidos, y en aquel entonces el juicio se aplicará.
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2: Las buenas noticias a memorizar las encontramos en el Evangelio según Juan, capítulo 16, verso 33. Estas cosas os he hablado para que en mí tengáis paz. En el mundo tendréis aflicción, pero confiad, yo he vencido al mundo. Juan 16, 33. Estas cosas os he hablado para que en mí tengáis paz. En el mundo tendréis aflicción, pero confiad, yo he vencido al mundo. Estas son las buenas noticias a memorizar.
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5: Continuamos la lectura del libro Emboscada en Ecuador, La vida de Jim Elliot, escrito por Janet y Geoff Bench. Las semanas siguientes fueron fascinantes para Jim. Por su informante se enteró de que los indígenas quechua ascendían a 800.000 personas, aunque solo 5 misioneros trabajaban entre ellos. Pese a haber predicado tantas veces acerca de la necesidad de misioneros en el extranjero, a Jim le parecía increíble pensar que solo hubiera 5 misioneros sirviendo a casi 1 millón de personas. Una fibra profunda de su ser se conmovió. Esta vez tuvo plena certidumbre de que Dios quería que fuera a los indígenas quechua. En una de sus conversaciones, el informante habló a Jim de una tribu que éste nunca antes había oído mencionar: los Aucas. Jim prestó gran atención al enterarse de que la tribu de los Aucas era una de las más difíciles de alcanzar del mundo entero. Los indígenas Aucas eran un pueblo sumido en un halo de misterio que aún vivía en la Edad de Piedra, tan solo a unos cuantos kilómetros de una de las exploraciones petrolíferas más sofisticadas de la Tierra. No les gustaban los forasteros. Mataban a casi todos la primera vez que los veían. En consecuencia, poco se conocía acerca de la tribu. Jim notó que el pelo del cuello se le erizaba cuando su informante le contó todo lo que sabía acerca de los Aucas. Jim oró que un día él pudiera conocerles en persona y jugar un papel importante en la presentación del mensaje del Evangelio a la tribu. Cuando el campamento Wycliffe tocó a su fin, Jim necesitaba planear su futuro. Apartó 10 días para orar y pedir a Dios dirección. En ese tiempo, ciertos detalles empezaron a atraer su atención. Una amiga misionera en África le escribió para decirle que ella estaba orando especialmente por él, porque sentía que tenía que tomar una decisión importante. Alguien depositó $20 y una nota anónima en su buzón de correos. La nota decía así: Dios te bendiga. Esto es para Ecuador. Y su madre le remitió una carta del señor Tidmarsh con más información acerca de Chandia y la obra misionera que allí se realizaba. Al término de los 10 días, Jim sintió que Dios le estaba llamando ciertamente a Ecuador, y pronto escribió a los ancianos de la Iglesia de los Hermanos en Portland, solicitando su patrocinio para enviarle como misionero. También escribió al señor Tidmarsh para decirle que estaba interesado en hacerse cargo de la obra misionera en Chandia. El señor Tidmarsh ya se había trasladado a Quito, capital del Ecuador. Se alegró mucho al conocer que alguien quería sustituirle y quedarse a vivir con los indígenas quechua. Pero había una última cuestión que confirmaría con seguridad si Dios quería o no que Jim fuera a Ecuador. Se trataba del reclutamiento. Jim tuvo una infancia segura en el seno de una familia amorosa y de una comunidad bien avenida. Había sido ideal en muchos sentidos, exceptuando una sola cosa: la Segunda Guerra Mundial. Cuando los Estados Unidos entraron en guerra en 1942, Jim tenía 14 años. Cuando el conflicto finalizó en agosto de 1945, tenía 17. Por esa época, muchos jóvenes fueron reclutados para servir en el ejército. Pero cuando Jim asistió al campamento Wycliffe en 1950, hacía 5 años que la guerra había concluido. No obstante, en Europa se había producido un alejamiento entre la Unión Soviética y los Estados Unidos y sus aliados. Ese alejamiento se dio a llamar Guerra Fría. Por tal motivo, todo joven norteamericano mayor de 18 años tenía que alistarse en la Junta de Reclutamiento y prepararse para luchar si surgía la necesidad. Antes de viajar al extranjero por un tiempo prolongado, Jim tenía que obtener permiso de la Junta de Reclutamiento. Después de esperar angustiosamente varias semanas, recibió la noticia de que se le había concedido permiso para abandonar los Estados Unidos. Todos estos acontecimientos, algunos de gran calado y otros de menor importancia, condujeron a Jim a donde se encontraba en aquel preciso instante, a pocas horas del fin de su viaje, y de poner pie en su tierra adoptiva, Ecuador. El 21 de febrero de 1952, el Santa Juana echó anclas en la isla de Puná, en el Golfo de Guayaquil. Jim y Pete vieron un pequeño yate, el Santa Rosita, atracado al costado del carguero. El capitán ya les había explicado que en Guayaquil no había muelle suficientemente grande para el Santa Juana. Los pasajeros que desembarcaran allí tendrían que ser transferidos al Santa Rosita para acceder al muelle, mientras el equipaje y la demás carga se depositaba en barcazas arrastradas por remolcadores. El capitán comunicó a Jim que el Santa Rosita tardaría unas 4 horas en cubrir los 50 kilómetros río arriba hasta Guayaquil. Jim y Pete dieron gracias al capitán por su hospitalidad antes de descender por la escalera de cuerda, por el costado del carguero a la cubierta del Santa Rosita. Con un escalofrío de emoción, Jim sintió un gran deseo de pisar tierra y conocer al señor Tidmarsh, quien estaría esperándoles en el muelle. Jim y Pete se quedaron de pie en la cubierta de proa del Santa Rosita, mientras la embarcación remontaba el río Guayas. A lo largo del trayecto, desfiló todo un surtido de embarcaciones, piraguas cargadas con enormes racimos de bananas o pilas de cocos, pequeños transbordadores llenos de pasajeros, barcazas atestadas de embalajes y barcas de pesca con redes secándose al cálido sol de la tarde. Finalmente, poco más de 4 horas después de dejar atrás el Santa Juana, los jóvenes misioneros llegaron a la bulliciosa ciudad portuaria de Guayaquil, al sur de la afluencia del río Daule, en el Guayas. 20 minutos después, el Santa Rosita fue amarrado firmemente en el muelle y los pasajeros empezaron a desembarcar. Jim se quedó en cubierta y escrutó entre el remolino de gente, tratando de reconocer al señor Tidmarsh, pero no pudo ver ningún rostro blanco. No se preocuparon. Pensaron que cuando treparan el muelle, el señor Tidmarsh aparecería entre el gentío. Pero como no apareció, Jim y Pete dudaron qué podían hacer. Capítulo 4. Lecciones de español. Pasó una hora y no hubo rastro del señor Tidmarsh. Jim se preguntó qué le podría haber sucedido. En su carta había dejado bien claro que estaría allí para recibirles. Finalmente, cuando ya caía la tarde, Jim y Pete, en vista de que no aparecía, resolvieron hacer algo. Jim entabló conversación con un tripulante del Santa Rosita y el hombre se ofreció a ayudarles a buscar una habitación para pasar la noche. Jim le acompañó y Pete se quedó en el puerto cuidando el equipaje de mano y esperando por si el señor Tidmarsh se presentara. Jim regresó una hora más tarde. Pete había superado la aduana sin tener que abrir ni una sola bolsa. Aquel dijo que había encontrado una habitación en una pensión regida por un anciano matrimonio alemán. La pareja contrató a un hombre con una carretilla para transportar el equipaje y se dirigieron hacia la pensión para pasar la noche. Después de 18 días en el mar, Jim se alegró de saludar las vistas, los sonidos y los olores de Guayaquil. Sobre la acera había alfombras extendidas con objetos de brillantes colores, sombreros de paja, ponchos, cuberterías de plata, granos de cacao y modelos de balsas de madera. En cuclillas, al lado de cada alfombra, había un hombre o una mujer de ojos brillantes y tez oscura que invitaba a Jim y a Pete a inspeccionar sus mercancías. A Jim le hubiera gustado detenerse e intentar comunicarse con ellos, valiéndose de su escaso español. Pero el sol se estaba poniendo y querían llegar a su destino antes del anochecer. Jim y Pete llegaron a la puerta de la casa de huéspedes cuando la luz del día declinaba. Los jóvenes aceptaron de buena gana la invitación del dueño para cenar con él y su esposa. Eran las 9 en punto cuando se sentaron a la mesa. El calor seguía siendo insoportable. El dueño les informó que seguiría haciendo calor por las noches en Guayaquil hasta el mes de abril, fin de la temporada de lluvias. Jim se alegró de tener como destino Quito, ciudad asentada a casi 3.000 metros sobre el nivel del mar. A esa altitud no existía estación húmeda ni cálida, que consumiera la energía de las personas. Por supuesto, si el señor Tidmarsh no se presentaba al día siguiente, Los jóvenes misioneros tendrían que arreglárselas para viajar solos a Quito. Después de la cena, Jim y Pete se excusaron y se retiraron a descansar. Había sido un día muy largo y necesitaban dormir. Jim quería dormir, pero no fue posible. El plástico que cubría el colchón se dejaba sentir a través de las sábanas de algodón y el zumbido de los mosquitos no cesaba en la pequeña pieza que él y Pete compartían. Parecía como si los insectos tuvieran una especie de visión por rayos X que les permitiera localizar los agujeros en la red mosquitera tendida sobre la cama de Jim. Le bombardeaban sin compasión. Y luego estaba el ruido. En algún lugar, el reloj de una iglesia sonaba cada cuarto de hora. La gente gritaba. Los cascos de las caballerías traqueteaban sobre la calzada y los golpes de las puertas parecían amplificarse y rebotar contra las paredes del dormitorio. Y cuando no llegaba ningún ruido de fuera, el ventilador no cesaba de molestar. Esta fue la lectura del libro Emboscada en Ecuador, La vida de Jim Elliot, escrito por Janet y Geoff Bench y publicado por Editorial Hukum.
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con más enseñanza de la palabra de Dios aquí en su emisora BBN en pocos minutos a través de la Biblia. Estamos estudiando el libro de Hechos. Hoy estaremos en el capítulo 19. Continúe con nosotros para que aproveche esta enseñanza bíblica. 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
2: 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Haga lo que quiera, pero no toque mi billetera. Bienvenido a través de la Biblia. Es curioso lo tolerantes que podemos ser con cualquier cosa hasta que toca nuestro dinero. Tal vez sea porque a menudo encontramos nuestra seguridad allí o nuestro sentido de importancia. Sea lo que sea, nuestra actitud suele ser manos libres. Esto era cierto en el primer siglo y lo es también hoy. Esto lo descubriremos en nuestro estudio de hoy, que comienza en el capítulo 19 de Hechos. Durante 2 años, el Evangelio se arraigaba en los corazones de las personas en la ciudad de Éfeso, donde ministraba el apóstol Pablo. La gente se estaba volviendo de sus ídolos a Jesucristo y estaba trastornando la industria de los ídolos en Éfeso. ¿Qué sucedió realmente en el día de Pentecostés? Es un librito que tenemos para usted. No fue solo un momento histórico, fue el comienzo de una obra poderosa que sigue transformando vidas hasta hoy. 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Iniciemos nuestro tiempo de estudio en oración. Padre Celestial, venimos ante ti para pedirte que el estudio de hoy hable a nuestras vidas. Te pedimos que nos retes, que nos instruyas, que nos motives y que nos corrijas. En el poderoso nombre de Jesús te lo pedimos y oramos. Amén. Y ahora iniciamos nuestro recorrido bíblico de hoy con las enseñanzas del Dr. McGee en la voz de nuestro maestro Samuel Montoya.
3: Continuamos nuestro estudio hoy en el capítulo 19 de los Hechos de los Apóstoles. Y en nuestro programa anterior estábamos hablando del apóstol Pablo y su ministerio en Éfeso. Por 2 años, dijimos, el Evangelio se proclamó en Éfeso a fin de que todo el mundo lo pudiese escuchar en la provincia de Asia. Y creemos que las 7 iglesias de Asia Menor debieron su existencia a la predicación del apóstol Pablo en este lugar. Y dijimos que podemos afirmar con certeza que fue aquí donde Pablo tuvo su ministerio más grande de toda su vida tan admirable. Leyendo ahora el versículo 11 de este capítulo 19 de los Hechos, dice, «Y hacía Dios milagros extraordinarios por mano de Pablo». Ahora hay diferentes palabras que se usan en griego que nuestra Biblia traduce como milagro. Aquí la palabra para milagro es dunamis, de la cual recibimos nuestra palabra dinamita, y quiere decir un acto de gran poder. Es decir que Dios hizo obras especiales de gran poder por medio de las manos de Pablo. Estos milagros son una señal de que Pablo tiene los dones de un apóstol. Éfeso era un gran centro de religión, posiblemente más importante que Atenas o cualquier otro lugar de aquel entonces. El gran templo de Diana estaba allí y la adoración relacionada con ella era satánica en todos sus aspectos. Cuando estudiemos la epístola a los Efesios, discutiremos en más detalle el carácter de la ciudad de Éfeso y la clase de adoración satánica que se desarrollaba allí. Y hablaremos en cuanto a la adoración en el templo de Diana. Ahora, para poder enfrentar esa clase de oposición, Dios le dio a Pablo algunos poderes especiales. Leamos el versículo 12 de este capítulo 19 de los Hechos. De tal manera que aún se llevaban a los enfermos los paños o delantales de su cuerpo, y las enfermedades se iban de ellos, y los espíritus malos salían. Vamos a hacer una pausa aquí por un momento para explicar esto. ¿Qué eran estos pañuelos y delantales que se mencionan aquí? Bueno, en verdad podríamos llamarlos trapos o paños para el sudor. Pablo usaba estos en su trabajo. Recuerde usted que él hacía tiendas y que este era un clima cálido. Mientras trabajaba, de seguro que Pablo sudaba y es probable que su sudor se vertía sobre las tiendas que hacía. Pues entonces Pablo tomaba estos trapos, estos paños y delantales, y quitaba el sudor que caía y probablemente también se quitaba el sudor de la frente. La gente entonces venía y recogía estos trapos sucios con el sudor de Pablo y era sanada de sus enfermedades. En esa región cundían las religiones de misterio. En algunas de ellas usaban vestidos blancos y ponían énfasis sobre el hecho de que todo tenía que ser muy limpio y blanco. Pero al sanar a muchos así de esta manera, parece que Dios estaba reprendiendo esta clase de cosas. Dios usó estos trapos sucios de sudor para sanar a los enfermos. Y esto revela el poder especial que le fue dado al apóstol Pablo. Ahora que sepamos, este es el único incidente de este tipo que jamás haya ocurrido. Y esto incluye los tiempos nuestros en que vivimos. Es casi blasfemo, amigo oyente, que alguien diga que tiene el poder de enviarle a uno un pequeño pañuelo y que ese pañuelo tenga algún poder especial. Estos paños mencionados aquí no eran lo que llamaríamos pañuelos hoy en día. Eran trapos sucios de sudor. Dios los utilizó para reprender a las religiones paganas de aquel entonces. Los enfermos eran sanados y los espíritus malos salían de los que padecían estas cosas cuando recogían estos trapos sucios de sudor. Bien, continuemos ahora con el versículo 13. Pero algunos de los judíos, exorcistas ambulantes, intentaron invocar el nombre del Señor Jesús sobre los que tenían espíritus malos, diciendo, «Os conjuro por Jesús, el que predica Pablo». Cuando vieron lo que Pablo hacía, trataron de duplicarlo. Y note usted ahora lo que ocurre aquí en los versículos 14 y 15. Había siete hijos de un tal Eseba, judío, jefe de los sacerdotes, que hacían esto. Pero respondiendo el espíritu malo dijo, «A Jesús conozco, y sé quién es Pablo. Pero vosotros, ¿quiénes sois?». Fíjese que estos eran hijos de un sacerdote. O sea que hasta los sacerdotes se habían metido en esta clase de cosas. La palabra griega aquí para «conozco» es «ginosco». Y no implica un conocimiento por la fe. Simplemente significa que el espíritu malo sabía quién era Jesús. Ahora el versículo 16 dice, «Y el hombre en quien estaba el espíritu malo, saltando sobre ellos y dominándolos, pudo más que ellos, de tal manera que huyeron de aquella casa desnudos y heridos». El esfuerzo de los hijos de Eseba por tratar de duplicar los milagros de Pablo fracasó, y causó humillación y daño, y al parecer les dio pena. Leamos el versículo 17 ahora. «Y esto fue notorio a todos los que habitaban en Éfeso, así judíos como griegos, y tuvieron temor todos ellos, y era magnificado el nombre del Señor Jesús». Se puede ver con toda claridad el resultado de esto. El nombre del Señor Jesús se divulgó a través de toda esa ciudad pagana. Éfeso era una gran ciudad y dice aquí que todos tuvieron temor. Los milagros que Pablo y los otros apóstoles hacían no eran como los milagros que se cuentan hoy en día. ¿Quiénes fueron los que se quedaron conmovidos por estas cosas? Hay historias de milagros que tienen lugar en nuestras grandes ciudades, pero no hacen ningún efecto, ni ninguna impresión sobre sus habitantes paganos. En Éfeso, el nombre del Señor Jesús fue magnificado. Continuemos ahora con los versículos 18 y 19 de este capítulo 19 de los Hechos. «Y muchos de los que habían creído venían, confesando y dando cuenta de sus hechos. Asimismo, muchos de los que habían practicado la magia trajeron los libros y los quemaron delante de todos, y hecha la cuenta de su precio, hallaron que era 50,000 piezas de plata». Eso tendría un valor hoy en día de unos $8,000. Es así que era una verdadera fogata, una fogata de $8,000, amigo oyente. Y eso fue lo que ocurrió en Éfeso. Sigamos adelante con los versículos 20 al 22 de este capítulo 19 de los Hechos. «Así crecía y prevalecía poderosamente la palabra del Señor. Pasadas estas cosas, Pablo se propuso en espíritu ir a Jerusalén, después de recorrer Macedonia y Acaya, diciendo, «Después que haya estado allí, me será necesario ver también a Roma». Y enviando a Macedonia a dos de los que le ayudaban, Timoteo y Erasto, él se quedó por algún tiempo en Asia». Después de pasar por estas experiencias, las que el doctor Lucas nos ha relatado hasta aquí, al parecer, Pablo pensaba ir a Roma en este viaje misionero. Lo interesante es que por fin se fue a Roma, pero no de la manera en que había pensado. Fue durante este tiempo que Pablo escribió su primera carta a los Corintios, Y parece que Timoteo y Erasto llevaron esta carta para entregarla allí. Aunque estaba dirigida a los corintios, la carta alcanzó también a muchos de Macedonia, inclusive a los de Filipos y de Tesalónica, y también las iglesias en Acaya, entre ellas las de Atenas y Corinto. Fue en esta carta donde Pablo declaró que se le había abierto una puerta grande y eficaz en Éfeso, pero que a la vez había muchos adversarios. Podemos ver ahora que los adversarios eran satánicos. Esta ciudad era un centro de religión pagana y de la adoración satánica. Avancemos con el versículo 23 de este capítulo 19 de Hechos. Hubo por aquel tiempo un disturbio no pequeño acerca del camino. En aquel entonces, las iglesias no tenían nombres así como los que tienen hoy en día. A los creyentes se les llamó cristianos por primera vez en Antioquía, pero el cristianismo simplemente se conocía como el camino. Por cierto que era un nuevo camino. El camino era el Señor Jesús, como dice el mismo allá en el capítulo 14 del Evangelio según San Juan, versículo 6. Dice Jesús, «Yo soy el camino, y la verdad, y la vida. Nadie viene al Padre sino por mí». Continuemos ahora con el versículo 24 de este capítulo 19 de Hechos. «Porque un platero llamado Demetrio, que hacía de plata templecitos de Diana, daba no poca ganancia a los artífices. El templo de Diana era un gran templo pagano, y a su alrededor estaba el centro comercial. Era el centro bancario de aquel entonces, pero también era el centro de pecado. La inmoralidad crasa cundía en todo su alrededor. En verdad, la religión es capaz de rebajarse a un nivel más bajo que cualquier otra cosa. Aquel templo era una de las siete maravillas del mundo antiguo. Fue el templo griego más grande que jamás se había construido. Era sumamente hermoso, con sus bellas talladuras, pero la imagen de Diana era espantosa. No era la Diana elegante y graciosa de los griegos, sino más bien la Diana oriental, una Diana imperfecta con muchos senos. Vendían pues templecillos de Diana, negocio que resultó de mucha ganancia para algunos. Y el ministerio de Pablo estorbaba la venta de estos templecillos y de muchas otras reliquias religiosas que producían grandes entradas. Este platero llamado Demetrio reunió entonces a todos los artífices que elaboraban estos templecillos de Diana. Y dice aquí en los versículos 25 al 27, a los cuales, reunidos con los obreros del mismo oficio, dijo, «Varones, sabéis que de este oficio tenemos nuestra riqueza. Pero veis y oís que este Pablo, no solamente en Éfeso, sino en casi toda Asia, ha apartado a muchas gentes con persuasión, diciendo que no son dioses los que se hacen con las manos. Y no solamente hay peligro de que este nuestro negocio venga a desacreditarse, sino también que el templo de la gran diosa Diana sea estimado en nada y comience a ser destruida la majestad de aquella a quien venera toda Asia y el mundo entero». Se puede ver que la causa de este alboroto de los plateros encabezados por Demetrio era su temor de perder su sustento diario. Por profesión hacían templecillos y los vendían, ganando así mucho dinero. Mucha gente venía de muchas partes al templo de Diana en Éfeso, siendo que era una de las siete maravillas del mundo antiguo. Por tanto, estos hombres se enriquecieron mucho al vender estas miniaturas del templo y muchas otras reliquias religiosas. Amigo oyente, repetimos que no se puede pisarle el dinero a un hombre sin oírle decir un ay, ay, ay. La adoración de Diana se había extendido por toda Asia. Éfeso era un centro de comercio, de religión y de adoración. Era un centro tanto para los orientales como para los occidentales. Un lugar donde se unía el oriente con el occidente. Y tememos que de Éfeso saliera lo peor de ambos. Leamos ahora el versículo 28 de este capítulo 19 de los Hechos. Cuando oyeron estas cosas, se llenaron de ira y gritaron diciendo, «¡Grande es Diana de los Efesios!». Sacaron muchos carteles y salieron por la ciudad llevando sus carteles y gritando, «¡Grande es Diana de los Efesios!». Prosigamos con los versículos 29 y 30. Y la ciudad se llenó de confusión, y a una se lanzaron al teatro, arrebatando a Gallo y Aristarco, macedonios, compañeros de Pablo. Y queriendo Pablo salir al pueblo, los discípulos no le dejaron. Claro que Pablo habría sido atropellado, quizá lo habría matado. Pablo ya había pasado por una experiencia similar como esta en el país de Galacia, en Listra. Ahora, el versículo 31 dice, «También algunas de las autoridades de Asia, que eran sus amigos, le enviaron recado, rogándole que no se presentase en el teatro». Había algunos hombres prominentes en aquella región. Muchos de estos se habían convertido a Cristo y le aconsejaron a Pablo que no se involucrara con esta multitud. Le dijeron que sería una tontería y que no serviría de ningún bien que él se presentara en el teatro. Avancemos ahora con los versículos 32 al 34 de este capítulo 19 de los Hechos de los Apóstoles. Unos, pues, gritaban una cosa y otros otra, porque la concurrencia estaba confusa y los más no sabían por qué se habían reunido. Y sacaron de entre la multitud a Alejandro, empujándole los judíos. Entonces Alejandro, pedido silencio con la mano, quería hablar en su defensa ante el pueblo. Pero cuando le conocieron que era judío, todos a una voz gritaron casi por 2 horas, «¡Grande es Diana de los Efesios!». Esta era una multitud típica. Muchos ni siquiera sabían por qué se habían reunido. Sin embargo, fíjese usted que no le otorgaron libertad de palabra a nadie. No permitieron que Alejandro hablara. Solo querían que él les ayudara a gritar así, «¡Grande es Diana de los Efesios!». Ahora los versículos 35 y 36 dicen, «Entonces el escribano, cuando había apaciguado a la multitud, dijo, «Varones efesios, ¿y quién es el hombre que no sabe que la ciudad de los efesios es guardiana del templo de la gran diosa Diana y de la imagen venida de Júpiter? Puesto que esto no puede contradecirse, es necesario que os apacigüéis y que nada hagáis precipitadamente». Este escribano les dijo que le estaban dando demasiada importancia a todo esto. Les dijo que miraran a aquel gran templo y a la gran diosa Diana. Eran grandiosos y muy populares. Dijo que nada les sucedería. No había nada que se pudiera decir contra ellos. Ahora, ¿no es interesante que todo esto se ha quedado en ruinas ahora por más de 2000 años? Continuemos con los versículos 37 y 38 de este capítulo 19 de los Hechos. «Porque habéis traído a estos hombres, sin ser sacrílegos ni blasfemadores de vuestra diosa, que si Demetrio y los artífices que están con él tienen pleito contra alguno, audiencias se conceden y procónsules hay. Acúsense los unos a los otros». Está diciendo que si quieren entablar un pleito contra estos hombres, el tribunal está abierto. Si quieren lanzar una acusación legal, les es posible lanzarla. No tienen que preocuparse por la adoración de Diana. Y los versículos 39 al 41 dicen, «Y si demandáis alguna otra cosa, en legítima asamblea se puede decidir. Porque peligro hay de que seamos acusados de sedición por esto de hoy, no habiendo ninguna causa por la cual podamos dar razón de este concurso». Y habiendo dicho esto, despidió la asamblea. Les dijo que si tenían algún pleito que entablar, debían sentarse para tener una reunión ordenada. Les dijo que debían bajar esos carteles y dejar de gritar. En verdad, estaban bajo peligro de ser llamados por el imperio para dar cuenta del alboroto. Despidió, pues, este hombre, este escribano, a la multitud, y todos regresaron a casa. El ministerio de Pablo en Éfeso llega así a su fin aquí. Vemos luego que Pablo sale de Éfeso y se vuelve a Macedonia. Y así concluimos nuestro estudio del capítulo 19 de los Hechos. Y pasamos ahora al capítulo 20. Y en este capítulo tenemos la continuación del tercer viaje misionero de Pablo. Leamos los primeros 2 versículos de este capítulo 20 de los Hechos. «Después que cesó el alboroto, llamó Pablo a los discípulos, y habiéndolos exhortado y abrazado, se despidió y salió para ir a Macedonia. Y después de recorrer aquellas regiones y de exhortarles con abundancia de palabras, llegó a Grecia». Esto quiere decir que Pablo visitó nuevamente Atenas y a Corinto. Continuemos con los versículos 3 y 4. «Después de haber estado allí 3 meses, y siéndole puestas acechanzas por los judíos para cuando se embarcase para Siria, tomó la decisión de volver por Macedonia. Y le acompañaron hasta Asia Sópater de Berea, Aristarco y Segundo de Tesalónica, Gallo de Derbe y Timoteo, y de Asia Tíquico y Trófimo». Todos estos son creyentes que se habían convertido a Cristo bajo el ministerio de Pablo. Y ahora él tiene una verdadera delegación. Estos hombres a su vez han llegado a ser misioneros. Y el versículo 5 nos dice, «Estos, habiéndose adelantado, nos esperaron en Troas». El doctor Lucas todavía estaba con Pablo mientras los otros prosiguieron hasta Troas. Ahora Pablo regresa de Éfeso en su tercer viaje misionero, y veremos que viajará hasta llegar a Jerusalén. Es preciso reconocer que cuando Pablo pasó por Grecia y Macedonia, visitó a todas las iglesias que había fundado allí. Para hacer esto, tuvo que visitar las ciudades de Atenas, Corinto, Tesalónica, Berea y Filipos. Además, Pablo visitó a todas las iglesias que estaban en Europa, o por lo menos en la región europea de su tercer viaje. Usted recordará que Troas era el lugar desde donde Pablo partió para Europa en su segundo viaje misionero. Ahora regresa a Troas durante su último viaje misionero. Permítanos leer una vez más el versículo 5 de este capítulo 20 de los Hechos. Entonces, habiéndose adelantado, nos esperaron en Troas. Había un grupo de hombres que le acompañaban. Estos también eran misioneros y ya habían viajado antes con Pablo. Creemos que cuando Pablo tenía un ministerio en un lugar como Corinto, estos hombres salían y trabajaban proclamando la palabra en los distritos rurales. Leemos en la Epístola a los Colosenses, capítulo 1, versículo 6, acerca del hecho de que la palabra de Dios ya se había proclamado al mundo de aquel entonces. Leemos allí que ha llegado hasta vosotros, así como a todo el mundo, y lleva fruto y crece también en vosotros desde el día que oísteis y conocisteis la gracia de Dios en verdad. Parece increíble, pero era cierto. Aquella frase, a todo el mundo, no era un mero gesto oratorio. Significa todo el imperio romano, porque este era el mundo de aquel entonces, y la palabra de Dios se había promulgado a través de todo el mundo romano. Lo que tenemos aquí en el libro de los Hechos es un relato muy limitado de la obra misionera que se llevó a cabo. Recibimos solo un conocimiento parcial aquí y tenemos que reconocer que había otros que trabajaban con los apóstoles. El libro de los Hechos descubre la obra de Pedro y de Pablo como puntos culminantes. Pedro como el apóstol a los judíos y Pablo como el apóstol a los gentiles. Sigamos adelante con el versículo 6 de este capítulo 20 de los Hechos. Y nosotros, pasados los días de los panes sin levadura, navegamos de Filipos, y en 5 días nos reunimos con ellos en Troas, donde nos quedamos 7 días. Es interesante que el viaje en que se demoraron 5 días, ahora los turistas lo pueden hacer como en 50 minutos. ¿Cuán diferentes son los medios de transporte en el día de hoy? Ahora, los medios de transporte puede que sean más eficientes, pero ¿es más efectivo nuestro ministerio? Prosigamos con el versículo 7. El primer día de la semana, reunidos los discípulos para partir el pan, Pablo les enseñaba, habiendo de salir al día siguiente, y alargó el discurso hasta la medianoche. Ahora hay varias cosas aquí que quisiéramos decir en cuanto a este versículo. Queremos que usted observe en primer lugar que fue un primer día de la semana en que se reunieron. La iglesia primitiva ya tenía la costumbre de reunirse en el primer día de la semana. Más tarde veremos que Pablo dice a los corintios que deben traer sus ofrendas en el primer día de la semana. Dice allá en su primera carta a los Corintios, capítulo 16, versículo 2, «Cada primer día de la semana, cada uno de vosotros ponga aparte algo, según haya prosperado, guardándolo, para que cuando yo llegue, no se recojan entonces ofrendas». En nuestro versículo aquí, en el libro de los Hechos, leemos, «El primer día de la semana, reunidos los discípulos para partir el pan». Esto quiere decir que celebraban la Santa Cena los días domingos. Fue en este día cuando Pablo les predicó. La iglesia primitiva, pues, se reunía el primer día de la semana. Y vamos a detenernos aquí, amigo oyente, porque ya nuestro tiempo ha llegado a su fin. Continuaremos, Dios mediante, la consideración de este importante asunto en nuestro próximo programa. Mientras tanto, que Dios le bendiga ricamente.
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0: Dice el salmista en el Salmo 119, versículo 105, lámpara es a mis pies tu palabra y lumbrera a mi camino. Gracias por acompañarnos. A continuación, el pastor Pablo Martini estará enseñándonos de 8 pasos que pueden arruinar tu vida. Hoy consideraremos 2 de esos pasos: confundir la libertad con libertinaje y creer la mentira de Satanás. Escuchemos.
1: Vamos a estar viendo 8 pasos. Y cuando tú veas, quizás te va a parecer un poco extraño el título, porque el título que le puse a este estudio es 8 pasos para arruinar tus sueños. Y alguno tal vez puede decir, yo no quiero arruinar mis sueños. Bueno, yo tampoco quiero arruinar mis sueños, mis metas, pero hay cosas que si tú haces en esta etapa de tu vida, quieras o no quieras, va a conducirte, va a llevarte a no ver tus sueños hechos realidad. ¿Qué estamos hablando cuando decimos esto de sueños? Las metas que tengas en la vida. ¿Cuáles son tus expectativas en la vida? ¿Sí? Yo quiero que antes de empezar a leer la palabra de Dios, puedas pensar en tu mente, en tu corazón, ¿qué es lo que tú quieres? ¿Qué es lo que tú deseas en la vida? ¿Sí? No voy a preguntarte, pero quiero que tú mismo o tú misma pienses en tu interior, en tu mente, en tu corazón. ¿Cuál es mi anhelo? ¿Cuál es mi sueño en la vida? ¿Qué es lo que me gustaría ver que esté cumplido en mi vida? La mayoría de ustedes aquí son jóvenes y tienen sueños de poder alcanzar, cuando sean más grandes, algunas metas en la vida. Eso, a eso me estoy refiriendo. Quizás alguno de ustedes diga, bueno, mi sueño, mi anhelo en la vida es poder graduarme como bachiller, poder estar en la universidad y poder llegar a tener un título, abogado, economista, doctor, no sé. Bueno, está bien, es bueno que quieras prepararte en la vida, está bien. Otra, quizás alguna muchacha puede decir, bueno, mi sueño, mi deseo, el deseo de mi corazón es poder llegar a formar una familia, a encontrar un hombre bueno y poder criar hijos sanos y que lleguen a ser también hombres y mujeres importantes. Mi sueño es tener una familia buena. Muy bien, eso es un lindo sueño. Otro quizás pueda decir, bueno, mi sueño es ser misionero o ser misionera, dedicar mi vida para estar trabajando en las misiones, predicando el Evangelio, enseñando la palabra de Dios. Muy bien, todo es muy bonito, todo está muy bien, pero ¿sabes una cosa? El hecho de que tú quieras llegar a eso no significa de que ese sueño se va a cumplir. Te repito, el hecho de que tú quieras o que tú tengas un sueño no significa de que se vaya a cumplir. Hay algunas cosas que tú debes hacer si quieres alcanzar esa meta. Vamos a leer un salmo, va a estar aquí en la pantalla, Salmo 37:4. Deleítate en el Señor y Él te concederá los deseos de tu corazón. Este es un versículo muy lindo y dice que Dios quiere concederte, Dios quiere darte los deseos que hay en tu corazón. Pero ¿cómo comienza el versículo? Dice, deleítate en el Señor. ¿Qué significa deleitarse? Deleitarse significa estar a gusto, disfrutar. Eso significa deleitar. Me está hablando de tener una relación, vamos a hablar uno de estos días, una de estas mañanas, de esta palabra, de tener una relación, ¿con quién? ¿Con Él? ¿Qué dice ahí? ¿Con quién? Con el Señor. Y ahí es el lugar donde vas a encontrar esos deseos que hay en tu corazón, esos sueños. Pero vamos a ver un pero. Hay un pero muy grande ahí. ¿Qué es lo que dice a continuación? Hay un especialista en arruinar sueños. Hay un especialista en arruinar sueños. ¿Qué piensas? ¿Quién debe ser ese ser, esa persona que le gusta arruinar los sueños de los jóvenes? ¿Quién debe ser? ¿Quién? Satanás. Él es el especialista en arruinar sueños. Cuando comenzábamos hablando hace unos minutos, decíamos que todos nosotros, todos ustedes tienen un sueño, un deseo, una meta para alcanzar. Todos tenemos una meta, todos queremos llegar a alcanzar esa meta, pero hay un especialista en arruinar sueños. Mira, yo he estado en muchos campamentos. Todos los años estoy mínimo en 2, 3 o 4 campamentos en diferentes lugares. Y conozco muchos grupos de jóvenes, así como ustedes, inclusive he estado en campamentos en otros países. Y yo conozco muchos jóvenes que están en el campamento y están cantando y están saltando, están jugando, divirtiéndose, ganan premios. El último día del campamento pasan a compartir la bendición que fue el campamento para su vida. Pero el próximo año, el próximo campamento, ese joven o esa joven no está. Y si yo pregunto, ¿qué fue de fulano? ¿Qué pasó con fulana? ¿Por qué no vino? Me dicen, ya se perdió, ya se dañó. Porque hizo esto o porque hizo aquello. Y nunca más le vemos. Ahora, ¿qué pasó con los sueños de ese joven? Bueno, no tuvo en cuenta que hay cosas, hay pasos que si tú vas dando y vas dando y vas dando, te van a ir alejando más de tus sueños. Por eso, yo quiero que veamos 8 pasos que pueden arruinar tus sueños. Obviamente, son 8 cosas que tú no debes hacer. 8 cosas que tú no debes hacer. Si tú las haces, son pasos que te van a llevar a perder tus sueños en la vida. ¿Amén? Vamos a ver el primero. Vamos a ver la primera cosa que no debemos hacer. El primer paso que tú no debes dar, porque si lo das, vas a estar en serios problemas. Y es lo que tienes ahí delante tuyo en la pantalla. Dice, confundir libertad con libertinaje. Y vamos a estar hablando de algunas palabras en cada paso. En este paso número 1, vamos a hablar de la palabra plan. De la palabra plan. ¿Sabes? Hay un versículo que vamos a leer enseguida que dice que Dios tiene un plan para nosotros y dice que ese plan siempre es el mejor. Quiero que busques en tu Biblia, Efesios, capítulo 2, versículo 8, 9 y 10. Efesios, capítulo 2, versículo 8, 9 y 10. Es un pasaje que muchos conocemos casi de memoria, pero lo vamos a leer una vez más. Tratemos de compartir la Biblia. Dice así la palabra del Señor, porque por gracia sois salvos por medio de la fe. Y esto no es de vosotros, es un regalo de Dios, no es por obras. Pero, dice el versículo 10, que sí es para obras. Fíjate, somos hechura suya, creados en Cristo Jesús para buenas obras, las cuales Dios preparó de antemano para que anduviésemos en ellas. Este es un versículo que me gusta mucho, porque este es un versículo que me dice que tú eres tan importante para Dios, que Dios preparó con mucho tiempo de anticipación un plan para tu vida. Repito, Tú eres tan importante para Dios que Dios preparó un plan para ti. Y dice que este plan Dios lo preparó con mucho tiempo. No dice que lo preparó apuradamente. Dice lo preparó de antemano para que anduviésemos en ella. Vamos a poner un ejemplo y vamos a pensar de que tú llegas aquí en el bus, bajas del bus y encuentras que no hay nadie en el campamento. Y estás ahí, el bus te deja, se regresa, y tú estás ahí con tu maleta, caminando toda la noche, y no hay nadie. Y por ahí viene el encargado de cuidar aquí este lugar, y te dice, ¿y ustedes de dónde son? Y tú dices, bueno, somos de comunidades del oriente. Ah, pero no, pero aquí no hay ninguna reserva para ningún campamento. Entonces tú llegas y te encuentras que no hay nada preparado. No hay comida, no hay programa, no hay juegos, no hay personas. Y tú estás totalmente triste porque no había nada preparado. Pero tú llegaste aquí y había gente que te estaba recibiendo. A pesar de que llegaron a la madrugada, había muchos que con mucho gozo ahí estaban ahí despiertos, con los ojos medio ya que se querían cerrar, tratando de esperar que llegue el bus. Pero estaban, por lo menos estaban. Con cara larga, así dormidos, pero estaban. Y tú te levantaste a la mañana y entraste al comedor y encontraste una mesa puesta con huevos, con pan, con sandía, con avena. Alguien estuvo trabajando y lo preparó. Y luego viniste aquí y entraste a este salón y viste todo este decorado tan bonito. Esto no se preparó hoy. Esto se estuvo preparando días antes. Había un plan preparado para ti. Y toda la semana vas a ver que había cosas preparadas para ti. Dios también tiene un plan preparado para ti. Y su plan siempre es el mejor. Ahora, muchos jóvenes quieren hacer su propio plan. ¿Por qué? Porque dicen, quiero ser libre. Y ese es el tema que estamos viendo ahora, confundir libertad con libertinaje. Dicen, quiero ser libre, a mí no me gusta el plan. A veces pasa en algunos campamentos que tenemos algunos jóvenes que quieren hacer su vida. Cuando estamos llamando para el comedor, ahí llegan 5 o 10 minutos más tarde. Cuando hay que estar lavando la vajilla, no están. En el tiempo del culto hay que ir a jalarles para que vengan. Cuando estamos en la calle, se van caminando aparte y hacen su propio campamento. ¿Sabes? Siempre el corazón del ser humano quiere hacer su propio plan. A nadie le gusta obedecer órdenes. A nadie le gusta sujetarse a reglas. Parece que hay algo en el corazón del hombre y de la mujer que dice, tiene que ser libre. No tiene que estar sujeto a lo que te digan los demás. Es tu propia vida. Y hoy en día vemos mucho de eso, y yo quisiera decirte, querido joven, esta mañana, que si tú estás pensando así, estás confundiendo libertad con libertinaje, que no es lo mismo. La Biblia me habla de varios ejemplos de jóvenes como tú, que quisieron vivir su vida haciendo su propio plan, y lo único que lograron fue ver sus sueños rotos. Ver sus sueños rotos. Uno de esos ejemplos lo tenemos en el Antiguo Testamento, en el libro de los Jueces. Es el caso de Sansón. No lo vamos a leer, pero está ahí en el capítulo 13, 14, 15 y 16 de Jueces. Y sabes, Sansón fue un joven que quiso vivir a su manera. Por eso algunos le dicen Sansón. Porque no fue nada inteligente lo que hizo este joven. ¿Recuerdas la vida de Sansón? Un joven que Dios le había dado un poder especial. Tenía una gran fortaleza. No era algo de él, era un poder sobrenatural. Ningún hombre en la historia ha logrado las hazañas que este hombre realizó. Pero no porque él mismo tenía una fuerza natural, era un poder sobrenatural, el Espíritu Santo obraba a través de él. Pero sabes, Sansón no supo utilizar ese poder que Dios le había dado. Por ejemplo, él un día iba caminando y vio una muchacha que le agradó a sus ojos. Era muy hermosa. Pero Sansón sabía que esta muchacha era de un pueblo impío, de un pueblo pagano. Y era justamente de un pueblo que era enemigo de Israel. Pero a Sansón le gustó esta muchacha. Y fue y le dijo a los padres, mira, quiero que vayas a pedir a esta muchacha porque me gusta y quiero tomarla como esposa. Y los padres le dijeron, Sansón, ¿por qué vas a escoger una joven de otro lugar, de otro pueblo? Y Sansón dijo, porque me agrada, porque me gusta. Y no escuchó razones, no escuchó consejos. Bueno, le fue muy mal con esa primer mujer. Al final, el padre terminó dándole esa mujer al mejor amigo de Sansón. Y luego Sansón iba caminando por otro lugar y vio otra muchacha. Y le dijo al padre, ahora me gusta otra muchacha, quiero que me tomes a esa muchacha. Y otro día vio otra, y otro día vio otra, y donde su corazón quería ir, Sansón se iba. Y Sansón jugaba con el pecado. Él decía, yo soy libre para decidir lo que quiero hacer en mi vida. Como dijimos recién, lo único que Sansón consiguió fue no poder cumplir sus sueños. Había un gran plan para él. Había un gran poder para él. Él podía liberar a toda la nación de Israel de la esclavitud que otros pueblos vecinos estaban teniendo. Sin embargo, él mismo terminó esclavo. Terminó encadenado, sin los ojos, porque le quitaron los ojos sus enemigos, preso, humillado, sirviendo de juguete para los propios filisteos. ¿Ves? Este es un paso para arruinar tus sueños. Confundir la libertad con el libertinaje. Es algo natural en el joven. Esa voz interior que le dice, mira, vive tu vida. No estés escuchando lo que te dicen los demás. Tú eres libre. Tú puedes escoger tu propio camino. Y sabes, en un aspecto es verdad, Dios nos hizo libres. Y es verdad, tú puedes escoger tu propio camino, pero si tú tomas las decisiones sin tener en cuenta ese plan, recuerda que al comienzo dijimos, hablemos de un plan. Si tú tomas las decisiones sin tener en cuenta el plan de Dios para tu vida, corres graves peligros. Y sabes, ¿qué pasa si estás jugando fútbol y en la cancha de fútbol no están marcadas las líneas? Si en el arco no está marcada la línea que divide el arco, si no está marcado ni siquiera el centro, no está marcada el área penal, no está marcado el tiro de esquina, ¿se puede jugar fútbol? Sí se puede, pero ¿puedes jugar bien? ¿Qué necesitas para jugar bien? Los límites del campo de juego, las reglas del campo de juego. Y por eso aquí dice, si quieres disfrutar del juego, necesitas reglas. Necesitas reglas. Muchos jóvenes parece que disfrutan en jugar sin reglamentos. Disfrutan de vivir sin obedecer, sin sujetarse a reglas, pero es imposible. ¿Cómo sabe un futbolista o un árbitro cuándo pitar el penal si no sabe si el foul o la falta fue cometida dentro o fuera del área? ¿Por qué no hay área? ¿Cómo sabe el árbitro? ¿Cómo sabe el árbitro si el balón llegó a ser gol o no fue gol? Si no está marcada la línea del arco, ¿cómo sabe? No hay cómo. Para poder disfrutar del juego necesitas las reglas. Y mira, la vida es como un juego. Si tú quieres disfrutar de la vida, necesitas reglas. Necesitamos reglas. Por eso la persona que no le gusta las reglas, que quiere ser libre, que quiere hacer su propia vida, que no le gusta que nadie le diga, hasta aquí nomás, esa persona no disfruta. No juega, no vive, no avanza, porque está confundiendo la libertad con el libertinaje. La palabra libertinaje significa una libertad sin control, ¿no es cierto? Dios tiene un plan para ti y tú puedes ser libre dentro de ese plan. Quiero terminar este primer punto explicando eso. Tú puedes ser libre dentro de ese plan. Voy a poner un ejemplo que sé que ustedes pueden conocer muy bien, porque todos ustedes viven en lugares donde hay un río cerca, ¿verdad? Y qué bonito que es el río. Qué lindo que es jugar en el río, qué lindo que es ir a pescar al río. Ahora, vamos a pensar que un pez que está en el río se cansa de estar solamente en el río. Y el pez dice, yo quiero conocer el mundo fuera del río. Yo quiero conocer los árboles, quiero conocer las personas, quiero conocer las mariposas. Entonces el pescado salta fuera del agua. ¿Qué le pasa a ese pescado? Después de algunos minutos, queda tieso, porque muere. Ahora, ese pescado se cansó de estar dentro de los límites del río y quiso salir, y su vida terminó en una tragedia porque murió. Yo te pregunto, ¿cuándo fue libre ese pez? ¿Cuando estaba nadando dentro del agua o cuando salió fuera del agua? ¿Cuándo fue libre? Sin embargo, el pez se sentía esclavo dentro del agua, se sentía prisionero, y él decía, quiero ser libre, quiero salir fuera del agua, quiero conocer otras cosas. ¿Eso es libertad? Sin embargo, eso es lo que hacen muchos jóvenes. Piensan que saltar afuera y conocer todo el mundo y hacer lo que quiero es libertad. Eso no es libertad. Tú eres libre cuando permaneces en el lugar donde Dios te puso. Repito, tú eres libre cuando permaneces en el lugar donde Dios te puso. Libertad no es hacer lo que se me antoja. Libertad es cumplir con el propósito para el cual fui creado. Y recién leímos en Efesios que fuimos hechura suya, creados para buenas obras, las cuales Dios preparó de antemano para que anduviésemos en ellas. Es como que este versículo dice, mira, Dios te hizo para que estés nadando en el río de su voluntad. Si tú saltas fuera de ese río porque quieres ser libre, vas a terminar fracasando. Así que el primer paso, si quieres que tu sueño se destroce, se arruine, es que confundas libertad con libertinaje. Cuidado. Debes permanecer dentro del plan que Dios tiene para ti. El segundo paso es creerle la mentira al diablo. Creerle la mentira al diablo. ¿Cómo es esto de creer la mentira al diablo? Bueno, si en el paso número uno hablamos del plan, ahora quiero que hablemos de el pecado. ¿Sí? ¿Por qué? Porque justamente el pecado no es ni más ni menos que la mentira, el engaño del diablo. Eso es el pecado. Vamos a ir a Génesis capítulo 3 y vamos a ver una historia muy conocida por todos. Prácticamente la primera historia que encontramos en la Biblia, donde se relata la vida del hombre y de la mujer, el primer hombre, la primera mujer. Vamos a ver cómo Eva dio este mal paso, cómo Eva le creyó la mentira al diablo. Dice el capítulo 3 de Génesis, versículo 1, pero la serpiente era astuta. Este es el primer pero que encontramos en la Biblia. Aquí en Génesis 3:1. Hay otros peros muy importantes en la Biblia. Recuerda, por ejemplo, de Acán, que cometió un pecado en Israel. Comienza la vida de Acán y dice, pero Acán había tomado de los del pueblo. ¿Sí? Tú ves, por ejemplo, el caso de David o el caso de Salomón, y encuentras un pero en la vida de Salomón. Ahí dice, pero Salomón amó a otras mujeres. Tú llegas al Nuevo Testamento y encuentras en el libro de Hechos, en la iglesia primitiva, el primer pero, hablando de Ananías y Zafira, dice, pero Ananías y Zafira, su mujer, vendieron una heredad. Y en la vida hay peros. Aquí encontramos el primer pero en la vida de Adán y Eva. Dice, pero la serpiente era astuta más que todos los animales del campo. Y todos sabemos de que la serpiente, ¿a quién estaba representando? Al diablo. Dice que es astuto. Una persona astuta es una persona que hace trampa. Una persona astuta es una persona que miente. Por eso, queridos jóvenes, hoy queremos decirte, el diablo es mentiroso y creer sus mentiras es abrazar el pecado y eso te va a conducir a ver tus sueños rotos. Eva, esta mujer, le creyó las mentiras al diablo. Fíjate, dice el versículo 1, la serpiente dijo a la mujer, con que Dios os ha dicho, no comáis de todo árbol del huerto. Ahora yo te pregunto, ¿había dicho eso Dios? ¿Había dicho Dios que no se podía comer de ningún árbol del huerto? ¿Quién sabe qué es lo que había dicho Dios? ¿Quién recuerda? ¿Qué es lo que Dios le dijo a Adán y Eva cuando lo puso en el Edén? Claro, Dios le dijo, miren, de todo árbol del huerto podéis comer. Satanás dijo todo lo contrario. ¿Así que Dios les prohibió comer de todo árbol? Era una total mentira. Y sabes, el pecado siempre pone en duda la palabra de Dios. Aquí es lo que hizo el diablo, puso en duda la palabra de Dios, cambió la palabra de Dios. ¿Qué más le dijo? Versículo 2, la mujer respondió a la serpiente, del fruto de los árboles del huerto podemos comer, pero del fruto del árbol que está en medio del huerto, dijo Dios, no comeréis de él. Verso 4, entonces la serpiente dijo a la mujer, no moriréis, no moriréis, sino que Dios sabe que el día que comáis de él, serán abiertos vuestros ojos y seréis como Dios, sabiendo el bien y el mal. ¿Sabéis lo que le dijo la serpiente a Eva? Le dice, mira, tú puedes ser como Dios. Dios era como tú, pero un día Dios comió de este árbol y se transformó en Dios. Y él no quiere que nadie más coma porque quiere ser él solito Dios. Por eso no te deja comer. Dios es malo, Dios es egoísta, él piensa solamente en él mismo, Dios no te ama. Y esas son las mentiras que fue metiendo en la cabeza de Eva. Y Eva se las creyó. Eva se las creyó. Pensó que lo que le ofrecía el diablo era algo bueno y no se dio cuenta que adentro había algo malo. Vamos a poner un ejemplo que ustedes conocen muy bien. ¿Qué continúa diciendo ahí, por favor, Erika? No muerdas el anzuelo. Qué lindo que es la pesca, ¿no? A mí me gusta mucho pescar. Con algunos de ustedes en algunos campamentos hemos estado pescando aquí en la playa. Y tú sabes que para pescar, ¿qué necesitas? Un anzuelo. Ahora, si tú botas el anzuelo sin carnada, ¿vas a coger algún pez? No sé, tiene que tener mucho hambre. A veces hay algunos bajos que son tan dragones que se tragan el anzuelo solito nomás. Pero mayormente tienes que ponerle una carne en el anzuelo. Una carnada, algo que atraiga el pez. Ahora, el pez no ve el anzuelo. ¿Qué es lo que ve el pez? La carne. Y sabes, la pesca, por lo menos la pesca con anzuelo, es un método tramposo. Es una forma de pescar con una trampa. ¿Por qué? Porque le ofrecemos al pez algo que él necesita, algo que a él le gusta, y ese pez no sabe que adentro está el anzuelo que le va a llevar a la muerte. No sabe, pero es atraído, atraído hacia esa carnada, y no sabe lo que hay dentro de la carne hasta que abre su boca y la cierra, y en el momento de tragarse eso, siente que algo se clavó en su boca, pero ya es tarde. Se mueve, se sacude, jala, pero ya es tarde. Y cuanto más jala, más se entierra ese anzuelo y no puede salir más. Y no puede salir más. Es una mentira. Es una mentira. Y el pez se cree la mentira. Lo mismo sucede con muchos pobres. Ahí están viendo la mentira del diablo. Por ejemplo, el trago. Y están viendo ahí qué lindo el licor, qué lindo que es estar con mis amigos, qué lindo que es estar tomando y qué lindo que se siente estar mareado. Pero no saben lo que hay después de eso. Lo mismo sucede a veces con las drogas, con el cigarro. Lo mismo sucede a veces con el dinero. Qué lindo que es tener el bolsillo con bastante dinero. Y qué lindo, me están ofreciendo un trabajo que me van a pagar bien. Y entonces tengo dinero en el bolsillo y puedo comprar, y puedo viajar, y puedo tener cosas, y comprarme un celular, y poder tener algo mejor. Y bueno, y no se dan cuenta que muchas veces, detrás de todo eso hay un anzuelo, hay una trampa. Y como decíamos al comienzo, muchos jóvenes que estaban en el camino del Señor, se fueron detrás de esa carnada, quedaron enganchados al anzuelo y nunca más pudieron salir. Lo mismo sucede a veces con el sexo. Jóvenes que piensan que ser libre es poder estar con cuantas muchachas quieran, que no hay ningún problema, que es muy lindo, que se pasa muy chévere, y no se dan cuenta que a veces eso tiene una trampa. Por eso aquí dice, no muerdas el anzuelo. Mira, básicamente el pecado, como dijimos recién, consiste en dudar de lo que Dios dice, desobedecerle y creer la mentira del diablo. Por eso termina esta parte diciendo, el pecado nunca es, ¿qué dice ahí? El pecado nunca es negocio. Jesucristo dijo que Satanás es mentiroso y padre de mentiras. No le creas la mentira al diablo. Vamos a dejar aquí por hoy. Estos son los dos pasos que tú no debes dar. Primero, confundir libertad con libertinaje. Y en segundo lugar, creerle la mentira al diablo. Y la mentira del diablo, ¿cómo se llama? Pecado. Amén.
0: 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No debemos confundir la libertad con libertinaje y no debemos creer la mentira de Satanás que quiere destruirnos, quiere desanimarnos en nuestra vida cristiana. 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

Culminado mi turno de compartir junto a usted la programación de BBN y muy contento de haber podido hacerlo, permítame dejarle el siguiente pasaje que se encuentra en la primera carta a los Tesalonicenses, capítulo 4, verso 1. Por lo demás, hermanos, os rogamos y exhortamos en el Señor Jesús que de la manera que aprendisteis de nosotros cómo os conviene conduciros y agradar a Dios, así abundéis más y más. Así que mi estimado hermano y hermana, que en la gracia de Dios nos esforcemos por conocer más acerca de la vida que agrada a nuestro Dios. Para ello es necesario que estemos en su palabra, que la leamos, que la estudiemos, que la memoricemos, con un corazón dispuesto a obedecerla. Carlos Mejía se despide y lo invito a que siga con esta su emisora BBN. Que Dios le bendiga.

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2: Las buenas noticias de esta semana nos recuerdan que en nuestro Señor tenemos paz. Dice en Juan capítulo 16, versículo 33, «Estas cosas os he hablado para que en mí tengáis paz. En el mundo tendréis aflicción, pero confiad, yo he vencido al mundo». Evangelio según Juan capítulo 16, versículo 33, «Estas cosas os he hablado para que en mí tengáis paz. En el mundo tendréis aflicción, pero confiad, yo he vencido al mundo». Estas son las buenas noticias para memorizar.
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Solo cuando nos acercamos al Señor podemos experimentar paz y quietud. Por eso, querido oyente, si está atravesando por tormentas y aflicciones, acérquese hoy al Señor con un corazón humilde y busque su presencia. En Jeremías capítulo 29, versículo 13 dice: Y me buscaréis y me hallaréis porque me buscaréis de todo vuestro corazón. Un saludo cordial, mi nombre es Carlos Rodríguez, acompañándole aquí en BBN, donde estaré presentándole todo lo que como ministerio hemos preparado para su crecimiento espiritual. Muchas gracias por su sintonía, sigan BBN.

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1: Ninguno de nosotros está exento de vivir situaciones extremas o desiertos espirituales, materiales o emocionales. Vamos con nuestras cargas huyendo de un lado a otro sin encontrar soluciones posibles.
2: Hola, te saluda Pablo Martini. Y mira, lo bello del desierto que atravieses es que en algún lugar esconde un pozo de agua. Dios le había asegurado a Abraham ser padre de generaciones y tener una descendencia múltiple. Sin embargo, su esposa Sara era estéril y su fe incipiente. Por eso creyó que el mejor atajo de hacer real ese sueño de paternidad era ni más ni menos que usar a su propia esclava Agar para concebir un niño. Así, esta sierva se convirtió en madre sustituta y creyó tener más importancia que su propia ama. ¡Imagínate el conflicto familiar! Lucha de poder, humillaciones, peleas entre ambas. Pasó el tiempo. Sara también concibió un hijo. Estos niños crecieron en medio de dicha rivalidad. Fue tan difícil la convivencia que Agar y su hijo terminaron siendo expulsados de la familia. Sedientos ambos y a punto de morir en un desierto, recibieron una visitación de Dios. Él, en su misericordia, le dijo a Agar que se levantara y alzara a su hijo y los guió con provisión de agua hasta Parán, donde se instalaron y vivieron seguros. Mira, del mismo modo que le sucedió a Agar, Dios escucha cada clamor y da nuevos pactos, nuevos horizontes, nuevas provisiones. Ella temía que su hijito muriese de sed en el desierto y la culpa la perseguía. Quizá también tengamos en nuestro corazón sentimientos parecidos a los de ella, ¿verdad? Dios le dio seguridad en medio de las amenazas. La orientó cuando no sabía qué decisión tomar y la fortaleció con un manantial de agua en medio de la sequía. Este es el mismo Dios que tú y yo hoy podemos encontrar en medio de nuestros desiertos. Un Dios de promesas, de comprensión y de renovación. Sus palabras pueden motivarte en este día. Levántate y alza lo que tienes. Sigue adelante porque hay nuevos caminos esperándote una vez más.
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En la mayor parte de nuestro caminar diario, buscamos solamente a Dios y de manera intensa en los tiempos difíciles. Pero cuando llegan la estabilidad y también el éxito, es muy fácil olvidarnos quién nos sostuvo en el camino. En Deuteronomio capítulo 8 y 9 podemos aprender que todo lo que tenemos viene de Dios, por eso debemos reconocer y tener en el presente todas sus dádivas y darle gracias y alabanzas por todas sus bendiciones. Recuerde, querido oyente, Dios es bueno en los momentos difíciles y en los buenos momentos. A continuación, le invito a que nos acompañe en el programa Altar Familiar, espacio en el cual buscamos a Dios por medio de la oración, pero también podemos darle gracias y alabanzas. Sigan BBN porque ya se viene el Altar Familiar.

0: Mateo 6:21 nos dice que donde esté nuestro tesoro, allí también estará nuestro corazón. 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

Somos BBN y le damos la bienvenida a este tiempo del programa Altar Familiar, donde tenemos la oportunidad de unirnos en oración. Antes de pasar a la lectura de las peticiones, escuchemos una meditación bíblica.

0: El paso del tiempo es un proceso inevitable e irreversible. La mayoría de las veces, los días transcurren sin que lo percibamos, pero por momentos nos detenemos a reflexionar en cuán rápido pasan los años. Esto no debe llevarnos a la nostalgia, sino más bien a la búsqueda de vivir bien cada día y de aprender las lecciones que el Señor quiere enseñarnos. Leamos el libro de Deuteronomio, el capítulo 8, versículos 1 en adelante. Cuidaréis de poner por obra todo mandamiento que yo os ordeno hoy, para que viváis y seáis multiplicados, y entréis y poseáis la tierra que Jehová prometió con juramento a vuestros padres. Y te acordarás de todo el camino por donde te ha traído Jehová tu Dios estos 40 años en el desierto, para afligirte, para probarte, para saber lo que había en tu corazón, si habías de guardar o no sus mandamientos. Y te afligió, y te hizo tener hambre, y te sustentó con maná, comida que no conocías tú, ni tus padres la habían conocido, para hacerte saber que no sólo de pan vivirá el hombre, mas de todo lo que sale de la boca de Jehová vivirá el hombre. El pueblo de Israel vio el paso de los años en el desierto, pero aún en este tiempo Dios les enseñó, les afligió, les probó y sacó a la luz el corazón mismo del pueblo. Un autor escribió lo siguiente referente a este texto: Dios sabía lo que había en los corazones del pueblo. No estaba tratando de aprender algo al probar a Israel en el desierto, sino que más bien estaba manifestándole al mismo pueblo su naturaleza rebelde, para que pudiera apreciar mejor su misericordia y su gracia. Apreciado amigo, Dios quiere enseñarnos en cada trayecto de la vida, y nosotros debemos enfocarnos no en sufrir el paso del tiempo, sino más bien estar enfocados en conocerle y en experimentarle durante nuestro peregrinaje.
1: Un privilegio acompañarle aquí en el altar familiar. Mi nombre es Carlos Rodríguez y a continuación comienzo este tiempo compartiendo junto a usted diferentes peticiones de oración. Preste atención porque al finalizarlo estaremos orando al Señor pidiéndole que obre en estas peticiones. El primer motivo que comparto con usted nos llega desde Ecuador. Se trata de un hermano que nos pide oración por su salud. También desde Ecuador, un hermano pide oración por un hermano para que se pueda acercar al Señor. También desde Ecuador, un hermano pide por la salvación de sus hijos. Un oyente nos pide que oremos por crecimiento espiritual para él y su familia desde Ecuador. También desde Ecuador, un hermano en la fe pide por su salud y la de su esposa. También un oyente en Ecuador se ha comunicado con nosotros pidiendo oración por su salud y la de su familia, así como una hermana que tiene problemas en sus ojos. Desde Panamá, una hermana pide que oremos por unión familiar en su casa. Desde Ecuador, un hermano pide que oremos por estabilidad económica en su casa. En Panamá, una hermana pide por la salvación de su esposo y de sus hijos. En Ecuador, un oyente pide que oremos por un hermano suyo que pronto recibirá una cirugía muy delicada. Desde Panamá, una hermana pide oración por su esposo, por sus hijas y un empleo para su nieto. En Panamá, una hermana pide oración por su familia para que el Señor obre en ellos. También desde Panamá, un hermano pide por su salud, por sus hijos, nietos, para que puedan seguir en los caminos del Señor. Desde España, una oyente pide por la salvación de su padre, también por protección para su mamá y crecimiento espiritual para ella. Por último, por sabiduría y fortaleza en el matrimonio de su mamá. A través de internet, un oyente pide que oremos para que Dios obre en el corazón de un conocido suyo, por sabiduría en el trato para con este conocido, que el Señor obre en él. Una oyente en Argentina pide oración por la salud de un vecino que tuvo un ACV para que pueda recuperarse, también por la salvación de este vecino. Un oyente pide por la salvación de sus hijos desde Costa Rica. Desde Bolivia, un oyente pide por restauración espiritual, entendimiento en cuanto a la voluntad de Dios para ella. Por medio de internet, un hermano pide para que el Señor le provea una esposa. Y desde Colombia, un oyente pide oración por la recuperación en cuanto a su salud, ya que sufrió un accidente, y por un hermano que tiene problemas en su matrimonio. Recuerde compartir con nosotros sus peticiones de oración, comunicándose con su emisora local de lunes a viernes a partir de las 8 de la mañana a 12 del mediodía, o si prefiere enviarnos un correo electrónico, agende nuestro correo red@bbnmedia.org.

continúo compartiendo con usted más peticiones. Desde Honduras, una oyente pide por la salvación de su esposo e hijos y por su crecimiento espiritual. En Argentina, una oyente pide que oremos por su salud y por la crisis que está atravesando. A través de Internet, un oyente pide por paz y fortaleza. También un oyente por medio de Internet pide que oren para que pueda hacerse justicia en su vida, ya que está privado de su libertad. En Argentina, una hermana pide por la salud de su padre, ya que tiene cáncer. También pide que oremos por su salud, ya que ella está muy triste y con depresión por el diagnóstico de su papá. Una hermana a través de Internet pide que oremos por la salud de su mamá, ya que está con problemas graves en su salud, para que el Señor obre en ella. Desde Argentina, una hermana pide por su salud, se encuentra débil, también por los estudios en cuanto a su carrera del profesorado que está realizando y por sus prácticas. También en Argentina, una hermana da gracias al Señor por la cirugía que tuvo un joven conocido que fue todo un éxito. Está muy feliz por el resultado que obtuvo ese conocido. Desde Honduras, una hermana pide por su salud y por provisión económica para apoyar la obra de Dios. Una hermana de Argentina pide por un señor amigo que tendrá una entrevista de trabajo para que pueda conseguir el empleo. Desde Panamá, una hermana pide por la salud de su prima que tiene cáncer terminal. Desde Ecuador, una oyente pide por una hermana que está con problemas en su salud y necesita donantes de sangre. Desde Argentina, una hermana pide por la salud de su sobrina, por la salvación de esta sobrina y toda su familia. Por medio de Internet, una hermana pide por un sobrino de 11 años que tendrá una cirugía, que el Señor obre en esta situación. Y por último, desde Ecuador, un hermano pide por su hija, ya que tiene mucho dolor, y no se refiere a un dolor físico, sino en cuanto a sus emociones, ya que tiene resentimiento hacia sus padres. Bien, querido oyente, hasta aquí comparto junto a usted estos motivos. A continuación, oremos al Señor para que obre en estas situaciones. Señor Todopoderoso, tú que conoces todas las cosas y escudriñas nuestros corazones, queremos pedirte por favor que obres en cada motivo que se ha compartido hoy, sabiendo que tú eres todopoderoso, omnisciente, omnipresente y conoces cada situación que estamos atravesando. Queremos pedirte especialmente por la salvación de nuestros familiares, de nuestros amigos, de nuestros conocidos. Utiliza nuestras vidas para compartir el Evangelio, también a tu iglesia y a cada ministerio que sigan proclamando tu palabra para alcanzar a más personas. Oramos por la salvación no solamente de ya los mencionados, sino de todas las personas de este mundo, ya que conocemos que tu deseo es que todos procedan al arrepentimiento. También queremos orar en este tiempo por los enfermos, oramos por aquellos que necesitan una cirugía, oramos por aquellos que ya recibieron una cirugía y están en etapa de recuperación. Que tú obres, Señor, en estas vidas, que proveas para sus necesidades y los acompañes en este tiempo difícil. Especialmente oramos, Señor, por los que están atravesando cáncer. Oramos, Señor, por este padre de nuestra oyente en Argentina y esta prima también que tiene cáncer terminal. Oramos, Señor, para que tú hagas un milagro en sus vidas. Confiamos en ti, Señor, que puedes hacerlo. Y si es tu voluntad, Señor, que ellos sigan con los tratamientos que necesitan, dale fortaleza y consuelo en los momentos difíciles. Oramos, Señor, por aquellos que están buscando un empleo, que tú abras puertas. Pedimos, Señor, por los que están estudiando una carrera, que les des inteligencia y sabiduría en todo. Oramos, Señor, por aquellos que están atravesando crisis emocionales. Cuida sus pensamientos y ayúdalos a estar cerca tuyo. Oramos, Señor, por relaciones rotas, Señor, que tú puedas restaurar matrimonios, relaciones entre padres, hijos y todas las familias que hoy están distanciadas.
Oramos, Señor, para que tú puedas ayudar a cada familia, que pueda reflejarte en todo y practicar el amor como tú nos mandas. Oramos, Señor, por aquellos que están siendo perseguidos de manera injusta. Oramos por aquellos que están privados de su libertad, que en ti hallen consuelo. Y oramos, Señor, para que caminemos cerca tuyo, haciendo tu voluntad. Es nuestro deseo ver que nuestros hijos y todas nuestras familias, conocidos, caminen cerca tuyo y puedan, Señor, vivir para ti. Oramos por aquellos que están en adicciones, que tú puedas librarlos de ese pecado. Oramos, Señor, para que podamos seguir teniendo libertad para compartir tu palabra. Pedimos tu provisión, tanto económica como espiritual, en nuestras vidas. Y oramos, Señor, para que en este día podamos glorificarte en todo. Entregamos cada motivo de hoy en tus manos. Por favor, responde acorde a tu perfecta voluntad. Te lo pedimos en el nombre de nuestro Señor y Salvador Jesucristo. Amén. De esta manera finalizamos con el programa Altar Familiar. Soy Carlos Rodríguez, animándole a que siga en sintonía de BBN para seguir disfrutando de nuestra programación bíblica.

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A continuación más música, luego el espacio Oración por Nuestras Naciones.

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1: La palabra de Dios dice en 1 de Timoteo, capítulo 2, versículos 1 al 4, exhorto ante todo a que se hagan rogativas, oraciones, peticiones y acciones de gracias por todos los hombres, por los reyes y por todos los que están en eminencia, para que vivamos quieta y reposadamente en toda piedad y honestidad, porque esto es bueno y agradable delante de Dios nuestro Salvador, el cual quiere que todos los hombres sean salvos y vengan al conocimiento de la verdad.
2: Bienvenido una vez más a Oración por Nuestras Naciones. Soy Guillermo Olivera Celdrán y es un gusto para mí traerle el programa de hoy, porque en el mismo vamos a hablar acerca de un país fascinante como lo es Siria. Oficialmente la República Árabe de Siria. Es un país de Oriente Medio, bañado por la costa levantina del Mediterráneo, que se encuentra en guerra civil desde el año 2011. Siria comparte fronteras con Turquía al norte, Irak al oeste, Israel y Jordania al sur, y el Líbano y el Mediterráneo al oeste. Su población es de casi 23 millones de habitantes, su capital es Damasco y sus idiomas son el árabe, el turco, el kurdo y el siríaco. Se trata de un país milenario con muchísima historia, podríamos hacer muchos programas. Este país en particular estuvo ocupado por diferentes imperios. Entre ellos, se los nombro, los egipcios, los hititas, los sumerios, los mitanis, los asirios, los babilonios, los cananeos, los fenicios, los arameos, los amorreos, los persas, los griegos y los romanos. Después de la Primera Guerra Mundial, el Estado moderno sirio emergió como un mandato francés y representó el Estado árabe más grande que emergía del Levante tras el fin del dominio otomano. El 24 de octubre de 1945 obtuvo su independencia y se convirtió en una república parlamentaria. Siria es un país con un pasado cristiano. Tal es el punto que el apóstol Pablo tuvo un encuentro con Jesús camino a Damasco. Y los creyentes fueron llamados cristianos por primera vez allí mismo en Siria, en la ciudad de Antioquía. Permítame compartirle ahora algunas curiosidades. En Siria se habla el arameo en aldeas cercanas a las montañas de Qalqumun. La biblioteca más antigua del mundo también se encuentra en Siria, específicamente en la antigua ciudad de Ebla. En Siria está la mezquita Omeya, también conocida como la Gran Mezquita de Damasco, y es una de las mezquitas más antiguas e importantes del mundo, construida entre los años 705 y 715 después de Cristo. Por último, Siria ha sido un destino para los peregrinos cristianos, con sitios como la Casa de Ananías en Damasco y la tumba de San Juan Bautista en la Mezquita Omeya. En cuanto a religión se refiere, un 94% de la población es musulmana, mientras que un 4% son cristianos. Es por esto que es sumamente importante que oremos por este país. ¿Qué le parece si lo hacemos juntos? Amado Señor, gracias porque podemos orar. Gracias porque lo podemos hacer en conjunto, como familia en la fe. Y en este día, Señor,

Señor, queremos rogarte por Siria. Tú conoces la gran necesidad de este país. Tú conoces a tu pueblo allí. Te rogamos, oh Dios, que bendigas la vida de cada hermano, que los utilices, que bendigas la vida y la labor de amor de cada pastor, cada líder, cada siervo, cada misionero. Señor, te rogamos para que el Evangelio pueda seguir siendo proclamado, para que más personas puedan conocerte y pasar de las tinieblas a la luz. Te rogamos, Señor, para que Siria pueda regresar a sus raíces, para que tú hagas una gran obra allí. Lo hacemos en el nombre del Señor Jesús, nuestro amado Salvador. Amén.

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2: Las buenas noticias de esta semana nos recuerdan que en nuestro Señor tenemos paz. Dice en Juan capítulo 16, versículo 33, «Estas cosas os he hablado para que en mí tengáis paz. En el mundo tendréis aflicción, pero confiad, yo he vencido al mundo». Evangelio según Juan capítulo 16, versículo 33, «Estas cosas os he hablado para que en mí tengáis paz. En el mundo tendréis aflicción, pero confiad, yo he vencido al mundo». Estas son las buenas noticias para memorizar.
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1: En la voz de Samuel Montoya, lo que dice el libro de Ezequiel, capítulo 5 al 9.
2: Capítulo 5. Y tú, hijo de hombre, tómate un cuchillo agudo, toma una navaja de barbero y hazla pasar sobre tu cabeza y tu barba. Toma después una balanza de pesar y divide los cabellos. Una tercera parte quemarás a fuego en medio de la ciudad cuando se cumplan los días del asedio, y tomarás una tercera parte y la cortarás con espada alrededor de la ciudad, y una tercera parte esparcirás al viento, y yo desenvainaré espada en pos de ellos. Tomarás también de allí unos pocos en número y los atarás en la falda de tu manto. Y tomarás otra vez de ellos y los echarás en medio del fuego, y en el fuego los quemarás. De allí saldrá el fuego a toda la casa de Israel. Así ha dicho Jehová el Señor. Esta es Jerusalén. La puse en medio de las naciones y de las tierras alrededor de ella. Y ella cambió mis decretos y mis ordenanzas en impiedad más que las naciones y más que las tierras que están alrededor de ella, porque desecharon mis decretos y mis mandamientos y no anduvieron en ellos. Por tanto, así ha dicho Jehová. Por haberos multiplicado más que las naciones que están alrededor de vosotros, ¿no habéis andado en mis mandamientos, ni habéis guardado mis leyes? Ni aun según las leyes de las naciones que están alrededor de vosotros habéis andado. Así pues ha dicho Jehová el Señor, he aquí yo estoy contra ti, sí, yo, y haré juicios en medio de ti ante los ojos de las naciones. Y haré en ti lo que nunca hice, ni jamás haré cosa semejante, a causa de todas tus abominaciones. Por eso los padres comerán a los hijos en medio de ti, y los hijos comerán a sus padres. Y haré en ti juicios, y esparciré a todos los vientos todo lo que quedare de ti. Por tanto, vivo yo, dice Jehová el Señor, ciertamente por haber profanado mi santuario con todas tus abominaciones, te quebrantaré yo también. Mi ojo no perdonará, ni tampoco tendré yo misericordia. Una tercera parte de ti morirá de pestilencia, y será consumida de hambre en medio de ti. Y una tercera parte caerá a espada alrededor de ti, y una tercera parte esparciré a todos los vientos, y tras ellos desenvainaré espada. Y se cumplirá mi furor y saciaré en ellos mi enojo, y tomaré satisfacción, y sabrán que yo Jehová he hablado en mi celo cuando cumpla en ellos mi enojo. Y te convertiré en soledad y en oprobio entre las naciones que están alrededor de ti a los ojos de todo transeúnte. Y serás oprobio y escarnio, y escarmiento y espanto a las naciones que están alrededor de ti, cuando yo haga en ti juicios con furor e indignación y en reprensiones de ira. Yo Jehová he hablado. Cuando arroje yo sobre ellos las perniciosas saetas del hambre, que serán para destrucción, las cuales enviaré para destruiros, entonces aumentaré el hambre sobre vosotros, y quebrantaré entre vosotros el sustento del pan. Enviaré pues sobre vosotros hambre y bestias feroces que te destruyan, y pestilencia y sangre pasarán por en medio de ti, y enviaré sobre ti espada. Yo, Jehová, he hablado. Capítulo 6. Vino a mí palabra de Jehová diciendo, Hijo de hombre, pon tu rostro hacia los montes de Israel y profetiza contra ellos. Y dirás, montes de Israel, oíd palabra de Jehová el Señor. Así ha dicho Jehová el Señor, a los montes y a los collados, a los arroyos y a los valles. He aquí que yo haré venir sobre vosotros espada, y destruiré vuestros lugares altos. Vuestros altares serán asolados, y vuestras imágenes del sol serán quebradas. Y haré que caigan vuestros muertos delante de vuestros ídolos. Y pondré los cuerpos muertos de los hijos de Israel delante de sus ídolos, y vuestros huesos esparciré en derredor de vuestros altares. Donde quiera que habitéis, serán desiertas las ciudades, y los lugares altos serán asolados, para que sean asolados y se hagan desiertos vuestros altares. Y vuestros ídolos serán quebrados y acabarán, vuestras imágenes del sol serán destruidas, y vuestras obras serán deshechas. Y los muertos caerán en medio de vosotros, y sabréis que yo soy Jehová. Mas dejaré un resto, de modo que tengáis entre las naciones algunos que escapen de la espada cuando seáis esparcidos por las tierras. Y los que de vosotros escaparen se acordarán de mí entre las naciones en las cuales serán cautivos. porque yo me quebranté a causa de su corazón fornicario que se apartó de mí, y a causa de sus ojos que fornicaron tras sus ídolos, y se avergonzarán de sí mismos a causa de los males que hicieron en todas sus abominaciones. Y sabrán que yo soy Jehová, no en vano dije que les había de hacer este mal. Así ha dicho Jehová el Señor, palmotea con tus manos y golpea con tu pie y di, ¡ay por todas las grandes abominaciones de la casa de Israel! Porque con espada y con hambre y con pestilencia caerán. El que esté lejos morirá de pestilencia, el que esté cerca caerá espada, y el que quede y sea asediado morirá de hambre. Así cumpliré en ellos mi enojo. Y sabréis que yo soy Jehová, cuando sus muertos estén en medio de sus ídolos, en derredor de sus altares, sobre todo collado alto, en todas las cumbres de los montes, debajo de todo árbol frondoso y debajo de toda encina espesa, lugares donde ofrecieron incienso a todos sus ídolos. Y extenderé mi mano contra ellos, y donde quiera que habiten haré la tierra más asolada y devastada que el desierto hacia Diblat, y conocerán que yo soy Jehová. Capítulo 7. Vino a mí palabra de Jehová diciendo, tú, hijo de hombre, así ha dicho Jehová el Señor a la tierra de Israel, el fin viene sobre los cuatro extremos de la tierra. Ahora será el fin sobre ti, y enviaré sobre ti mi furor, y te juzgaré según tus caminos, y pondré sobre ti todas tus abominaciones. Y mi ojo no te perdonará, ni tendré misericordia. Antes pondré sobre ti tus caminos, y en medio de ti estarán tus abominaciones, y sabréis que yo soy Jehová. Así ha dicho Jehová el Señor, un mal, he aquí que viene un mal. Viene el fin viene, se ha despertado contra ti, he aquí que viene. La mañana viene para ti, oh morador de la tierra, el tiempo viene, cercano está el día, día de tumulto y no de alegría sobre los montes. Ahora pronto derramaré mi ira sobre ti, y cumpliré en ti mi furor, y te juzgaré según tus caminos, y pondré sobre ti tus abominaciones. Y mi ojo no perdonará, ni tendré misericordia. Según tus caminos pondré sobre ti, y en medio de ti estarán tus abominaciones, y sabréis que yo, Jehová, soy el que castiga. He aquí el día, he aquí que viene. Ha salido la mañana, ha florecido la vara, ha reverdecido la soberbia. La violencia se ha levantado en vara de maldad. Ninguno quedará de ellos, ni de su multitud, ni uno de los suyos, ni habrá entre ellos quien se lamente. El tiempo ha venido, se acercó el día. El que compra no se alegre, y el que vende no llore, porque la ira está sobre toda la multitud. Porque el que vende no volverá a lo vendido, aunque queden vivos, porque la visión sobre toda la multitud no se revocará, y a causa de su iniquidad ninguno podrá amparar su vida. Tocarán trompeta y prepararán todas las cosas, y no habrá quien vaya a la batalla, porque mi ira está sobre toda la multitud. De fuera espada, de dentro pestilencia y hambre. El que esté en el campo morirá a espada, y al que esté en la ciudad lo consumirá el hambre y la pestilencia. Y los que escapen de ellos huirán y estarán sobre los montes como palomas de los valles, gimiendo todos, cada uno por su iniquidad. Toda mano se debilitará y toda rodilla será débil como el agua. Se ceñirán también de cilicio y les cubrirá terror. En todo rostro habrá vergüenza y todas sus cabezas estarán rapadas. Arrojarán su plata en las calles y su oro será desechado. Ni su plata ni su oro podrá librarlos en el día del furor de Jehová. No saciarán su alma ni llenarán sus entrañas porque ha sido tropiezo para su maldad. Por cuanto convirtieron la gloria de su ornamento en soberbia e hicieron de ello las imágenes de sus abominables ídolos, por eso se lo convertí en cosa repugnante. En mano de extraños la entregué para ser saqueada y será presa de los impíos de la tierra y la profanarán. Y apartaré de ellos mi rostro y será violado mi lugar secreto, pues entrarán en él invasores y lo profanarán. Haz una cadena, porque la tierra está llena de delitos de sangre y la ciudad está llena de violencia. Traeré por tanto los más perversos de las naciones, los cuales poseerán las casas de ellos, y haré cesar la soberbia de los poderosos, y sus santuarios serán profanados. Destrucción viene, y buscarán la paz, y no la habrá. Quebrantamiento vendrá sobre quebrantamiento, y habrá rumor sobre rumor, y buscarán respuesta del profeta, mas la ley se alejará del sacerdote y de los ancianos el consejo. El rey se enlutará y el príncipe se vestirá de tristeza, y las manos del pueblo de la tierra temblarán. Según su camino haré con ellos, y con los juicios de ellos los juzgaré, y sabrán que yo soy Jehová. Capítulo 8. En el sexto año, en el mes sexto, a los 5 días del mes, aconteció que estaba yo sentado en mi casa, y los ancianos de Judá estaban sentados delante de mí, y allí se posó sobre mí la mano de Jehová el Señor. Y miré, y he aquí una figura que parecía de hombre, desde sus lomos para abajo, fuego, y desde sus lomos para arriba parecía resplandor, el aspecto de bronce refulgente. Y aquella figura extendió la mano y me tomó por las guedejas de mi cabeza. Y el Espíritu me alzó entre el cielo y la tierra, y me llevó en visiones de Dios a Jerusalén, a la entrada de la puerta de adentro que mira hacia el norte, donde estaba la habitación de la imagen del celo, la que provoca a celos. Y he aquí, allí estaba la gloria del Dios de Israel, como la visión que yo había visto en el campo. Y me dijo, «Hijo de hombre, alza ahora tus ojos hacia el lado del norte». Y alcé mis ojos hacia el norte, y he aquí al norte, junto a la puerta del altar, aquella imagen del celo en la entrada. Me dijo entonces, «Hijo de hombre, ¿no ves lo que estos hacen? Las grandes abominaciones que la casa de Israel hace aquí para alejarme de mi santuario. Pero vuélvete aún, y verás abominaciones mayores». Y me llevó a la entrada del atrio, y miré, y he aquí en la pared un agujero. Y me dijo, «Hijo de hombre, cava ahora en la pared». Y cavé en la pared, y he aquí una puerta. Me dijo luego, «Entra y ve las malvadas abominaciones que estos hacen allí». Entré pues y miré, y he aquí toda forma de reptiles y bestias abominables, y todos los ídolos de la casa de Israel que estaban pintados en la pared por todo alrededor. Y delante de ellos estaban 70 varones de los ancianos de la casa de Israel, y Jaazanías, hijo de Safán, en medio de ellos, cada uno con su incensario en su mano, y subía una nube espesa de incienso. Y me dijo, «Hijo de hombre, ¿has visto las cosas que los ancianos de la casa de Israel hacen en tinieblas, cada uno en sus cámaras pintadas de imágenes? Porque dicen ellos, no nos ve Jehová. Jehová ha abandonado la tierra». Me dijo después, «Vuélvete aún, verás abominaciones mayores que hacen estos». Y me llevó a la entrada de la puerta de la casa de Jehová, que está al norte, y he aquí mujeres que estaban allí sentadas endechando a Tamuz. Luego me dijo, «¿No ves, hijo de hombre? Vuélvete aún, verás abominaciones mayores que estas». Y me llevó al atrio de adentro de la casa de Jehová, y he aquí junto a la entrada del templo de Jehová, entre la entrada y el altar, como 25 varones, sus espaldas vueltas al templo de Jehová, y sus rostros hacia el oriente, y adoraban al sol, postrándose hacia el oriente. Y me dijo, «¿No has visto, hijo de hombre? ¿Es cosa liviana para la casa de Judá hacer las abominaciones que hacen aquí? Después que han llenado de maldad la tierra, se volvieron a mí para irritarme. He aquí que aplican el ramo a sus narices. Pues también yo procederé con furor. No perdonará mi ojo, ni tendré misericordia. Y gritarán a mis oídos con gran voz, y no los oiré». Capítulo 9. Clamó en mis oídos con gran voz, diciendo, «Los verdugos de la ciudad han llegado, y cada uno trae en su mano su instrumento para destruir». Y he aquí que 6 varones venían del camino de la puerta de arriba, que mira hacia el norte, y cada uno traía en su mano su instrumento para destruir. Y entre ellos había un varón vestido de lino, el cual traía a su cintura un tintero de escribano. Y entrados se pararon junto al altar de bronce. Y la gloria del Dios de Israel se elevó de encima del querubín, sobre el cual había estado, al umbral de la casa. Y llamó Jehová al varón vestido de lino, que tenía a su cintura el tintero de escribano, y le dijo Jehová, «Pasa por en medio de la ciudad, por en medio de Jerusalén, y ponles una señal en la frente a los hombres que gimen y que claman a causa de todas las abominaciones que se hacen en medio de ella». Y a los otros dijo, «Oyéndolo yo, pasad por la ciudad en pos de él, y matad, no perdone vuestro ojo, ni tengáis misericordia. Matad a viejos, jóvenes y vírgenes, niños y mujeres, hasta que no quede ninguno. Pero a todo aquel sobre el cual hubiere señal, no os acercaréis, y comenzaréis por mi santuario». Comenzaron pues desde los varones ancianos que estaban delante del templo. Y les dijo, «Contaminad la casa y llenad los atrios de muertos. Salid». Y salieron y mataron en la ciudad. Aconteció que cuando ellos iban matando y quedé yo solo, me postré sobre mi rostro y clamé y dije, «¡Ah, Señor Jehová! ¿Destruirás a todo el remanente de Israel, derramando tu furor sobre Jerusalén?» Y me dijo, «La maldad de la casa de Israel y de Judá es grande sobremanera, pues la tierra está llena de sangre y la ciudad está llena de perversidad, porque han dicho, «Ha abandonado Jehová la tierra, y Jehová no ve». Así pues haré yo, mi ojo no perdonará, ni tendré misericordia, haré recaer el camino de ellos sobre sus propias cabezas». Y he aquí que el varón vestido de lino, que tenía el tintero a su cintura, respondió una palabra diciendo, «He hecho conforme a todo lo que me mandaste».
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Una de las verdades más difíciles de aceptar para el mundo es creer que la salvación es por medio de la fe en Jesús. El hombre y su corazón tienden a pensar que deben hacer algo para convencer a Dios y así ganarse la salvación. Algunos realizan buenas obras, tratan de ser ciudadanos ejemplares, intentan llevar una vida moralmente correcta, buscan la salvación a través de las religiones y más obras para justificarse delante de Dios. Pero la verdad es que solo por medio de Jesús hay salvación, ya que Él pagó por nuestros pecados al morir en la cruz del Calvario y al resucitar al tercer día de entre los muertos. Querido oyente, aunque pensemos que somos buenos, todos hemos pecado y tenemos la necesidad de salvación y del perdón de Dios por medio de Jesús. Si hoy usted piensa que son sus buenas obras los que proveerán salvación para su alma, necesita a Cristo. Solo Él puede limpiar su corazón, perdonarle, lavarle y en especial salvar su alma. Si desea recibir hoy la salvación, la Biblia dice que debe arrepentirse de sus pecados y depositar su fe en Jesús.

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3: Si tú supieras lo que va a suceder mañana, la próxima semana o en cualquier otra ocasión en el futuro, te prepararías. Es en ese deseo de estar listo que el ser humano a través de los tiempos se ha esforzado en obtener respuestas a la incógnita de lo que está por delante. Aunque muchos solo piensan divertirse un rato, hay otros que con toda seriedad y confianza en lo que se les pueda decir, gastan toda una fortuna en que se les lean las cartas, la palma de la mano, o que alguien les diga el futuro viendo la famosa bola de cristal. Para unos, consultar el horóscopo es tan rutinario como el levantarse, bañarse, vestirse y comer. Es increíble la cantidad de dinero que se gasta en las diversas formas que, supuestamente, dan las respuestas al futuro o que guían en las decisiones que tengan que hacerse. Pero en la Biblia, en Daniel capítulo 2, aprendemos que solo existe una fuente reveladora de lo que está preparado para el futuro y que todo lo demás es producto de la imaginación humana. El rey Nabucodonosor de Babilonia tuvo un sueño que le perturbó, un sueño que él creyó tenía significado para su vida y su reinado. Convencido de esta importancia, el rey mandó a traer a medianoche a todas las personas consideradas expertas en la interpretación y significado de estas cosas. Los magos, los astrólogos, los encantadores y los tenidos por sabios y entendidos en la cultura de los caldeos. Esto fue lo que el rey les dijo: He tenido un sueño y mi espíritu se ha turbado por saber el sueño. Naturalmente los expertos respondieron: Rey, para siempre vive. Di el sueño a tus siervos y te mostraremos la interpretación. Pero ¿cuál no sería la sorpresa de aquellos hombres cuando el rey les dijo: El asunto lo olvidé? Más aún debió de haber sido el asombro cuando agregó: Si no me muestran el sueño y su interpretación, serán hechos pedazos, y sus casas serán convertidas en muladares. Díganme, pues, el sueño y su interpretación. Aunque para aquellos hombres la demanda del rey era totalmente irracional, la realidad que confrontaban era un verdadero callejón sin salida. Sus vidas estaban al borde de ser literalmente cortadas. En un momento, los que habían gozado de una posición de estima en la corte serían reducidos a nada, al menos que sucediera lo imposible, que el hombre pudiese saber lo que había pasado por la mente de otro ser humano sin que nadie se lo dijese, y si esto significaba algo para el futuro, que lo anunciara públicamente. Los antiguos asignaban importancia sobrenatural a los sueños. Por eso Nabucodonosor llamó inmediatamente a los expertos. Fue también por eso que los sentenció a muerte, al menos que le dijesen e interpretasen el sueño. Ese sueño era tan importante para él que el rey ejerció toda la presión necesaria para que se lo revelaran. Te aseguro, amigo oyente, que si esa clase de presión se pusiera sobre los muchos charlatanes y pseudoprofetas que pretenden poder revelarte o el futuro o algo que tú deseas saber, no quedarían muchos que se hicieran pasar por profetas, adivinos, consejeros espirituales, medios o cosas similares. La realidad que todos sabemos, pero que no todos quieren reconocer, es que el hombre en sí no tiene la capacidad para saber el futuro o los secretos en las vidas de otros.
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3: Nabucodonosor estaba probando la veracidad de aquellos supuestos expertos cuando les dijo que había olvidado el sueño. Él quería que se le dijera el sueño porque entonces podía confiar en la veracidad de la interpretación. De otra manera, relatando él el sueño, cualquiera podía decirle una mentira, salir del paso y mantener su reputación como mago, adivino o sabio. Pero nadie iba a tomarle el pelo al rey. Si la interpretación era verdad, ellos tendrían que probar que eran genuinos, revelando también el sueño, algo que solo el rey sabía. Es tiempo de reconocer que en lo que se refiere al futuro o a lo desconocido por la mente humana, todos los hombres estamos en el mismo bote. O lo que decimos es inventado o simplemente no lo sabemos. Confrontando la muerte, aquellos hombres afirmaron esta verdad diciendo: no hay hombre sobre la tierra que pueda declarar el asunto del rey, porque el asunto que el rey demanda es difícil. Dicho esto, se dio la orden para matar a todos los sabios de Babilonia. La orden incluía a los magos, hechiceros y también a toda la comunidad intelectual. Todo el que se suponía debía de tener una respuesta para el rey, fuese su conocimiento legítimo o no, estaba sentenciado. Esto incluyó a 4 jóvenes judíos a quienes se les había concedido estudiar en Babilonia. Uno de ellos era Daniel, quien, no sabiendo lo sucedido, preguntó al capitán de la guardia. Una vez informado, el joven Daniel hizo que se le pidiera al rey tiempo para revelar el asunto. Luego lo hizo saber a sus compañeros para que pidiesen misericordias del Dios del cielo sobre este misterio, a fin de que no pereciesen con los otros sabios de Babilonia. Daniel no pretendía tener algún poder sobrenatural. Los magos, astrólogos y encantadores sí lo pretendían, pero habían fallado en demostrarlo delante del rey y tuvieron que reconocer que no había hombre capaz de dar respuesta al misterio. Daniel, por otra parte, aunque conocía las limitaciones humanas, sabía también que hay un Dios todopoderoso que soberanamente revela lo que él desea. Entonces Daniel y sus compañeros buscaron en oración la misericordia de Dios y Dios contestó, revelando a Daniel el secreto. Notamos en Daniel una actitud sumisa, el reconocimiento del poder divino y a la vez la ausencia de cualquier pretensión humana. Escucha sus palabras. Sea bendito el nombre de Dios de siglos en siglos. Suyos son el poder y la sabiduría. Él muda los tiempos y las edades. Quita reyes y pone reyes. Da la sabiduría a los sabios y la ciencia a los entendidos. Él revela lo profundo y lo escondido. Conoce lo que está en tinieblas y con él mora la luz. A ti, oh Dios de mis padres, te doy gracias y te alabo, porque me has dado sabiduría y fuerza y ahora me has revelado lo que te pedimos. Además, al traérsele ante el rey, Daniel se despojó de cualquier cosa que pudiese atraer la atención hacia sí mismo y explicó claramente que el poder revelador residía únicamente en Dios. Dijo Daniel: el misterio ni sabios, ni astrólogos, ni magos, ni adivinos lo pueden revelar, pero hay un Dios en los cielos, el cual revela los misterios, y él ha hecho saber al rey lo que ha de acontecer en los postreros días. A mí ha sido revelado este misterio no porque haya en mí más sabiduría que en todos los vivientes, sino para que se dé a conocer al rey la interpretación. Dios no habla hoy ni por visiones ni por sueños, pero Él nos da a conocer lo que acontecerá en el futuro y lo que debemos saber en el presente. Esto lo hace por medio de su revelación en la persona de su Hijo Jesucristo y a través de su palabra escrita, la Biblia. El Dios de los cielos revela su plan y su voluntad para con los hombres. Esa voluntad es que, arrepentido de nuestros pecados, creamos en Jesucristo, aceptándole por fe como Salvador y Señor. Dios ha revelado que todo aquel que no se arrepiente y no cree, será condenado a perdición eterna y total separación de la presencia divina. Mas todos los que reciben a Jesucristo, a los que creen en su nombre, a ellos Dios les da el privilegio de ser hechos sus hijos, acreedores al perdón de pecados y vida eterna. Tú no tienes que andar de lugar en lugar tratando de averiguar tu futuro. Ningún ser humano puede decírtelo. Pero en la palabra de Dios, la palabra del Dios revelador, tú puedes asegurar tu futuro eterno creyendo en Jesús.
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En el libro de Deuteronomio, capítulo 4, versículo 9, dice: Por tanto, guárdate y guarda tu alma con diligencia, para que no te olvides de las cosas que tus ojos han visto, ni se aparten de tu corazón todos los días de tu vida. Antes bien, las enseñarás a tus hijos y a los hijos de tus hijos. El pueblo de Israel fue exhortado, según este pasaje, a no olvidar las cosas que vivieron y recibieron del Señor, a guardar su palabra y a enseñar a los suyos. Nosotros también hoy debemos traer cada día a nuestra memoria la maravillosa obra de Cristo a nuestro favor, andar en comunión con Él e influenciar a los nuestros con la palabra del Señor. 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

La respuesta está en la Biblia. Este es el espacio La respuesta está en la Biblia y tengo una pregunta para ti y quiero que averigües la respuesta. ¿Qué edad tenía Abraham cuando murió?

Una vez más, la pregunta de hoy. ¿Cuántos años tenía Abraham cuando murió? Te pido por favor que busques la respuesta en la Biblia y sigas en sintonía de la zona infantil aquí en BBN.

Quizás tú creciste en un hogar cristiano, te enseñaron las cosas bíblicas, no aprendiste a maldecir, a ser violento, aprendiste a no enojarte y a tratar bien a los demás con mucho amor. Pero sabes, cada vida es diferente y hoy en la iglesia o quizás en la escuela te vas a encontrar con nuevos creyentes, nuevos amigos que llegan a conocer a Cristo Jesús como su Salvador. Amiguito y amiguita, la Biblia nos dice, vivan como es digno de la vocación con que fuisteis llamados, con toda humildad, sean mansos, sopórtense con paciencia los unos a los otros en amor. Amiguito y amiguita, estimula, anima a los nuevos creyentes a vivir de una manera que agrade a Dios.

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0: ¿Eres un Benny?
1: Un pececillo como de unos 10 centímetros de largo.
0: Ah, eres Benny, ¿verdad?
1: Ah, sí, es tío Miguel.
0: Hey, Benny, Blenny, bienvenido al Rincón de la Naturaleza.
1: Oh, pienso que es algo súper especial estar en tu programa.
0: Oh, es un súper especial tenerte a ti, Benny. Demuéstrale a los niños que sabes deletrear tu nombre, por favor.
1: B-L-E-N-N-Y.
0: Todos los nombres poseen un significado. ¿Y qué quiere decir Blenny?
1: Bueno, tío, es una palabra griega que significa muy deshusadísimo.
0: Ah, como una anguila.
1: ¡Ah, sí! El creador inteligente no me dio escamas, pero en cambio me cubrió con una capa mucosa muy deshusadísima.
0: Pero las escamas son como la armadura de protección que ustedes poseen. Ya no tienes ninguna. ¿Te sientes aún seguro?
1: ¡Oh, sí! Soy tan deshusadizo que a menudo logro escaparme lejos de otro pez que trata de triturarme entre su boca.
0: Interesante.
1: Las escamas protegen a muchos peces de enfermedades en el agua, tío Miguel.
0: Ajá.
1: Y mi mucosa deshusadiza trabaja de la misma forma.
0: Es entonces como una barrera entre tu piel y las enfermedades contaminantes del agua.
1: ¡Ah! Exactamente.
0: Bien, háblale a los niños de tus bellos colores.
1: Verde aceituna y amarillo con rayas negras y puntitos negros.
0: Muy atractivo, por cierto.
1: Muchas gracias.
0: Con muchísimo gusto. Noté que tu aleta dorsal es casi tan larga como tu cuerpo.
1: Sí, comienza justo detrás de mi cabeza y corre a lo largo de mi espalda hasta mi cola.
0: Noté que tu aleta anal, es decir, la aleta localizada bajo de tu cola, cubre 3/4 partes de tu estómago.
1: Y también es larga. Esa y mi aleta dorsal fueron planeadas para ser mis motores especiales.
0: ¿Ellos son los que te conducen?
1: Con seguridad que sí.
0: ¡Qué grandioso!
1: ¿Sabes que hay varios cientos de diferentes especies de pez Blenny en el océano, tío Miguel? Y todos ellos tienen largas aletas dorsales y anales como las mías.
0: Así que las aletas largas dorsales y anales identifican al pez Blenny. Pero, ¿qué son esos pequeños zancos bajo tu cuello?
1: Aunque parecen pequeños huesos de poco más de 1 centímetro de largo, son aletas también, tío Miguel.
0: ¿Lo dices en serio? ¿Y para qué las usas?
1: Para caminar y para trepar.
0: Explícanos eso.
1: Claro, el Señor Dios me las dio para permitir que yo pudiese caminar en el fondo arenoso del océano.
0: Oh, ya veo. Es decir, los hundes en arena y puedes hacerlos funcionar separadamente.
1: ¿Me permiten caminar? ¿No es algo grandioso?
0: Seguro que lo es, Benny Blenny. ¿Qué quisiste decir con eso de que usas estas aletas para ayudarte a trepar?
1: Bien, yo vivo en los océanos playos, cerca de la costa del Mar del Norte. Durante la marea baja, nadaré a una roca que está parcialmente fuera del agua y me subiré sobre ella.
0: ¿Y cómo es que un pez puede vivir fuera del agua, Benny?
1: Todo lo que necesito para poder respirar son mis agallas mojadas. Y entonces, un chapoteo de la marea que golpea la roca es suficiente agua para mí.
0: Oh, pero ¿por qué subes fuera del agua durante la marea baja?
1: Por razones de seguridad. Verás, esa es la hora en que los peces más grandes vienen tras los pequeños.
0: Oh, y tú subes hacia afuera, sobre la roca, para estar seguro.
1: Lo entendiste. Y luego, tan pronto como la marea alta vuelve, subo de regreso al agua y nado abajo, al fondo arenoso.
0: ¿Y estás seguro de los peces grandes durante la marea alta, entonces?
1: Sí, así es. Porque vivo justamente cerca de la costa.
0: Mencionaste que tu casa está localizada en el Mar del Norte.
1: Exactamente. Esa es la zona fría de las corrientes de agua localizadas entre Inglaterra y Noruega.
0: Veamos, esto alcanza también los Países Bajos, Dinamarca y Alemania, ¿verdad?
1: Sí, sí. Ya sabes eso, ¿eh?
0: Ajá. Mencionaste que hay cientos de especies diferentes de Blennies, Benny. ¿Cuál es el nombre de tus especies?
1: El Shani Blenny. Te lo deletreo. Es S-H-A-N-N-I-Y.
0: Ah, muchacho. Se me hace que aprendiste mucho en la escuela de peces, ¿verdad?
1: Seguro que sí, tío Miguel.
0: Espera un segundo. Te vi mover un solo ojo.
1: Seguro que sí también. Esa es otra característica que Cristo el Creador nos dio a los Blennies.
0: ¿Y qué propósito tiene el ser capaz de mover cada ojo separadamente?
1: Bueno, puedo observar a lo que sucede a mi alrededor con un ojo mientras muevo el otro para ver lo que está pasando arriba.
0: ¡Qué bien! Esa es una protección, ¿verdad?
1: Sí, siempre me apoyo en mi Dios cuando pienso en un pez hambriento.
0: ¿Sabes? Tú eres un pez pequeño y, como dicen algunos, a los grandes les gusta comerse a los pequeños.
1: ¡Oh! ¡Ahora estás captando la onda! Sí, observa esto.
0: Espera un minuto. ¿Dónde te metiste? ¿Cómo fue que te desapareciste?
1: ¡Aquí estoy! En el mismo lugar donde siempre he estado, tío Miguel.
0: ¡Ah! Ya veo. Seguro que lo estás. Ahora puedo verte. Te camuflaste a ti mismo.
1: Cambié el color de mi piel para emparejar el fondo arenoso.
0: ¿Cómo lo hiciste?
1: El señor diseñador maestro e inteligente me dio 5 glándulas de pigmento diferentes para el color de mi cuerpo. Mi piel recoge la luz reflejada del fondo del océano o de una roca, que envía la señal a mi cerebro. Y mi cerebro le ordena a la glándula de pigmento correcta liberar su color en mi piel.
0: Ah, eres de un marrón arenoso en vez de una aceituna verde y amarilla.
1: Y un pez hambriento no puede verme ahora. ¡Ajá! Él nada a mi lado y sigue derecho, ignorándome.
0: ¡Qué protección tan inteligente!
1: ¡Qué protector! ¿Querrás decir mejor?
0: Correcto. Exactamente lo que el Señor Jesucristo, el Creador, es.
1: El Evangelio de Juan, en el capítulo 1, lo dice claramente. ¿No es así, tío?
0: Así es. Tienes mucha razón en ese punto, Benny. Y dime, ¿qué tipo de alimento comes?
1: Plantas y algas. Mira, ¿ves mis dientes?
0: Oh, sí. Se parecen a los pequeños dientes de un peine.
1: Son específicamente diseñados para dejarme peinar las algas de las rocas.
0: Las algas deben ser entonces buenas para el pescado, ¿verdad?
1: Oh, sí, absolutamente deliciosas. Oh, y también nutritivas.
0: Magnífico. Tus dientes son diferentes a los de la mayoría de los peces.
1: Es porque cada pez no depende de algas para la mayor parte de su alimento.
0: Eso tiene sentido entonces el peine de algas. Muy bien pensado.
1: Sí. Ah, ¿y sabías que el diseñador maestro me puso un reloj de marea en el cerebro?
0: ¿Un reloj que te dice a qué hora ocurren las mareas altas y bajas?
1: ¡Sí!
0: No lo sabía, Benny Blenny. Cuéntame cómo es eso.
1: De acuerdo. Esto que te voy a contar es cierto. Es historia. Un día, el señor Ross, de Tapsum, Inglaterra, puso un Sunny Blenny en un acuario. Verás, desde luego, no hay ninguna marea dentro de un acuario. Pero Blenny lo pensó así.
0: ¿Hablas en serio?
1: Sí, a la hora exacta de la marea baja, el Blenny avanzó lentamente del agua de acuario y se posó sobre una roca adentro del acuario.
0: A la misma hora en que el Blenny que vive en el océano lo hace.
1: ¡Correcto! Entonces, cuando era el tiempo preciso para la marea alta, el Blenny avanzó lentamente de la roca y nadó, regresándose al agua del acuario.
0: ¡Asombroso!
1: ¡Asombroso el diseñador maestro! ¿Quién pone un reloj de marea dentro del cerebro del Blenny?
0: Aún más asombroso, Benny, porque los tiempos para la marea alta y baja cambian diariamente.
1: ¿De verdad? Eso es para una mente de alta tecnología.
0: Única de un creador de alta tecnología.
1: Y su nombre es Jesucristo, el Hijo de Dios, niños. El capítulo primero de Hebreos lo dice.
0: Dile a los niños y a mí sobre el bebé Blenny, Benny.
1: Oh, me gusta hablar de ellos. Cada año entre abril y agosto, los bebés son incubados aquí en el Mar del Norte. Mi trabajo es encontrar una grieta rocosa en el océano. Algo parecido a una cueva.
0: Ajá, ese es un lugar donde la señora Blenny pone sus huevos.
1: Y también otras madres Blennies.
0: ¿Tú tienes más de una esposa?
1: Sí, como unas 5.
0: Oh, ya veo. ¿Y cuántos huevos ponen ellas en tu pequeña cueva de roca?
1: Cerca de 1,000.
0: ¡Wow!
1: Cuando ellos los ponen, los huevos se pegan al techo de mi cueva submarina. Entonces, los rocío con leche.
0: La leche pone una diminuta vida de pescado en los huevos, ¿verdad?
1: Sí. Entonces, mi trabajo ahora consiste en airearlos con mis aletas pectorales.
0: Aquellas son las dos aletas detrás de tus agallas, ¿verdad?
1: ¡Mira, para que los busque.
0: ¿Y por qué tienes que soplarlos?
1: Mi cerebro fue programado para hacerlo así, de manera que el viento pueda remover el agua de los huevos y haga entrar el oxígeno fresco para guardar y conservar los huevos sanos.
0: Muchacho, qué sabiduría.
1: Tengo que hacer esto durante aproximadamente 40 días y 40 noches. Si el agua es fría, estoy ocupado abanicando los huevos por otros 20 días, para un total como de unos 60 días.
0: ¡Wow! Y luego ellos incuban.
1: Y los jovencitos flotan sobre la superficie del océano, ¿qué te parece?
0: ¿De verdad? ¿Y por qué flotan ellos sobre la superficie?
1: El amable creador ha proporcionado un alimento especial, muy pequeño, que flota allá arriba.
0: ¡Ah! ¿Qué sé yo? ¿Plancón?
1: Seguro que sí. Plancón. Cuando los bebés han crecido para ser de aproximadamente 2 centímetros y medio de largo, ellos se hunden al fondo conmigo.
0: ¿Qué quiere decir con que se hunden?
1: Su vejiga de natación, ese pequeño globo lleno del aire, ha desaparecido.
0: Oh, ellos tenían uno cuando eran diminutos bebés, pero ahora no lo tienen.
1: Correcto. Y un pescado que no tiene un flotador o una vejiga de aire, se simple.
0: Justamente hasta el lugar donde Shani Blaney fue diseñado para vivir.
1: Puedes ver cómo soy el producto de un creador muy grande y muy inteligente. ¿No lo crees así?
0: Oh, ciertamente, Benny Blaney. Colosenses capítulo 1, específicamente el verso 16, en el libro del creador dice: y el Señor Jesucristo es su nombre. Hey, gracias por detenerte a conversar conmigo y con los niños en el Rincón de la Naturaleza hoy.
1: Sido con el mayor gusto. Gracias a ti. Me complace mucho el haber sido hoy tu invitado, tío Miguel. Adiós. Y a ustedes también. Adiós. Adiós, niños.
0: Adiós, Blenny. Adiós, niños. El tío Miguel se despide de ustedes recordándoles que El Rincón de la Naturaleza es su programa que les enseña acerca de la maravillosa creación de Dios.

aún los jóvenes, los más fuertes, se caen. Pero sabes, los que confían en Dios tendrán nuevas fuerzas, podrán volar como las águilas, podrán caminar sin cansarse y correr sin fatigarse. Isaías capítulo 40, versículos 30 y 31. Amiguito, amiguita, cuando te sientas débil, busca a Dios y fortalece tu vida espiritual en Él.

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0: niños! Sean todos muy bienvenidos a un nuevo programa de viajeros.
1: Buenos días, tardes o noches. Esperamos que todos estén bien y estén listos para escuchar la última parte de la vida de Corrie ten Boom.
0: Seguramente que sí, Ale. Pero, ¿qué te parece si antes de hacer nuestro pequeño repaso, escuchamos una canción?
1: Me parece muy bien. Adelante.

0: Muy bien, ahora sí, todo listo.
1: Así que comencemos con el repaso. En el programa pasado habíamos oído que a Betsy Ten Boom, la hermana de Corrie, la habían llevado al hospital.
0: Betsy estaba muy enferma y necesitaba un cuidado especial.
1: Sí, aunque allí en el campo de concentración era el lugar donde se encontraban. No había muchos cuidados especiales.
0: Pero por lo menos podía descansar sin tener que trabajar y tampoco ser castigada.
1: También escuchamos que Corrie pidió permiso para acompañar a su hermana en el hospital y gracias a Dios se lo dieron.
0: Sí, pero recordemos que el permiso era para que la acompañara solo la primera vez.
1: Pero eso no fue un impedimento para que Corrie viera a su hermana Betsy, porque todos los días muy temprano iba hasta el hospital y la miraba a través de la ventana.
0: También queremos recordarles que la cocinera también ayudaba para que todo esto fuera posible.
1: Todas las mañanas eran iguales. Corrie se levantaba, iba al hospital y desde la ventana veía y hablaba con su hermana en un lenguaje de señas.
0: Un día, en medio de la fría noche, una compañera de cuarto le propuso a Corrie dormir en la misma cama para así tener dos mantas para cubrirse. A ver, escuchen.
2: Corrie, ¿podría dormir aquí esta noche? Hace mucho frío. Y si me dejas dormir aquí, tendríamos dos mantas.
3: Sí, claro, ven.
2: Corrie, dime, si Dios ama tanto a Betsy, ¿por qué permite que sufra tanto por esta enfermedad? ¿Y por qué permite que estén aquí?
3: Sufrir no significa que Dios no nos ame. A veces Él permite situaciones que a nuestro parecer son muy malas, pero confiamos que si Él lo permite, sin dudas hay buenos propósitos en eso.
2: Yo quiero mucho a Betsy. Y también a ti, Corrie.
3: Tranquila, yo también te quiero.
1: Al día siguiente, como ya era costumbre, Corrie se levantó muy temprano en la mañana para ver a su hermana Betsy.
4: ¡No! ¡No puede ser! ¡La cama de Betsy está vacía! Bueno, tranquila, Corrie. Seguramente se levantó al baño. Tranquila. Ah. ¡Ay, señor, gracias! ¡Ahí viene! ¡Ay, no! ¡No, no, no! ¡Esa no es mi hermana! ¡No, no puede ser! ¡Mi hermana! ¿Dónde está?
5: ¡Soldado! Tome este dinero. Deje entrar a la señora. Lo siento mucho, Corrie.
4: ¿Mi hermana? ¿Qué pasó? Dime, por favor.
5: Enfermera, ella es la hermana. Por eso está aquí.
6: Bueno, bueno, está bien. Pasen rápido.
5: Ven, Corrie. Lo siento mucho.
4: No, no puede ser. Mi hermana.
5: Corrie, debes verla. Si no, nunca, nunca sabrás que murió.
4: Sí, tienes razón. ¡Ay, Betsy! ¡Mi hermana! ¡Es preciosa! ¡Betsy! ¡No, señor!

0: Corry había recibido la triste noticia de que su hermana Betsy había muerto. En este momento, se encuentra en el cuarto recordando algunas cosas que decía su hermana.
1: También nosotros vamos a oír esas frases que vienen de la mente de Corry.
0: Haremos muchas cosas buenas para el prójimo. Y debemos ir a todas partes, decirle a la gente que no hay un pozo que sea más profundo que Dios. Y ellos nos creerán, porque estuvimos aquí, en este lugar.
2: Eso siempre decía mi hermana, ¿recuerdan?
3: Sí, Betsy hablaba del cielo como si ya estuviera en él.
2: Sí, es verdad.
4: Corry, lee la Biblia como lo hacía Betsy. Por favor, hazlo para nosotras.
2: Está bien.
3: Te escuchamos.
2: Porque sabemos que nuestro cuerpo terrenal, el que tenemos ahora y que morirá, debe ser cambiado por uno celestial, que no morirá. Ese vivirá para siempre. Entonces se cumplirá la palabra que está escrita. Victoria es la muerte, victoria. Entonces, hermanas, como la victoria futura está segura, sean fuertes y constantes, creciendo en la obra del Señor siempre, sabiendo que nuestro trabajo en el Señor no es en vano.
1: Los días pasaban y todas le pedían a Corry que por favor no les dejara de leerles la Biblia.
0: Así que Corry lo hacía en todo momento, siempre a escondida de los guardias.
2: Y esta es la buena nueva. Cristo murió por nuestros pecados, según las Escrituras, y se levantó de nuevo como dijeron los profetas. Porque tanto amó Dios al mundo, que dio a su Hijo unigénito, para que todo el que en Él cree no muera y tenga vida eterna.
0: En este momento, se encuentran todas las prisioneras paradas en el patio.
1: Paula, recordemos a nuestros amigos que esa era una forma de castigo.
4: ¡Hey, Corry! ¡Deja la Biblia! ¡Ahí viene un soldado!
2: ¡Gracias!
5: ¡Alto! ¡Atención!
6: Las siguientes prisioneras den un paso al frente y esperen para ser seleccionadas. 66700, 65406, 66718, 66694.
3: ¡No! ¡Ella no puede caminar!
6: ¡Tráiganla! La prisionera 78992.
3: Ella murió anoche.
6: La prisionera 66730.
7: Soy yo.
4: Corry, lo que dijiste, lo quiero a él. Quiero a Dios, quiero que entre en mi corazón.
7: Pues pídeselo.
4: No sé hacerlo.
7: Él sabe, solo tienes que pedírselo.
4: Corry, no te vayas, Corry, te quiero mucho.
2: A ti también te quiero mucho, pequeña.
3: Yo también te quiero.
2: Dios está con ustedes, no lo olviden.
1: Corry estaba muy asustada. No sabían para qué la habían llamado.
0: Lo primero que pasó por su mente fue que la iban a matar. Así que comenzó a recordar momentos de cuando ella era pequeña.
6: Prisionera 66730.
7: Tembún, Cornelia.
5: Tembún, Cornelia. Sentencia cumplida 21 de diciembre de 1944. Firme aquí.
7: ¿Y qué es esto?
5: Confirma que el tratamiento recibido durante su encarcelamiento fue adecuado y humano, sin accidentes, enfermedades o lesiones. ¡Vamos, firme!
4: ¡Soy libre! ¡Sí, soy libre! ¡Gracias, señor! ¡Gracias!
1: Corry había estado equivocada. No la iban a matar, sino todo lo contrario. La iban a dejar en libertad. Bueno, Paula, vamos a hacer un breve repaso. Casper Ten Boom, el papá de Corry y Betsy, murió el 9 de marzo de 1944 en el hospital de La Haya.
0: Kik Ten Boom, el sobrino de Corry, murió en el campo de concentración de Bergen-Belsen, pero no se sabe la fecha.
1: Willem Ten Boom, el padre de Kit, murió casi 3 años después que liberaran a Corry, el 12 de marzo de 1945, de una enfermedad que contrajo en la cárcel.
0: Betsy Ten Boom murió en Ravensbrück el 6 de diciembre de 1944.
1: Corry Ten Boom fue dejada en libertad en Ravensbrück el 28 de diciembre de 1944.
0: años más tarde, se supo que la libertad de Corrie ten Boom había sido producto de un error de copia.
1: Es decir, una equivocación.
0: Poco después que liberaron a Corrie, la policía empezó a matar a las mujeres de su edad.
1: Sin lugar a dudas que en nuestras mentes quedan muchas preguntas. Pero saben, nuestro Padre Celestial tiene todo bajo su control.
0: Sí, es verdad. Y hasta nuestras preguntas también.
1: En cuanto a Corrie ten Boom, después de los años que vivió en Ravensbrück, el lugar donde se encontraba prisionera, el Señor la envió a más de 60 países para que contara cómo había sido su vida y hablara de todo el amor y el sostén que Dios le había dado.
0: A todos los lugares que visitaba, decía:
7: no hay pozo más profundo que la profundidad de Dios. Con Jesús, hasta en los momentos más oscuros, tenemos lo mejor. Y lo mejor está por venir.
1: En uno de esos viajes, oigan con quién se encontró Corrie.
8: Hola, soy la señora Bierens de Hahn y vivo en Blumenthal.
7: ¿Qué tal?
8: ¿Vive todavía en la casa de la relojería?
7: Sí, ¿cómo lo sabe?
8: Mi madre solía hablarme de las visitas que hacía a la relojería y de sus conversaciones con la esposa de un pastor.
7: Tante Jan siempre intentaba involucrar a otras señoras en obras de caridad.
8: Sí, mi madre y yo teníamos un gran interés. Mientras usted hablaba de la necesidad de un lugar para que se recuperen los que han estado en prisiones y campos de concentración, tuve la impresión que debía hablar con usted. Mi esposo ya murió, pero tengo 5 hijos que colaboraron con la resistencia. Y uno de ellos, Jan, fue capturado y llevado a Alemania. No hemos tenido noticias de él desde entonces.
7: ¿Quiere usted que ore por él? Sería un honor.
8: No, no es eso. Mientras la escuchaba, sentí que Dios me estaba diciendo 2 cosas. La primera, que Jan está bien y no tardará en regresar. Y la segunda, que cuando él vuelva, en señal de gratitud, debo darle a usted mi casa para que realice su trabajo.
7: Su ofrecimiento es muy generoso, pero cuando estuve prisionera con mi hermana Betsy en Ravensbrück, ella me describió el interior de una casa. Fue muy concisa en los detalles, y creo que, en su honor, debo esforzarme por encontrar una igual. Debe tener suelos de madera, estatuas de mármol. La escalera debe ser amplia y las ventanas han de llegar hasta el techo.
8: No se hable más. Veo que ya ha visitado mi casa. Estoy deseando que Jan vuelva pronto.
0: Corrie se quedó maravillada por su respuesta, pero aquello no fue nada comparado con su reacción al enterarse del regreso de Jan sano y salvo.
1: Aquella misma semana, cuando visitó el hogar de la señora de Hahn, se quedó boquiabierta. Era idéntica a la que Betsy le había detallado en Ravensbrück.
0: En aquellos momentos, Corrie creyó que en su delirio, su hermana había descrito lo que pensaba ser el cielo. Pero lo que hizo fue dibujar con todo lujo de detalles el hogar de la señora de Hahn.
1: A Corrie se le puso la piel de gallina al caminar y contemplar las estatuas de mármol. La casa era realmente hermosa, un lugar idóneo para el reposo y la recuperación de quienes habían estado prisioneros en un campo de concentración.
0: Fiel a su palabra, la señora de Hahn le entregó la vivienda que tenía 56 habitaciones.
1: En un mes, todas las habitaciones quedaron ocupadas.
0: Algunas por personas recién llegadas de campo de concentración, otras por judíos que habían estado los últimos 5 años escondidos.
1: A Corrie no le faltaron voluntarios dispuestos a ayudarla, médicos, enfermeras, jardineros.
0: Y tampoco le faltó gente que colaborara en las tareas domésticas.
1: Muchos de los que venían a ayudar opinaban que las normas de convivencia deberían ser más estrictas.
0: Pero ella no opinaba así. No quería nada que la hiciera recordar a su tiempo en el campo de concentración.
1: El 15 de abril de 1983, justamente el día que cumplía 91 años, Corrie ten Boom partió tranquilamente a la presencia del Señor.
0: Sin dudas, feliz y con la certeza que vería cara a cara a su Señor.
1: También a su papá y a mamá, a Betsy, su hermana, a Willem, su hermano, y una lista seguramente larga de seres queridos.
0: Corrie ten Boom fue enterrada en Los Ángeles, Estados Unidos, y lo que está escrito en su tumba es lo siguiente: Jesús es vencedor.

0: quiero dejarles un pequeño versículo que se encuentra en el Evangelio de Mateo, capítulo 6, versículo 33. A ver, Ale, léelo por favor.
1: Dice así: mas buscad primeramente el reino de Dios y su justicia, y lo demás añadido será.
0: Gracias. ¿Saben? Corry deseaba de todo corazón servir a Dios. Y una de las formas, como escuchamos, fue la de crear una casa para que las personas que habían pasado por persecución o habían estado en campos de concentración pudieran descansar.
1: Al principio no tenía un lugar, pero después Dios proveyó uno.
0: Corry buscaba servir a Dios. Se puso en las manos de Dios y Él se encargó del resto.
1: Busquemos siempre, amiguitos, las cosas de Dios. También quiero dejarles unos versículos que se encuentran en el libro de Salmos, especialmente en el capítulo 37, versículos 4 y 5. Dice así: deleítate a sí mismo en Jehová, y Él te concederá las peticiones de tu corazón. Encomienda a Jehová tu camino, y confía en Él, y Él hará.
0: Sin importar en qué situación nos encontremos, que nuestra confianza esté puesta en Jesús, que es Él el que nos da la fe y la fuerza para continuar. Por nuestra fe, tenemos la certeza que Él no nos dejará y no nos desamparará.

0: Amiguitos, se nos fue el tiempo.
1: Esperamos que hayan disfrutado mucho de la historia de hoy.
0: De eso no tengo la menor duda. Y también esperamos que estén del otro lado del receptor cuando en el próximo programa compartamos una aventura más.
1: Que así sea, Alejandro. Recuerden, amigos, que pueden ser parte de nuestro club de viajeros. Solo tienen que escribirnos.
0: Exactamente, Paula. Por carta pueden hacerlo a viajeros, casilla de correo 6557, Montevideo, Uruguay.
1: Nuestro correo electrónico es viajeros@llamadaweb.org.
0: Ahora sí, Paula, nos vamos. Recuerden, Dios les ama.
1: Y nosotros también.

La respuesta está en la Biblia. Gracias por acompañarme aquí en la zona infantil en este espacio de preguntas y respuestas. Y quiero dar la respuesta a la pregunta de hoy. ¿Qué edad tenía Abraham cuando murió? Abraham tenía 175 años cuando murió. Y esto lo encontramos en el libro de Génesis, capítulo 25, versículo 7. Una vez más, la respuesta a la pregunta de hoy. ¿Qué edad tenía Abraham cuando murió? Abraham tenía 175 años. Y recuerda, amiguito, que para cada pregunta, la respuesta está en la Biblia.

recuerda vivir como Cristo. Él es la mejor persona que nos ha dado ejemplo y nosotros debemos imitarle. La Biblia dice en Efesios capítulo 5, versículo 1, ustedes son hijos de Dios y Él los ama, por eso deben tratar de ser como Él es. Amiguito, amiguita, debemos imitar cada día a nuestro Padre Celestial. Soy tu amigo Santiago y si Dios lo permite, en una pronta oportunidad podré acompañarte nuevamente aquí en ZI. Como siempre, te animo a leer la Biblia, portarte muy bien, obedecer a tus padres, practicar algún deporte. Chau, chau.

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0: 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Las buenas noticias de esta semana nos recuerdan que en nuestro Señor tenemos paz. Dice en Juan capítulo 16, versículo 33, «Estas cosas os he hablado para que en mí tengáis paz. En el mundo tendréis aflicción, pero confiad, yo he vencido al mundo». Evangelio según Juan capítulo 16, versículo 33, «Estas cosas os he hablado para que en mí tengáis paz. En el mundo tendréis aflicción, pero confiad, yo he vencido al mundo». Estas son las buenas noticias para memorizar.
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4: Estamos viendo aquí en Génesis capítulo 42, cómo Dios iba a llevar a cabo una tremenda obra de la reconciliación, el cambio total de los hermanos de José, para que al fin ellos se humillaran ante Dios para reconocer lo que habían hecho y a su vez reconocer la obra de Dios en la vida de su hermano José. En la reconciliación, Dios iba a utilizar en este caso el hambre, la paciencia, la memoria y el amor y la firmeza. Pero llegando aquí al capítulo 42, versículo 21, vamos a observar la voz de la conciencia. Tú sabes, mi querido oyente, que Dios le ha dado al hombre la conciencia como aquella voz apacible, aquella voz interna de parte de Dios para decirnos qué es bueno y qué es malo, aquel árbitro de Dios para decirnos lo que es bueno y lo que es malo, la voz de la conciencia. Y aquí la vamos a ver. En primer lugar, observamos que Dios les iba a dar a los hermanos de José un sentir profundo de culpa. Versículo 21 dice, decían el uno al otro, verdaderamente hemos pecado contra nuestro hermano. Ellos llegaron a ver su pecado. El primer paso positivo en sus vidas. Mi querido oyente, cuando ellos llegaron a decir el uno al otro, verdaderamente hemos pecado contra nuestro hermano, ellos estaban comenzando a tomar aquel camino de la reconciliación. Sin reconocer culpa, no hay camino de la reconciliación, pues Dios no puede cambiar a ninguna persona que no se ve como pecadora. Así que aquí observamos ese sentir profundo de culpa. En segundo lugar, después de ver ese sentir profundo de culpa, vemos la suciedad personal de la excusa. Lamentablemente, ante la culpa, algunas personas se quieren vestir con la excusa. Aquí vemos en versículo 22, entonces Rubén les respondió diciendo, ¿no os hablé yo y dije, no pequéis contra el joven? Y no escuchaste. Rubén quiso tomar esa careta de la excusa, algo sucio, algo vil. La excusa no es nada más y nada menos que la mentira revestida con la verdad. Pero después de pasar por aquella piel de la verdad, una persona llega al corazón, que es la mentira, la excusa. Vemos por la primera vez en todo el texto bíblico la excusa de parte de Adán y de Eva. Adán dijo, la culpa tiene Eva. Eva dijo, la culpa tiene la serpiente. Y esa excusa iba a ser un impedimento para llegar a tener la reconciliación. La voz de la conciencia, un sentir profundo de culpa. En segundo lugar, una suciedad personal de la excusa. Mi querido oyente, jamás debes andar con excusas cuando el dedo de Dios te toca profundamente en cuanto a tu culpa. En tercer lugar, vemos la sensibilidad del corazón del hombre piadoso. Versículo 24 dice, se apartó José de ellos y lloró. Lloró por el pecado de ellos. Lloró por la ceguera de ellos. Lloró por lo que ellos estaban haciendo. Lloró porque no quisieron admitir abiertamente su pecado. Mi querido oyente, Jesús también lloró. Lloró por Jerusalén. Lloró por el pecado de Jerusalén. Lloró por la ceguera de Jerusalén. Lo sensible de ese corazón de José. Así que el sentir profundo de culpa, la suciedad personal de la excusa, la sensibilidad del corazón del piadoso, pero por último, el soberano plan de confesión y comunión. Dios tenía un plan de llevarles a ellos a la confesión y también a la comunión. Y sin confesión, no hay comunión. Qué importante era para ellos llegar a confesar su pecado para ver el abrazo de la comunión de su hermano José.
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1: Tome un minuto y juntos aprendamos otra gran verdad espiritual. Una de las melodías que quedaron grabadas en mi mente desde muy niño es la marcha fúnebre que tocaba la banda de música en mi pueblo cuando llevaban a enterrar a alguna persona que falleció. He participado en varios funerales, cada uno diferente del otro, algunos con lágrimas de gozo y gratitud a Dios. Leí que el servicio del funeral de Del Moody reflejó una confianza única. No hubo desesperanza. Los seres queridos se reunieron para cantar alabanzas a Dios en un triunfal culto de ida al hogar. Muchos recordaron las palabras que el evangelista había expresado a principios de ese año. Él dijo, algún día leerán en los diarios que Moody está muerto. No vayan a creer una palabra de lo que lean. En ese momento estaré más vivo de lo que estoy ahora. Nací de la carne en 1837. Nací del espíritu en 1855. Lo que es nacido de la carne posiblemente muera. Lo que es nacido del espíritu vivirá para siempre. El Señor Jesucristo dijo un día, el que cree en mí, aunque esté muerto, vivirá. Quiero que terminando, veamos un poquito más allá de nuestro funeral. Usted, cuando muera, vivirá. Soy Hugo Salinas y le desafío a meditar en esta gran verdad espiritual con una palabra de los Salmos. Sela, medite en esto.
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2: Corramos con resistencia la carrera que tenemos por delante, mirando a Jesús, el fundador y perfeccionador de nuestra fe. La traición de Judas a Jesús es quizás el mayor crimen jamás cometido. Incluso el traidor estaba lleno de remordimiento por lo que había hecho. Hoy, lecciones que podemos aprender de las acciones de un hombre que estuvo cerca de Jesús, pero al mismo tiempo estaba muy lejos. 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
3: La Biblia deja muy claro que Judas nunca confió en Cristo. Jesús dijo en una ocasión: «No os escogí yo a vosotros, los doce, y sin embargo uno de vosotros es un diablo». Y luego en Juan capítulo 17, en el Nuevo Testamento, Jesús nuevamente muestra de forma muy clara que Judas no era parte de él. Los otros discípulos le pertenecían, pero Judas no. Estaba allí en cuerpo, pero no estaba en alma. 3 años viviendo en la presencia de Cristo nunca conquistaron el corazón de Judas. El dinero sí lo hizo, Jesús no lo hizo. Hay una segunda lección y es que el remordimiento no salva a nadie. No le echaremos una mirada al texto, pero la Biblia dice en un par de lugares que Judas estaba lleno de remordimiento, pero eso no lo salvó. Hoy hay personas que viven con culpa y se arrepienten de lo que han hecho y viven con ese arrepentimiento y piensan: «Bueno, sabes que he hecho algo de lo que me arrepiento y he cumplido con mi deber de pagarlo». Y pueden pensar que de ese modo se salvan, pero no es así. Fíjate en algo, estoy seguro de que Judas murió por odio a sí mismo, al pensar en lo que había hecho. Y si estás viviendo con odio hacia ti mismo debido al remordimiento, debido a lo que ha sucedido en tu pasado, estás lleno de remordimiento. Estoy aquí para decirte hoy que ese remordimiento no tiene valor para Dios. Todo lo que tiene valor para Dios fue lo que Jesucristo hizo en la cruz, y el remordimiento es llevar mi propia culpa lejos de la presencia de Cristo, quien puede purificarme con solo hablar. Y te digo hoy, no vivas de esa manera. Eso podría llevarte por el mismo camino que tomó Judas. No vivas con remordimientos. El remordimiento nunca te salvará. Lleva ese remordimiento a la presencia de Cristo y dile: «Aquí estoy, soy un pecador que necesita ser salvo. Perdóname. Me vuelvo de mi pecado al único calificado para salvarme». Tú muy bien puedes decir: «Bueno, Pastor Luxer, si después de la traición y después de que Judas tomó ese dinero y lo lanzó al templo, si después de eso se hubiera arrepentido, ¿habría sido salvo?». Y la respuesta es sí. El hombre que cometió el pecado más espectacular del universo, la traición del inocente Hijo de Dios, que condujo al asesinato del Hijo de Dios, podría haber sido salvo si tan solo se hubiera vuelto a Cristo y hubiera dicho: «He sido un hipócrita, me he equivocado, mi pecado es abrumador, perdóname». No puedo imaginar que Jesús lo hubiera rechazado. Él habría dicho: «Amigo, te perdono». Hoy les hablo a aquellos de ustedes que piensan que han cometido pecados que son demasiado grandes para que puedan ser perdonados. El asunto no se trata de la grandeza de tu pecado. El asunto se trata de la maravilla del perdón y la justicia de Dios le atribuye a los pecadores. De eso es que se trata todo. Y no importa cuánto hayas pecado, este no puede superar la gracia. No me malinterpretes. No estoy diciendo que debes pecar para que la gracia abunde. No estoy diciendo eso. Pero no importa lo grande que pueda ser el pecado, lo amontonas y Dios dice, «Déjame ver tu montaña de pecado y te mostraré una montaña de gracia que es más grande que tu pecado». Donde abunda el pecado, la gracia sobreabunda. Pero para Judas era algo que ya había pasado. Mucha agua había fluido debajo del puente y no podía tener el corazón en ese momento para volverse hacia el Salvador a quien había despreciado tan cruelmente. Y tenemos una lección final, y es que la puerta al infierno a menudo está justamente al lado de la puerta al cielo. Imagina eso, amigo mío, imagínalo. Él estuvo con Jesús 3 años completos. Judas estuvo allí cuando Jesús dijo, «Yo soy el camino, la verdad y la vida. Nadie viene al Padre sino por mí». Judas estuvo allí y lo escuchó. Él estaba allí para escuchar las palabras de gracia que procedían de la boca de Jesús mientras Jesús sostenía a los niños en sus brazos, mientras andaba haciendo el bien, haciendo milagros y predicando el sermón de la montaña. Judas lo escuchó todo y, sin embargo, se le conoce como el hijo de la perdición y estaba perdido para siempre allí mismo, en la presencia de Jesús. Allí estaba la puerta al cielo, allí estaba la puerta al infierno, y Judas tomó el camino equivocado que lo llevó hacia el infierno. Sinceramente, lo que eso significa es que alguien que me está oyendo hoy y nunca ha confiado en Cristo como Salvador, quizás hayas escuchado el Evangelio predicado en sus iglesias todos los domingos. Todavía persiste en decirle no al único que puede purificarlos con solo hablar y presentarlos ante Dios sin pecado. Justamente allí, en tu iglesia, está la puerta al cielo. También está la puerta al infierno y está una al lado de la otra. Hay muchos epitafios diferentes en la Biblia. Y sabiendo que moriré, espero que no sea demasiado pronto, pero sucederá, a menudo he pensado lo que me gustaría tener escrito en mi lápida. La Biblia a menudo nos da pistas reales sobre lo que debería escribirse en las lápidas de las personas. Por ejemplo, creo que, a pesar del gran pecado de David, si pusieras un epitafio de lápida para él, probablemente diría, «Un hombre conforme al corazón de Dios». Saulo, en el Antiguo Testamento, escribió su propio epitafio cuando dijo, «He aquí he actuado neciamente». Esa se trata de una descripción bastante buena de su vida. Ahora te voy a decir algo que realmente debería hacernos llorar. También hay un epitafio para Judas. Jesús dijo de Judas, «Mejor le fuera a ese hombre no haber nacido». ¡Vaya, imagina! Hubiera sido mejor si hubiera muerto cuando era niño jugando por ahí afuera. Hubiera sido mejor si hubiera muerto en los brazos de su madre. Hubiera sido mejor si nunca hubiera sido concebido. ¡Qué epitafio! Hubiera sido mejor si no hubiera nacido, porque lo que la Biblia enseña claramente es esto. Jesús dijo, «El que no nace de nuevo no puede ver el reino de Dios». Así que, escúchame con atención cuando digo que, a menos que nazcas 2 veces, hubiera sido mejor no haber nacido 1 vez. Por lo tanto, tengo que preguntarte esto, y ahora simplemente imagina esto como una conversación entre nosotros. No le estoy hablando a la persona que puede estar allí escuchando contigo, sino que te estoy hablando a ti. ¿Has nacido de nuevo? Para el crédito eterno de los discípulos, cuando Jesús dijo, «Uno de ustedes es un traidor», hicieron esa pregunta, «¿Acaso soy yo, Señor?». Y por eso te lo pregunto hoy, «¿Acaso eres tú?». Hace unos años, mi esposa Rebeca y yo tuvimos la oportunidad de ir a Oberammergau, esto es en Alemania, y asistir a la obra de La Pasión, y tuve ante mí el soliloquio que se utilizó en la obra de La Pasión en ese momento. Fue un soliloquio que se usó para Judas, y la persona que interpretó el papel de Judas lo recitó con profunda pasión. Déjame contarte una buena parte de él. ¿Dónde puedo esconder mi vergüenza y deshacerme de la agonía? Ningún lugar es lo suficiente oscuro, ningún mar es lo suficientemente profundo. Tierra, tierra, ábreme y devórame. No puedo existir más. Lo he traicionado. al mejor de los hombres lo he entregado en mano de sus enemigos para ser torturado y ejecutado. ¿Dónde está otro hombre sobre quien recaiga tal culpa? Soy un traidor despreciable. ¡Qué amable ha sido él conmigo! ¡Con qué dulzura me consoló cuando la tristeza oprimía mi alma! ¡Cómo me advirtió cuando ya estaba albergando esta desvergonzada traición! ¡Maldito Satanás! ¡Me has dejado ciego en la muerte! ¡Me tentaste a hacer este acto y me arrastraste a este abismo! ¡Ya no soy un discípulo! ¡Soy odiado en todas partes, despreciado en todas partes, reprendido como un traidor! Inclusive por aquellos que me sedujeron. He sido exiliado de la sociedad humana con este fuego ardiente dentro de mis entrañas. Todos huyen de mí, todos me maldicen. Aún así, todavía hay uno cuyo rostro desearía poder volver a ver, el hombre al que podría aferrarme. ¡Ay de mí, porque no hay esperanza, no hay redención! Él está muerto y yo soy su asesino. Hora maldita, cuando mi madre me dio a luz. Debo arrastrar más la vida de este mártir, soportar estas torturas dentro de mí y huir de los demás, como si estuviera afligido por una plaga. No puedo soportarlo más. No daré un paso más. Aquí pondré fin a mi maldita vida. Ven, serpiente, enróllate alrededor de mi garganta y estrangula a este traidor. Bueno, Jesús hizo una pregunta muy provocativa. ¿De qué le sirve al hombre ganar el mundo entero y perder su alma? Bueno, amigo mío, rara vez me quedo sin palabras, pero no sé exactamente qué decir. Pensar que Judas sigue en esa agonía incluso hoy en día y pensar que estaba en el círculo de los discípulos de Cristo. Y mientras tanto, todo lo que puedo hacer es preguntarte mientras me pregunto a mí mismo, ¿acaso soy yo, Señor?
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5: Recibimos la pregunta número 1. Yo no creo que pueda perdonar a los hombres que se han aprovechado de mí. Mi última experiencia fue con un hombre que prometió casarse conmigo, pero sus padres lo convencieron de lo contrario, diciendo que yo no era lo suficientemente buena para él. Él me convenció de tener relaciones íntimas. Recientemente recibí un correo electrónico donde me decía que todo se acabó y que había encontrado a una mujer a través de internet. ¿Cómo puede Dios esperar que soporte este dolor? ¿Y por qué he sido engañada tantas veces? Pastor Luxor, realmente no sé a dónde ir. No sé cómo ser sanada.
6: Gracias, Débora, por sentirte libre de compartir tu dolor conmigo. Lamentablemente, esto es importante que lo sepas. Muchos hombres hoy en día son deshonestos. Siento tener que decir eso, pero es verdad. Yo espero que mis sugerencias te den un punto de partida en tu camino para ser sanada. El primer paso parece simple, pero puede ser el más difícil. Pon tu deseo de casarte en las manos de Dios, y eso significa que posiblemente tengas que vivir con deseos insatisfechos, y también, debido a tu relación con ese hombre, necesites ser purificada por Dios. Pídele perdón al Señor, y luego acepta su purificación. Y por favor, no busques otro hombre. Gasta esa energía para crecer más cerca de Dios y para permitirle que Él obre en tu vida. Si Dios trae a otro hombre a tu vida, es muy importante que no confíes en tus propios instintos. Nuestros corazones nos engañan. Busca la sabiduría y el consejo de Dios y de los cristianos maduros que Él ha puesto en tu vida. Obviamente necesitas la amistad y la aceptación. Espero que la estés recibiendo a través de tu iglesia. Relaciónate con otras mujeres, oren juntas y compartan en el ministerio. Este no es el momento de retraerte y alimentar tus sentimientos. La curación viene por medio de relaciones saludables. Comparte tus luchas con aquellos en quien confías y encontrarás ayuda para seguir adelante. Si lo haces al final, Dios te honrará. Yo espero que, si alguna vez te casas o no, tu vida sea productiva y vivida para la gloria de Dios.
4: Gracias por hacer sus preguntas al Pastor Luxor. Continúa escribiéndonos.
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1: Le damos una cordial bienvenida a nuestro programa Esperanza para el Corazón. 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
2: Qué gusto es comenzar una nueva serie sobre las claves bíblicas de consejería del Ministerio Esperanza para el Corazón. Espero que se encuentre bien preparado, preparada para este desafío de estos días, en el cual vamos a estar considerando nada más y nada menos que Satanás y los demonios, y lo que implica el accionar del enemigo en el mundo. ¿Alguna vez se ha preguntado usted por qué hay tanta maldad? Las personas de todo el mundo ven las noticias sorprendidas de que el mal se encuentra por todas partes. Muchos no se dan cuenta de que Satanás es el origen del mal. Es una fuerza siniestra que ha influido en las personas para que sean malas desde la fundación del mundo. Su estrategia, que es, por cierto, encubierta, es distorsionar la verdad de Dios y engañar al mundo entero. En Apocalipsis 12:9 dice, y fue lanzado fuera el gran dragón, la serpiente antigua que se llama Diablo y Satanás, el cual engaña al mundo entero, fue arrojado a la tierra y sus ángeles fueron arrojados con él. Vamos a entender en primer lugar quién es Satanás. Satanás es el principal adversario de Dios y el líder de las fuerzas espirituales del mal. En la actualidad usted y yo tenemos un adversario, pero no se trata de ningún juego, es real. No es algo para asustar y cuentos de niños. La persona de Satanás es real porque Dios lo describe en su palabra. Usted necesita conocer a Satanás, su adversario, el enemigo de su alma. ¿Para qué? Para poder enfrentarle de manera apropiada conforme a lo que Dios dice en su palabra. El objetivo que tiene Satanás es destruir el plan de Dios para usted, a anularle en su vida, en su crecimiento, en su desarrollo. Pedro lo dice así cuando expresa, sed sobrios y velad, porque vuestro adversario el diablo, como león rugiente, anda alrededor buscando a quien devorar. Entonces, decíamos que Satanás es el principal adversario de Dios, y quien comanda el ejército de todos aquellos seres espirituales, llamados demonios, que intervienen en la historia humana y en las personas. Esta palabra Satanás proviene del sustantivo hebreo Satán, que significa adversario u opositor. El verbo hebreo Satán significa atacar o acusar. Por lo tanto, Satanás es un ser angélico que posee mente, voluntad y emociones. Por eso decimos que es una persona. Posee mente, porque allí en 2 Corintios 11:3 dice que la serpiente con su astucia engañó a Eva. Para poder engañar, utiliza razonamientos, utiliza su mente. Pero también tiene voluntad, porque en 2 Timoteo 2:26 dice, y que escapen del lazo del diablo en que están cautivos a voluntad de él. También tiene emociones, porque en Apocalipsis 12:17 dice, entonces el dragón se llenó de ira contra la mujer. Ahí tenemos entonces que este ser espiritual es una persona, tiene mente, voluntad y emociones. Ahora, una pregunta que muchos se han hecho a través del tiempo es si Dios conocía que este ser iba a cambiar, iba a desobedecerle, iba a pecar, ¿por qué lo creó? Bueno, es importante entender que Dios no creó a Satanás. Dios creó a Lucifer, hijo de la mañana, un ser angélico que debido a su rebelión contra Dios fue echado del cielo. Solo después de pecar se convirtió en Satanás, que literalmente significa adversario. Solo entonces se convirtió en el adversario de Dios y de todo lo que es bueno. Isaías describe allí en el capítulo 14, versículo 12, «Cómo caíste del cielo, Lucero, hijo de la mañana, cortado fuiste por tierra, tú que debilitabas a las naciones». En la palabra de Dios vamos a encontrar muchos nombres con los cuales se describe a Satanás. En primer lugar, encontramos el nombre acusador. Si uno va allí a Apocalipsis 12:10, dice la Escritura: entonces oí una gran voz en el cielo que decía: ahora ha venido la salvación, el poder, el reino de nuestro Dios y la autoridad de su Cristo, porque ha sido lanzado fuera el acusador de nuestros hermanos, el que los acusaba delante de nuestro Dios día y noche. Fíjese qué nombre, acusador. O sea que tenemos un enemigo que cuando ve que los creyentes nos deslizamos, cometemos un pecado o tenemos alguna mala actitud, su función es acusar. Pero gracias al Señor tenemos un abogado fiel, justo, que nos defiende delante del Padre. Otro nombre que se utiliza en la Biblia en cuanto a Satanás es Lucifer, que significa portador de luz, ángel de luz. 2 Corintios 11:14 dice: y no es maravilla, porque el mismo Satanás se disfraza como ángel de luz. No es un ángel de luz, pero se disfraza como ángel de luz. Por eso hay tanta gente engañada, pensando que cuando se manifiesta algo aparentemente sobrenatural, describen como: se me apareció un ángel de luz. Sí, Satanás se ha presentado también como ángel de luz. Otro nombre de él es destructor, o Abadón y Apolión. Es el significado de estas palabras. Abadón es en hebreo y Apolión en griego. Apocalipsis 9:11 dice: y tienen por rey sobre ellos al ángel del abismo, cuyo nombre es en hebreo Abadón y en griego Apolión. Entonces, esto es destructor. Fíjese entonces, vamos conociendo un poco de la persona de Satanás para darnos cuenta de ese enemigo. Hasta ahora vimos en cuanto a sus nombres: acusador, se disfraza como ángel de luz, destructor, pero también usted habrá escuchado la palabra diablo. Esta palabra diablo, que allí en Apocalipsis 20:10 dice: y el diablo que los engañaba fue lanzado en el lago de fuego y azufre, donde estaban la bestia y el falso profeta, y serán atormentados día y noche por los siglos de los siglos. En griego, la palabra es diabolos, que significa calumniador, y se usa 37 veces en el Nuevo Testamento. Otro nombre que se utiliza en la Biblia para referirse a Satanás es el gran dragón. En Apocalipsis 12:7-9 dice: después hubo una gran batalla en el cielo. Miguel y sus ángeles luchaban contra el dragón. Y luchaban el dragón y sus ángeles, pero no prevalecieron, ni se halló ya lugar para ellos en el cielo. Y fue lanzado fuera el gran dragón, la serpiente antigua, que se llama Diablo y Satanás, el cual engaña al mundo entero. Fue arrojado a la tierra y sus ángeles fueron arrojados con él. Otro nombre que se utiliza al referirse a Satanás la Escritura es el de enemigo. Mire lo que dice Mateo 13:39. El enemigo que la sembró es el diablo. La siega es el fin del siglo y los segadores son los ángeles. Sí, tenemos un enemigo, alguien que se opone a que usted pueda agradar a Dios. Él se opone a Dios y a todo lo que tenga que ver con Dios. Fíjese entonces, estamos mostrando y describiendo a este ser que constantemente intenta destruir, anular nuestras vidas. Bueno, continuamos en el próximo programa. Dios le bendiga.
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3: Muchas gracias, mis queridos amigos. Vamos a comenzar en nuestra serie de estudios en Génesis con el capítulo 5. Pero antes de hacerlo, vamos a orar a Dios. Amado Padre, te agradecemos por tu palabra. Gracias por su gran autor y maestro, el Espíritu Santo. Y ahora te pedimos que esta exposición de tu palabra sea de bendición a muchas personas en este día. Y que la alabanza, la honra y la gloria sean para ti. Te lo pedimos en el nombre del Señor Jesucristo. Amén. Como les decía, vamos a Génesis capítulo 5. En el último programa, cuando estábamos en el capítulo 4, vimos una civilización malvada, una civilización que no era piadosa. Se trata del linaje de Caín. Capítulo 4. Encontramos allí al primer polígamo, el primer homicida, y tanto el arte como las ciencias en manos de los impíos, los del linaje de Caín. Ahora, finalizando el capítulo 4, veíamos en nuestro último programa, versículo 25, allí hay un nuevo comienzo. Allí leemos: conoció de nuevo Adán a su mujer, la cual dio a luz un hijo, y llamó su nombre Set, porque Dios, dijo ella, me ha sustituido otro hijo en lugar de Abel, a quien mató Caín. Aquí tenemos entonces un nuevo comienzo. Fíjese que este es el tercer hijo en el linaje de Adán: Caín, Abel y ahora Set. Recuerde ahora que hay dos simientes, la de la serpiente y la de la mujer. Y estas dos simientes representan el linaje piadoso y el linaje impío, los creyentes y los incrédulos. Y estos dos son opuestos. Ahora, la simiente buena comienza con el nuevo nacimiento en el capítulo 4, versículo 25, totalmente distinto al linaje impío. Capítulo 4, versículo 26, leemos: y a Set también le nació un hijo, y llamó su nombre Enos. Ahora escuche, por favor. Entonces, dice allí, entonces los hombres comenzaron a invocar el nombre de Jehová. Se da cuenta, con la llegada de Set tenemos el comienzo de la adoración espiritual y la oración pública. No hay ningún registro de actividades sociales. No se mencionan tampoco avances científicos. Tampoco se mencionan logros seculares. Eran un pueblo que vivía para Dios. Eso era lo fundamental. Eso no significa que no estuvieran interesados en actividades sociales. No significa que no estuvieran interesados en logros seculares. La idea principal es que vivían para Dios. Las cosas materiales de la vida no eran una prioridad. No eran lo más importante en su programa. Eran personas que vivían para adorar a Dios. Por supuesto, necesitaban subsistir. Tenían que comer, construir, plantar, cosechar. Todo eso era muy real para ellos, pero su primera responsabilidad era Dios. Eran verdaderos creyentes. Entonces los hombres comenzaron a invocar el nombre de Jehová. Ahora bien, esto nos lleva inmediatamente al capítulo 5, el cual habla de ese linaje piadoso. Permítame sugerir que la palabra clave aquí es salvación. Si bien esta palabra no aparece en el texto, el capítulo 4 concluye con: entonces los hombres comenzaron a invocar el nombre de Jehová. Ahora, si invocaron el nombre de Jehová, eso me habla a mí, implícitamente, de la salvación. Romanos 10:13 dice: todo aquel que invocar el nombre del Señor será salvo. Así que si la gente estaba invocando el nombre de Dios, seguramente la salvación estaba presente en aquellos tiempos. Ahora bien, debo reconocer que al leer el capítulo 5, la primera vez se siente que es tedioso. De hecho, parece que se está caminando por un cementerio leyendo epitafios. Al principio parece algo tedioso, difícil de leer. Por ejemplo, ciertos detalles. Versículo 5. Fueron todos los días que vivió Adán, 930 años, y murió. Versículo 8. Fueron todos los días de Set, 912 años, y murió. Versículo 11. Fueron todos los días de Enos, 905 años, y murió. Versículo 14. Fueron todos los días de Cainán, 910 años, y murió. Versículo 17. Fueron todos los días de Maalaleel, 895 años, y murió. Versículo 20. Fueron todos los días de Jared, 962 años, y murió. No se trata de un capítulo muy agradable para leer, ¿verdad? Solo dice cuántos años cada uno vivió y que luego murió. Ahora, esto fue el resultado de la advertencia que Dios le dio a Adán en el capítulo 2, versículo 17. Dios le había dicho a Adán: de todo árbol del huerto podrás comer, mas del árbol de la ciencia del bien y del mal no comerás, porque el día que de él comieres, ciertamente morirás. De modo que aquí encontramos el cumplimiento de todo lo que Dios dijo en el capítulo 2, versículo 17, en su extensión. Y murió, y murió, y murió. No hay mención de ningún logro. Vivieron una vida simple y sobria. Ellos, según la epístola a los Hebreos, esperaban la ciudad que tiene fundamentos, cuyo arquitecto y constructor es Dios. Eran personas que pensaban en lo celestial. Ahora, eso fue un gran golpe para Satanás. Cuando Caín mató a Abel, parecía que todo estaba bajo el control de Satanás y que no había esperanza para la simiente piadosa. Pero Dios levantó a Set, y Set pasó a ser el padre del linaje piadoso. Ahora bien, no hay mención de sus actividades sociales. Como les dije, no se hace mención de avances científicos o de logros agrícolas. Era un pueblo que vivía para Dios, un pueblo que pensaba en lo celestial en vez de lo terrenal. ¡Qué golpe más duro debe haber sido para el diablo! Ahora fíjese en capítulo 5, versículo 1. Este es el libro de las generaciones de Adán. El día en que Dios creó al hombre, a semejanza de Dios, lo hizo. El libro de las generaciones de Adán tenemos aquí. Ahora, esta frase, el libro de las generaciones, solo aparece aquí en el Antiguo Testamento y una vez más en la Biblia. Génesis 5:1 y también en el Nuevo Testamento, Mateo 1:1. No hay otra mención similar en la Escritura. En Génesis 5:1 es el libro de las generaciones de Adán. En Mateo 1:1 es el libro de la genealogía de Jesucristo. Ahora, ¿por qué solo esas dos veces en la Biblia? Bueno, yo creo que estos son los únicos dos hombres que vivieron. Usted se preguntará, ¿qué quiere decir con que esos fueron los únicos dos hombres? Es que eso nos enseña la Biblia, Adán y Cristo. Primera Corintios 15:22 dice, así como en Adán todos mueren, también en Cristo todos serán vivificados. Ese es un versículo clave. Cada persona está en Adán o está en Cristo. Entonces, uno o está en el libro de las generaciones de Adán o está en el libro de las generaciones de Jesucristo. Los únicos dos hombres que vivieron. Ahora, estas genealogías revelan características de la gente de aquella época y de la época en sí. ¿Cuáles eran las características de Adán? Adán era un hombre caído, un pecador. Adán es un pecador. Él violó la ley de Dios por naturaleza. Desobedeció el mandato de Dios y pasó a ser un pecador. De modo que tenemos las generaciones de Adán, el libro de las generaciones de Adán y el libro también de las generaciones de Jesucristo. Ahora, mis amigos, vamos a ir a Génesis capítulo 4, versículo 17. Y allí me gustaría resaltar los nombres de dos individuos. Versículo 17, Génesis 4. Dice, conoció Caín a su mujer, la cual concibió, y dio a luz a Enoc. Note ese nombre, Enoc. Y luego en el versículo 18 dice, a Enoc le nació Irad, e Irad engendró a Meujael, y Meujael engendró a Metusael, y Metusael engendró a Lamec. Y fíjese por favor en ese nombre, Lamec. Bueno, tenemos dos nombres aquí, en el versículo 17, Enoc, y Lamec en el 18. Ahora, por favor, con cuidado, vaya al capítulo 5, versículo 18. Y allí leemos, vivió Jared 162 años y engendró a Enoc. Por supuesto, este es otro Enoc, un segundo Enoc. El Enoc del capítulo 5 no es el mismo Enoc que hemos leído en el capítulo 4. Muy bien, ahora vaya a Génesis 5, 25. Vivió Matusalén 187 años y engendró a Lamec. Entonces aquí tenemos un Lamec en capítulo 5 que no es el mismo que el Lamec de capítulo 4. De manera que en el capítulo 4 tenemos al Enoc de Satanás y al Lamec de Satanás. Y en el capítulo 5 tenemos al Enoc de Dios y al Lamec de Dios. ¿Lo puede observar? Mi amigo, el diablo nunca es un innovador, siempre es un imitador. Él imita al linaje piadoso. Y la imitación es, la mayoría de las veces, en el área religiosa. Así que en el capítulo 4 tenemos el Enoc de Satanás y el Lamec de Satanás. El Enoc de Dios y el Lamec de Dios están en el capítulo 5. Y mi amigo, de la misma manera, Satanás tiene sus doctores, sus abogados. El diablo tiene a sus maestros en las escuelas. Pero de la misma manera Dios tiene doctores, abogados y maestros en las escuelas. El diablo tiene camioneros, Dios también. El diablo también tiene amas de casas y Dios tiene sus amas de casas. El diablo tiene ministros también, sí, y Dios tiene sus ministros. ¿Se da cuenta lo que queremos decir? El diablo siempre imita lo que hace Dios. Ahora bien, vamos a observar allí en Génesis 5:1. Este es el libro de las generaciones de Adán. El día en que creó Dios al hombre, a semejanza de Dios lo hizo. Por favor, subraye esa frase. Cuando Dios lo creó, a imagen de Dios lo creó. Luego fíjese, por favor, en el versículo 3. Vivió Adán 130 años y engendró un hijo a su semejanza, conforme a su imagen. Podemos observar que la palabra semejanza aparece tanto en el versículo 1 como en el 3. En el versículo 1 tenemos a Adán creado a semejanza de Dios. Y en el versículo 3 vemos que Seth nació a semejanza de Adán. Sí, mis amigos, Seth nació en semejanza a su padre pecador. Seth necesitaba ser salvo. No era salvo porque su padre ya lo era. Hace unos años atrás leí un libro titulado Salvación del Hogar. Bueno, ese término no está en la Biblia, uno nunca lo va a encontrar. Y aquel libro fue escrito por un predicador basado en Hechos 16:31. Cuando Pablo y Silas le dijeron al carcelero de Filipos, cree en el Señor Jesucristo y serás salvo tú y tu casa. El libro de aquel escritor decía que si uno cree en Cristo, basado en esa fe, su familia también se salvará. En otras palabras, la salvación de una persona garantizaba la salvación de sus hijos. Pero mi amigo, eso no es lo que la Biblia enseña. Por lo que vemos en la Biblia, hay hijos que se van al infierno teniendo padres muy piadosos. Seth necesitaba salvación, necesitaba nacer de nuevo, necesitaba la salvación de Dios. Ahora sabemos que Seth fue salvo, pero con la misma seguridad sabemos que no heredó la salvación de Adán, ya que Adán cayó de su estado superior. Adán no retuvo la semejanza de Dios, él la perdió al desobedecer a Dios. Así que cuando Seth nació, no nació a semejanza de Dios, sino que nació a semejanza de Adán. Si bien yo creo que Adán era salvo, creo que fue salvo allí en el capítulo 3, donde tenemos las pieles que Dios usó para cubrir su pecado. Él creyó en Dios, creo que es un hermoso tipo eso, de la muerte sacrificial del Señor Jesucristo. Y creo que Adán fue salvo en aquellos días, pero Adán retuvo su naturaleza caída. Y como todo se reproduce según su especie, cuando Seth vino a este mundo, vino con una naturaleza pecaminosa, exactamente como la de su papá, Adán. Y en el versículo 3 leemos, vivió Adán 130 años y engendró un hijo a su semejanza. Estimado oyente, ningún bebé nace en este mundo a imagen y semejanza de Dios. David dijo en el Salmo 51, versículo 5, he aquí, en maldad he sido formado, y en pecado me concibió mi madre. Y Pablo reiteró esta misma verdad en Romanos 5, 12. Por tanto, como el pecado entró en el mundo por un hombre, y por el pecado la muerte, así la muerte pasó a todos los hombres, por cuanto todos pecaron. ¿Lo ve, mi amigo? Venimos a este mundo en maldad. Necesitamos salvación. No nacemos bien la primera vez. Venimos a este mundo con una naturaleza caída. Y la universalidad del pecado es enseñada en la Biblia. No nos olvidemos nunca de nuestra pecaminosidad. Ninguna persona nace en este mundo a la imagen de Dios. Dios no tiene nietos. Necesitamos nacer de nuevo para ser llamados hijos de Dios. Ahora, por favor, vamos a leer de nuevo Génesis 5:3. Vivió Adán 130 años y engendró un hijo a su semejanza, conforme a su imagen, y llamó su nombre Seth. Ahora fíjese aquí que Adán tenía 130 años cuando nació Seth. Después del diluvio, la expectativa de vida bajó gradualmente. Y al llegar al Salmo 90, versículo 10, leemos que la expectativa de vida son unos 70 años de vida. Si alguien vive más de eso, puede llegar a los 80, y si tiene más de 80, está viviendo tiempo regalado por Dios, tiempo extra. Un amigo mío muy apreciado tiene unos 85 años. Yo hace años fui su pastor y lo guié a los pies de Cristo. Él me dijo cuando lo visité, estoy viviendo tiempo prestado. Y él se basaba en el Salmo 90 para decirme eso. Bueno, entonces, vemos que después del diluvio, la expectativa de vida declinó gradualmente. Pero antes del diluvio, y estamos aquí en Génesis 5, era normal que la gente viviera cientos de años. Ahora, mis amigos, esto refuta la evolución. Si la evolución fuera verdad, entonces los hombres, en vez de vivir menos años, vivirían más. Pero la vida ha ido disminuyendo más y más, es decir, el rango de existencia, ya que vemos que Matusalén murió a los 969 años, y al llegar a los Salmos, en la época de David, Dios había reducido la vida a unos 70 años aproximadamente. ¿Nunca pensó qué bueno sería vivir 500, 600 o 700 años? La verdad que yo nunca lo desearía. Creo que esas personas, con una naturaleza pecaminosa y con sus cuerpos sujetos a enfermedades y al mismo pecado, los dolores de cabeza del diario vivir y la tristeza que trae el pecado al ser humano, nunca quisieran vivir tanto en esas condiciones. Yo estoy satisfecho con dejar mis tiempos en las manos de Dios y que Él disponga sobre mi vida en estos tiempos. Ahora, ¿cuántos años tenía Adán cuando nació Set? Bueno, lo leímos recién, ¿no? Tenía 130 años. ¿Adán tenía esa edad? Sí, tenía esa edad desde que Dios lo creó. Pero acá quiero hacerle otra pregunta. ¿Cuántos años tenía Adán cuando Dios lo creó? Pues Dios no lo creó como un bebé. Dios lo creó como un hombre adulto. ¿Se lo podría tal vez comparar con alguien de 21 años o con alguien de 40 años? No lo sé, la Biblia no nos dice. Si fue creado como un hombre de 30, entonces tendría 160 años cuando nació Set. Pero no es la manera correcta de contar. Los 130 años que menciona capítulo 5, versículo 3, son desde el día de la creación de Adán. Ese es un punto muy importante, porque hay gente que dice que la Tierra tiene millones de años. Bueno, yo no lo creo así. No ha sido probado científicamente. Cuando Dios creó un árbol, pudo haberlo creado con todas las marcas que indicaran que tenía 100 años, por ejemplo. Hoy en día, uno puede saber cuántos años tiene un árbol. Es cuestión de cortarlo y contar los anillos de su tronco. Hay un anillo por año. Ahora, supongamos que uno cortaba un árbol en los días de Adán. Puede que haya sido un árbol de 100 años, pero Dios lo había creado así. De manera similar, cuando Dios creó a Adán, él tenía ya apariencia de edad, pero en realidad no tenía esa edad que aparentaba. Y eso se aplica a todo el universo creado. Puede que todo lo creado parezca ser muy viejo, pero no lo es. Yo no sé cuál era la edad de Adán cuando Dios lo creó. El punto principal que venimos tratando aquí, en capítulo 5, versículo 3, es que Adán fue el padre de Set a los 130 años de haber sido creado. Bueno, como les dije al principio, este capítulo ha sido uno de los más tediosos y poco interesantes hasta ahora. Y estoy seguro que son muy pocos los que leen este capítulo como su devocional. Yo no recuerdo haberlo hecho jamás así. Lo he leído varias veces, pero no como devocional. No obstante, creo que tenemos algunas enseñanzas preciosas en este capítulo, porque entre medio de este cementerio, por decirlo así, en medio de todas estas tumbas con estos epitafios que dicen y murió, y murió, y murió, hay luz de Dios. Hay algo nuevo que se integra a todo esto. El Enoc de Dios nace. Recuerde que hay un Enoc en el capítulo 4, el Enoc de Satanás, pero aquí en capítulo 5 tenemos el Enoch de Dios, y Enoch pasa a ser la excepción a la muerte. Ahora, fijémonos en este capítulo 5, versículo 18. Vivió Jared 162 años y engendró a Enoch. Vivió Jared, después que engendró a Enoch, 800 años y engendró hijos e hijas. Y fueron todos los días de Jared 962 años y murió. Vivió Enoch 65 años y engendró a Matusalén. Fíjese que Enoch vivió 65 años y engendró a Matusalén. Y en el próximo versículo dice, caminó Enoch con Dios después que engendró a Matusalén.

0: La única excepción a la muerte hasta el momento, digo, hasta el momento de Génesis. El versículo 24 nos dice lo que sucedió entonces. Caminó pues Enoc con Dios y desapareció porque le llevó Dios. Ahora, el comentario en cuanto a esto lo encontramos en Hebreos capítulo 11. Vaya por favor allí, Hebreos 11:5. Leemos, por la fe Enoc fue traspuesto para no ver muerte, y no fue hallado porque lo traspuso Dios. Y antes que fuese traspuesto, tuvo testimonio de haber agradado a Dios. Muy bien, ahora regrese a Génesis capítulo 5. Enoc caminó con Dios y luego desapareció. Ahora que desapareció, no significa que dejó de existir. Simplemente dejó de estar a donde estaba. Desapareció. Y leemos al final del versículo 24 que Dios se lo llevó. Ahora, mis amigos, la Biblia dice en Hebreos 11:5 que Enoc fue traspuesto. ¿Qué quiere decir que fue traspuesto? Bueno, Enoc fue quitado de un lugar y fue llevado a otro. Y Hebreos agrega, por la fe Enoc fue traspuesto para no ver muerte. Y no fue hallado porque lo traspuso Dios. Dios lo sacó de un lugar y lo llevó a otro. En otras palabras, Dios tomó a Enoc de la tierra, lo quitó de la tierra y se lo llevó al cielo. Ahora, mis amigos, Enoc llegó a ser un cuadro del creyente que espera ser arrebatado antes de la tribulación, ya que Enoc fue quitado de esta tierra antes del diluvio. ¿Se da cuenta? Noé aún no aparecía en la escena. Recién en el próximo capítulo, el capítulo 6, es que aparece Noé y el diluvio. Entonces, Enoc es llevado por Dios al cielo antes del diluvio. Y creo que es una figura del creyente que será arrebatado antes de la tribulación. Bueno, mis amigos, vamos a hacer una pausa por el día de hoy. Vamos a continuar hablando de Enoc en nuestro próximo programa, si así Dios quiere. Espero que podamos seguir estudiando este capítulo y que usted lo lea en casa. Muchas gracias por habernos acompañado. Dios le bendiga y será hasta nuestro próximo encuentro.
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4: Las buenas noticias de esta semana nos recuerdan que en nuestro Señor tenemos paz. Dice en Juan capítulo 16, versículo 33, estas cosas os he hablado para que en mí tengáis paz. En el mundo tendréis aflicción, pero confiad, yo he vencido al mundo. Evangelio según Juan capítulo 16, versículo 33, estas cosas os he hablado para que en mí tengáis paz. En el mundo tendréis aflicción, pero confiad, yo he vencido al mundo. Estas son las buenas noticias para memorizar. ¿Quiere conocer mejor la palabra de Dios? 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